0: Este programa, ya llegan los clásicos con Laurita Borán, así que simplemente gracias, seguiremos charlando contigo en tu llegada a Trelew dentro de muy poquitos días para la secta del campeonato. Como siempre, un gran gusto, Manuel.
1: Dale, Omar, así será, y bueno, te mando un fuerte abrazo, y bueno, si Dios quiere, Dios mediante, nos estaremos viendo cuando regresen las actividades allá por el mes de agosto.
0: Será de esa manera. Abrazo grande, Manuel, y saludo a la familia.
1: Abrazo grande, Omar. Saludos a toda la audiencia y a vos también.
0: Ahí estaba la palabra de Manuel Purreta, uno de los preparadores no de renombre que tiene nuestro deporte motor. Ha ganado Luciana, también un free pass de la gente de Casino Club. Luciana con el 26-727-072. Mañana te esperamos a vos y obviamente a Esteban, los dos primeros que se han sumado a estos free pass de Casino Club. Ya viene Laurita Morán con los clásicos habituales de la música. Simplemente gracias, nos reencontramos mañana con Laura Pérez, con Mariana, para continuar en el último día de la semana con Puesta a Punto a través de Jornada Radio. Hasta mañana.
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18 minutos pasaron de las 9 de la noche. Buenas noches, bienvenido, subite, ¿eh? Subite a la estación porque arrancamos, nos vamos hacia atrás, retrocedemos un poco en el tiempo y vamos a disfrutar de buena música, como por ejemplo esto que tenemos de fondo, ¿eh? Nuestra cortina para arrancar Estación Clásicos. Bienvenidos a este jueves por la noche, una noche rara porque la verdad que hemos tenido un día muy particular, al menos aquí, en Trelew, porque se ha invertido la temperatura. Empezó muy linda la mañana, llegó el frío, llegó la lluvia, y cuando estaba anocheciendo, la temperatura levantó. Cosa extraña, 8 grados 4 décimas a esta hora en Trelew. Mirá qué linda la avenida, un tanto tranquila, sí, es cierto, pero bueno, vamos a tener en cuenta que estamos de vacaciones, por ahí no hay tantas obligaciones, algunas familias que estarán de descanso, las familias completas. ¿Ustedes por dónde andan? ¿Qué están haciendo? ¿Desde dónde nos escuchan? Bueno, hay formas para que se puedan comunicar con nosotros, contactar con nosotros. Está Laurita Pérez conmigo, La pelea, Omarcito Pastén, La pelea al aire y la pelea fuera de aire también, Pero bueno, se ve que la quiere demasiado, me parece, porque es mucho lo que la pelea. Hola, Lauri. Claro, viste que esa frase que decía de los que se pelean, bueno, se ve que él la quiere y la necesita porque la pelea mucho. Es un cascarrabia, mirá. 20 minutos de las 9 de la noche. A Marianita Pastén le mando un beso también porque dice, voy a estar escuchando desde casa mientras se come algo hoy liviano. Igual tenemos postre las chicas hoy, Digamos postrecito, algo dulce, digamos las tres, Las tres por igual para que ninguna se ponga celosa. Te decía, ¿desde dónde nos estás escuchando o desde dónde nos ves? Hace rato que no teníamos contacto, No nos encontrábamos en esta estación. 280-426-6319 para que se comuniquen con nosotros a través de WhatsApp y me cuenten. ¿O quieren escuchar algo en particular? Hoy mucha efeméride, muy ricas las efemérides. Hay cumpleaños importantes y vamos a recordar a nuestros artistas. Hoy, por ejemplo, vamos a recordar en aniversarios, en cumpleaños, a Brian May, por ejemplo, que hace muy pocas horas estuvo cumpliendo 79 años, está ahí, ya, llegando a los 80. Carlos Santana también, que estuvo cumpliendo años el 20 de julio, también ahí, 79 añitos, están todos al límite. Hoy es el cumpleaños de Pedro Aznar, por lo tanto en el bloque nacional lo vamos a recordar, por supuesto, entre otros, y uno de los líderes de uno de mis grupos preferidos, ¿no? De Pitch Mode, que también estuvo cumpliendo años por estas horas. Estoy hablando de Martin Gore, que es uno de los cofundadores, ¿no? Guitarrista, tecladista, no la voz principal, sino uno de sus miembros fundadores. Hay de todo, cosas lindas para poder describir y lindas como ustedes, que están del otro lado y que ya dicen presente a través de WhatsApp. Estamos en YouTube, por supuesto, nos siguen a través de YouTube, ahí nos ven, nos escuchan, pueden escribir, solo cosas bonitas pueden escribir. Por ejemplo, mi amigo Rubén Barrera que dice, te encontré, porque no me encontraba. Dice, bueno, ahí le mandé el link y ya está ahí, mientras seguramente disfrutando de los últimos días de sus vacaciones también y disfrutando del programa y algo rico que va a cocinar. Y nuestro infaltable, este hombre dice presente, tiene asistencia perfecta desde que nos escucha, nuestro amigo Omar desde Mendoza. De paso, contame, Omarcito, ¿cómo la estás pasando? Mucho frío, nevó por allá desde Mendoza. Buenas noches y saludos, dice Omar. Bueno, vos también, dale, escribime, porque yo necesito saber desde dónde nos están escuchando. ¿Comenzamos? ¿Les parece? Musicalmente, a ver. Año 91, me vine media noventosa. Hoy predominan los 90, me parece. Un tema muy exitoso de R.E.M., que fue lanzado originalmente como sencillo en mayo del año 91 en el Reino Unido. Claro, un tiempo después, en realidad en el mismo año, pero en septiembre, salta a la fama o se publica en los Estados Unidos y la rompe también. Shiny Happy People, arrancamos musicalmente con R.E.M.

Bueno, muchos mensajes. Sí, Edson Iván ya está acá. Claro, no lo mencioné. Lo promocioné por todos lados, pero no lo mencioné. Está conmigo. En realidad no está conmigo. Está con Laura Pérez del otro lado, pero ya está con nosotras. Ya está todo preparado. De hecho, Laurita, si haces un plano un poquito más amplio, tengo todo preparadito. Está la bandeja, están los discos, están las tapas. Está todo ok, además. Mejor que nunca, ¿o no? Mejor no se puede estar hoy. Hoy sí, de 10. Bueno, gracias. Gracias a la gente que escribe, muchos amigos que se van sumando. Y respondiendo a mi pregunta, Omarcito, desde Mendoza, cuenta lo siguiente. Dice, sí, mucha nieve por allí. Dice que en realidad mucha lluvia también. En la alta montaña mucha nieve, en la ciudad mucha lluvia. Ideal para turismo y gente, y para esquiar. El tema es estar preparado para eso. Dice, gracias, Omar, qué lindo. Bueno, un repaso, por lo menos, de qué sucede por allí por tus pagos. Después me escribe Jorge, que es un amigo de aquí de Trelew, y me pone, acá desde Córdoba, escuchando. Le digo, ay, qué lindo, ¿en serio te tomaste vacaciones? No, dice, desde Pasaje Córdoba y Calle Canal, acá nomás. Bueno, me hizo reír. Gracias, Jorgito, gracias. De eso se trata, Y saber qué están haciendo, desde dónde escuchan, que nos eligen cada jueves. Es hermoso saber que están del otro lado. 280-426-6319 para que se contacten con nosotros en Estación Clásicos. Dueña de mi corazón, de la banda británica Yes, fue lanzada un 24 de octubre, año 83. Algunos éramos chiquitos, sonaba más o menos así.

Bueno, siguen llegando mensajes, tanto por YouTube como a través de WhatsApp, por supuesto, el 2-80-426-6319. Gracias a Mariano Copa que escribe y dice, buenas noches, dice presente en esta noche de jueves. Y a Lía González, buenas noches, genios, manda corazones, manda besitos. Bueno, muchas gracias. Ya después de la pausa llegará Edson Iván. Marianita Pastén, gracias, yo sé que nos elegís. Cada jueves, hoy me retó, me dice, acordate, Laurita, de saludarme, porque aunque yo no escriba, estoy del otro lado. Es importante saber que los compañeros o compañeras están del otro lado. Es muy lindo saberlo a eso. Bueno, y si lo hacen saber, mejor, ¿no? Por supuesto. Claro que sí. Noche fresca, noche linda, noche de clásicos. Vamos a ir a la pausa con un clásico, sobre todo de Tina Turner, que no es de ella, por supuesto, no fue la primera que lo interpretó, pero bueno. Es una canción que ha saltado a la fama con ella sobre todo, ¿no? Porque la versión de Tina Turner de The Best, que fue lanzada por allá por el año 89, al límite con los 90, fue el primer sencillo de su séptimo álbum, un álbum de estudio, ¿no? Pero en realidad, en su versión más conocida, porque el tema fue grabado originalmente un año antes, año 88, por la cantante galesa Bonnie Tyler.

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0: 21:45, Estación Clásicos, noche de clásicos, noche de vinilos. Y está él conmigo, como cada jueves o jueves por medio, nos encontramos, ¿no? Para analizar cosas lindas que han sucedido en la historia y han quedado marcadas, ¿no? Sobre todo en estas cosas maravillosas. ¿Cómo estás, Edson?
1: Muy bien, ¿vos?
0: ¿Todo bien?
1: Bien,
0: feliz,
1: excelente.
0: Receso invernal. ¿Edson Iván tiene receso invernal?
1: No, no. No sé lo que es.
0: El privado no sabe lo que es eso.
1: No.
0: Claro, claro que no. Bueno, mucha gente esperando este momento. Bueno, tu madre escribió,
1: dice, sí.
0: Buenas noches, genios, manda corazones y besitos. Y Mariano, ¿Mariano sería el señor del asado? ¿O estoy confundida yo?
1: No lo conozco.
0: ¿Mariano Copano?
1: No.
0: Ah, pensé que era el...
1: Un señor tuyo. Mío no.
0: ¿No había el señor que se había ofrecido para...
1: No, todavía...
0: ¿Cómo se llamaba?
1: Daniel. Por ahí va a estar apareciendo, seguro.
0: Entonces Mariano es mío.
1: Sí.
0: Este es mío, me lo apropio.
1: 100% tuyo.
0: Gracias, Mariano, es todo mío. Mirá, pensé que era lo compartíamos, se ve que no. Bueno, me gusta.
1: Ahí con alguien tenemos un problema.
0: ¿Con quién tenemos un problema?
1: Con una persona que es de Comodoro y que anda por Trelew y no te vino a visitar. A un fiel oyente.
0: ¿Vos me estás hablando? ¿En serio?
1: En serio, sí. Anda por estos lugares y yo le dije, ¿cómo no va a ser el problema conmigo? No, me dice, no.
0: ¿Por qué?
1: No sé.
0: ¿A qué le tiene miedo?
1: No sé, por ahí capaz que le tiene miedo a algo, sí.
0: Pero además tan guapo desde Comodoro Rivadavia,
1: ¿viste?
0: ¿No?
1: Porque sí.
0: Habla, te manda mensajes.
1: Aparece un sumoto gigante así.
0: ¡No! Chupé, ¿y sí? ¿No lo tenemos acá con la moto estacionada acá en la vereda?
1: Tiene que venir. Yo le dije, tiene que venir.
0: Mirá, bueno, Harley. Son las 21:47, tenés tiempo hasta las 23:30 para llegar hasta acá. Bueno, si llegás a esa hora trae empanada, por lo menos. ¿Cómo puede ser? Si me prometió que iba a venir.
1: ¿Viste? No, bueno, pero vino con pocos tiempos y demás, así que...
0: Sí, pero ahora no se va a ir. A esta hora en moto. ¿Y cómo llegó? ¿En serio vino en moto?
1: No,
0: quiero conocer, Harley.
1: Tiene
0: tanto
1: que venir.
0: Tanto interactuar desde Comodoro, estás siempre presente. La idea era esa, ¿no? Que pase por aquí. No te vamos a sacar al aire, por lo menos darnos un abrazo, conocernos personalmente.
1: Por
0: lindo.
1: Supuesto.
0: A mí me encanta conocer a mis oyentes. De hecho, tengo muchos amigos que en principio fueron oyentes. Y después la vida te va cruzando y ya después se arman relaciones muy lindas y verdaderos amigos, porque a veces te conocen mucho más de lo que vos crees. Pasa a menudo. Bueno, hablando de conocer, ¿qué trajiste para conocer hoy? ¿Y por qué?
1: Si para conocer, porque traje algo extremadamente conocido, ¿no?
0: ¿De cuál hablas?
1: De que tengo hermano,
0: en mis manos tengo a Eric Clapton.
1: Eric Clapton,
0: un joven Eric Clapton. ¿Estamos hablando del año?
1: 1983. Sí.
0: Yo tenía... No tenía ni 2 años. Mirá vos. Qué bárbaro. Había nacido, sí. Tampoco me voy a hacer la...
1: 38 años.
0: Había nacido. Qué bárbaro.
1: Mira, mi edad tiene. Tenía en esa foto.
0: Ahora, hablábamos de... hermosa la tapa, muy buena tapa. Cómo se veían mucho mayores, ¿no? En aquella época.
1: Sí.
0: ¿No? Que la barba, que el pelo, que el corte. Hoy, un pibe de 38 como vos es completamente diferente.
1: Totalmente. Los Beatles mismo, ¿no?
0: Claro, por ejemplo.
1: Se separaron y el más joven. Y el más joven de los Beatles tenía 26, 27 años.
0: Claro, por eso.
1: Y ya se veían como adultos de 40. O sea,
0: sí,
1: barba,
0: sí.
1: Otro aspecto.
0: Che, qué buena tapa, me gusta. Analicemos este disco entonces, el por qué. ¿Por qué trajiste este disco al estudio,
1: bueno,
0: y a mis manos?
1: Por empezar, porque llega a mí de forma accidental el disco en sí. Era la época donde pasabas, viste que te descargabas música de forma masiva de internet.
0: Sí.
1: Y una de las... me aparecieron dos discos de Clapton para descargar. Uno es este, otro asunto un poquito más viejo. Pero... me llamaba la atención porque cuando vi la lista de los temas no incluye ninguno de sus clásicos.
0: Ajá.
1: De sus temas más conocidos no tiene ninguno. De hecho, este disco ha tenido muchas críticas en sus años cuando ha salido. No ha llegado a grandes puestos ni siquiera en Estados Unidos ni en Inglaterra. Debido a que es un disco por ahí no tan orientado a romperla de forma marketinera, ¿no? Digamos, de esa manera. Es un disco que él graba muy poquito tiempo después de haber salido de su primera rehabilitación,
0: claro,
1: con el alcohol.
0: Exacto, eso, a eso quería llegar también, ese comentario te quería hacer. Quizás tiene que ver con una cuestión personal, ¿no? De algún, quizás tuvo que ver con eso.
1: Sí.
0: No algo en busca de algo tan comercial o taquillero, sino en busca de la recuperación o de un cambio de vida, porque es tal cual. Él lo presenta justo cuando sale de todo ese tema de la adicción, del alcoholismo, básicamente.
1: Sí,
0: ¿no?
1: Sí.
0: Y bueno, y ahí surge este disco. Quizás tiene que ver con eso, y bueno, y eso no le ha jugado
1: y,
0: mucho favor.
1: Además de que estuve leyendo un poco y estuvieron haciendo los demos de los demos o las maquetas, digamos, de este disco, y fue un momento como que tuvieron una especie de ciertos inconvenientes, y tanto el productor como otras personas que trabajaban con él tuvo una crítica profunda con la banda, y él mismo, Clapton, decidió echar a todos sus músicos.
0: Ah, mira.
1: Y volver a, digamos, a tener gente nueva con él. Contrató músicos tipo sesionista, ¿no?
0: Claro. ¿Y eso le sirvió? ¿Comercialmente le sirvió?
1: No sé si comercialmente le ha servido eso, pero por ahí cuando vos buscas otro sonido, vos imaginate que por ahí al nivel de Clapton, cuando tiene que elegir un músico, por ahí no elige un músico que venga tocando su mismo estilo, sino que por ahí elige, claro, algún baterista que sea más jazzero, que pueda aportarle un poquito más. Pero en las canciones que yo he escuchado de ese disco es más prolijidad y tiene un sonido bastante crudo, ¿no? O sea, se siente un sonido con poco proceso.
0: Uh-huh. Estamos hablando del disco que se titula Dinero y Cigarrillos.
1: Money
0: and
1: Cigarettes,
0: exacto,
1: sí.
0: De ese disco específicamente estamos hablando. Bueno, y la portada, ¿no? Donde se observa en la carátula al músico con un cigarrillo en mano, una guitarra Fender, puedo percibir que aparentemente se está derritiendo, es como en un tender, ¿no? Una cosa así.
1: Una cosa parecida, sí.
0: Claro, algo así como un tender y el efecto ese de que se derrite la guitarra.
1: Le preguntaron a Clapton por qué Dinero y Cigarrillos, y él contestó de que era algo que quería dejar atrás. A partir de esa época, preocuparse menos por el dinero y, bueno, algunos vicios que tenía que ir dejando.
0: Claro, sí, sí, tal cual. No, genial. Bueno, ¿y qué tema específicamente...?
1: Mira, me encontré con una sorpresa, ¿no? Porque como me pasa siempre, no me gusta andar buscando los temas entre medio con los discos, porque viste que por ahí arrancás con el final de un disco, de un tema, de otro. Entonces elegí pasar el primer tema del disco. Se llama Everybody Out Make a Change. Es algo así como todos deberíamos hacer un cambio, ¿no? Valga la redundancia de lo que significa para él, lo que significó para él ese disco, ¿no? Hacer cambios. Tener otro tipo de vida por distintas circunstancias. Yo no sé exactamente el año, pero a él, viste que falleció un hijo de él,
0: claro,
1: en un accidente, y también mucho se le echa la culpa, seguramente él lo habrá visto de esa manera, a muchos excesos y muchos estados de no estar en sus cabales.
0: Exacto.
1: Y bueno, Eric Clapton, la verdad que en sí poder hablar de él, es un guitarrista, para mí en lo personal, uno de mis favoritos. Por ahí no es tan virtuoso con respecto a lo que sería la técnica o la velocidad al interpretar el instrumento, pero sí me dice mucho cuando toca.
0: Uh-huh.
1: Es como muy sentimental, es como Gilmour, ¿viste? Son pocas notas, pero con mucho gusto.
0: Exacto.
1: Y bueno, Clapton, por ejemplo, es un guitarrista que desde muy pequeño tuvo mucha relación con grandes músicos que fueron a lo largo de la historia. Por ejemplo, se juntaban con Jimmy Page de Led Zeppelin, muy amigo de Jeff Beck. Incluso Eric Clapton grabó con los Beatles. Creo que sí, él es el único guitarrista que ha grabado un solo, por ejemplo, que no grabó ninguno de los otros guitarristas de los Beatles, ni Lennon ni Harrison. En el álbum Blanco él participa con ellos en dos tomas, hace dos tomas de un solo, y bueno, quedó y ya está. Él tiempo después dijo que podría haber hecho algo mejor, pero vos imaginate tener que grabar así con ellos, es algo increíble. También ha tocado en Yardbirds, una banda también inglesa, que es bastante particular, ¿no? Porque yo te nombro a los jóvenes con los que él se juntaba cuando era adolescente, y tenés, por ejemplo, The Yardbirds, que toca Eric Clapton, se va Eric Clapton, viene Jeff Beck, se va Jeff Beck, viene Jimmy Page, o sea, tienen unos guitarristas que no se puede creer, ¿viste? Incluso después, cuando Lennon arranca su carrera solista, Clapton es su guitarrista. A tal punto de que arman una super banda, Eric Clapton, John Lennon, Keith Richards y Mitch Mitchell. Keith Richards, guitarrista de los Rolling Stones, tocando el bajo en esa época, y Mitch Mitchell, el baterista de Jimi Hendrix.
0: ¿No perduró mucho?
1: Hicieron muy poco, claro. Hicieron muy pocas grabaciones, algunos covers, y no sé, eran otras épocas, claro. Y también estaban muy metidos con el tema del Plastic Ono Band, que era la banda solista de Lennon, ¿no?
0: Exacto.
1: Bueno, y grabó con ellos y demás. El disco contiene 10 canciones y la verdad que a mí me gustan todas. Es un disco que lo disfruto mucho. Tiene algunos temas lentos.
0: ¿En todas las interpretaciones se fusiona con artistas distintos?
1: No. Él canta todos los temas y por ahí pasa por distintos momentos, ¿no? Porque por ahí es bien clásico, por ahí escuchas un tema y es muy, muy clásico, con muy poquitas notas, un blues, pero mucho mucho mucho criterio a la hora de poder interpretar el instrumento, de poder hacer algo que llegue al otro de una manera simple, ¿no? Es como un helado de vainilla.
0: Claro. Sí, tal cual, sí. Mirá, nunca mejor descrito. Bueno, vamos con la primera interpretación de Eric Clapton. Se lo vamos a dedicar además a la gente que se suma a través de YouTube y comienza a escribir. Por ejemplo, Diego González dice, buenas noches, buen programa y saludos.
1: El lobo de Santa Catalina.
0: Mira, sí, sí. ¿Así le dicen?
1: Así le dicen.
0: El lobizón del este sería.
1: El lobo de Santa Catalina, del barrio Santa Catalina.
0: Bueno, y Miriam Martín escribe, dice, escuchándolos desde Santa Cruz.
1: Wow.
0: Saludos, gracias Miriam, hermosa. Bueno, a todos, muchísimas gracias. Y la gente que se suma a través de WhatsApp, por supuesto.
1: Igual,
0: el 284-26-63-19.
1: Igual no es justo, vos mandaste recién saludos a gente que no está escuchando o gente que no comenta, así que no me parece justo.
0: Por ejemplo,
1: No sé, mandaste unos saludos recién, me dice, aunque no comente o que no mande ningún mensaje, yo los estoy escuchando. No sé, incomprobable.
0: Yo le dije lo mismo fuera de aire. Le digo, lo pasé, si no me mandás un... ¿Estamos hablando de mi compañera?
1: De que recién
0: de Marianita.
1: Recién mandaste saludos y que
0: claro.
1: Dijiste, aunque yo no mande mensaje ni
0: pero
1: nada.
0: Pero yo le dije a Marianita, porque ella me retó porque yo no la saludé el último programa. Le digo, ¿y cómo sé?
1: Que me estás escuchando.
0: Si no me das una... ¡Mandame una señal! Y dice, pero yo los escucho. Bueno, necesito saberlo. O sea, ahora vamos a comprobar en estos pocos minutos que tenemos... Antes de que termine el tema, si realmente nos está escuchando.
1: Bueno.
0: Va a tener tiempo para escribir.
1: Va la misma consigna para los demás, ¿eh?
0: Para todos.
1: Sí, por supuesto.
0: Porque después se quejan que no saludan. Y claro, imagínate si nos empieza a ocurrir gente que nos puede estar escuchando.
1: Sí, por supuesto.
0: Además, bueno, puede fallar.
1: ¿Vamos con Clapton?
0: Dale, quiero escuchar algo de este disco. Año 83, Dinero y Cigarrillos.

0: Todos deben hacer un cambio, ¿eh? Eric Clapton. Bueno, gracias a la gente que además escribe y se suma con los aportes, ¿no? Con cosas sobre la vida de él, algo que anunciamos, sin duda. Estamos hablando del octavo álbum de estudio de Eric Clapton, Dinero y Cigarrillos, año 83, que marcó un regreso a la música tras superar esta primera rehabilitación de la que hablábamos por alcoholismo y que representa un reinicio total, ¿no? En lo que fue su carrera. Recién Omar, desde Mendoza, dice, aporto algo, ¿no? Esta canción, y en un momento mencionaste al hijo Edson, claro, cuando le dedica la canción a su hijo, básicamente, claro, sí, tremendo, desgarradora, la letra, la verdad, es desgarradora. Me estaba acordando, en el año 91, un 20 de marzo del 91 falleció su hijo, o sea, mucho después, o un tiempo después, del lanzamiento y de la recuperación de él, ¿no? Por eso, claro, la historia marca también muy bien esto, ¿no? Su primera recuperación, que tuvo que ver en este caso con las adicciones. Bueno, me gusta, ¿eh? Me gusta el disco. Me gustó, ¿viste? Mucho.
1: No, aparte que
0: pero es muy él, muy él.
1: Tiene unos temas increíbles, tiene unos temas increíbles. La verdad, a mí uno de los que más me gusta es solista. Después tiene unos terribles discazos, pero claro. bueno, son mucho más comerciales.
0: Sí.
1: Me gusta mucho la canción esa que es triste, Pretending, que están tocando bajo la lluvia.
0: Ay, qué lindo.
1: ¿Lo viste eso?
0: Sí, lo he visto.
1: Tremendo, claro, tremendo. Sí. Sí, con Clapton con la capa esa para la lluvia. Lo único que me da pena de ese video es que se están mojando los instrumentos.
0: Mirá la mirada que tiene, ¿no? La mirada que tiene. Bueno, gracias a la gente que se va comunicando. De a poquito se van sumando. Hay mucha gente mirándonos. No todos escriben y voy a corroborar. Si quien dijimos que nos iba a estar escuchando, no.
1: ¿Viste?
0: Nos mintió.
1: ¿Viste?
0: Mariana Pastén nos mintió. En la cara a los dos, además. Nos dijo los dos. No. Lo único que la salva es que esté que se haya dormido o justo esté saliendo del toilet, por ejemplo. Pero yo creo que no, porque me retó, además, porque no la menciono en mi programa. Así que bueno, veremos cómo,
1: sí, a mí me
0: cómo
1: retaron,
0: arreglamos esto.
1: A mí me retaron otros oyentes diciéndome, no, porque yo comento y no me leen al aire.
0: ¿Y a qué? Veces, ahora, yo le pregunto
1: a veces sucede, ¿no? De que llegan muchos mensajes y por ahí uno está atento a lo que va a decir o lo que está haciendo y por ahí no se puede prestar atención a todo.
0: Pero además, ¿solo escuchan para que leamos sus mensajes? No.
1: No, por
0: supuesto que no. Supongo que escuchan y ven porque estás vos.
1: No.
0: Por el contenido.
1: Aparte que siempre me dicen, no solo por mí, me dicen...
0: ¿Dónde está Harley?
1: Me dicen...
0: ¿Dónde está Harley?
1: Me dicen, muy buena la selección de música que pasa Laura. O sea, me lo destacan, porque incluso yo te lo he dicho a vos. Muchas veces se me ocurre pasar algo y sucede de que estoy escuchando el programa y
0: te lo primereo.
1: Y agarrás y me lo primereas.
0: Tomá.
1: Así que
0: tomá.
1: Me lo
0: en
1: quemas,
0: el ángulo,
1: me lo
0: como
1: quemas.
0: Decís vos.
1: Por eso que yo quiero traer música no tan comercial, pero bueno, vos no me dejás traer alguna cosa media,
0: no, yo te dejo,
1: medio extraña.
0: Yo te dejo, porque vos sorprendés con todo. El tema es saber ofrecerlo también.
1: Sí, no, por supuesto, sí,
0: y,
1: sí.
0: Y
1: sí.
0: Contar ciertas curiosidades y detalles que llaman mucho la atención para el público común. Eso es importante, ¿no?
1: Sí.
0: Es amplio el público y hay que tener a todos contentos.
1: Sí,
0: que
1: por
0: nunca
1: supuesto.
0: Lo logramos igual. A todos contentos es un poco difícil. Bueno, vos trajiste algo más.
1: Traje.
0: Como siempre, porque
1: traje
0: trae
1: una super
0: chapa.
1: Perla. Una super perla.
0: ¿Por
1: traje?
0: ¿Qué decís que es una super perla?
1: Ah, porque es uno de los discos favoritos de la historia del rock.
0: Y tuyo.
1: Del hard rock. Y sí, está entre en el top ten, seguro que está.
0: ¿Sí?
1: Sí. La verdad que es un discazo. A mí me ha influido mucho. Venimos justamente hablando de Clapton, Jimmy Page, y bueno, nos vamos a pasar un poquito a Zeppelin. Nos vamos a poner un poco más...
0: ¿Cómo llega Led Zeppelin a tu vida siendo un chico joven? O sea, el por qué, ¿no? Más allá de que sos muy estudioso de la música, te gusta, escuchás mucho y analizás, pero...
1: Yo me acuerdo que...
0: Porque estamos hablando de un año, de un disco de la década del 70, lo que vas a...
1: Del 75.
0: Claro.
1: Sí. A mí me pasó de que había en casa dos revistas, no sé de qué año, viste, ya por el material te das cuenta que es una revista vieja.
0: Vieja.
1: Y había una revista de los Beatles y una revista de Zeppelin, donde te cuenta brevemente una historia, la vida de Zeppelin, un poco abreviado. lo que hacen, dónde fueron, cómo fue que empezaron a tocar y demás. Son muy famosos ellos, viste, que tenían el avión, claro, donde, por ejemplo, agarraban y se iban de Londres a Estados Unidos y ensayaban en el avión.
0: En el avión.
1: Era bueno. Increíble eso, o sea, llegaban, estuvieron ensayando por arriba del Atlántico, llegaban a destino, una duchita y a tocar. Era increíble eso, la verdad, para la época, ¿no? Estamos hablando de los 70, hacer eso, un avión propio y demás, era algo increíble también, viste, con el tema de la película, la canción sigue siendo lo mismo, Songs Remains the Same, con las actuaciones, los mensajes ocultos y demás, hay muchas cosas que tiene Zeppelin que están muy buenas, que bueno, está bueno que los demás lo puedan apreciar. A mí, como te digo, la forma de tocar la guitarra me partió la cabeza en su momento. Y a mí me pasó de que era adolescente, iba a la secundaria y hablando de todo esto, obviamente que yo era la oveja negra, porque imagínate que el estilo de lo que yo estaba escuchando nada que ver con lo que se escuchaba en ese momento. Y
0: coincidimos, hablando del 2000.
1: Coincidimos con un amigo, claro, al principio de los 2000. Hablando con un amigo me dice, mi viejo tiene un disco doble de Zeppelin.
0: ¡Apa!
1: El CD, ¿no? La cajita, además.
0: Exacto.
1: Y me lo prestó por un día y
0: te
1: me encantó.
0: Voló la cabeza.
1: Sí, me encantó porque era como un compilado de las canciones más importantes. Y después, ya para el año 2004, por ahí, compartimos mucho con mi primo lo que es la música, y él toca la batería, entonces también fue una gran influencia escuchar a John Bonham tocando la batería. Y bueno, por eso es que se empezó a comprar los discos, claro, y demás, y compartíamos esa información, y yo me acuerdo de escuchar Zeppelin todo el tiempo.
0: Mirá vos.
1: Todo el tiempo, conocerme cada ruidito, cada cosa, cada arreglo que había en el disco, ¿no? Me lo conocía de memoria.
0: Hablamos de un disco del año 75.
1: 75, sí.
0: ¿Cómo se llama el disco?
1: Physical Graffiti.
0: Tenés la tapa ahí para pasarme
1: doble,
0: y le mostramos
1: sí,
0: a la gente, porque la verdad que sí, la tapa está tremenda.
1: Hermosa,
0: después vamos a hablar de la portada, por supuesto, siempre es importante, pero es tremendo el disco este, año 75. A ver, Laurita.
1: Vamos a aprovechar a hacer el paréntesis de darle un gran saludo importante para César.
0: Al genio de César.
1: Que siempre se pone la 10. La verdad
0: auspicia.
1: Que, viste, yo soy bastante exigente, viste.
0: Es
1: conseguime esto. Y me aparece con estos discos, la verdad que es increíble. Nunca había tenido un Physical Graffiti original en la mano como este. No sabía que la tapa era toda perforada, ¿sí?
0: Claro, para la gente que no nos está viendo, que solo nos escucha, la tapa es un edificio.
1: Claro, como ¿no? si fuese el típico edificio de Londres.
0: Exactamente. Y como vos decís, las ventanas están perforadas, cada una tiene una letra que da nombre al disco, ¿no? Tremendo. Bueno, es para que lo busquen también, para que ustedes también estudien y lo puedan escuchar. Está terrible, terrible. Bueno, año 75. Dicen que batió récord, porque es el séptimo álbum. Tengo entendido. Y creo que rompió.
1: Es el sexto álbum de estudio.
0: ¿Es el sexto?
1: Sí, es el sexto álbum de estudio. Y lo que tuvo es que la rompió toda,
0: claro,
1: puesto número uno en todos lados.
0: Reventó los anteriores, digamos.
1: Todo,
0: fue tremendo.
1: Sí.
0: Claro.
1: De todas maneras, a mí me gustan de Zeppelin 1 en adelante,
0: claro,
1: todos. Realmente.
0: Claro, bueno, ya
1: son
0: no
1: increíbles.
0: Podés ser muy, muy objetivo también vos, porque es claro, demasiado lo que te gusta.
1: Sí, la verdad,
0: claro,
1: que es una de las bandas que más me gusta, sí, más que nada la guitarra, ¿viste? Y bueno, la voz, ni hablar, es una influencia importantísima para cada persona que pueda llegar a tocar la guitarra, hacer rock.
0: Claro, sí.
1: Es como, en este caso, la batería. El baterista, un animal. Cuando él empezó a tocar la batería, lo contaba de que lo echaban de todos lados por el volumen con el que tocaba.
0: Ah, mirá vos.
1: Mucho volumen.
0: Mirá.
1: A tal punto que con Zeppelin grababa, por ejemplo, con 3 micrófonos. Viste que hoy en día vos ves una grabación de batería y le ponen, no sé, 20 micrófonos por todos lados.
0: Exacto.
1: Y que esto, y uno enfrentado con el otro, invertida la fase. Bueno, Zeppelin, la batería, 3 micrófonos. Uno al bombo y 2 aéreos, porque era tanto el volumen que todo lo que tocaba entraba por los micrófonos.
0: Claro.
1: Yo al principio no lo creía, ¿viste? Pero después, con el tiempo, dije, claro, sí, son 3 micrófonos.
0: Bueno, gracias a Melanie, escribe, acaba de escribir Melanie,
1: besote,
0: dice, buenas noches, unos genios. Después, saludo grande para los dos, hermosa música como siempre, y vuelve a escribir Mariano Copa, que dice, Laurita, y pone un emoji de corazón, o sea,
1: ¿viste?
0: Es mío.
1: Por supuesto.
0: Entonces se ríe Laurita Pérez. Ah, capaz que Laurita Pérez, no sé.
1: Capaz.
0: Pero puso Laurita y le clavó un emoji, así que ese es mío. Laurita es Laurita, dice la otra Laurita. Sí, sí, sí. No sé qué querrá. Ah, no, porque ella se cree mucho mayor y la verdad que no, estamos ahí. ¿Puede ser que haya escuchado en algún momento que este disco, las canciones de este disco, en realidad son parte de descartes de otros discos o no? ¿Que han quedado pendientes y que en algún momento no lo escuchaste nunca eso?
1: No, la verdad, ¿no? Que eso no lo escuché nunca.
0: Vos sabés que yo en algún momento leyendo interpreté algo así, ¿no? Como que, entre comillas, canciones de descarte que se fueron sumando, que en realidad no lo fueron porque la rompió. Vale. Es como vos decías, reventó los álbumes anteriores, ¿no?
1: Y
0: pero más o menos tenía eso en la cabeza cuando leía un poco y escuchándolo también y viéndolo, sobre todo, bueno, estamos hablando del año 75. Bueno, me muero por escuchar, pero ¿qué seleccionaste y cómo hiciste para elegir? Uno, podríamos elegir dos, ¿no?
1: Según los protagonistas, es un disco donde tiene un gran abanico de todo, ¿no? Porque tiene canciones cortas, sí, que son bien rockeras. Después tiene canciones más progresivas, como por ejemplo Kashmir, que en su momento fue modificada para utilizarla como cortina de una película. Y también, por ejemplo, tiene una canción que la grabaron en el estudio móvil de los Rolling Stones, por ejemplo, también así, bien crudo todo. Y la verdad es que, bueno, reúne muchas cosas por las cuales los artistas en sí, los músicos que interpretan en este disco, dicen, por ejemplo, de que es el que más les gusta o con el que más hicieron, ¿no? De poder hacer algo simple como para poder hacer una canción compleja, ¿no? Con varias partes. Y bueno, como te digo, primer puesto por todos lados. En Europa, en Estados Unidos.
0: El mismo año sí, de lanzamiento, sí, probablemente, sí. Bueno, en Europa sin dudas, pero bueno, allá acá en Norteamérica.
1: Y tuvo una gran repercusión con respecto a los discos anteriores, porque como fue un disco que la rompió de forma, no sé si no esperada, pero la rompió de una manera mucho más de lo que fueron los discos anteriores, por lo cual tuvieron como decirte, ah, mirá, escucho este disco que se hace famoso y mucha gente que no conocía Zeppelin terminó comprando los discos anteriores.
0: Y sí.
1: Así que eso también tiene de muy especial. Y yo tengo entendido que este disco fue grabado de forma bastante casera. Ellos lo que tenían era, tenían un castillo, y grababan cinta, y después Jimmy Page, que era el productor de la banda, el productor musical, viajaba a Estados Unidos con las cintas, uh-huh, y en un estudio ahí hacían las mezclas y las masterizaciones. Bastante especial la forma de grabar.
0: Qué lindo.
1: Otras épocas.
0: Claro, sin dudas. Bueno, se sigue sumando la gente, ¿eh? Buenas noches, unos genios, dice Lenny, Lenny-Tractor.
1: Qué grande el flaco.
0: Saludo grande para los dos, hermosa música como siempre. Betito Martín.
1: Betito.
0: Buenas noches, hermoso programa, saludos a los dos. Dice, gracias, Betito.
1: Un gran jugador de fútbol.
0: No,
1: terrible.
0: ¿Es de la zona acá, es del Valle?
1: Con él el domingo ganábamos la final.
0: No te la puedo creer. Mirá qué jugador nos perdimos, No la vio, Scaloni la vio. ¿Y está en edad todavía?
1: Está en edad todavía.
0: Está el límite.
1: No está en edad todavía.
0: Está como lío.
1: Intacto. Juega al fútbol, no se cansa, nada, no, perfecto.
0: No se lesiona.
1: No. A otro
0: mirá que volvieron todos lesionados de allá. ¿Viste?
1: A otro que le vamos a sacar, tiene tarjeta amarilla ahí ya media anaranjada, al hincha de Vélez. A Maurito Ruiz, que... ¿Viste?
0: ¿Sabés cuál es el problema de ustedes, los hombres? No te involucro a vos, pero bueno, sí, te involucro.
1: Yo no meto en el...
0: Cuando se enamoran, dejan...
1: Pero ya estaba enamorado cuando empezó
0: el
1: programa.
0: Bueno, parece que está más enamorado, porque no sé qué le pasa, porque antes era una cosa de loco que escribía mensaje de acá. Ya iba a venir un día, ¿te acordás, Laura Pérez? Iba a venir un día a traer empanadas, íbamos a comer todos juntos.
1: El bailarín. Terrible bailarín.
0: ¿Cómo?
1: Sí.
0: Pero se ha gastado pistas.
1: Sí.
0: Hubo un cumpleaños mío.
1: Un par de botas cada 6 meses se compra.
0: ¿Vos sabés que? Sí. ¿Vos sabés que hubo un cumpleaños? Voy a contar algo. No recuerdo. Sí, no hace mucho igual. Era 3 años atrás, 4, no recuerdo. Invitado. ¿Viste? ¿Viste la canción esa? Dice que no le duran mujeres. Porque bailó tanto que nos cansó a todas. terminó bailando con mi vieja, que tiene más aguante que todas nosotras juntas, porque mi vieja también, una bailarina de aquellas, y terminó bailando con mi vieja hasta altas horas. Así que un genio, lo quiero mucho, yo a Maurito como a su padre, claro que sí. Y es verdad, ha desaparecido de aquí, de él. No interactúa.
1: ¿Viste?
0: Así que voy a hablar con esa chica yo.
1: Bueno.
0: Voy a hablar con esa chica a ver qué pasa. Le mandamos un beso. Siempre nos escuchan los dos, ¿eh? Siempre saben estar los dos. Pero bueno, ahora hace rato que no tenemos contacto. Por ahí están de receso invernal y bueno, se perdona todo. ¿Eh?
1: Bueno, sí, por supuesto.
0: Bueno,
1: sí,
0: quiero escuchar eso. Quiero
1: bueno, vamos a escuchar el primer tema de este disco. Uh-huh. Viene a ser como tarta de crema, una cosa así, la traducción.
0: Uh-huh. ¿Y te acordás de qué habla la letra?
1: Insinúa de que, bueno, convidame el pedazo de la tarta de crema. ¿Viste como en el capítulo de los Simpsons eso que dice, estamos hablando de comida? No.
0: Me gusta.
1: Entonces,
0: me gusta.
1: Bueno, es como que habla así justamente de que te voy a ir a visitar y demás. Y bueno, convidame un pedacito del pastel de crema. Pero bueno, la verdad que la canción es tremenda. ¿Vamos con eso?
0: Vamos a por ello, claro que sí.

0: Debo darte la razón. Debo darte la... Tremendo. ¿Qué? Al menos el primero, el primer bocadito, el primer pastel. No, terrible, terrible como suena. Qué lindo, qué lindo. Qué lindo hubiese sido que sigan un poco más, ¿no? Un poco más de tiempo, al menos. Porque fue una banda que se disuelve que en la década del 80, abruptamente,
1: 1980 fallece John Bonham, baterista.
0: Claro. Y... trágicamente fue, ¿no?
1: Sí, fue, no sé si sobredosis, claro, algo así, bastante trágico. Y el tema es que buscaron reemplazante. Pasa que, viste, es como decir...
0: Es difícil, claro.
1: ¿Cómo lo reemplazás?
0: Exacto.
1: Por la bestia que era, ¿no?
0: Exactamente.
1: Al momento de pegarle, ¿no? La agresividad que le daba a la banda, ¿no? Uno de los reemplazantes fue Phil Collins.
0: Mira.
1: Tocó con ellos, tocó un en vivo con Led Zeppelin, Phil Collins. Y después también lo reemplazó el hijo de Ringo Starr, Zack Starr, sí. Lo reemplazó, pero ya no fue lo mismo.
0: No, claro.
1: Y
0: no.
1: Han tenido algunas reuniones, han tenido giras, pero ya después como Plant Page, ¿no? Digamos, del vocalista con el guitarrista solamente.
0: La verdad, hermoso, me encantó, no lo conocía, al disco no lo conocía, menos la canción, me gustó mucho.
1: ¿Viste?
0: ¿Podríamos sorprender al público con una más? ¿Te parece?
1: Bueno.
0: Y con esto cerramos.
1: Bueno.
0: El bloque de vinilos.
1: Déjame mandar saludos.
0: ¿A quién?
1: Y quiero mandar saludos a la Herradura, al Padel, a los chicos que están escuchando siempre.
0: ¿Cómo van los muchachos con eso? ¿Bien?
1: Y mira, a las 22.
0: ¿Están entrenando bien?
1: A las 20, sí, por supuesto. Entrenando así.
0: Empinando
1: terminan a las 22 de jugar el partido y bueno, ya arrancan con sede, o sea, es el momento,
0: un tercer,
1: ¿no?
0: Tiempo tienen
1: por
0: ellos,
1: por supuesto. Sí
0: porque así yo que... siempre veo la foto, pero nunca, claro, ellos nos envían la foto que nos están viendo por los monitores, por las pantallas, pero no están jugando, están, hay un,
1: no,
0: una confitería, una... Claro, y no sé qué hay,
1: una
0: tipos...
1: vez que termina el partido.
0: Ah,
1: sí,
0: mirá vos, y se alarga eso, che.
1: No seguramente comparten algo más y demás, pero no.
0: Ya, hay que laburar,
1: claro,
0: mañana.
1: Claro, mañana,
0: ¿eh?
1: Es viernes, ¿viste? Digamos que hoy es juernes.
0: Claro.
1: Lo toman de esa manera.
0: Es una linda manera de cerrar y de cortar la semana, sobre todo. Bueno, agrega Betito, cuando hablabas de que es muy buen jugador de fútbol, que dice que un par de rodillas van a faltar, dice. Y
1: bueno,
0: se ríe.
1: No pasa nada. Yo la verdad que lo veo gambetear y, ¿viste? Es como verlo al Beto Alonso.
0: ¿El Beto Alonso ahora o en su,
1: no, en su mejor época, con la pelota naranja?
0: Eso es otra cosa, claro, claro que sí. Bueno, Edson, gracias, en serio.
1: No, gracias.
0: Hermoso
1: a vos.
0: Bloque.
1: Gracias a todos los que escriben,
0: mucha
1: gracias al cariño que recibimos.
0: Sí,
1: y
0: mucho
1: también,
0: mimo.
1: También quiero aprovechar, ahora que estamos acá, te quiero comprometer en vivo.
0: Estoy comprometida yo, te aviso.
1: No, comprometer musicalmente, ¿no? Un saludo a Daniel, ¿no? El compromiso.
0: Hasta ahora
1: que
0: me dejan
1: seguro
0: entrar.
1: te debe estar escuchando, seguramente.
0: Sí, más vale.
1: Lo que te quería decir es que...
0: ¿Con qué me vas a comprometer? A ver.
1: Y en algún momento yo te dije que tenía ganas de venir con mucha música.
0: ¿Mucha música?
1: Mucha música. Así que tengo ganas de venir un día y quedarme con vinilos, y tengo ganas de quedarme también con algunos temas digitales.
0: Bueno, cómo no.
1: Tengo muchas ganas de traerte canciones que fueron número uno, que la rompieron toda, pero que no fueron conocidas en Argentina.
0: Ah, mira, es interesante, me gusta.
1: Que en su momento, digamos, la condición que sucedía acá en este país hacía de que mucha música muy importante no llegara, claro, o no tuviera la difusión que tenía en otros lugares.
0: Claro. Sí, sí.
1: Así que me gustaría eso.
0: Épocas muy particulares. Sí. Bueno, como que, claro que sí. Acepto la propuesta.
1: Poquita info. Hablar dos o tres cositas.
0: Y
1: pasar más música.
0: Es música.
1: Por ahí el vinilo lo amerita un poquito más.
0: Siempre, porque de eso se trata, ¿no? Contar la historia del vinilo y el por qué llega a esta mesa. Gracias, Edson.
1: Gracias a ustedes.
0: Que sea un buen descanso y un buen fin de semana, y nos encontramos dentro de muy poquito.
1: Muchas gracias.
0: Debo pausa, Laurita Pérez, lo sé. Edson Iván con nosotros, se quedan. Ahora viene el bloque de vivo.

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0: Arrancamos el bloque de vivo. Cómo me gusta este bloque, ¿no? Esas versiones de clásicos. En este caso estamos hablando de Bob Dylan, ¿no? Nada más y nada menos que lanzaba esta canción, una de las canciones más influyentes de la historia del rock. Una canción que nace en julio, un 20 de julio, pero del año 65, ¿no? Esto, lo que acabamos de escuchar particularmente, es un vivo en noviembre del año 94. Bueno, otra cosa que sucede también por julio es el nacimiento, el cofundador, tecladista y voz fundamental de la banda Supertramp. La tenés a esa, Laurita, esa la tenés, ¿no? Nace en el Reino Unido, un músico inglés, bueno, que fue el cofundador, tecladista, compositor principal y una de las voces inconfundibles, además, de esta legendaria banda del rock progresivo y pop Supertramp. Estamos hablando de Rick Davies. Y vos decís, ¿y qué tema elijo? Porque hay tanto para escuchar, hay tanto por aprender y tanto por descubrir. Pero vamos al clásico, porque este programa es de clásicos y suena algo así.
1: Thank you very much and welcome. We have a new album out at the moment, which was released 6 weeks ago. Try to play you a little something from that.

Don Henley nació en julio también, pero del año 47. Estamos hablando de baterista, cantante y cofundador de la banda Eagles. Hay un álbum doble, Eagles Live, el primer disco en vivo de la banda estadounidense, que fue lanzado oficialmente por noviembre allá en el año 80. Eagle, hoy va por dos, una joyita para ustedes en vivo.

0: Martín.
1: No, gracias a vos. gracias a vos. Me quiero ir a la pausa con este temazo. ¿Por qué? Voy a reconocer que es una de mis bandas preferidas, ¿eh?, de la década del 80, y estamos hablando de The Pitch Mode, en vivo, nada más y nada menos. Porque hoy está cumpliendo 65 años uno de los principales compositores, guitarrista, tecladista, miembro, cofundador de The Pitch Mode en Inglaterra, y ha sido una mente muy creativa, indispensable, sobre todo detrás de ese catálogo musical que transformó, ¿no?, el synth pop en un fenómeno global, y profundamente emotivo, a mi entender y a mi gusto, ¿no? Cada uno elige, o qué sé yo, hay gente que no le gusta el synth pop. Estoy hablando de Martin Gore, principal compositor, guitarrista, tecladista y miembro cofundador de The Pitch Mode. Está celebrando 65 años. Con ellos nos vamos a la pausa.

0: Thank you very much. Thank you. That's all, folks. We'll see you all some other time. Thank you so much. Good night. Thank you, Berlin.
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8: Hay una canción que se estrena en julio, entramos al bloque de efemérides, ¿no? Pero del año 65, James Brown entra en las listas con un icónico e influyente tema, Papá tiene un estilo totalmente nuevo. Es muy interesante descubrir la canción en castellano para que ustedes más o menos interpreten de qué se trata, ¿no? Por ejemplo, arranca diciendo, ven aquí, hermana, papá está en la onda. Él no está muy al día con esa nueva generación, nena. Él no es un aburrido, papá tiene nuevos pasos de baile, ¿no? Ven aquí, mamá, dice, y disfruta de esta escena loca. Él no es muy elegante, pero su estilo es bastante limpio. Él no es un aburrido, papá, tiene nuevos pasos de baile. Él está haciéndose el tonto, está bailando el jack, está haciendo el fly. Dice, no lo trates a menosprecio porque sabes que no es tímido. Muy divertida, además, la canción. Bueno, una canción que la verdad la rompía, entraba a las listas con este icónico tema, influyente sobre todo, julio, año 65.

¿Qué pasaba en julio del 68? Se estrenaba en Londres Yellow Submarine, la mítica e innovadora película animada de The Beatles. Claro, un 17 de julio, año 68, que se estrenaba esta película en el Teatro Babylon en Londres, y una película animada basada en realidad en la canción de The Beatles, que fue dirigida por un animador canadiense. Estamos hablando de George Dunning, y producida además por United Artists, bueno, entre otros, ¿no? Los mismos Beatles, de hecho, aparecen, pero solo en el casi final de la película, con los Beatles animados, doblados por otros actores, por supuesto. Muy particular, digna de ver si querés descubrir un poco más. ¿Vamos con ellos? Vamos, por supuesto, con la canción principal. Y después, una chapita que también es parte de la película.

Bueno, habrá que ver la película, ¿no? La película animada de The Beatles, Yellow Submarine. Bueno, esta canción, la segunda que escuchábamos, pertenece, forma parte en realidad de la película también. The Human League llega en número uno en Estados Unidos con su obra maestra del synth pop. Estamos hablando de julio también del año 82. Don't You Want Me.

Bloque de efemérides, julio, 19 de julio del 74, Neil Young, que publica un aclamado y oscuro, dicen, quinto álbum de estudio, On the Beach. A mí me gustó, lo estuve escuchando, lo analicé, un tanto tranqui, claro que sí. Vamos con dos, ¿te parece, Laurita? ¿Me das el ok? Me gusta, Wild Gone en principio y después Revolution Blues.

¿Vieron que sonaba bonito? Me encanta, ¿eh? Me gustó mucho este álbum. Estamos hablando del año 74, además, ¿no? Año 74. Y en el año 81, año en el que yo nacía, pero unos meses antes, el 20 de julio, el Día del Amigo, ¿no? Aquí en nuestro país, Journey, que publica Escape, un exitoso.

0: Qué temazo, ¿eh? Se lo voy a dedicar pura y exclusivamente a alguien que escribió desde Tucumán. Dice Jonathan Gonzalo Navarro. Buenas noches, los escucho desde Tucumán. Qué lindo es saber que se suman. No importa cómo llegaron, por qué, pero están acá. Gracias a todos, en serio. Muchos mensajes lindos, siempre son lindos los mensajes. Sí, pedimos disculpas si por ahí salteamos algunos, no es a propósito, es sin querer. Por ahí uno charla demasiado, se cuelga. Pero bueno, gracias a todos y cada uno, los que escriben por YouTube, aquellos que se suman a través de WhatsApp, son muchas las personas. Y las que estarán y no escriben además, ¿no? A ellos también un beso enorme, a todos. Gracias por acompañarnos. Nos queda un poquito de programa, ¿eh? Se quedan para el final, vamos a la pausa y volvemos.
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0: Me transporta esta canción o escucharlo a Palo Pandolfo, me transporta a mi infancia o entrando a la adolescencia quizás, ¿no? Roberto Andrés Palo Pandolfo, que fue uno de los cantautores, poeta, guitarrista más singulares, influyentes y muy respetado en el rock argentino. Él nació un 22 de noviembre del año 64 en Buenos Aires y falleció, ¿se acuerdan ustedes? De manera súbita en la vía pública, ¿se acuerdan que la noticia apareció una tarde de un 22 de julio del año 2021 que había fallecido en la calle, iba caminando y cayó? 56 años tenía Palo Pandolfo cuando murió. Su obra, bueno, básicamente se caracterizó por una lírica poética, una interpretación vocal cargada de visceralidad, es lo que dicen, y una constante exploración que ha unido lo que es el post-punk, ritmos populares, folclóricos locales. De hecho, los primeros pasos de Palo Pandolfo, bueno, Palo comenzó su vínculo musical durante la adolescencia en la Escuela Secundaria Técnica Ingeniero Luis Huergo, ¿no? Después, el primer debut empieza ya por el 79, agrupación escolar. Estamos hablando de Sempiterno, así se denominó. Y bueno, es como todo, como toda adolescencia o todo proyecto escolar finalizó por allá por el año 83, igual duró bastante, te digo, al concluir los estudios secundarios. Ahí es donde se disuelve esa banda, ¿no? Y después llega la consagración en el under con Don Cornelio y La Zona. Estamos hablando entre el 84 y el 89. Después vendrían los Visitantes entre el 92 y el 99. En la década del 90, Palo expandió radicalmente sus horizontes musicales mediante la fusión de géneros. Fusionó las bases del rock con folclore, con tango, con cumbia, con milonga y con candombe. Me gustaba mucho escuchar sus candombes, claro que sí. Y obtuvo un enorme alcance en lo que fue radios nacionales y giró realmente por todo el país. Compuso clásicos, clásicos populares como Estaré, Tazas de té chino y también la querida Playas Oscuras.
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Qué lindo material el de hoy, ¿eh? Mucho material, mucha historia y cosas que han quedado. Prometo cumplir el próximo jueves porque hay mucha efeméride, mucho cumpleaños. Quedó Santana, de hecho, por ahí en el tintero. El próximo jueves vamos a disfrutar de Carlos Santana, que estuvo cumpliendo años hace muy poco. Pero no lo quería dejar pasar a Pedro Aznar, uno de nuestros músicos más prestigiosos, versátiles, muy completos, sobre todo de la historia del rock y de la música popular en nuestro país, que nació en el barrio porteño de Liniers un día como hoy, pero del año 59. Cumplió 67 años hoy. Pedro Aznar se ha destacado mundialmente, además, como cantante, como multiinstrumentista, ¿no? Reconocido especialmente por su revolucionaria ejecución del bajo, compositor, poeta, productor. Los primeros años, bueno, en realidad, él criado en un hogar donde se escuchaba el tango, en el barrio de Liniers, y su vida cambia a los 6 años al descubrir a los Beatles y el disco Revolver. Bueno, y empezaron los inicios, ¿no? Esos inicios profesionales, estoy hablando, porque a los 15 ya tocaba en un circuito underground y bueno, y con una banda, la banda Madre Atómica, y luego se incorporó al trío de jazz rock Alas. Y bueno, y el resto ya lo conocemos. Hay una canción que a mí me gusta mucho, la vamos a compartir con ustedes y con esto nos vamos a despedir. Además, gracias Laurita Pérez en la operación técnica, musicalización, el aguante de toda la noche. Gracias de corazón, mi gran compañera, y a ustedes, por supuesto, que están del otro lado siempre haciéndonos el aguante y esperando que el próximo jueves, a partir de las 21, se sumen aquí en Estación Clásicos, se suban a esta estación y nos trasladamos a aquellas décadas tan lindas, ¿no?, de la música. La canción Mientes, compuesta y cantada además por Pedro Aznar, con arreglos y música de Charly García, fue lanzada oficialmente en el año 91. Es el segundo tema, de hecho, del álbum colaborativo titulado Tango 4. Con este temazo, con estos dos grandes músicos argentinos, nos vamos a despedir hasta el próximo jueves. Que tengan una hermosa noche.

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2: 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Esta decisión, impulsada por el Gobierno Nacional, afectará de forma directa el ítem Mercado Eléctrico Mayorista. Los porcentajes para los usuarios residenciales tendrán un rango de aumento de hasta un 128%, según su categoría N1, N2 o N3. El aumento quedará efectivo a partir del mes de marzo.
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0: Hola amigos y amigas, buen día, bienvenidos y bienvenidas a la primera mañana de la radio. Llegamos al viernes, San Viernes, como dice el amigo Javier Omar. 24 de julio del 2026, el señor Alejandro Carrasco está en los controles y la señorina Mariana Pastenes, nuestra productora periodista. Pablo Abdala es nuestro coordinador técnico. Daniela y Lorena en la web de Jornada. Desde la más linda, Puerto Madryn, informará Marito Gallero. Desde la potente Comodoro Rivadavia, Germán Velasco. Y desde el paraíso Esquel, Juan Martín Cángaro. María Laura Barcia, Sara Mateos y Esteban Galo les dan la bienvenida en este último encuentro de la semana. Buongiorno, Sarita.
1: Buongiorno, ¿cómo andamos? Muy bien.
0: Onda gafas para hoy,
1: Sí, sí, porque estas muy ayudan bien a tener una presentación un poco más.
0: Muy bien, le quedan muy bien los lentes, Sarita.
1: Bueno, tengo que implementar algunos.
0: Le dan una onda muy intelectual.
1: Bueno, muchas gracias.
0: Muy intelectual, mi compañera. Alejandro Carrasco no le va en saga. Aunque sus lentes son de otros colores, él es muy moderno en ese sentido, pero le queda muy bien.
1: ¿Y sus lentes no? No los vi al final.
0: No, es que los uso solo para manejar,
1: Ah,
0: Sarita.
1: Bueno.
0: Y además, me quedan bien estos lentes,
1: bueno,
0: ¿eh?
1: Bueno, yo tengo que hacerme unos que son solo para manejar también.
0: Bueno.
1: Pero bueno, tengo que ir todavía que me hagan la graduación, que no fui.
0: Bueno, hay que tener cuidado con eso, los profesionales siempre. Claro. Mi amigo Pato Lucas me eligió unos marcos muy coquetos, le voy a decir,
1: Bien.
0: Sí, que a mí no me quedan bien los lentes, pero la verdad que hizo milagros.
1: Tendría que ir a verlo. ¿Él te hace la graduación también? ¿Tiene la maquinita?
0: Pato le hace todo.
1: Bueno, vamos a ir con el Pato
0: Lucas. Tiene la maquinita, tiene una buena conversación, vio que le gusta conversar.
1: Sí.
0: Muy conversador y tiene esa simpatía que lo caracteriza, ese carisma. Y además como que siempre tiene la opinión justa.
1: Claro.
0: Es un espectáculo. Y además muy bien.
1: Bueno, que no me escuche mi oftalmóloga porque me va a retar.
0: No,
1: me decía, Sarita, no me traiciones.
0: Vaya a ver a su oftalmóloga.
1: Pero me dijo, bueno, volvé, qué sé yo, y yo quedando con muchas cosas, sacar turno de nuevo. Los turnos me ponen un poco nerviosa. Tener que esperar y todas esas cosas.
0: Bueno, entonces, tiene que aprender bueno,
1: sí. Pero bueno, debería haber ido porque tengo ahí un poquito de esto. ¿Viste que te empieza a pasar esto de que ves las luces con tiritas y todo eso?
0: No, nunca llegué a tanto.
1: Eso para manejar, entonces, toda la noche. Y los días nublados, me cuesta mucho. Los días nublados...
0: Tiene que abordar este tema entonces, Sarita, El cambio, ¿viste? De tener los lentes... Yo no tengo un problema grave, serio. ¡Hola! Principesa, llegó la principesa. Pero la diferencia cuando me pongo los lentes,
1: ¿sí?,
0: cuando no me los pongo, es
1: mira qué bueno,
0: muy importante. Yo que siempre he estado muy cerca del fútbol, cubriendo los espectáculos deportivos, empecé a notar mi problema de visión cuando íbamos a transmitir los partidos, ya no veía bien los corners. ¿Quién va a patear el corner? Decía yo, ¿qué me está pasando? Pero ya no lo empecé a ver. Y entonces ahí me di cuenta que tenía que hacer algo con los lentes. Y cuando me fui, pues la grabación mía es muy chiquita. 0,5.
1: Claro, yo también tengo eso. Nada, 0,25. Estos creo que son 0,25. Sí.
0: Entonces, cuando me puse los lentes, dije, ¿puedo ver al que va a patear el córner? Me cambió la historia, porque,
1: claro,
0: ¿viste? ¿Cómo un relator o un comentarista no van a ver lo que están transmitiendo? Es fundamental.
1: Claro.
0: Y en la ruta me pasaba lo mismo. Pero bueno, de que empecé a usar los lentes,
1: muy bien,
0: se solucionó el problema. Así que le recomiendo, vaya a ver a su oftalmóloga. Y después lo va a ver al Pato Lucas.
1: Sí, vamos a hacer eso.
0: Y santo remedio.
1: Menciono mañana Hey y me hace un descuento, seguramente.
0: No necesariamente. Porque no. Pero de todas formas,
1: era un chiste.
0: Es tan simpático con mi amigo Pato que... ya, aunque sea para ir a charlar con él. ¿Vio?
1: Bueno.
0: Y te levanta el ánimo porque siempre tiene un espíritu tan, tan positivo. Bueno, Alejandro Carrasco y Mariana Pastén ya empiezan a hacer de las suyas del otro lado del vidrio, allí en el control maestro. Hoy tenemos una mañana con mucha información. Hoy tenemos a Lorena Limin a las 9:30 de la mañana, pasada 9:30 de la mañana. Ya les comparto el tema de esta jornada con un testimonio que también va a compartir. Tenemos el cuentito del día, que hoy va a ser un texto de jornada que ya vamos a compartir, pero en el espacio del cuentito del día. es un momento de reflexión para compartir y todo lo que tenemos, por supuesto.
1: Por supuesto, por supuesto, bien tempranito. Repasamos datos del tiempo, 3 grados 8 décimas entre Leu, térmica de 1 grado 9 décimas. Estamos sobre cero hoy,
0: bien.
1: Sobre cero. Estamos ahí, pero estamos. Ligeramente nublado el cielo, el viento es del oeste a 8 kilómetros y la máxima está pronosticada en 12 grados.
0: Bien,
1: ojo al piojo,
0: bien,
1: sube bastante.
0: Bien.
1: Viento del oeste predominante durante toda la jornada, con algunas ráfagas que pueden rondar entre los 40 y los 50 kilómetros por hora durante todo el día. Nos vamos a Puerto Madryn, vamos Puerto Madryn, vamos rápido por acá, si funciona. 3 grados 4 décimas en Madryn, una térmica de 2 décimas de grado bajo cero. El cielo está nubladito, están ahí al límite, ¿eh? En Puerto Madryn también, el cielo está nublado, el viento es del oeste a 15 kilómetros en la hora y la máxima 12 grados, al igual que en el valle, y tienen algo de viento del oeste también, con algunas ráfagas en Puerto Madryn.
0: Y es como si además hubiese estado lloviendo en la madrugada en Madryn.
1: Sí, yo creo mojado. Que algún chaparroncito más cayó, ¿eh? Sí, y acá entre Leu también, más allá de que está medio oreadito, o es que se mantuvo muy alta la humedad y quedó todo así. La verdad que no sabría decirlo, pero puede ser, ¿eh? Y viento entre 40 y 50, algunas ráfagas más por ahí, sobre todo por la mañana, así que atención, eso en Puerto Madryn. Siempre predominante del oeste el viento hoy, ¿eh? Tenemos en Esquel 3 grados 6 décimas, térmica de 1 grado 7, mira, similar acá en el valle. Y tenemos entonces en Esquel el cielo ligeramente nublado, el viento de direcciones variables a 8 kilómetros en la hora y la máxima 4 grados tan solo. Ahí tenemos la diferencia, ¿no? Tan solo 4 grados de máxima y cielo parcialmente nublado por la mañana, pero por la tarde lluvias y nevadas durante la tarde, ¿eh? Con una probabilidad bastante alta de lluvias y nevadas para Esquel. También viento predominante del sector oeste con algunas ráfagas, pero por la noche queda todo calmo y esto de tener tanta calma en el viento puede traer también algo de nevadas más fuertes.
0: Exactamente.
1: ¿No? Eso es lo que indican.
0: Exactamente.
1: En Comodoro Rivadavia, 2 grados, una térmica de 5 décimas de grado sobre cero, cielo parcialmente nublado, viento del norte a 6 kilómetros en la hora y máxima de 8 grados para Comodoro Rivadavia en el día de hoy, con viento también predominante del oeste, cielo algo nublado y ráfagas que pueden variar entre los 40 y los 50 kilómetros por hora, ¿eh? Así que ahí estamos un poquito con el repaso de toda la provincia. En algunos lugares, por lo menos en la costa norte, en el valle, sube un poquito la temperatura durante el día de hoy, así que aprovechemos ese changüí que nos da un poquito el tiempo para disfrutar de hoy y mañana, porque a partir del domingo vuelve a bajar y mucho la temperatura.
0: Bueno, nosotros estamos aquí listos para empezar a compartir la información de la mañana. Es viernes, este es un incentivo para que usted arranque en la jornada con todas las pilas, porque el viernes, por supuesto, nos predispone a todos de una manera diferente. Con mucho ánimo, como dice Scioli, con optimismo, con optimismo, ¿cuál es la otra? Con esperanza.
1: Con esperanza.
0: Con esperanza, con optimismo. Arrancamos este viernes 24 de julio del 2026. El señor Alejandro Carrasco nos dice que ya están los títulos. Vamos a la web de jornada y nos metemos de lleno en el mundo de la información.
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1: En Puerto Madryn encontraron sin vida al marinero caído en el mar argentino. El trabajador fue hallado por la tripulación del buque pesquero Magdalena tras un intenso operativo del que participaron cerca de 40 embarcaciones. La tragedia ocurrió durante la temporada de pesca de langostino a unas 15 horas de navegación de Puerto Madryn.
0: De Madryn a Comodoro Rivadavia, el municipio quiere garantizar el pago de los haberes de julio. El objetivo de la convocatoria es garantizar que los trabajadores municipales perciban sus haberes del mes de julio con los incrementos acordados en la negociación paritaria.
1: Y entre Leu, alcoholizado, chocó 4 autos y volcó la camioneta de su amigo. El video es impactante. Entren a verlo, si no después en un ratito lo repasamos porque iba rapidísimo y pasó lo que pasó. Sucedió el jueves a la madrugada tras una persecución desde el centro a la zona sur de Trelew. El joven intercambió lugar con su amigo y condujo algunas cuadras la camioneta hasta que chocó 4 autos y volcó. Los invito a ver el video porque realmente es impactante.
0: Bueno, y después está el caso del que llevaba a su esposa al médico y terminó sobre un bulevar. Sucedió el jueves por la mañana en Honduras y Alem de Trelew. El hombre de unos 80 años llevaba a su esposa al médico y por la baja visión no logró ver la curva y terminó encima del bulevar. Vio el tema de los lentes, Arita. Uh-huh. La mujer fue trasladada al hospital por presentar dolencias.
1: Liga del Valle, por el mal clima, se postergó una semana en inicio del clausura. Las lluvias de este jueves y el pronóstico para el fin de semana forzaron la suspensión en la reunión de los presidentes.
0: Superior Tribunal confirmaron la condena contra Murphy por los daños en Rawson. Por unanimidad, el Superior Tribunal de Justicia del Chubut rechazó el recurso presentado por la defensa y dejó firme la condena contra Daniel Esteban Murphy por los daños ocasionados en un edificio público durante una protesta en la capital provincial. La investigación de la acusación fueron sostenidas por la fiscal general Florencia Gómez.
1: Conectividad aérea. Las aerolíneas no hacen beneficencia, sino que buscan rentabilidad. El ministro de Turismo, Diego Lapena, advirtió que para gestionar nuevos vuelos hay que garantizar una ocupación mínima. Su visión sobre la temporada de ballenas y la poca nieve en la cordillera y además el reclamo del intendente Sastre a Nación.
0: Cancelación de deuda. Licitarán la próxima semana la doble vía Trelew-Rawson. El gobernador Nacho Torres y el ministro de Economía de Nación, Luis Caputo, firmaron la finalización del régimen de extinción de obligaciones recíprocas, mediante el cual Chubut canceló una deuda superior a los 100 millones de dólares, ejecutando con recursos propios obras nacionales que habían quedado paralizadas. El cierre del acuerdo permitirá licitar la próxima semana la obra sobre la ruta nacional número 25.
1: En allanamiento, recuperan un auto robado y secuestran armas de fuego. Un Volkswagen Gol había sido sustraído a mano armada a principios de julio. Fue hallado con el motor semidesarmado en un predio de compraventa de vehículos, donde además la policía incautó dos armas de fuego, un arma de aire comprimido y municiones. Esto sucedió en Comodoro Rivadavia.
0: Bilch, carne clandestina y una persecución de 5 kilómetros. Es una Ford 100 que llevaba hacia Trelew carne de guanaco faenada ilegalmente. Cuando vieron a las policías, aceleraron, pero terminaron demorados. Dijeron que llevaban chatarra.
1: En Trelew preparan variadas propuestas para celebrar el Día del Desembarco. La ciudad propone como actividad destacada e inédita la búsqueda del tesoro del secreto de Lewis Jones, una propuesta inspirada en la historia de la colonia galesa que recorrerá sitios históricos y culminará con un gran cierre cultural en la Asociación San David. Una más de Esquel, padres piden colaboración para pintar la escuela 210 y pintar el interior. Es un trabajo conjunto de integrantes de la cooperativa de la institución y colaboradores. Están colaborando los mismos padres. La pintura fue aportada por Lotería del Chubut y la municipalidad. El intendente Taceta visitó el establecimiento y anunció la ampliación de la cocina del comedor.
0: Los principales títulos de la web de Jornada de esta mañana.
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0: Siete de la mañana, 17 minutos. 7 de la mañana, 17 minutos. Y hablando de celebraciones, Madryn se prepara para celebrar el 161 aniversario de la llegada de los primeros colonos galeses con una agenda que se extenderá hasta el 8 de agosto con propuestas culturales y recreativas. El próximo lunes tenemos un programa especial, no, martes. Martes a la mañana un programa especial desde Puerto Madryn en el aniversario de la Ciudad del Golfo, con testimonios, con visitas. Vamos a estar desde Náutico Bistró.
1: Muy bien.
0: Tradicional lugar de Puerto Madryn, ahí en la costa, uno de los paradores más bonitos que tiene Madryn, con la familia Bordenave que nos va a abrir las puertas. Y vamos a estar compartiendo una programación especial desde las 9 de la mañana y hasta la 1 de la tarde con todo lo que tiene que ver con el aniversario de Puerto Madryn. Y bueno, las actividades comenzaron el 17 de julio y se van a extender hasta el 2 de agosto. Sí, así de extensa fueron las celebraciones este año organizadas por la Municipalidad de Puerto Madryn. Y el martes 28 de julio tenemos la fiesta del desembarco, muy temprano.
1: Qué lindo, claro.
0: A las 7:30 de la mañana, con la rogativa Mapuche Tehuelche, coordinado por la comunidad Pufotún Mapú en Punta Cuevas. A las 10 de la mañana, el izamiento de pabellones en Punta Cuevas, 10:30 homenaje a la colonia galesa en el Monumento a los Colonos. A las 11:15 la largada de la carrera del barril, última rotonda, coordinado por la Subsecretaría de Cultura. A las 11:40 la recreación del desembarco en Playa Punta Cuevas. A las 12 la recreación del encuentro de culturas. A la 1 la recreación de las Olimpiadas de 1867. Qué bueno eso. A las 17 el acto central por el aniversario de Puerto Madryn, que será en el gimnasio municipal número 1 de Puerto Madryn. Y permítame decirle, Sarita, que el domingo, este domingo a las 17, ¿qué tenemos? En Puerto Madryn, el tradicional Té Galés,
1: claro.
0: Del desembarco en Puerto Madryn, organizado por la Asociación Cultural Galesa. Es en el Salón Mimosa, en Boulevard Brown, 2889. Así que mire todas las cosas que se están preparando para celebrar el aniversario de Puerto Madryn. Uh-huh. Me gustaría que el domingo se acerque para tomar juntos el Té Galés.
1: Un tecito, sí, por supuesto.
0: Quiero ir con una excelente representante de la colectividad galesa.
1: Gracias.
0: Y ahí juntamos las dos culturas. Y estamos ahí los dos y podemos disfrutar de ese momento que es tan bonito, ¿no?
1: Sí, muy lindo, muy rico.
0: Papá. Muy rico. Además, no saben ahí en ese encuentro de.
1: Rico Tizian Plat.
0: Sí, por supuesto. Y ahí la tarta de crema.
1: ¿Te gusta la tarta
0: Silvina,
1: de crema? Claro.
0: La tarta de crema de Silvina.
1: ¿Con pasas o sin pasas?
0: Siempre con pasas.
1: Yo soy muy maníaco.
0: ¿Usted sin pasas? Usted debería saber qué es con pasas. Bueno, la separa y trata de evitar que la vean, que separa las pasas
1: claro,
0: al costado.
1: Claro.
0: Porque no va a quedar muy bien si anda separando.
1: No, a mí lo que más me gusta es el Tizian. La verdad que lo que más me gusta es la tarta manzana. Y después.
0: ¿Cómo se le dice la tarta manzana?
1: Tizian Plat.
0: ¿Tizian Plat?
1: Uh-huh. Tizian Plat. Y después, por lo menos así. Me enseñaron a mí, qué sé yo, capaz que se pronuncia diferente.
0: El domingo y le digo cuando viene Silvina, cuando viene Ana María, yo le digo, el Tizian Plat, por favor.
1: Claro.
0: Muy bien.
1: Sí, podés pedir unas... Baramenin es pan con manteca. Baramenin.
0: Un baramenin, por favor, y un
1: Tizian Plat. Bara es pan solo.
0: Perfecto.
1: Baramenin y después, a ver, espera que estoy medio dormida todavía. ¿Qué más? Curru, si te querés pedir una cerveza. Pero una cerveza ya no trae eso para cuando termine el té.
0: No, al final, le digo.
1: Claro.
0: Y una curru. ¿Curru?
1: Sí.
0: Curru, mirá que...
1: Curru.
0: Curru para el final.
1: Bien fría. Después, ¿qué más? A ver, no me sale...
0: ¿Los escones?
1: Escones. No hay... ¿Escon? Escon. Porque
0: escon, es claro.
1: Pero hay unas tortitas que el otro día les dije yo los nombres de las tortitas.
0: Sí, hay una tortita clásica.
1: Claro, que son como a la plancha. Pero ahora no se me viene el nombre.
0: Voy a pedir
1: esas son con pasas también, te van a gustar.
0: Me encantan, con pasas me encantan.
1: Sí.
0: Así que bueno, Sarita, si usted no llega, porque me da la sensación que no va a ir, yo ya tengo anotadito todo lo que tengo que pedir en el idioma galés.
1: Y un poquito de torta negra, por supuesto.
0: La torta negra me gusta.
1: ¿Te gusta?
0: No es la que más me gusta.
1: No, a mí me pasa lo mismo.
0: Pero me gusta.
1: Depende cómo esté, soy medio chavina.
0: Pero de todas maneras, Sarita, en un té galés tiene que estar la torta negra.
1: No puede faltar.
0: Y hay distintas maneras de hacerla, porque no todas son iguales. A mí me gusta que sea bien húmeda. Bien húmedecita. Bien húmeda.
1: Uh-huh.
0: Bueno, hay maneras distintas de prepararla. Pero se lo recomiendo porque yo sé que en las capillas galesas, en todo Gai, Mandolavon, 28 de julio se hacen unos servicios espectaculares de té galés, pero el del 28 de julio del Madryn tiene ese toque, porque además lo organiza la Asociación Galesa.
1: Sí, entonces, hay que aprovechar porque además seguramente también hay otras fechas para el tecito, para la semana que viene. Si no pueden este domingo, seguramente el mismo 28 va a haber en las capillas a veces, y generalmente hay el 28 hay en las capillas del Valle, y después creo que la Escuela Gendre está anunciando para el 30, a ver, yo estoy media perdida. No, 31, capaz que el viernes o el primero.
0: Bueno, mientras busca el dato, yo le voy a señalar cuál es el teléfono para pedir las entradas para el 28 de julio, el 26 de julio, el domingo 26 de julio en Madryn, para el tradicional té galés, porque yo creo que ya deben quedar muy pocas entradas, pero igual le doy el teléfono. para que se saquen las ganas, ya que están escuchando y ahora decir, bueno, la verdad que está bueno hacerlo. 284-51-51-32. Ahí llaman y dicen, Alejandro Carrasco, quiero ir con Mariana Pastena a tomar el té galé, somos dos. Y ahí le dicen si hay entrada o no hay entrada.
1: Claro.
0: Debe haber alguna entrada.
1: Debe haber alguna todavía.
0: 284-51-51-32. Y no me dejen afuera, Alejandro.
1: Muy bien. Acá en Treleu, té galés organizado por la Escuela Gendre, que bien. Es tradicional ya hace muchísimos años, que además tiene el servicio especial para celíacos.
0: Ah, buenísimo.
1: Atención con
0: buenísimo,
1: ese dato, que la Escuela bueno. Gendre ofrece servicio para celíacos. Va a ser el sábado primero. Primero de agosto a las 16 horas con el coro y también la presentación de danzas galesas. Esto se hará en el Salón San David y bueno, pueden buscar ahí los datos. Así que está muy bueno, la verdad que el té de la Escuela Galesa es, también hacen algunas otras tortas tradicionales que yo ahora no recuerdo el nombre, pero la verdad que es todo exquisito. Y después, si te quedas hasta el final, te puedes llevar una bandejita para la
0: qué
1: casa.
0: Qué bueno, qué lindo.
1: Así que siempre hay muchas opciones. Lo más pedido siempre es el baramenin, ¿eh? El pan con manteca es lo que más va, porque es pan caserito, cortadito con manteca salada, que se prepara especialmente para untar ahí por las chicas especializadas en esa materia. Así que si querés también, si estás en Treleu, por ahí no podés ir hasta Madrid,
0: buenísimo.
1: Está la opción del té en la Escuela Gendre, que está buenísimo.
0: Excelente. Muy bien, y mientras repasamos esa información, nos vamos metiendo lleno en el mundo del repaso de la historia. Las efemérides de esta
1: Dale.
0: Jornada. Llegamos el viernes, ahí está, viernes 24 de julio. Mientras preparamos el espacio del cuentito, que no es un cuentito, sino que es una editorial, una reflexión escrita por un colega y compañero que le va a gustar, como nos gustó a nosotros, que está tan bueno que lo queremos compartir.
1: Dale.
0: Así que un ratito nada más.
1: Hoy es el Día de la Integración de Latinoamérica y también el Día Internacional del Autocuidado, atención con eso. Recordamos también el nacimiento de Simón Bolívar, militar y político venezolano, también independentista y fundador de las repúblicas de Colombia y Bolivia. También se recuerda el nacimiento del célebre novelista y dramaturgo francés Alejandro Dumas. Tenemos también el nacimiento de Amelia Earhart, la aviadora estadounidense y pionera de la aviación mundial, la primera mujer en cruzar en solitario el océano Atlántico. Tenemos también recordar el cumpleaños de Vicentico hoy, nombre artístico de Gabriel Fernández Capello, reconocido músico, mirá, compositor y vocalista de la banda argentina de los Fabulosos Cadillacs. Y también el cumpleaños de Jennifer López.
0: Tum, tum, tum, tum.
1: Bueno,
0: artista,
1: está
0: artista.
1: Cumpliendo años la gran ahí. Jennifer López. Nació en 1969, ustedes saquen sus números. Tenemos recordar también el fallecimiento más destacado, me parece, es el de Peter Sellers.
0: Mira,
1: talentoso actor y comediante británico, famoso por su papel en el inspector Clouseau en la saga de la Pantera Rosa. Y recordamos también la abolición de la esclavitud en Chile en 1823, la fundación y inauguración del Hospital Pirovano en Buenos Aires, y tenemos también descubrimiento de Machu Picchu en 1911.
0: Pavada de descubrimiento.
1: Sí, tal cual. La batalla del petróleo en Argentina en 1958, el presidente argentino Arturo Frondizi anuncia la firma de contratos petroleros con firmas extranjeras para lograr el autoabastecimiento del país. El regreso del Apolo 11, un día como hoy, se dio de 1969, tras completar la primera misión tripulada a la Luna. Que tan en duda está, ¿habrán llegado o no habrán llegado? Viste que cada vez se dice que sí, que no, bueno, no sé. Y en 2013 se recuerda también la tragedia en Santiago de Compostela, cuando un tren descarrila en una curva, provocando el fallecimiento de 80 pasajeros. Es uno de los accidentes ferroviarios más grandes de España, que se recuerda un día como hoy, 24 de julio del 2026.
0: Me confirman que el doctor Federico Von Poppel ya hizo una reserva para 4 personas para el domingo en el té galés.
1: Muy bien.
0: Federico, muy bien, seguramente irá con su media naranja y con algunos amigos más a compartir ese tecito galés en Puerto Madryn. Nos vamos a encontrar por allí. Aprovecho para saludarlo, que tenga un buen viaje a Rawson, donde desarrolla su actividad laboral junto a sus compañeros y compañeras. Son las 7:28 de la mañana y es momento de compartir este espacio tradicional del cuentito de la mañana, que hoy aprovechamos para compartir este escrito de reflexión que también pertenece a Jornada.
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En esta semana en la que tanto se ha hablado sobre la Argentina racista, según algunos testimonios que hemos escuchado, Juan Miguel Vigerevich, periodista del Grupo Jornada, escribió Los negros somos nosotros. Y está tan bueno el escrito, es tan profundo, está tan bien realizado que queríamos compartirlo en este espacio de la mañana. En 1971, recuerda el ruso, Mohammad Ali llegó a la Argentina. El hombre que había derrotado a los mejores boxeadores del planeta y desafiado al gobierno más poderoso del mundo, negándose a ir a matar vietnamitas, compartía un asado con dirigentes de la UOM, la Unión Obrera Metalúrgica. Miró alrededor, buscó y preguntó, ¿dónde están los negros? No veo a ninguno. José Ignacio Rucci respondió sin mover un músculo, los tenés al lado, acá los negros somos nosotros. Ali quedó mudo, justamente él quedó mudo. El hombre que podía convertir una conferencia de prensa en una pelea antes de subir al ring, porque había descubierto algo que en Estados Unidos era casi imposible de entender. En la Argentina, el negro nunca fue solamente un color. Es una condición. Es una posición frente al poder. El negro es el obrero, la empleada doméstica, el peón rural, el camionero, el metalúrgico, el albañil, el maestro, el jubilado que cuenta monedas, el pibe de barrio, el cabecita, el morocho, el que jamás fue invitado al banquete, pero siempre fue el que cocinó la comida. Y esa palabra, que para muchos es un insulto, aquí también puede ser un abrazo. Porque los negros somos los que empujamos el país mientras otros escriben editoriales explicándonos cómo debemos vivir. Terminó el Mundial 2026 y comenzó otra competencia. No se jugó en las canchas, se jugó en los medios, en las redes, en los algoritmos, en los estudios de televisión, en los despachos donde el poder fabrica enemigos cuando necesita distraer a los pueblos. De pronto, la Argentina dejó de ser un país y se convirtió en un expediente. Éramos los violentos, los racistas, los tramposos, los sucios, los soberbios, los malos perdedores. Hasta Hollywood, con Samuel Jackson, nos definió como la nación más racista del planeta. Messi ya no era el mejor futbolista del planeta. Había mutado, según el Tribunal de la Corrección Política, en el jefe de una asociación ilícita protegida por la FIFA. No era una crítica, era una operación. Y las operaciones nunca son gratuitas. Siempre hay un accionista cobrando dividendos. Nos señalaron con el dedo los mismos que jamás pudieron lavarse la sangre de las manos. Los descendientes de imperios que convirtieron continentes enteros en minas a cielo abierto. Los que se llevaron el oro de América, los diamantes de África, las especias de Asia, la lana de Oceanía, el petróleo de donde sea. Qué curiosa resulta la memoria del colonialismo. Siempre recuerda los pecados ajenos, jamás los propios. ¿Hay racismo en la Argentina? Sí, como hay corrupción, como hay violencia, como hay idiotas, porque aquí viven seres humanos, no ángeles. Pero que pretendan convertirnos en el emblema mundial del racismo, precisamente quienes edificaron imperios esclavistas, es una obscenidad histórica. Es como escuchar a Nerón dando conferencias sobre prevención de incendios. Y vienen a dar lecciones. Hablan de diversidad, mientras los parlamentos siguen teniendo el color del mármol de sus edificios. En cambio, los seleccionados nacionales son un catálogo multicultural. Parece que para correr detrás de una pelota sirven todos. Para escribir leyes, ya no tantos. Argentina es cualquier cosa menos un laboratorio de purezas. Argentina nunca fue una raza. Argentina fue una mezcla. Aquí llegaron italianos que escapaban del hambre, españoles que huían de las guerras, judíos perseguidos, árabes expulsados,
croatas, galeses, polacos, armenios, sirios, libaneses, caboverdianos. Llegaron con una valija de cartón, con los zapatos rotos, con hambre y miedo, con esperanza. Y nadie les preguntó el color de la sangre, porque todas eran rojas. Aquí se mezclaron apellidos, costumbres, idiomas, religiones y amores. Y de esa mezcla nació un pueblo imposible de clasificar. Yo mismo soy mestizo, y lo digo con orgullo, porque las razas puras solamente existen en los laboratorios del fascismo. Los pueblos verdaderamente grandes siempre nacieron del mestizaje. Pero hubo algo más, algo que quedó molestamente, infinitamente más que cualquier gol, algo que molestó mucho más que cualquier hazaña futbolística. Cuando los jugadores argentinos levantaron la bandera de las Malvinas, dejaron de ser futbolistas. Se transformaron en argentinos. Y eso no se perdona. Porque un gol dura unos segundos, pero una bandera puede atravesar generaciones. Aquella tela blanca con letras negras recordó una verdad que algunos preferían enterrar debajo del césped. Que las Malvinas siguen siendo una causa nacional y que hay memorias que no aceptan colonización. La remontada frente a Inglaterra fue un resultado deportivo, pero la bandera fue un acto político. Y los actos políticos verdaderos siempre generan pánico en los dueños del relato. Muhammad Ali fue un gigante. Samuel Jackson es un actor extraordinario, pero ni un cinturón mundial ni un Oscar convierten a nadie en profeta. También los ídolos pueden equivocarse, también pueden repetir prejuicios, también pueden transformarse, sin advertirlo, en voceros del mismo poder que dicen combatir. Porque el problema nunca fue preguntar dónde están los negros. El problema siempre fue no comprender quiénes eran. La historia ofrece dos caminos: Kunta Kinte o Stephen Candy. El hombre que prefiere perder la libertad antes que la dignidad, o el esclavo que aprende a amar la casa del amo porque confunde privilegios con libertad. Cada generación debe elegir. No existe tercera opción. Y quizá allí radique el verdadero conflicto con la Argentina. Porque este país, lleno de contradicciones, de errores, de miserias y de grandezas, todavía conserva una costumbre insoportable para los poderosos: la de discutir, la de resistir, la de no pedir permiso para sentirse nación. Por eso nos atacan, no porque seamos perfectos, sino porque seguimos siendo incómodos. Porque un pueblo que todavía discute su destino siempre, siempre será más peligroso que uno resignado. Porque un mestizo es mucho más difícil de domesticar que un purista. Porque una patria con memoria vale menos en los mercados, pero mucho más en la historia. Y porque hay una verdad que ningún algoritmo podrá cancelar, ningún influencer podrá ridiculizar y ningún imperio podrá borrar. Hace 55 años, un sindicalista argentino respondió a una pregunta que todavía resuena. Los negros están acá. Somos nosotros. Somos los que trabajan, los que mezclan sangres, los que levantan banderas, los que todavía creen que la dignidad no se negocia. Y mientras exista un solo argentino dispuesto a elegir el camino de Kunta Kinte antes que el de Stephen Candy, habrá algo que ningún imperio podrá conquistar: la conciencia de un pueblo. Y esa, cuando despierta, vale infinitamente más. Antes que el de Stephen Candy, habrá algo que ningún imperio podrá conquistar: la conciencia de un pueblo. Y esa,

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0: 7 de la mañana, 43 minutos. Estamos compartiendo Mañana G, edición del 24 de julio. Se nos va julio, Sarito. Se nos va julio.
1: Chau, julio.
0: Y pasó muy rápido el mes de julio. Bueno, el mes mundial fue, ¿no? El mundial nos tuvo muy, muy atentos, muy metidos, muy concentrados en la Copa del Mundo. Y ahora, ya cerrando este mes de julio. Cuando arranque agosto, estaremos ya en el octavo mes del año. Y cuando nos querramos dar cuenta, estaremos ya recibiendo un nuevo año. Falta un montón. Pero bueno, así pasó muy rápido.
1: Poco ansioso, me

0: compañero, pero bueno.
1: Bueno, lo que pasa es que pasaron muy rápido estos meses, Sarita. Hace pareciera que fue ayer cuando estábamos hablando del precio del budín de pan y del pan dulce, ¿no? 7:44 de la mañana. En un ratito, María Laura Barcia desde Exteriores, con toda la información, tomándole el pulso a la actualidad del Valle. Juan Martín Cángaro en Esquel, desde la cordillera con la información. Marito Gallero desde Puerto Madryn, ya en la antesala de la celebración por el aniversario de Puerto Madryn, que será el 28 de julio, el próximo martes. Programa especial que vamos a estar compartiendo con todo el equipo de la radio. Vamos a estar con Maru Ortiz, con Edgardo Lillo, con Alejandro Carrasco, con todo el mundo va a estar. Sarita no, porque Sarita no va a estar en el comienzo de la semana que viene. Así que no vas a estar en Madryn con nosotros, pero nosotros sí vamos prácticamente, porque el programa va a salir por la radio, pero además en directo por Steam de
0: buenísimo,
1: jornada.
0: Buenísimo, buenísimo.
1: Con mucha imagen para compartir desde la Ciudad del Golfo en un gran esfuerzo de producción que vamos a realizar para brindarle no solamente a los madrileños, sino a todos los chubutenses, a los patagónicos, al país y al mundo, el sonido y las imágenes del aniversario de Puerto Madryn, el día martes, con una programación especial. Y en un ratito también Germán Velasco desde la potente Comodoro Rivadavia. ¿Cómo estará la cordillera, Sarita? ¿Cómo se imagina la cordillera a esta hora de la mañana, ya con los datos que compartió temprano en la mañana?
0: Y yo creo que muy fría y mucha nieve alrededor.
1: ¿Qué nos dice el gran Juan Martín Cángaro en la cordillera? ¿Cómo está, Juan? Buen día, bienvenido. A ver, Juan, buen día, ¿cómo anda usted?
2: Buen día, ¿me escuchan?
1: Ahora sí, Juan.
2: Muy bien.
1: ¿Cómo estamos arrancando viernes?
2: La verdad que está equivocada, Sarita, lamento decirle, pero la nieve no ha llegado, al menos no es que él, ¿no? Y bueno, ha habido algo de lluvia en la jornada de ayer, en la madrugada, pero no me has pasado de eso,
0: no
2: de un poco
0: nada.
2: De agua. No pasó nada con el alerta meteorológico. Ahora en la zona céntrica me está marcando que tenemos 2 grados de temperatura, es frío, pero tampoco es la mañana más fría, hemos tenido mañanas mucho más frías que esta. Así que bueno, la nieve sigue siendo desear, si bien hemos tenido algo, pero bueno, esa, como dijo Marta Barrera, la presidenta de la Cámara de Prestadores Turísticos, esa nevada esperada, no me acuerdo cuál fue el calificativo que utilizó, bueno, aún no llega.
0: Y estoy viendo acá en el ranking de temperaturas, tienen más temperatura que Trelew, por ejemplo.
1: Bueno,
0: están ahí con unos... Bueno. Poquitito, pero digamos, es más alta la temperatura en Esquel que en Trelew en estos momentos.
2: Bueno, así estamos, ¿no? Así está de loco este invierno. Igualmente, en algunos pronósticos marca para hoy una probabilidad de nieve, de lluvia, y sobre todo para el domingo, sobre todo para el fin de semana, pero sobre todo el domingo es el día que más probabilidad de precipitaciones, tanto de agua como de lluvia tenemos. Veremos si se confirma o si se concreta, ¿no? Lo cierto es que igualmente, a pesar de esto, la temporada turística ha venido un poco mejor, como hemos dicho, y por ejemplo, y ya mezclo con información, la Trochita agregó una salida para el lunes, ¿no? Si la Trochita agrega salidas, siempre es un buen síntoma.
1: Bueno,
2: esta semana agregó una,
1: claro.
2: El martes, y la semana que viene agregó otra el lunes, que viene con muy buena venta, así que esto sin duda es positivo, ¿no? Esto es una buena noticia.
1: Perfecto, y nos alegra porque es lo que estamos esperando. Hay como un repunte, claramente, también se observa en Puerto Madryn, aunque claro, estos repuntes no alcanzan como para equilibrar la falta de turistas que hemos tenido hasta el momento, ¿no? Pero bueno, son datos positivos.
2: A la expectativa que había Esteban Sanita hace 2 semanas, 20 días atrás, es realmente mucho más alentador, obviamente, porque se esperaba prácticamente cero y al finalmente hay movimiento. Entonces, la expectativa era muy baja y lo que está viendo es más de lo que se esperaba hace un par de semanas atrás, así que por ese lado sin duda es positivo. Se necesita más, como siempre hablamos con todos los prestadores, vienen muy golpeados y bueno, necesitan un poco más.
1: Muy bien. ¿Qué otra cosa? ¿Por dónde más nos lleva? A ver, Juan.
2: Bueno, en un rato lo escucharemos al intendente Taceta refiriéndose a una noticia del ámbito provincial que él estuvo acompañando hace 2 días atrás, el miércoles ha estado acompañando al gobernador Torres en la firma de este acuerdo alcanzado entre Chubut y Río Negro para avanzar con esta obra energética importante para la línea subterránea entre la estación del Coihue y Golondrinas. Bueno, el intendente estuvo valorando esta obra, este acuerdo entre las dos provincias, y además celebrando que se pone fin a un conflicto de más de 25 años. En un rato lo escucharemos al intendente Taceta también. Otro tema importante de la ciudad, además de lo que les dije de la Trochita, que era otro de los títulos que tenemos en la jornada de hoy, esta salida que agregó el viejo expreso patagónico. Se avanza también en la construcción del módulo 2 de la planta de residuos sólidos urbanos, una obra de la que hemos hablado mucho, porque está judicializada, porque trajo este tema muchos problemas para el municipio de Esquel, porque es parte del conflicto entre Esquel y Trevelin, que por el momento veremos qué pasa después de la ordenanza derogada por el Consejo Deliberante que aprobaba el acuerdo con Trevelin. No hemos tenido noticias de cómo se van a manejar los municipios a partir de las próximas semanas, cuando pase el plazo de 45 días, pero bueno, sigue avanzando la obra del nuevo módulo de enterramiento que está ejecutando el municipio, más rápido que en los plazos previstos, y se espera que en los próximos meses ya esté finalizada. Así que bueno, son algunos de los títulos de esta jornada, y más tarde, como dije, lo escucharemos al intendente.
1: Bueno, vamos a escuchar la Taceta en un ratito. Buen comienzo de jornada, Juan, ¿eh? A disfrutar de este viernes.
2: Igualmente para ustedes, hasta luego.
1: El gran Juan Martín Cángaro desde la cordillera. Nos escuchan en todos lados, Sarita. Escuche este mensaje que nos envía desde Gobernador Gregores, provincia de Santa Cruz. Escuchando el cuentito de los viernes con Esteban. Dice que le gustó mucho el texto, ¿eh? El texto del colega Juan Vigrevich, que queríamos compartir porque es una maravilla.
0: El ruso tiene una pluma increíble.
1: Es una maravilla. Qué grande que me envíen un saludo, dice, para Marco Mamoli, en Gregores nos ve toda la mañana. Nos ve y nos manda la foto, mire.
0: Muy bien.
1: Ahí aparezco yo. Con mis colores grises de esta mañana. Los escucho siempre y los veo por YouTube.
0: Grande, grande, Marco.
1: Esta es la radio que se escucha y que se ve también. Bueno, Marco, es un gusto que estén desde Gregores escuchándonos todas las mañanas. Mirá vos.
0: Muy bien.
1: Será de acá, de
0: a
1: la zona.
0: A ver cómo están Gregores.
1: Y después habrá radicado en Gregores. ¿Cómo será el vínculo, ¿no?, que tiene con nuestra zona? Para haber en algún momento empezado a escuchar el programa y seguir escuchándonos.
0: ¿Sabes? Y el fresquete que hacen Gregores, 6 grados bajo cero, como poquito, ahí te la tiro.
1: Marco,
0: qué frío. Un frío, todo, ahí sí que está todo nevado seguramente. La verdad que en Gobernador Gregores, un frío tremendo, vienen de ayer, todo Santa Cruz estaba en alerta roja por temperaturas extremas. Recordamos que, por ejemplo, en Río Gallegos se registraron 20 grados bajo cero de térmica en un momento, así que, bueno, siguen con muchísimo frío. Hoy tienen una máxima de 0 grado y una mínima de 7 bajo cero en Gobernador Gregores, y van a seguir con mucho frío, lunes y martes nuevamente nevadas, así que, bueno, a seguir preparados, que siguen con una... realmente con una ola de frío muy, pero muy potente.
1: Para certificar que nos escucha, Marcos dice, saludos a Sarita, Esteban y a Marito Gallero. Soy un fiel oyente de la radio. Grande, Marco. Hablando de Marito Gallero, ya está en línea, lo vamos a saludar al gran Marito. ¿Cómo está, Marito? Buen día, bienvenido.
3: Buen día, Esteban, para vos, Sarita, los compañeros y a toda la audiencia. Muy bien, acá obviamente con una temperatura mucho más agradable que lo que está en todo el sur de la Patagonia. Tenemos 6 grados de temperatura, 0 de térmica. Lo único que tenemos mucha humedad nuevamente aquí en nuestra ciudad. Ese es el dato que hace que esté fresquito. No nos vamos a comparar con el resto de la Patagonia, pero la humedad viene siendo un poco el protagonista en los últimos días, pero ya con un panorama bastante alentador, dado que se esperan entre unos 13 y 14 grados de máxima para lo que es la jornada de este día viernes. Así que pantallazo importante también en materia climática, que ha mejorado y esperemos que se mantenga de la misma manera. Bueno, varias cuestiones para poder charlar en este día viernes. Se espera que a media mañana esté amarrando aquí en lo que tiene que ver a uno de los muelles, no está claro si va a ser el Piedrabuena o bien en el Storni, el buque Cabo Vírgenes, que bueno, traslada el cuerpo del marinero que ayer lamentablemente, mientras estaba realizando maniobras de trabajo, cayó al mar a media mañana del día jueves, cerca de las 3 de la tarde, luego de un amplio operativo que incluyó la presencia de 40 barcos pesqueros que estaban trabajando también en la zona. Se pudo encontrar el cuerpo ya sin vida justamente de este hombre de 50 años, oriundo de Corrientes, pero que residía en Sierra Grande, fue localizado por el buque Magdalena, que también se había sumado justamente a ese trabajo. Bueno, después hizo allí el transbordo al barco Cabo Vírgenes, que es donde cumplía funciones, que se encontraba a 60 millas de Puerto Madryn.
1: Marito, unos... ¿se pudo establecer en qué circunstancias se cayó al mar?
3: No, oficialmente no, se habla de que habría sido una maniobra desafortunada en la cual este hombre estaba realizando trabajos normales de la jornada. Al parecer las condiciones climáticas, estamos hablando a 60 millas adentro en lo que es el mar, porque aquí en Puerto Madryn era una jornada ventosa y demás cuestiones, pero no se veían en rada los barcos fondeados, con lo cual da la sensación de que no había ningún tipo de alerta vigente, y eso se ha conocido de que las condiciones eran las adecuadas como para poder trabajar sin inconvenientes. Se sabe que es una actividad obviamente de riesgo y lamentablemente ahora será la justicia la que deberá tomar todo lo que tiene que ver a las declaraciones testimoniales para determinar a ciencia cierta cómo fue las circunstancias en las cuales este hombre terminó cayendo al mar. Y lamentablemente perdiendo la vida. Recordemos que la semana la comenzamos con también otro de los buques, también otro cabo de la empresa Cabo Vírgenes, que había amarrado en Puerto Madryn trayendo a un marinero también oriundo de Corrientes, en ese caso de 36 años de edad, que mientras estaba en la planta trabajando se desplomó y perdió la vida en forma inmediata, casi claro. Más allá de las maniobras que se habían hecho. Bueno, en ese caso se trató de una muerte natural, el cuerpo fue liberado, ya trasladado también a la localidad de Corrientes, y cuando toda la familia marinera y de la actividad pesquera estaba tratando de salir de esta situación con la cual arrancamos la semana, ayer esta lamentable noticia que nuevamente ha sacudido a todo el sector, teniendo en cuenta que ya se viene desde hace un mes aproximadamente, con un hecho que ocurrió a la altura de Puerto Deseado, donde
0: claro,
3: también otro marinero que también se cayó y bueno, en ese caso está desaparecido porque el cuerpo nunca se lo pudo recuperar. Ayer por eso rápidamente se montó un operativo. Ahí también da la sensación que marcaría que las condiciones climáticas eran mucho más favorables a lo que había ocurrido en la zona de Puerto Deseado, donde el sector de marinería cuestionaba justamente en ese momento las condiciones climáticas.
1: Así Marito, que, a la información oficial que hemos podido recoger a lo largo de la jornada, vale destacar el aporte que hizo Red Chamber con un comunicado de prensa. Red Chamber expresa, hace todo un relato de la situación, dice, tras el amplio operativo, Eduardo Morales fue hallado sin vida por la tripulación del buque Magdalena y su custodia quedó a disposición de las autoridades competentes que continúan con las actuaciones correspondientes. Y luego dice en un párrafo, Red Chamber Argentina expresa sus más sentidas condolencias a la familia, amigos y compañeros de trabajo de Eduardo Morales. Allí es donde identifica a la persona como Eduardo Morales. La empresa ya se encuentra brindando el acompañamiento y la asistencia necesaria a sus seres queridos en este difícil momento. Su pérdida representa un profundo dolor para toda la compañía. Este fue el dato que aportó Red Chamber ayer con un comunicado en donde da cuenta de esta situación y agradece a las tripulaciones y a las empresas que participaron.
0: Bueno, esto para destacar, ¿no? Más de 40 buques se acercaron a hacer el rastreo, digamos, rastrear a ver dónde estaba este hombre para colaborar, para encontrarlo, ¿no? La verdad que eso es destacable, porque en otros casos, por ejemplo, en este de Santa Cruz, eso no sucedió y nunca lo pudieron encontrar.
3: Claro, sí, en este ámbito, por lo que uno iba observando y lo que iban comentando también en redes sociales, rápidamente se montó todo el operativo. Bueno, de hecho fue otro de los barcos que lo pudo encontrar el cuerpo, lamentablemente, en este ámbito de soldado, como se lo conocía en toda la jerga marinera, y que era obviamente muy, muy querido y con mucha ascendencia en todos aquellos que habían compartido en algún momento alguna de las mareas. Imaginamos que ya debe haber llegado toda la familia aquí a Puerto Madryn, allí estaban ya llegando los primeros familiares, porque prácticamente un vecino también de la ciudad, porque residía en Sierra Grande con el vínculo que tiene todo el sector de marinería con la localidad Río Negrín. Así que mucho dolor nuevamente. Imaginamos que apenas el barco toque puerto, se van a comenzar con todas las instrucciones allí de las rondas testimoniales a toda la tripulación en la delegación de Prefectura Naval, tal cual ocurrió el día martes, el día martes, que con el otro caso del otro marinero, también se hizo toda la ronda testimonial, y una vez que finalizó la misma, se liberó el cuerpo por parte de la justicia federal. Así que va a ser una jornada también muy movilizante con todo lo que tiene que ver a la cuestión de estos acompañamientos, y que los propios compañeros puedan determinar a ciencia cierta qué fue lo que ha pasado, más allá que la hipótesis principal tiene que ver con una maniobra que se hizo allí, que terminó con este hombre cayendo al mar. Por otra parte, ha habido novedades más allá de la feria judicial, porque recordarán ustedes que a comienzos de julio habíamos dicho de que los choferes de las aplicaciones iban a presentar el recurso de amparo, dado que en el Consejo Deliberante no se movía la cuestión para habilitarlos. Bueno, al parecer esto se presentó a comienzo de semana, así que vamos a tratar de charlar con la gente del sector como para tener algunos detalles más en este sentido, y también ver desde el área de salud qué datos manejan en torno a lo que visualmente se aprecia cuando uno va ya a los centros de salud, al hospital modular o también al hospital Isola, respecto a la gran cantidad de gente que hay, en detrimento de cuando uno recorre quizás algún consultorio privado, que están bastante vacíos. Esto de cobertura, los problemas que están teniendo las obras sociales o incrementos en los coseguros, que hacen que la gente salga del sistema y esté volcándose a lo que es el sistema público. Bueno, vamos a ver si podemos tener algunos detalles más también de esta situación. Y el otro dato positivo, mirando ya a corto y a largo plazo, es lo que ayer se presentó en esto que es el plan estratégico en materia turística. Son 60 días en los cuales se va a tener y trabajar fuertemente en todo lo que es el diagnóstico para de aquí a fin de año poder presentar la planificación que tiene que ver con el cambio que se le va a dar en materia turística a nuestra ciudad, con distintos ejes que tienen que ver no solamente con potenciar los productos ya vigentes, sino también la posibilidad de generar nuevos productos para seguir captando cada vez más visitantes. Así que un dato positivo en este sentido, que veremos seguramente ya en verano las primeras acciones de esta estrategia que de marketing y promoción que se ha comenzado a trabajar en el día de ayer.
1: Excelente. Marito, buen fin de semana, a disfrutar de todas las actividades. Y como siempre, nos encontramos el domingo en el Tegalés, por supuesto. Así que
3: sí.
1: Resérveme el lugarcito que siempre tenemos ahí al costadito en la punta, ¿eh?
3: Yo le diría que me parece que va a haber que entrar de colado, porque prácticamente ya no quedaban lugares,
0: Opa,
3: así que me parece que habrá que buscar alguna bandeja y pasar desapercibido, ahí como que uno va a llevar algo y sentarse en ese momento.
1: Bueno, igual voy a hacer un llamadito a Ana María de Sousa Joao, que segura que algún lugarcito nos va a buscar, nos va a separar. Marito, ¿cómo vamos a quedar fuera nosotros?
3: Hable con Ana María o con Silvina Garzoño, pero ya nos decían que la preventa había venido muy bien.
0: Muy bien.
3: De hecho, se hace en uno de los salones de los tres Racing Track, con lo cual ya es una cita obligada que se tiene en vísperas de cada 28 de julio, así que viene muy bien esa propuesta. Recordemos que ya durante todos estos días hay múltiples actividades que van a continuar más allá del 28, pero con, obviamente, como decía Esteban, el domingo con el tradicional galés que organiza la Asociación Cultural Galesa.
1: Marito, a disfrutar, un abrazo.
3: Abrazo, buen fin de semana.
1: Marito Gallero, desde Puerto Madryn. Le mandamos un saludo muy afectuoso a Sandro Jiménez, que nos está escuchando desde
0: Besitos,
1: muy temprano.
0: Sandruli.
1: Dice que lagrimeó con el texto del ruso que leímos esta mañana. Dice, lo había leído, pero me generó una gran emoción. ¿Viste que cuando uno está un poquito lejos, las emociones afloran con más potencia todavía? Bueno, Sandro, un abrazo.
0: Mándanos un poquito de calor.
1: Calor,
0: que nos mande un poquito de calor de allá.
1: Sí, un poquito de calor. Un poquito de calor. Qué lindo.
0: Qué bien, claro, que le hiciste, Sandruli. Es justo en el invierno, ay, me voy para allá.
1: Sandro, sabe por diablo, pero más sabe por viejo. 8 de la mañana con 3 minutos. María Laura Barcia, ¿ya está para saludar? Muy bien. Debe estar caminando, preparando ya. Habrá desayunado nuestra compañera, que se nutre de exquisitas y sanas alimentaciones temprano en la jornada. ¿Cómo le va, María Laura? Buen día.
4: Buen día, gente. ¿Cómo les va? Buena jornada. Es viernes y el cuerpo, si tiene ganas de festejar, lo sabe, y si tiene ganas de descansar también.
0: También.
1: Y en su caso, ¿cómo está? ¿Para el descanso o para la celebración?
4: Para el descanso.
1: Bien, bien. Y viene bien para a veces un poquito de descanso.
4: Sí,
1: y
4: sí,
1: es necesario, sí,
4: sí.
1: Claro.
4: Sí. Para el descanso, además, los días que hemos tenido invitan a quedarnos en casa, ¿no?
1: Sí, sí, claro.
0: Definitivamente.
1: Claro. Y el fin de semana me parece que también, ¿no?
0: Sí.
4: Me parece que también. No quise revisar mucho el pronóstico. Entre las actividades que hay en agenda este fin de semana está la Dinocross, que arranca a las 11 de la mañana con la largada en simultáneo de todas las distancias, los 5, los 10 y los 15 kilómetros, además de la caminata de 3 kilómetros y las actividades para los niños. Hasta donde habíamos chequeado el pronóstico se había corrido un poquito la precipitación, pero no sé cómo viene, Sarita.
0: ¿Qué día es? ¿El domingo?
4: El domingo.
0: No, no hay precipitación para el domingo, ¿no? Va a estar fresquito, bueno, baja la temperatura a tan solo 6 de máxima, el cielo parcialmente nublado, frío, va a estar frío.
1: Bueno.
4: Mariela consultaba, nuestra compañera de trabajo, si hoy llovía.
0: No, no, hoy no, ¿eh?
4: No llueve.
0: Hoy no, hoy va a orear. Mañana acá pasa algo de lluviecita.
1: ¿Qué tal,
4: perfecto,
1: eh?
0: Ahí tenemos completo, ¿eh?
1: Bueno.
4: Bueno, completito. Chicos, en cuanto a lo que tiene que ver con la información, la mañana arranca muy, muy tranquila, sin mayores novedades en agenda, salvo todo lo que tiene que ver con las vacaciones de invierno, que hoy es el último día. Y sí, por otro lado, recordar que por primera vez, me parece, así como un poco más asiduamente, algunas confiterías se están rearmando para brindar el servicio de té, inclusive acá en Trelew, el próximo 28 de julio, que recordemos será feriado provincial el martes, así que todo lo que comprende al ámbito de la administración pública y la educación no tendrán actividad durante la jornada del martes. El lunes los chicos vuelven al colegio y ya el martes tienen ahí un feriado Salvador que los hará descansar.
1: Qué lindo, qué lindo.
0: La verdad que está bueno, volver al cole y al otro día ya.
4: Sí, algunos, no voy a dar nombres.
0: No creo
4: de la
0: que
4: administración
0: lunes, ¿no?
4: Pública, ya proponían que se haga un feriado XL.
0: Puente.
4: O sea, lunes y martes. Un poco.
0: Bueno, eso tienen los feriados exagerado. Provinciales que no se corren, ¿no? Y no
4: claro,
0: se le agrega
4: no,
0: ningún
4: no.
0: puente ni nada de eso.
4: No. Y mucho menos crear una cuestión así de un feriado XL, ¿no?
0: Bueno, hay veces que coinciden menos. Algunas, a veces me parece estos, el día de los docentes que se reúnen, que no hay clases, a veces lo hacen el día antes de un feriado, algo de eso, a veces
4: claro.
0: pasa.
4: Claro. Pero bueno, así estamos. Viene muy tranquila esta jornada, sí. Antes de las 9 de la mañana vamos a tener algunas novedades para compartir con ustedes en cuanto a lo que tiene que ver con la información y con el ámbito de la seguridad. Así que a estar atentos porque tiene que ver con eso, ¿no? Con el cuidado, la protección y la seguridad para nuestra ciudad. Pero eso antes de las 9 de la mañana.
1: Muy bien. ¿Y después de las 9 de la mañana, María Laura?
4: Y después de las 9 de la mañana, no sé cómo sigue la ronda de los móviles.
1: Ahora le voy a contar más detalles.
4: Ah, bueno, ¿hay algún anuncio importante? ¿Hay algo?
1: No hay anuncios importantes.
4: ¿Algún invitado especial?
1: No, lo que sí tenemos muchas entradas. Hoy van a hablar dos radicales, una mañana medio radical va a ser hoy, ¿eh?
4: Una mañana
1: en
4: radical.
1: En un ratito vamos a hablar con el titular del Comité Departamental de la Unión Cívica Radical de Madryn, Carlos Díaz.
4: Y, sí.
1: Y después vamos a hablar con el doctor Mario Cimadevilla. Así
4: bueno,
1: que una mañana
4: bien radical la mañana.
1: Bastante radical, que están muy movilizados, por cierto. Le cuento.
4: Bueno, veremos si arrancamos con alguna novedad significativa. Por lo pronto, sí, tener mucho cuidado para transitar. Ayer a la tarde salí a correr, cerca de las 2 de la tarde. Dejé el celular en mi casa, no pude captar nada, pero me llamó la atención la seguidilla, además de lo que ya había pasado por la mañana y mediodía, la seguidilla de accidentes. 3 accidentes.
1: Oh,
4: me encontré en 10 kilómetros nada más, producto de la calzada asfáltica húmeda también, que eso genera algunos inconvenientes. Y hoy hay mucha humedad. No hace tanto frío, pero sí la humedad se hace sentir, sobre todo en la calzada asfáltica, así que a tener mucha precaución.
1: María Laura, una mala noticia para nosotros, pero una buena noticia para los organizadores.
4: ¿Qué pasó?
1: Porque habíamos de último momento coordinado, armado un viajecito a Madryn. Yo los recibía y nos íbamos a ir a tomar el té galés, en el tradicional té galés del desembarco en Puerto Madryn, el 26 de julio. Entradas agotadas. Domingo 26 de julio.
0: Qué bueno, igual qué bueno.
1: Entradas agotadas.
0: Qué bueno para la organización.
1: Muy buena para la organización, muy mala para nosotros.
4: Seré curiosa. Nos dormimos. ¿Puedo preguntar algo?
1: Sí, cómo no.
4: ¿Cuánto está más o menos el servicio de té allá, sabes?
1: No sé cuánto sale este en particular, pero le pego un llamadito en un ratito a Ana María y que nos diga.
4: Pues para averiguar.
0: Y acá ronda los 30 mil pesos más o menos, ¿no?
4: Bueno, hay una confitería muy linda, 20 mil pesos el servicio. Opa, me pareció un precio sumamente accesible, pero sí, está entre los 30, 35.
1: Eso debe ser un té y un scone, debe ser con 20 mil pesos, ¿no?
4: Este ofrece un montón de tartitas. Bueno, me parece que voy a hacer ahí el permitido, me estoy anotando.
1: Agradecemos a todos los que hicimos posible que otra vez lo celebremos con el salón completo. Pedimos disculpas a quienes no pudieron adquirirlas y como en cada oportunidad, atención esta, lo que sí ofrecen a los interesados, comunicarse al 284-51-51-32 para ser incorporados a la lista de espera y tenerlos en cuenta si se producen devoluciones.
0: Muy bien.
1: Esto en Madrid, para el té del desembarco el 26 de julio. Y al final, Sarita, es como una... un mensaje de saludo. Al final dicen Dolch in Faur, que debe significar muchas gracias.
4: Dolch
1: in Faur.
4: Muchas gracias.
0: Muchas gracias, claro.
1: Muchas gracias, muy bien. Estas dos galesas que tenemos acá. ¿Cómo nos ayudan, eh? ¿Cómo nos enseñan, además? Vamos al saloncito suyo, a la propuesta suya del salón.
4: A mi propuesta. Hay varias propuestas, pero me llamó la atención esto. Y buenísimo que entre el Legua hay varias alternativas que ya están ofreciendo este servicio, además, por supuesto, de algunas capillas. La Escuela Gendre, que estimo que debe estar también con el tradicional servicio de té galés donde participa el coro de la escuela. No solamente se va a centrar en Gaiman, sino que también se va a centrar en otros lugares para poder disfrutar, que para algunos es un clásico, es una reunión familiar, se juntan en casas, otros aprovechan a ir a las capillas, pero muchos se reservan la tarde del 28 para darle la significancia del tradicional té.
1: Muy bien. Bueno, para la próxima vamos a organizar con jornada el té.
0: Sí, acá con María Laura siempre hacíamos a la mañana.
4: No,
1: pero un evento para 200 personas que tenemos que organizar.
4: Él quiere un masivo.
1: Hay que mover la economía, organicémoslo. Bueno, jornada.
4: A nosotras por lo menos nos daba la organización, tanta gente no, pero durante muchísimos años con Sarita y con el equipo de la radio Bien Tempranito, traíamos las tazas, cada uno aportaba una tarta, la tetera, toda la movida.
1: Muy bien. Sí, sí. No, yo pensaba en un evento de Mañana G. Mañana G te invita a tomar el té.
0: Desayuno.
4: Y Esteban Galo pasando por cada mesita.
0: Claro,
1: no paso por todo, pero puedo leer algunos cuentos, algunos textos. Podemos leer textos, podemos algún número musical. Bueno. Sarita puede hacer una demostración de idioma galés y castellano.
0: No, tanto no.
4: El coro, Sarita canta muy bien.
1: Canta, los coros.
0: Bueno, Waldo, bueno, lo sumamos a Waldo.
1: Ahí están, Waldo y Sarita hacen tanta propaganda que le hacemos.
0: Un dúo de Calolán puede ser.
1: Ahí está. Claro. Muy bien, muy bien.
4: Lo llevamos a nuestros pibes que le quedaron raíces ahí y recuerdan algunos cánticos galeses.
1: Ahí tenés, muy bien.
4: Yo me ofrezco para servir el tema.
1: Bien, muy bien, muy bien. Sirve
4: y ahí armamos
1: y locuta al mismo tiempo.
4: Claro. Y locuto. Sí, habré hecho varios té.
0: Unos cuantos.
4: Y sorteos. Bueno, piensa el lugar, pensamos el precio de la tarjeta.
1: Muy bien, un buen precio, asequible para que todo el mundo pueda.
4: Accesible.
1: Para que pueda ir, ¿no? Y
4: ahí está. Acá Ale Carrasco dice que cocina la tarta de crema, él la prepara.
1: Qué atrevido.
4: Y el pan casero.
0: Pan casero.
1: Bueno, María Laura, buena mañana, a disfrutar, ¿eh?
4: ¿Cómo se nota que es viernes?
1: Sí, vos sabés que sí.
4: Bueno, chicos.
1: Nos vamos a la pausa. Y a la pausa, a la vuelta de la pausa, testimonios para compartir en la mañana.
0: Uy, qué tarde.
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0: 8 de la mañana, 17 minutos. 8 de la mañana, 17 minutos.
1: Hasta el presente.
0: He caído en la tentación de una torta frita que me convidó el compañero Alejandro Carrasco y estoy tratando todavía de terminar de digerir esa porción de torta frita que compartió. Muy rica, pues tan calentita además. Bueno, 8 de la mañana, necesito, eso sí, un matecito para terminar de bajar lo que me quedó. El cielo está nublado, ha llovido en la madrugada, no está lloviendo ahora y la temperatura está baja en toda la zona. Sobre cero, va a haber un mejoramiento importante, máxima de 12, 13 grados para el día de hoy, pero el fin de semana va a retornar el frío nuevamente a toda la provincia. Estamos compartiendo Mañana G, edición del viernes.

0: Adrin, recién preguntaban cuánto sería el servicio del té galés en Puerto Madryn. 33.000 la tarjeta. Muchas gracias, Jorge, por estar siempre tan atento, ¿eh? Y pasarnos el dato. Pero 33.000 en Madryn la tarjeta, pero está ya agotado, así que sirve como para tener una referencia nada más. Carlos Díaz, presidente del Comité Departamental de la Unión Cívica Radical de Puerto Madryn, justamente hablando de Madryn, está en contacto con la radio. Vamos a charlar un ratito con él. Carlos, Sarita, Mateos y Esteban Galo aquí te saludan. ¿Cómo estás?
1: Buen día, Esteban. Buen día ahí a tus compañeros de trabajo. Buen día a la audiencia. Muy bien, gracias.
0: Bueno, ¿vas a ir a tomar el té el 26 allí en Madryn o ya? Mirá que no hay más tarjetas, Carlos,
1: Entonces no voy a ir.
0: Bueno, muy bien. Para la próxima, nosotros quisimos llamar, pero ya no había más entradas. Bueno, Carlos.
1: Me alegro mucho que estén agotadas.
0: Bueno, hay varios temas para hablar, pero en el arranque de la charla queríamos subrayar un encuentro de comités que se celebró recientemente y que algunos personalmente y otros por Zoom participaron en un hecho bastante inédito que los referentes de los comités departamentales de toda la provincia de la Unión Cívica Radical se hayan podido hayan podido establecer este contacto de comunicación, ¿no?
1: Sí, la verdad que fuimos asumiendo las autoridades de los diferentes comités y bueno, empezamos a charlar con uno, con otro y empezamos a manejar la idea de armar, digamos, una suerte de grupo, para llamarlo de alguna manera, tratar de moda hoy, así que empezamos a charlar y armé un grupo ahí con todos los comités departamentales de la zona sur, del Valle, de la Cordillera, como para, digamos, uno lo ve cada tanto, o charla con alguno particularmente por teléfono, pero esto de juntarnos en Paso Indio, nos juntamos el sábado, después la idea es juntarnos en el sur, la idea es juntarnos acá en el Valle, digamos, el Paso Indio, fue un punto intermedio para todos, más o menos, pero sí, sí, fue una idea linda. La verdad que particularmente yo nunca fui presidente del comité departamental, pero no sé si alguna vez se hizo esto de juntar los comités departamentales para charlar, bueno, de cómo ve cada uno en la ciudad y cómo los comités vamos a trabajar con nuestras con nuestro delegado del comité provincia, nuestros convencionales, para de cara a al plenario que se va a hacer del partido. Así que bueno, lindo, muy muy lindo, mucho frío, muy lindo, muy agradable el encuentro, pero sí, interesante.
0: ¿Y la idea que es fortaleciendo al radicalismo en toda la provincia?
1: Exactamente, es trabajar sobre lo que ve la mirada de la gente en los diferentes lugares y ponerlo en común en planteo, digamos, para dentro del partido, en el caso de la renovación de autoridades, de las cuestiones que por ahí algunos comités están teniendo como problemas y empezar a solucionarlo entre todos, y fijar una postura, digamos, para dentro del partido. Ese es el primer paso. Y el segundo, claramente, sí, es que los comités departamentales sean un poco también el termómetro de lo que sucede en cada ciudad y de cara a lo que viene nos encuentren a todos los presidentes trabajando en lo que se tenga que resolver, ¿no?
0: Carlos, vos sabés que hace algunos días se hizo público un documento del que formaron parte, que firmaron varios representantes de los radicales de distintos lugares de la provincia, manifestándose en contra de lo que fue el proyecto de reelección indefinida para los intendentes de las comunas rurales y de algunas intendencias del interior provincial. ¿Esto se planteó en la reunión?
1: Esto se trabajó, se planteó, si fue, digamos, si bien cuando se había armado la reunión no estaba a este punto todavía, luego se vota esto en la legislatura. Y sí, este fue un punto del cual se habló, sí, claramente.
0: ¿Y cuál es la idea de hacerlo público, de hacer un llamado de atención a las autoridades en relación?
1: Cuando nosotros nos juntamos, el tema fue así, nos íbamos a juntar y por cuestiones climatológicas no nos pudimos juntar, se postergó una semana más, y se hizo el sábado pasado. Ya para esta fecha la estaba promulgada la ley. Lógicamente era una ley que era bastante incómoda para muchos comités, y por eso digo que trabajar en conjunto es importante. Nosotros tenemos carta orgánica, Esteban, y en teoría nosotros esa ley no nos llega, digamos, porque uh-huh. es para los municipios que no tienen carta orgánica. Lógicamente había bastante malestar por parte de particularmente los comités de la cordillera, que han hecho público esto, y se trató el tema en la mesa, y lógicamente la forma por ahí era lo que se cuestionaba, ¿no? Digamos, no fueron consultados los comités departamentales, ninguno de ellos, entonces por ahí estas cuestiones no cayeron bien, y es una cuestión netamente del radicalismo, es una cuestión nuestra, es una cuestión partidaria. Pero bueno, hubo diputados que acompañaron esto, y nosotros lo trabajamos con nuestra diputada del Madrid, entiendo que los demás comités deben haber hecho lo mismo, pero sí, la forma en la que se trató en consulta no cayó bien en el seno de los comités departamentales de la provincia, ¿no?
0: Carlos, ¿qué otros temas se abordaron y por dónde crees vos pasa la discusión de lo que se viene? Porque estamos en un año en donde empiezan ya a conocerse nombres, se empiezan a posicionar algunos candidatos. El 2027 es un año de elecciones. Ustedes van a tener que resolver claramente la adhesión, el acompañamiento o no. Bueno, uno ve que están muy cerca, pero bueno, tendrán que analizar el acompañamiento o no al gobernador de la provincia, Nacho Torres, con quien tienen una alianza. Es decir, ¿ese es un tema central a abordar? ¿Estas reuniones también sirven para empezar a analizar esta cuestión?
1: Sí, claramente. Nosotros somos parte de un acuerdo, tenemos un vicegobernador, tenemos ministros, tenemos intendentes, tenemos diputados y concejales que llegaron a ocupar sus lugares en este acuerdo electoral con Ignacio Torres. Claramente lo que se habló ahí es nadie va a sacar los pies del plato, somos parte de este acuerdo, todavía quedan 2 años de mandato y se va a trabajar sobre la continuidad o no del mismo. Algunos posicionamientos fueron como para sentarnos a charlar y mejorar algunas cosas, pero la mayoría queda siempre dentro del acuerdo, ¿no? Ahora, eso es una parte. Lo que nosotros tratamos de trabajar es cómo mejoramos nosotros, los radicales, para pararnos frente a ese acuerdo o a lo que viene. Uh-huh. Y acá me parece que está el gran desafío, ¿no? Nosotros, de seguir con el acuerdo, pretendemos por lo menos lo que tenemos y más. Digamos, vos tal cual lo planteás, esto, y no hay que tener ningún problema al charlarlo. Nosotros tenemos cargos importantes que pretendemos sostener, y después claramente queremos más intendencia, queremos mantener los mismos lugares, queremos mantener la injerencia dentro del radicalismo en este acuerdo, y esas son cosas que se van a empezar a charlar, nos vamos a empezar a posicionar y vamos a trabajar en conjunto todos los comités departamentales. Por eso creo que fue muy muy importante este encuentro, ¿no?
0: En relación a Madryn, ¿hay buen vínculo con los funcionarios provinciales, con el gobernador? Es decir, ¿están trabajando juntos?
1: Sí. De hecho, estamos trabajando en conjunto con todos los funcionarios. La verdad que nosotros hace 20, 25 días que asumimos y telefónicamente te diría que tenemos relación con todos, y personalmente me he juntado con todos también. Así que estamos armando un equipo de trabajo totalmente a disposición, ya dando respuestas, con reuniones, con cuestiones para resolver. Sí, la verdad que estamos trabajando, que fue una de las cosas que charlamos en aquel momento cuando todavía no había asumido, ¿no? El vínculo y el trabajar en línea con los funcionarios que son parte del equipo de trabajo del gobernador y por ende son parte del acuerdo del cual el radicalismo integra. Te puedo mencionar que estamos trabajando bien con Tórtola, que nos juntamos con Guillermo Paga, que nos juntamos con Milton Reyes, que nos juntamos la verdad, Esteban, con todos, hemos trabajado con Sergio Busto, me reuní también en el puerto. Sí, el vínculo es bueno, lo pensamos aceptar mucho más de acá para adelante, ¿no?
0: Bien, y esto, en esta idea coinciden la mayoría de los comités de la provincia.
1: En esta idea coinciden la mayoría de los comités, inclusive algunos quieren trabajar aceitados y mejor de lo que está trabajando, así que estamos también trabajando en ese acercamiento, sí, claro.
0: Carlos, aprovecho para preguntarte por un tema que tiene que ver con Madryn, pero has planteado la necesidad de que el comité tenga injerencia y opinión sobre todos los temas que tienen que ver con Madryn, por eso te lo pregunto, porque ha surgido una cuestión muy importante, muy significativa en la ciudad del Golfo, que es lo que tiene que ver con el plan de loteos que se viene, un proyecto muy ambicioso de miles de loteos para Puerto Madryn, que va a resolver la situación de, entiendo que son como 6.000 familias finalmente, y hay distintas opiniones en el Consejo, incluso desde la oposición se han planteado algunas dudas, y el intendente ha sido muy duro justamente con los partidos opositores, que parecen no dispuestos a convalidar muy fácilmente este proyecto que se va a llevar adelante. ¿Cuál es la opinión que tiene el radicalismo de Madryn sobre este tema?
1: Le pedí a la concejal Lorena Moreno que traiga este tema al comité. Lo trajo la semana pasada y lo trabajamos esta semana también. Obviamente nosotros tenemos ingenieros y profesionales trabajando en el tema, en el caso de Rujana, de Cabrera, de Donato Laurita. Me parece a mí un tema tremendamente importante y te agradezco la posibilidad de charlar. Estamos hablando del 30% de la población de Madryn, el día que esto fue cierto, de hecho. 30-40% de la población de Madryn. Son 7.000 lotes, por lo que tengo entendido, y son 4 personas por lote, que son 30.000 personas, un montón, y lógicamente yo entiendo que se tengan que tomar todos los reparos y se tengan que hablar todas las cosas que tengan que hablar para mejorar el proyecto. Ahora, yo debería separar o deberían separar aquellos que están enojados o que se quejan lo político de lo que necesariamente se está necesitando para Puerto Madryn. Si vos tenés en Puerto Madryn una ciudad que ingresan 8 o 9 familias por mes, si vos tenés en Puerto Madryn una ciudad que ha crecido 70.000 habitantes en los últimos 10 años, y si en Puerto Madryn se estima que se van a llegar a más de 200.000 habitantes en los próximos 15 años, ¿cómo no va a hablar de este tipo de cosas y de este desarrollo? Ahora, eso es un punto. ¿Cómo lo va a desarrollar? ¿O de qué manera lo vas a trabajar para que el Consejo lo apruebe? No, creo que es un gran desafío y es lo que se está haciendo. Yo entiendo que están aportando las cámaras de arquitectos, las cámaras inmobiliarias, que se ha abierto el juego para que todos opinen, pero también ha sido público, esto lo ha manifestado la concejal en el comité, es un lote que cuenta con los servicios todos, luz, gas, agua, se habla de una planta desalinizadora, digamos, el lote se va a licitar, esa licitación va a acompañar el dictamen legal, va a participar el Tribunal de Cuenta Municipal y el provincial, las cámaras inmobiliarias, entiendo también que están apoyando esta iniciativa. Si vos contemplás todas estas cosas, Esteban, me parece que es muy complicado decirle que no. Insisto, se tiene que ordenar, se tiene que trabajar y se tiene que agotar todas las instancias. Entonces, obviamente acá están trabajando desde nuestro comité los profesionales que entienden el tema, pero nosotros vamos leyendo que están actuando todas las cámaras. El lote que vos, por el precio que se está manejando, en algunos casos es la tercera parte de lo que cuesta un lote acá en la ciudad. Es la tercera parte el precio. el otro es en la mitad del precio, pero es un lote accesible en cuotas, con servicios necesarios, en una zona que hoy es campo y una linda zona de la ciudad, digamos, no había demasiada objeción. Sí, hay que tener muy en cuenta que los controles se tienen que hacer mucho. Entiendo que esta unidad ejecutora va a ser la que va a tener el control, el orden, va a fijar de qué manera se va a llevar adelante este desarrollo, y habrá que tener mucho cuidado en eso, y habrá que acompañar si es necesario o no acompañar y mejorar, y hasta que no estén hechas todas las mejoras y los aportes, me parece que el Consejo Deliberante no tendrá que abordar el tema, pero en teoría estamos trabajando y realmente los aportes de las camas son interesantes. Habría que echarle por ahí un ojo a ese tema porque cuestionan algunas cosas, pero el fondo del tema, Esteban, no lo cuestiona nadie.
0: Carlos, vos no ves, en el análisis que están efectuando, no ves nada raro en el sentido de que esto se convierta, porque es lo que plantean algunos dirigentes de la oposición, en un negocio inmobiliario para algunos sectores poderosos de la ciudad. Es decir, vos por ahora el radicalismo no tiene cosas, muchas cosas para objetar de lo que están recibiendo como información.
1: Esteban, es clara la ley con la cual se hizo el traspaso de parte de la Armada hacia la municipalidad. La ley claramente dice, en su artículo 2, que la municipalidad es la encargada de hacer el desarrollo urbano. ¿Qué implica el desarrollo urbano? Tendrá que evaluar, hacer centros comerciales, hacer escuelas, hacer establecimientos de bomberos, de policía, de bancos, porque estamos hablando de proyectar, te voy a repetir, el 30% de Puerto Madryn en ese loteo. Ahora, si los importes son los que están dando vueltas, que ya lo han hecho público, multiplicado por la cantidad de metros cuadrados, lleva a que el precio sea la mitad o la tercera parte, en algunos casos, de lo que se vende un lote hoy en la actualidad, y te lo van a dar a pagar en cuotas, y te va a licitar, y el lote habla de una vivienda unifamiliar, y que tenés que tener X cantidad de años de antigüedad, y que no tenés que tener lotes, ¿cuál es el problema? Todo esto lo dice el proyecto. O sea, ¿dónde está el negocio inmobiliario oculto?
0: ¿Y vos crees que las críticas, Carlos, que se escuchan, responden más a cuestiones más políticas que técnicas?
1: No tenga ninguna duda, pero te voy a repetir. Yo puedo decir una cosa, ahora sí, sobre los servicios. Ahora, si hay una cámara de ingenieros, de arquitectos, que opinan sobre los servicios, por lo menos tengo que leer lo que están opinando. Si la especulación inmobiliaria, la cámara inmobiliaria opina sobre el tema y hay alguien que dice que hay una especulación inmobiliaria, y yo se la daría que vendan todas las inmobiliarias de Puerto Madryn, por ejemplo, los lotes. Uh-huh. Si vos fijás la regla clara, uh-huh, si vos fijás el precio, si vos fijás la licitación, tenés que abrir el juego para que todas las inmobiliarias vendan. Y la Cámara Inmobiliaria está aportando algunas cuestiones para tratar, para resolver, como estamos tratando de hacer todos para mejorar el proyecto. Yo no digo que sea un proyecto ya cerrado, digo que se viene mejorando durante mucho tiempo. Y te vuelvo a repetir, las cámaras, muchas de ellas, y de diferentes ramas, han ido haciendo aportes. Yo lo he leído los aportes. Entonces, si vos te plantás y decís, no tenés control, y esto es una cuestión inmobiliaria, y la ley dice que vos no podés comprar más de un lote por familia para hacer una vivienda unifamiliar, si te fija el precio, si te da las condiciones, si te ponen los servicios, si los servicios te los certifican empresas, supongo yo, que van a ser idóneas, y que aparte de después, en la cooperativa eléctrica te va dando la factibilidad de servicio para que vos vayas vendiendo, no lo digo eso, más que una cuestión netamente política, pero bueno, la postura del partido todavía no está definida. Uh-huh. Te vuelvo a repetir, hace 2 semanas estamos trabajando con todos los informes, y lo están haciendo las personas idóneas que tienen que ver inclusive con muchas de estas cámaras que estoy mencionando. Entonces la idea es llevar y hacer público una charla con algunas personas de diferentes cámaras aportando en el comité, preguntando, sacando las dudas que tienen el tratamiento de este proyecto, pero lo vamos a hacer con un colectivo abierto y hablando de un tema que para mí es importantísimo. De hecho, creo que es el desarrollo inmobiliario más grande que ha existido en la ciudad, ¿no?
0: Sí, sí, claro, claro que es un tema muy importante. Carlos Díaz, muchas gracias por estos minutos. Seguiremos conversando. En un rato vamos a hablar con Mario Cimadevilla por otra cuestión. Y pensaba hoy que va a ser una mañana con mucha participación radical. Con Cimadevilla has tenido una participación muy activa. ¿Estás en contacto con él o no tanto ya?
1: Carlos, claro, Juan Mario, sí, cómo no. Yo milité todos mis años de militancia, lo estuve al lado de Mario. Sí, claro, charlo con Mario.
0: Gracias, Carlos, por estos minutos. Muy amable. Carlos Díaz, en contacto con la radio, presidente del Comité Departamental de la Unión Cívica Radical. Un pronunciamiento muy interesante el de Díaz en relación al tema de...
1: Lo tuve al lado de Mario. Sí, claro, charlo con Mario.
0: Gracias, Carlos, por estos minutos. Muy amable.
1: Gracias,
0: Carlos Díaz, en contacto con la radio, presidente del Comité Departamental de la Unión Cívica

0: de la ciudad, ¿no? De la población de la ciudad podría
1: claro,
0: acceder.
1: Él hablaba de tres o cuatro personas por familia. Es un montón de gente que va a tener resuelta su situación de vivienda, que es el primero de los temas que una familia tiene que resolver.
0: Y a un precio accesible.
1: A un precio accesible y en un lugar... En un lugar realmente muy bueno de Puerto Madryn. Uh-huh. No siempre se dijo que Madryn tenía que crecer para esa zona, para la zona sur, no para la zona oeste. Pero bueno, se fueron desarrollando los loteos y el crecimiento de Madryn para la zona oeste, y ya para ese lado ya no hay más nada. Y la posibilidad de poder desarrollarlo hacia la zona sur, en loteos que están muy bien ubicados, que pertenecían a la Armada, es una excelente oportunidad para muchas familias madrileñas. Nos vamos a la pausa, 8 de la mañana con 40 minutos. Venimos medio atrasados, pero ya nos vamos a acomodar, Mariana. Ya nos vamos a acomodar. No nos rete, Mariana.
0: No, la carucha que nos pone.
1: Nos marca una presencia nuestra compañera del otro lado. El que me dijeron que está con... que llegó la... la nueva es...
0: la semana pasada. Sí, obvio.
1: Ah, muy bien. Le mandamos un saludo a César Castro, que lo hemos visto con la moto, que ya llegó, tan muy contento. Así que lo único que estamos esperando es que pase a darnos a buscarnos para salir a darnos una vuelta.
0: Claro.
1: Sobre todo a Sarita, que es una experta en el tema moto. Yo tengo un poco miedo a la moto, Sarita. Vos que sos pistera, ¿te gusta?
0: A mí me gusta así andar en moto.
1: Y me imagino que llega el de la moto y lo corrés y salís vos, que me va a dar una vuelta, ¿no? ¿Es así? A mí que me lleve, yo me siento y que me lleve. A ver cómo se ve la vida en moto. Que dicen que es muy distinta. No sé por qué tengo tanto miedo a la moto. ¿Qué sé yo? Me da
0: sensación. Hay que tener cuidado, porque...
1: Sí, pero...
0: No tenés nada que te proteja en la moto. Sos vos, nada más que vos y el casco.
1: Pero ese sentido de la libertad que dicen que te da la moto, ¿es cierto?
0: Sí, es lindo, es lindo, es lindo.
1: Porque viste que parece una exageración esto que voy con la moto y es como que...
0: No, es el viento, claro, te pega el vientito, sentís todo.
1: Bueno, que pase nomás.
0: Sentís más la velocidad, obviamente.
1: Yo me animo más con vos que con él, porque él anda muy rápido. Sarita, entiendo que, además de que maneja muy bien todo lo que es el manejo de un auto, el manejo de una moto, porque viene de familia, de corredores, mecánico, todo junto, entonces yo tengo más confianza. César es como medio temerario, ¿no? Porque él es piloto y va muy rápido.
0: Claro.
1: Yo lo he visto que va muy rápido. Así que cuando venga, yo lo asumo, pero...
0: Hay que andar con cuidado.
1: Yo me pongo atrás del suyo, Sarita. Yo le tengo más confianza a usted. Sara Mateos, la gran conductora. Ayer veía algunas fotos que publicaba, Sarita.
0: Sí, ayer se cumplió un aniversario del fallecimiento de mi papá. Y nada, por suerte uno, con el paso del tiempo, también te va haciendo que uno recuerde las cosas de una manera con menos dolor, ¿no?
1: Claro.
0: Con menos dolor, con más recuerdo, con más... entendimiento, con más aceptación, con más reconocimiento también hacia esa persona que, bueno, en mi caso fue mi papá y que lo extraño todos los días, pero a la vez me doy cuenta de todo lo que hizo por nosotros, por la familia, por sus valores, que muchas veces lo criticaba por las cosas que hacía, porque él era una persona, era muy, muy especial, pero... a él nunca le importó la plata, por ejemplo. Entonces, a él no le importaba nada la plata. A él le importaban sus amigos, le importaba ayudar, le importaba hacer cosas. Pero la plata no le importaba nunca. Y nosotros siempre, che, pa, pero, viste, cobrá lo que haces. Porque, no, yo me como un asado. Y él era así. Y ahora lo valoro un montón, ¿entendés?
1: Tal cual.
0: Te das cuenta y decís, che, Qué grande haber vivido la vida así, ¿no? Sin que a veces uno va corriendo atrás de ciertas cuestiones tan que después te das cuenta que no... Nada, la plata no te llena de experiencia, la plata no te llena de amigos, es tanto así, ¿no? No te da... Y él la vivió toda y la pasó tan lindo en su vida y dejó tantos amigos y tantos recuerdos y tanta gente que lo quiere que te das cuenta que eso vale un montón.
1: Y que era por ahí.
0: Y que era por ahí,
1: ¿no?
0: Y vale un montón. Entonces, es lindo, lindo. Y la verdad que era un gran compañero de aventuras también. Ayer lo puse en mi posteo. Era el gran compañero de aventuras. Y siempre me impulsaba, yo por ahí siempre fui muy estructurada, a diferencia de él. Y él me impulsaba a hacer cosas diferentes, ¿viste? Yo, che, pa, dale, vamos. Y no sé, me pasó tal cosa. Bueno, dale. Y él, ¿viste? Y se subía y me acompañaba y hacíamos viajes y hacíamos cosas.

0: Voy a hacer tal, bueno, dale, sí, tenés que hacerlo y tenés, ¿por qué no haces tal cosa? ¿Por qué? Y siempre, y la verdad que uno en el momento por ahí no se da cuenta de eso, lo toma como algo normal y después cuando lo ves un poco en retrospectiva te das cuenta de que fue un gran compañero de aventuras.
1: Bueno, y el milagro de su vida, ¿no? Como el de tanta gente que se va, es que es su presencia, ¿viste? Porque mirá vos
0: Que
1: cómo,
0: sigue.
1: claro, cómo está presente en tu vida todos los días. No solamente en el recuerdo, sino seguramente en las decisiones y en los momentos que te están tocando vivir, ¿no? Que te tocan vivir. Esa maravilla de la presencia, aunque no esté físicamente, ¿no? Que es increíble. Que es increíble.
0: Y
1: Bueno,
0: bueno, nada, uno
1: bien.
0: está viviendo una situación muy especial también en lo personal hoy, en este
1: Claro, claro,
0: momento,
1: claro.
0: difícil, dura de atravesar y se lo necesita. Bien.
1: Claro, claro que sí. Pero bueno, quería mencionarlo porque además está tan bueno a quienes hemos tenido pérdida recordarlos, ¿viste? Recordarlos, hablar de ellos. Es
0: Tal cual.
1: tan importante, es tan
0: Es
1: importante
0: lindo, es
1: que
0: lindo.
1: te pregunten por ellos. Yo perdí a mi hermano muy joven, Daniel tenía 29 cuando murió, y todavía en Madrid yo voy caminando por la playa, por la casa, por la calle, por cualquier lugar. Y por ahí me encuentro con mucha gente y me dicen, ¿cómo andás, Dani? Me dicen, ¿no? Me confunden, ¿no?
0: Claro.
1: Hola, Daniel. Y después se dan cuenta de que metieron la pata. Entonces, perdón, Esteban, ¿no? Es, mirá el vínculo, qué fuerte era el vínculo con mi hermano, que me ven y se acuerdan de él.
0: De
1: Y
0: él.
1: para mí eso es maravilloso. Entonces, lejos de ofenderme o de molestarme cuando me confunden, me genera una alegría tan grande, ¿no? De que él siga vivo a través de uno, es decir,
0: Tal cual.
1: que me vean a mí y lo siguen viendo a él, es una maravilla
0: Y
1: eso.
0: siento que también es lindo que te hablen de esa persona que ya no está y de cosas que por ahí otra gente vivió con esa persona.
1: Claro, claro.
0: Hace un tiempo me reencontré con la hija de una persona que yo quería mucho, que ya no está, y que no tenía yo vínculo con esa persona, pero era un compañero de otro trabajo que siempre me vivía, él me hablaba todo el tiempo de sus hijas y las amaba tanto que me la encontré y le dije, yo sabes que trabajé con tu papá. Y él siempre hablaba de ustedes y las amaba tanto y eran su orgullo. Le digo, y te lo digo porque siento que esto te va a hacer bien. Porque siento que es lindo que alguien te hable bien de tu viejo
1: Tal
0: cuando no
1: cual,
0: está
1: tal
0: o de un
1: cual.
0: montón de cosas. Y nada, uno cuando lo pasa sabe cómo es y sabe que es lindo que te lo cuenten.
1: Exactamente, ¿no? Y pasará que cada vez que te vean a vos, se van a acordar de tu papá, ¿no? Que
0: Sí.
1: también es increíble eso. Cómo se prolonga la vida de ellos en uno, ¿no? Y después en nuestros nietos, y bueno, así es la vida. Bueno, Sarita, nos vamos a la
0: Vamos.
1: pausa. Nos vamos a la pausa y enseguida volvemos. 8:47 de la mañana. Esto es Mañana G hasta las 10.
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0: Para el final, Alejandro, para el final, ya cuando estén Maru y Edgardo en el pase, me gustaría compartir el tema de el Piti, de las pastillas del abuelo, que escribió para Messi. Una maravilla. Pero en el final, y de paso la charlamos y la conversamos a la letra, pero está realmente muy buena, y está bueno que para quienes no la han escuchado, ¿la escuchaste, Sarita?
1: Capaz que la escuché, pero ahora no se me viene a la mente.
0: Pero la presentó ayer, ¿eh?
1: No, entonces
0: es
1: no
0: nueva,
1: la escuché.
0: Nueva, la presentó ayer, anteayer, así que en un ratito la compartimos con los compañeros y la analizamos juntos.
1: Dale.
0: Nos vamos al móvil, está María Laura Barcia de Exteriores. María Laura, te escuchamos.
2: Buen día, chicos, aquí estoy ahora sí. Estaba intentando rotar la cámara. Nos vinimos hasta el área de seguridad de la Municipalidad de Trelew primero para mostrar un poco las nuevas instalaciones, chicos, donde está el centro de monitoreo, donde se trabaja con más de 300 cámaras y algunas cámaras que han sido instaladas recientemente. Ahí estamos compartiendo algunas imágenes. Vamos a charlar con Adrián Muñoz para que nos cuente un poco sobre todo este trabajo que se va a llevar adelante de manera conjunta con el gobierno provincial, con esta unidad de espejo que tenemos ubicado ahí en inmediaciones a lo que es el Museo Pueblo, el Museo Egidio Ferulio, que ahora en un ratito vamos a ver si también lo podemos ver a través de las cámaras. Tengo entendido que uno de los domos que estamos viendo en este momento es justamente de esa área. Adrián, bueno, estamos en vivo para Jornada Radio.
3: Hola, buenos días a todos.
2: Bueno, ¿qué nos puedes contar de este trabajo mancomunado? Hace muy pocos días se reunieron con el ministro de Seguridad y se va a trabajar de manera mancomunada.
3: Sí, la visita del ministro fue para traer las ubicaciones de las cámaras que está por instalar provincia y cotejar con las que nosotros ya tenemos, entonces para ver si alguna se superpone o estamos bien organizados, digamos. Aquellas cámaras que estén, digamos, cercanas, vamos a tener la posibilidad nosotros de correrla o lo corren ellos del lugar y vamos a tener una buena cobertura de toda la ciudad.
2: ¿Cuál es la finalidad concretamente de este módulo que ahí lo estamos viendo en imágenes? Entiendo que ya en cuanto a lo que tiene que ver con la construcción ya está finalizado, así que en breve comenzará a funcionar.
3: Sí, ya se empezó a hacer el tendido de lo que es la fibra óptica en algunos lugares donde no tenían empresa y se empezaron a instalar cámaras porque de hecho ayer nos llamaron algunos vecinos y éramos nosotros que estamos instalando cámaras y desde el Ministerio de Seguridad nos dijeron que eran ellos. Así que lo que estamos haciendo es eso, es una vez que esté instalado todas las cámaras, este centro de monitoreo va a empezar a funcionar, lo va a controlar el Ministerio de Seguridad, y todas las cámaras vecinales que quieran unirse al centro de monitoreo van a poder hacerlo porque tienen los software, digamos, para poder hacerlo.
2: ¿Cuándo va a ser inaugurado esto?
3: Por lo que dijo el ministro, en breve, cuando la empresa termine de colocar las cámaras, ya vamos a empezar a tener el centro de monitoreo funcionando, porque, como bien dijiste, las instalaciones ya están terminadas.
2: Bien. Actualmente hay cámaras nuevas que se han instalado también, ¿no?, en algunos puntos.
3: Sí, nosotros venimos trabajando con varios vecinos de la ciudad de Trelew y que ellos hacen la adquisición de las cámaras que necesitan para lo que es el control urbano, y entonces nosotros le hacemos las instalaciones, así que en breve estamos por instalar 12 cámaras en zona sur y algunas cámaras más en las zonas de Chaco.
2: Bueno, ¿cuáles son los resultados concretamente, jornada a jornada? ¿Cómo se avanza en la prevención y la seguridad con estas cámaras?
3: Sí, nosotros como tenemos la cobertura en muchos lugares que son puntos comunes, como son las plazas, o acá estamos viendo una imagen de lo que es la Laguna Chichano. En este sector muchas veces los chicos detectan gente que está consumiendo alcohol, entonces esa acción es prevenida, digamos, de manera inmediata para que dejen de hacerlo, y lo hace o guardia urbana que está recorriendo esa zona, o si hay algún tipo de complicación, llamamos a la comisaría y la comisaría les interviene.
2: Bueno, Sarita, Esteban, acá está Adrián escuchándolos y yo quería, volviendo a la Laguna Chiquichano, mostrarles el trabajo que se está llevando adelante en este momento, donde están las réplicas de los dinosaurios que fueron traídas hace muy pocas semanas desde la cordillera, obras que fueron realizadas por el artista de la localidad de Trevelin, por Tomás Eschinelli. Ahí están. Se están sacando en estos momentos las protecciones que estaban bueno, a los costados, todas las lonas que estaban a los costados, que de alguna manera cubrían parte del trabajo que se estaban llevando adelante, y según tenemos entendido durante el transcurso de este fin de semana, las réplicas de estos dinosaurios se van a estar inaugurando ahí muy cerquita de donde está la otra réplica que ha tenido tanto éxito, que tan fotografiada es y que ya también está instalada. Bueno, la Laguna Chiquichano que se sigue embelleciendo cada vez más, en este caso con esta obra, chicos, ¿sí? Algo que podemos individualizar, observar, ver a través de estas más de 300 cámaras que ya están funcionando aquí en las nuevas instalaciones de este centro de monitoreo que se ha mudado aproximadamente hace unos 3 meses. Acá está Adrián escuchando a los chicos.
0: Bueno, primero felicitarlo, Adrián, porque realmente siempre dijimos desde acá que las cámaras de seguridad son fundamentales. En cualquier programa de seguridad, si no hay cámaras, es muy difícil. Fundamentalmente pensando en la prevención, no solamente en encontrar situaciones que deban abordarse ya con la presencia policial. Adrián, la pregunta es con respecto a los sectores más sensibles, donde se producen hechos con más asiduidad de inseguridad. ¿Esas zonas de Trelew están cubiertas o todavía hay barrios, sectores en donde se debe seguir trabajando para incorporar más elementos de cámara de seguridad?
3: Bueno, la visita que tuvimos del ministro fue clave porque, bueno, ahí nos dijo que se trabajó mucho en el mapa del calor. Y con ese criterio fue donde se pensó colocar las cámaras que están instalándose actualmente. Uh-huh. Nosotros trabajamos desde el primer día de gestión de manera conjunta con la policía y de hecho todas las circunstancias que ellos pueden observar a través de las cámaras, nosotros le avisamos e inmediatamente están actuando. Quizás nosotros comenzamos con este proyecto en lo que es el corredor turístico, más que nada en los sectores donde los turistas eran víctimas de robo. Entonces de eso, inmediatamente cuando empezamos a instalar las cámaras, también pusimos personal de a pie para reforzar. Así que cualquier circunstancia que se vea a través de las cámaras, nosotros tratamos de acercarnos y prevenir. También es importante la participación ciudadana. Siempre digo lo mismo, que cualquier vecino que tenga cámaras de seguridad y estén conectadas a un centro de monitoreo, también tiene que avisar de alguna situación sospechosa para que el operador pueda ponerse a trabajar en el sector donde están las cámaras y poder visibilizar lo que el vecino está diciendo.
1: ¿En los sectores donde colocaron las cámaras han notado una merma del delito?
3: Sí, nosotros en lo que es el corredor turístico, sí, porque de hecho siempre lo llamamos con la gente de comisaría. Si hay que ajustar algunas cuestiones preventivas, las hacemos. Por ahí no alcanza con la presencia de guardia urbana, entonces uh-huh. A veces reforzamos con la presencia policial. Tratamos de coordinar. Cuando saturamos con la persona de guardia urbana, en algún horario, en otro horario cubre la policía, como es el sector del Museo Feruglio. Uh-huh. Ahí hay personal policial que está cubriendo el sector las 24 horas y la apoyatura nuestra es a través de las cámaras que tenemos instaladas en el sector.
0: Una última pregunta, Adrián. ¿Roturas de cámara adrede por quienes las observan, las conocen y saben que es un problema para quienes delinquen, ¿se da mucho?
3: Nosotros tuvimos solamente una cámara que fue vandalizada, que fue en un sector donde nosotros tenemos un corralón de entrega de alimentos, pero fue rápidamente reemplazada. Ajá. Como tenemos acá dividido en box de trabajo, cada uno de los operadores lo que hace es mirar todas las mañanas o todas las tardes los sectores que tienen asignado, y de esa manera, si alguna cámara no funciona, inmediatamente se le avisa al servicio técnico para que vaya a verificar a ver qué pasó.
0: Bien. Perfecto. Bien.
1: ¿Y han tenido resistencia por parte de quizás algunos vecinos de colocar cámaras, no sé, en algún sector en especial, que digan, no, nosotros acá no queremos cámaras, no queremos que nadie nos mire?
3: No, al contrario, son más los vecinos y comerciantes que nos llaman para poder ver la posibilidad de conectarse al uh-huh. centro de monitoreo, porque como nosotros tenemos videovigilancia a las 24 horas, o sea, siempre hay gente mirando las cámaras que tenemos instaladas.
1: Claro.
0: Bien, bien. Bueno, el municipio de Tigre, un poroto va a ser al lado de Trelew con tantas cámaras, ¿no?
3: La verdad que estamos avanzando bastante. Nosotros tenemos un proyecto de 200 cámaras para toda la gestión, Imagínese, hoy ya llevamos 320, así que un logro para nosotros importantísimo.
0: Muy bien, muy bien, muy importante. Adrián, muchas gracias. Ahí lo dejamos con María Laura en el final, ¿eh?
3: Bueno, muchas gracias a ustedes.
2: Bueno, nos vemos, chicos.
0: Gracias, María Laura. Muy
2: Seguimos
0: bien.
2: Seguimos en contacto. Hasta luego.
1: Muy bien. Interesante, ¿eh? Me gusta esto de poder sumar las cámaras domiciliarias. La verdad que va a ser un gran avance.
0: Sí, claro, claro.
1: Un gran avance.
0: Y un gran aporte también, uh-huh. ¿no? Porque esos son los que después terminan dilucidando muchas cuestiones.
1: Y que tiene doble beneficio, porque por un lado es el beneficio al aporte de la seguridad en general, pero también un beneficio para el que aporta la cámara, porque le están vigilando su propia casa uh-huh. también, digamos, ¿no? Como que tiene el monitoreo permanente en ese sector. Me parece que está
0: tal
1: muy bueno.
0: Cual, tal cual. Bueno, nos vamos a Comodoro Rivadavia con el señor Germán Velasco. ¿Cómo le va, Germán? Buen día, bienvenido.
4: ¿Cómo le va? Buen día, buen comienzo de día, viernes, ¿no?
0: Uh-huh. Es viernes y tu cuerpo lo sabe, Germán.
4: Sí, es viernes, la verdad que hoy viernes como que cuesta un poquito más, ¿no?
0: Y pero apenas uno se acuerda que es viernes, ahí es como que levantamos el ánimo, ¿no?
4: Sí, sí, sí. Terminando la semana, y
0: Mire, Germán, usted tiene el cumpleaños de su papá el sábado, ¿eh? El festejo.
4: Claro, sí. Bueno. Sí, sí, sí.
0: Por eso.
4: Tengo el cumpleaños mañana sábado. Esperemos que el factor climático lo permita para poder hacer algo afuera, ¿no?
0: Bueno. Si no, ahí se complica.
1: Está medio complicado, me parece, ¿eh? Afuera.
4: Sí, lo haremos adentro.
0: Y si no, se hace adentro, claro.
1: Sí,
0: exactamente.
1: A muchaditos.
0: Exactamente.
4: Sí, sí, sí, sí. Y total, no hay problema con eso. Así que, bueno, acá estamos arrancando un viernes muy frío en Comodoro. Muy frío. Con una temperatura actual de 4 grados. La sensación térmica es de 0 grados. Pero muy fría la jornada de este viernes. No tan fría como los días anteriores, ¿no? Uh-huh.
0: Bueno, sí, ha sido una semana realmente gélida, pero hay un mejoramiento en todos lados. Acá también se esperan máximas de 14 grados, pero me parece que el fin de semana empieza a caer de nuevo la temperatura, Germán.
4: Y bueno, ¿qué va a ser? No queda otro. Va a haber que soportar nomás, así nomás. Va a haber que soportar y bueno, y esperar a ver cómo se viene el fin de semana. Les digo que voy a saludar a la gente de Radatili, que está cumpliendo 78 años en la ciudad.
0: Muy bien, Radatili. A la intendenta Mariel Peralta saludamos, y a todos los vecinos y vecinas de Radatili. Localidad radical esa, ¿eh?
4: Sí. Bastante. A Mariel Peralta no le gusta que digan intendenta, intendente, dice.
0: Ah, bueno. Está bien.
4: Yo le pregunté hace poco tiempo, me dijo, no, intendente, no intendenta.
0: Bien, bueno.
4: Así que, pero bien, me lo dijo bien, como que a ella le gusta que la llamen de esa manera. Así que bueno, 78 años, hoy 11 de la mañana está previsto el acto oficial en el Centro Cultural. No tenemos confirmado bien exacto si va a venir o no, pero se hablaba de la presencia del gobernador también.
0: Bueno.
4: En el acto de Radatili, ¿no? Todavía no hablamos con gente de allá del municipio, nos decía, estaba en un primer momento, estaba la invitación también, todavía que vio como cuando hay los gobernadores, tienen mucha gente, pueden caer como no pueden caer.
0: Claro.
4: Así que, bueno, veremos a ver si llega al Centro Cultural de Radatili para estos 78 años de la Villa Balnearia. Bueno, le tocó un día lindo dentro de todo, no le tocó nieve, ni frío, ni lluvia. También tengo que decirles de que ayer en el Consejo Deliberante tuvimos sesión, una sesión que, que estuvo acompañada por la solicitud de un proyecto llevado adelante, mejor dicho, por el concejal Omar Latancio, que habla de algunos cambios en la ordenanza de obra pública para poder reforzar la transparencia. Todos los concejales votaron por unanimidad. Esto es lo llamativo. Uh-huh. Porque, ¿en qué se modifica esto? ¿O qué es lo distinto? Es una modificación en la normativa que busca regular las contrataciones de obras municipales. ¿Qué quiere decir? Que esta reforma reduce del 30 al 10% la diferencia permitida entre el presupuesto oficial y las ofertas, y también incorpora mayores exigencias a los puntos para la adjudicación. Así que del 30 al 10% es un número bastante importante, pero todos los concejales de todos los bloques acompañaron esta modificación en la ordenanza de la obra pública.
0: Mira, se pusieron de acuerdo todos.
4: Se pusieron de acuerdo. Ahora, también en el mismo Consejo Deliberante de Comodoro Rivadavia, también se va a empezar a debatir el aumento del boleto del colectivo. Porque de 1.114 va a pasar, si es que está todo bien y se ponen de acuerdo, también coinciden los concejales, a 2.400 pesos.
0: ¿De 1.100 a 2.400?
4: De 1.114 a 2.400.
0: Eso es más del 100%, eso es mucho.
4: Sí, es más del 100%. Es por eso que, por ejemplo, el otro día hablamos con Sergio Boe y nos decía, tenemos que hacer que el comodoro se use el colectivo. Porque cuanto más use el colectivo, decía él, menos subsidio el municipio tiene que pagar. Y menos se va a aumentar el boleto. Pero bueno, recordemos que el 1 de agosto comienza una nueva empresa. Hay ya algunas polémicas con los recorridos porque presentaron una app donde uno puede ir viendo en tiempo y forma por dónde viene el colectivo que está esperando vos. Uno está esperando la garita. Y también la modificación de los recorridos, porque antes el comodorense toda la vida sabía que la línea 3, la 5 y la 9, la 3 y la 5, vamos con esas dos, terminaban en la terminal de Avenida Chile y la 9 terminaba en la terminal del barrio Máximo Bósolo. Tenía un recorrido, iba hasta el barrio industrial, la línea 9 volvía, la línea 3 y la línea 5 cruzaban la zona sur, iban por la zona céntrica que pegaban la vuelta. Bueno, ahora la base de esta empresa está en el barrio industrial. Entonces los recorridos se extienden.
0: Claro.
4: Se extienden mucho más y agregaron línea nueva, por ejemplo, la línea 6. La línea 6 va a unir Barrio Saavedra con el Roque González y con Radio Estación. Radio Estación no tenía línea de colectivo, la gente tenía que bajar caminando de la zona alta hasta la avenida Polonia.
0: Claro.
4: Y ahora se suma la línea 6, así que también tenemos allí para sumar algo más, ¿no? Con respecto a ayer hablamos con el viceintendente, hay un conflicto con uno de los gremios municipales que no firmaron las paritarias. Ayer el viceintendente dijo, a mí siempre me dejan afuera de las mesas de diálogo, no sé por qué. Hay gente que no le gusta.
0: No.
4: Mira. Pero también se refirió a este conflicto porque ayer, por ejemplo, la presentación de la Feria del Libro, como les contaba ayer que se suspendió, tuvo que ver más allá del factor climático por este reclamo de los trabajadores municipales. Claro. Así que estuve dialogando ayer justamente con la gente afuera del Consejo Deliberante, que se la apostó con gazebo, a pesar de la lluvia, con para hacer una olla popular para todos, torta frita, choripanes, todo afuera en la previa de la sesión. Entonces tuvo que salir a hablar también el viceintendente para ver qué era lo que estaba sucediendo. Cambiando totalmente de tema, les quiero contar que ayer tuvimos un robo de un vehículo en kilómetro 3 y lo encontraron estacionado en el barrio Seferino.
0: Ah, mira.
4: Varios kilómetros. Tuvimos allanamiento. Fueron gente que vio los proveedores de internet a una vivienda, pues supuestamente habían solicitado el servicio. Cuando llegaron, se encontraron con que el dueño no quería saber nada con el servicio y los amenazó con un arma de fuego.
1: No.
4: Y que se vayan. Los empleados dan aviso a la policía, ingresan, solicitan la orden de allanamiento y encuentran dentro del vehículo de un Jeep un arma de fuego calibre 40, cargadores y más de 30 cartuchos.
0: Ah, mira, armado hasta los dientes. Entonces, estaba.
1: Mira, rápido.
4: Sí, esto sucedió en el barrio Cerro Sobre, la calle Monseñor Angelelli. Bueno, fueron 10 cartuchos. Después tenía, en uno de los cargadores, en otro tenía 8 municiones. incautaron una caja con 16 cartuchos calibre 40, un soporte del mismo calibre y una vaina servida también, así que, bueno, el temor de los trabajadores, ¿no? Uno va a trabajar y se encuentra con un loco como estos. También tuvimos allanamientos por amenazas y por un robo. Por ejemplo, recuperaron un auto robado al que le estaban sacando el motor, lo estaban desarmando, y en medio de la recuperación decidieron allanar y encontraron armas y municiones. Muchas armas en Comodoro, como verán. Muchas armas. El robo del Gol fue el pasado 6 de julio. De allí comenzó una investigación por parte de la DPI, la policía, de la Comisaría Séptima, hasta que encontraron y dieron por el domicilio donde estaba el auto. Pero un llamado anónimo, brindando pistas, ayudó mucho más a poder llegar al lugar. Un predio donde compraban y vendían vehículos, y autopartes de vehículos. Allí incautaron cartuchos y armas de fuego también, así que bueno, un gran accionario de la Comisaría Séptima. Para sumarle algo más, anoche pasó algo tremendo. Un hombre que salió de un supermercado chino, compra, paga, sale, se sube a su vehículo y ve que un padre va cruzando con su hijo de 6 años y los pasa por arriba, sobre todo al nene, al papá no. Al nene lo pasa por arriba. Es más, una vez que los toca, el nene se cae, le pisa las piernas y escapa. Todo quedó registrado en la cámara de seguridad, lo van a poder ver. Lo van a poder ver justamente en las redes de Jornada, porque la verdad el video es tremendo. El sujeto está siendo intensamente buscado y también, quedó registrada la cámara de seguridad cuando él está pagando, se sube al auto, sale. Es increíble, ahora la policía está tratando de dar con el sujeto que iba a bordo una Chevrolet medio a color blanco.
0: ¿Y la salud del niño?
4: La salud del niño se encuentra bien, fue asistido, trasladado al hospital regional y se encuentra fuera de peligro.
0: Es de goma.
1: Un milagro.
0: Es de goma. Lo pasó... Lo arrolló y está con vida y fuera de peligro. Un fenómeno también, ¿eh?
4: Sí, no, tremendo. Tremendo, pero uno ve el video y no lo puede creer, ¿eh? Sufrió lesiones en ambas piernas.
1: Ay, mi
4: vida. El nene está fuera
1: y
4: de peligro.
1: Y el padre lo corre al auto y el tipo sigue avanzando. Estoy viendo el video y la verdad que es tremendo.
4: El padre lo corre y luego decide volver al supermercado a pedir las cámaras y el supermercado se las brindaron, como tiene que ser. Y bueno, ahora la policía lo está buscando, ¿no? Lo está buscando para dar con este sujeto que escapó, atropelló y escapó de una Chevrolet Meriva de color blanco.
0: ¿En qué barrio ocurrió, Germán?
4: Esto fue en la calle Padre Corti, en el cruz, en la intersección de Padre Corti y Avenida Chile. Esto es en límite de barrio Abel Amaya y Cordón Forestal.
0: Bien, bien. Bueno, ahí...
1: Un milagro ahí, que el niño esté bien, la verdad que tremenda.
0: Queríamos compartirle el video también, porque esta es la radio que se ve y se escucha, como para que aquellos que están sintonizando la radio, pero viéndolo a través de sus distintas canales de comunicación, puedan tener la posibilidad de ver el video, cosa que yo no he hecho, pero Sarita acaba de verlo y ha quedado horrorizado con lo que muestra el video. Y que está publicando Jornada y que tiene, me decían ya, miles de vistas, porque claro, esto lo van a ver en todo el país, ¿no? No solamente acá en la zona. Bueno, lo bueno es que el niño está fuera de peligro, ¿no? Increíblemente.
4: Está fuera de peligro. Eso es lo bueno, que los niños están fuera de peligro.
0: Bien, bien. Bueno, Germán, ¿algo más antes de la despedida?
4: Creo que nada más, creo que dije todo, ¿eh?
0: Muy bien, muy bien.
4: Creo que dije todo y desearles a todos un fin de semana.
0: Exactamente, Germán, y páselo muy lindo con su papá, ¿eh?
4: Bueno, me tengo que decir que anoche ganó Boca.
0: Ganó Boca, pero tampoco le sobró tanto, ¿eh?
4: No le sobró tanto. Es el segundo partido, recién recordemos que los chilenos vienen ya jugando como no jugaban en el Mundial, y el torneo de ellos sigue de forma normal.
0: No sea cosa que lo queden afuera con O'Higgins, ¿eh?
4: No digo que ya se clasificamos, ¿eh? En Chile va a ser difícil. Todos los partidos son difíciles, porque el fútbol cambió.
0: Sí, no, y para Boca además, todos son difíciles.
4: Si sufrimos los últimos 30 días ganando los últimos minutos, imagínense cómo ahora nosotros seguimos de largo con el sufrimiento.
0: Jugó bien Villa.
4: Buen arquero trajimos.
0: Y un buen arquero metieron, exactamente.
1: 2 metros mide.
4: Para mandarlo a cambiar la lamparita.
0: 2 metros a la sombra. Tremenda altura tiene. Sí. El arquero más grande de la historia de Boca, ¿no? Leí, ayer escuchaba. El más alto
4: de la historia de Boca. El arquero más alto de la historia de Boca. Mire que Rossi medía 1,93 m. Era alto igual.
0: Sí, claro. No, pero este...
4: Pero bueno,
0: 2 metros y además muy, muy ágil. Muy ágil.
4: Sí.
0: Lo hemos visto.
4: Sí.
0: Lo hemos visto
4: el campeonato pasado. Es muy ágil. Así que bueno, arranca el fútbol argentino, así que buen fin de semana para todos y que sus equipos puedan ganar también.
0: Pero ojalá que así sea. Germán, un abrazo y buen fin de semana.
4: Buen fin de semana.
0: Nos vamos a la pausa, enseguida volvemos.
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0: 9 de la mañana con 22 minutos. 9 de la mañana, 22 minutos. Mariana Pastén es nuestra productora periodística. Alejandro Carrasco está en los controles. Y Pablo Abdala es nuestro coordinador técnico. En un ratito nada más, Lorena Limin con nosotros, nuestra compañera y su tradicional espacio de los viernes a las 9:30 de la mañana. La justicia suspendió el DNU de Milei contra el tratamiento de hormonización vinculados a la transición de género. Habla Daniel Manse. En un ratito lo escuchamos, juez de familia, pionero en una sentencia que habilitó a un menor el cambio de género. El tema abordado por Lorena Limin después de las 9:30. El doctor Mario Simadevilla posteó ayer a las 18:52, acá tenemos todo registrado. Frente a la ley de inviolabilidad de la propiedad privada que impulsa el gobierno de Milei, dice Simadevilla, creo necesario que la dirigencia política de Chubut toda y todas sus autoridades, tanto municipales como provinciales, legisladores, deben expresarse frente a esta intención de enajenar nuestro territorio. Ya la Constitución Nacional garantiza la inviolabilidad de la propiedad privada, artículo 17. Espero no callen, escribe el doctor Simadevilla, pero dijimos, vamos a hablar con él. Además de leer sus posteos, vamos a profundizar el tema. Doctor Simadevilla, un gusto saludarlo. Sara Mateos, Esteban Galo por aquí, ¿cómo le va?
1: ¿Qué tal? ¿Cómo les va? Un gusto para mí también conversar con ustedes y toda la audiencia.
0: Bueno, los posteos son buenísimos porque permiten conocer la opinión de diferentes figuras de la política. Después uno puede profundizar, y esa es la idea, Mario. ¿Qué es lo que tanto le preocupa de este tema, doctor?
1: A ver, primero el título de la ley es un título grandilocuente, ¿no? Porque la Constitución Nacional, como recién decías, en su artículo 17... garantiza la inviolabilidad de la propiedad. No hace falta una ley que la garantice. En realidad esta ley tiene otra finalidad, que es generar una posibilidad de enajenación del territorio de la Argentina, ¿no? Uh-huh. Para hacer una síntesis de la ley, yo diría que en cuatro partes. En la primera modifica la ley de expropiaciones, limitando indemnizaciones cuando el Estado tiene que pagar, algunos rubros que ya la Corte ha dicho que deben ser indemnizados, modifica el Código de Procedimientos, que eso no tendría nada que ver porque los Códigos de Procedimientos son legislaciones provinciales. En la tercera, elimina y excluye y deja de lado todas las limitaciones que existían para que los extranjeros puedan adquirir tierras en la Argentina. Y fíjate que en la parte que sigue, en la cuarta, diría yo, modifica la ley del manejo de fuego. Hasta ahora, hasta después de 60 años de un incendio, esas tierras no se podían explorar. Ahora ese plazo se elimina. La preocupación es que esta ley permite que se extranjerice parte del territorio argentino. Y no nos olvidemos que si bien Chubut tiene su propio territorio, hay lugares donde la jurisdicción es nacional, por ejemplo los parques nacionales. ¿Qué pasa si el gobierno nacional se le ocurre nada más ni nada menos que enajenar los parques nacionales que están sobre la provincia del Chubut?
0: Y a este gobierno se le puede ocurrir cualquier cosa, Mario, además.
1: No, sí, además, por eso digo, creo que es necesario que quienes tenemos algún tipo de responsabilidad política, social, gremial, la que se te ocurra, debemos entrar a pronunciarnos sobre esta posibilidad cierta, que si esta ley se sancione, va a tener Chubut de poder perder parte de su territorio,
0: Claro.
1: Y yo, honestamente, Esteban, confío muy poco en algunos de nuestros legisladores nacionales, Porque, a ver, da pena ver realmente lo que votan. A mi ley han votado algunos desde la ley bases en adelante, delegándole facultades, afectando presupuestos educativos, presupuestos sanitarios, atentando contra el propio federalismo que queremos vivir en Argentina. Le han votado todos, después vienen y dicen que son radicales. No lo son.
0: Es decir, Mario, que su desconfianza incluye a los radicales también.
1: Bueno, por supuesto. Fíjate cómo han venido votando los Loma Áviles, los Terence, los Cristina. Fíjate cómo han venido votando.
2: ¿Y has tenido diálogo con ellos en algún momento?
1: No, no he tenido diálogo con ellos. Yo tengo una visión crítica de cómo está funcionando el partido en la provincia. Prácticamente está escondido, no tenemos ningún tipo de protagonismo. No estamos en el radar de la gente. La gente no conoce cuáles son las opiniones del radicalismo sobre los distintos temas de la provincia. Realmente espero que la conducción que venga, que está por asumir, tenga otra decisión y otro protagonismo, ¿no?
0: Bueno, y además porque pareciera que estas cuestiones que son de tanta importancia después se van como que cambiando por migajas, ¿no? Una, bueno, obita, cambia, una obra cambia, por allá, qué sé yo.
1: Le ponen y eso es muy peligroso. Votos. Le ponen precio a los votos, es una locura. Se supone, a mí me ha tocado, uno vota para de acuerdo a sus convicciones. No le pone precio al voto. El precio del voto cuando uno es legislador es algún beneficio para el Estado provincial o nacional. No hay otro precio. Acá convengamos que los cuáideres abundan. No es solo cuáideres. Me parece que abundan los cuáideres en la política argentina. ¿Y el la tema... actitud de algunos gobernadores es lamentable también, ¿no?
0: ¿En tu análisis incluye también lo que pasa en Chubut, Mario?
1: Ha tenido, en esto quiero hacer una distinción, Torres ha tenido actitudes, ha llegado a confrontar judicialmente con algunas decisiones del gobierno nacional, ¿verdad? Pero me llama la atención lo que votan nuestros legisladores nacionales, luego, ¿no?
0: Uh-huh. Bueno, lo que pasa es que, ¿cómo separar el voto de los diputados nacionales con el pensamiento que tiene su jefe político, ¿no?
1: Pero han llegado a un nivel de caradurismo tal los legisladores nacionales que luego recorren los locales partidarios tratando de justificar sus claudicaciones, ¿no? Diciendo precisamente que votan porque querían favorecer algo para la provincia de Chubut, y díganme en qué no favoreció mi ley. Absolutamente nada. En nada. El gobierno de mi ley es famoso por el caso Cuellar, es famoso por el caso Libra, es famoso por la criptomoneda, es famoso por Adorni. Ahora decime, ¿cuántos kilómetros de ruta faltaron? ¿Cuántas escuelas hicieron? Salvo por los casos de corrupción, yo no veo que se pueda hablar del gobierno de Milei como algo, como que haya hecho algo positivo. Realmente no lo veo, honestamente. Es decir, arreglar el mundo financiero y hacer cagar de hambre a la sociedad no es el éxito de ningún gobierno, ¿eh?
0: Mario, vos decías que nuestros legisladores le ponen precio a los votos, que el gobierno le pone precio a los votos y ahí van, ¿no? Como si fuese toda una mercancía, pero la tierra, cuando hablamos de la tierra y la soberanía, no son una mercancía. Bueno, ahí se define qué se produce, cómo se produce, para quién se produce.
1: Además son un elemento que constituyen la misma nación. No hay nación sin territorio, ¿eh? No hay provincia sin territorio, ¿eh? No hay municipio sin territorio. El territorio es un elemento esencial de la nación. Y te vuelvo a repetir, me preocupa que en Chubut existen influencias del gobierno nacional en todo lo que son parques nacionales. La jurisdicción ahí es nacional. Fíjate que el día de mañana se le ocurre hacer una villa turística, vender los bosques, qué sé yo. Si puede hacer cualquier cosa este insano que tenemos del presidente.
0: Sí, sí, está claro.
2: Por eso creo... ¿Crees que ya hay un negociado atrás de todo esto?
1: No me extrañaría. ¿Por qué sacan esto de los 60 años... de incendios, después de los incendios no se pueden explotar esas tierras? ¿Por qué lo sacan? ¿Para qué lo sacan? ¿Cuál es la explicación? ¿La inviolabilidad de la propiedad? Mentira. La inviolabilidad de la propiedad ya está garantizada en la Constitución. Es decir, fíjate que toda esta ley, lo que te reseñaba recién, lo que hace es eliminar obstáculos para que el Estado pueda enajenar el territorio. Es una locura. Por eso creo que quienes tenemos algún tipo de responsabilidad política, social, lo que fuere, gubernamental, legislativa, deberían empezar a expresarse sobre este tema. Después nos enteramos que levantaron la mano y no sabemos por qué.
0: Mario,
1: es grave el tema.
0: Ayer escuché a Alicia Carrió, que es una persona que se la puede analizar de distinta manera, pero es una persona que ha sido muy coherente, y además una de las mentes más lúcidas que tiene la política. Aunque todo es discutible, pero esa es mi opinión personal. Dijo que los va a denunciar penalmente al presidente Milei por este tema Y tiró una frase: van a terminar todos presos por la ley de inviolabilidad de la propiedad privada y la ley de tierra. ¿Qué opinión tenés al respecto?
1: Coincido, van a cometer el crimen de traición a la patria.
0: Es así. Ella utilizó un término parecido.
1: La escuché, la escuché a Lilita, con quien de vez en cuando conversamos y discutimos muchas veces. Pero lo que ella dice de que van a incurrir en traición a la patria, creo que es así, ¿eh?
0: Bueno, después hay que ver, a ver qué tratamiento la justicia podría darle a un tema, a una denuncia, bueno, de estas características, ¿no?
1: Bueno, es otro de los tantos temas que ha logrado el macrismo primero y que continúa ahora el mileísmo, ¿no? Que los jueces dejen de ser jueces de la ley y de la constitución para ser jueces del poder, ¿no? Uh-huh. La actitud del actual ministro de justicia es de terror, pero además sin ningún tipo de vergüenza, sin ningún tipo de pudor. Es decir, buscar la complacencia de los jueces a las decisiones políticas es también un atentado muy grande al funcionamiento normal de una república. Y yo lo viví personalmente, porque el actual ministro de justicia era colaborador de Garabano cuando estuve en la AMIA, y eran los que me venían a decir que no me haga problema con los jueces, que ellos con los jueces hacían lo que querían, ¿eh? Uh-huh. Lo digo porque se los escuché decir a ellos.
0: Uh-huh. Sí, no te la contaron.
1: No me la contaron, uh-huh. No me la contaron. Cuando pedían que vayamos a pedir la absolución de los que estaban siendo investigados por encubrimiento en la causa AMIA, ¿no?
0: Claro.
1: Y cuando uno le decía, mira, es imposible, yo no voy a pedir la absolución de estos tipos si están firmados, incluso cuando pagaban a 3.000. No, pero los jueces nos encargamos nosotros. Ah, mirá qué bien. Y ahí fue cuando me fui.
0: Qué triste, qué triste. Mario, muchas gracias por estos minutos. Estamos en contacto.
1: No,
0: y bueno, esperamos como vos que nuestra dirigencia, nuestra clase dirigente, se exprese en relación a este tema. Porque la verdad
1: que expresen, ¿no?
0: No pueden mirar para otro lado, hacerse los tontos mientras pasan estas cosas, ¿no?
1: Este es uno de los casos donde el silencio otorga, ¿eh?
0: Gracias, Mario. Un abrazo.
1: Un abrazo.
0: Mario Simadevilla en contacto con la radio. 9:34 de la mañana, ¿eh?
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0: Qué bien se viaja ahí, bien se viaja. Una mazarita, ya llega Lorena.
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0: A la vuelta de la pausa, Lorena Limin con nosotros y con ustedes.
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0: 9:39, un momento especial, por supuesto, de todos los viernes, el que compartimos con nuestra compañera Lorena Limin, que ya está con nosotros. Lorena, buen día, bienvenida.
1: ¿Qué tal? Bienvenida. Muy buenos días, Esteban, Sarita, ¿cómo andan?
0: Muy bien, muy elegante, como siempre, nuestra compañera.
1: Muchas gracias.
0: Hoy eligió el blanco y el negro.
1: El blanco y el negro, sí.
0: Representan la dualidad, el contraste extremo y el equilibrio.
1: Muy bien.

0: Todo eso pensé, ¿qué, sí, qué? No, no soy una improvisada.
1: Qué profesional, qué profesional.
0: Del cashmilon al...
1: El cashmilon del otro día, exactamente.
0: Que la usó todo el día la palabra.
1: Exactamente, estaba, me quedé con
2: cuando
1: el cashmilon.
2: Cuando viene esa palabra hay que usarla.
0: Claro.
1: Cashmilon, qué cash palabra elegante.
0: Sí, no, cualquiera.
1: Hablando de elegante, porque últimamente desde que dejó nuestra actividad periodística... No, en realidad... Sigue haciendo periodismo, pero en otro ámbito. El señor Darío Robert nos escucha todas las mañanas, y especialmente los viernes.
0: Saludos a Darío.
1: Sé que siempre tuvo un muy buen vínculo laboral con Darío, así que le digo...
0: Y personal, es un gran amigo.
1: Ahí anda, don Darío, en su trabajo, le mandamos un saludo.
0: Un besito.
1: Lo leo además y lo veo, porque hay algo que no deja, es la pasión por el automovilismo. Siempre... con alguna información, algún análisis sobre la Fórmula 1.
0: Lo puede.
1: Después lo voy a llamar y voy a preguntar cómo le va a ir a Colapinto este fin de semana. Bueno. Lorena, adelantábamos esta mañana el tema. Un tema que tiene que ver con los derechos también, ¿no? Y con algunas situaciones que se repiten como en otros ámbitos, también en este, podríamos decir.
0: No, sí, tiene que ver con este atropello a los derechos humanos y estos plumazos que se están dando a la Constitución y a principalmente a los derechos de las personas, y en este caso un revés para el gobierno de Milei, que tuvo que ver con la justicia federal, que suspendió el DNU contra las infancias y adolescencias trans, que en su artículo 11 permitía a menores de 18 años realizar tratamientos de hormonización. Esto quedó sin efecto, y la entrevista no es casual, es con el juez de familia Daniel Manse, porque él tuvo un fallo histórico en el 2021, en donde fue el primer juez que autorizó una mastectomía en un joven menor de 18 años. Él lo que explica con respecto a esta situación y que se viene repitiendo, como vos decís, con un montón de otras situaciones, es que saca de un plumazo esto de prohibir esta este procedimiento, que tampoco es tan liviano, porque para que se llegue a autorizar una intervención o un tratamiento, tanto el chico como la familia pasan por un montón de instancias, ¿no? Y por varios tiempos, son 2 años que se realizan las hormonizaciones para el cambio de género, no es algo que sea tan liviano. Y es lo que dice, que una de las cuestiones por las cuales la justicia no da lugar al gobierno es porque no tiene el fundamento necesario.
1: Claro.
0: Y eso es lo que está pasando. Está sacando de un plumazo derechos que han sido conseguidos luego de muchas luchas y que han quedado ya como... nosotros creíamos intactos en la Constitución, y no es así.
1: Claro,
0: el tema
1: claro.
0: Es que él lo dice, bueno, lo sacamos, pero no da explicaciones. Mm-hmm. Entonces, desde eso se toma la justicia federal, claro, de decir, ¿por qué? O sea, está bien, lo sacamos, pero no tiene el fundamento para realizar esa acción. Si te parece, lo
1: sí,
0: escuchamos,
1: claro que sí,
0: al doctor Daniel Manse.
3: Lo importante acá, hay que comprender que actualmente nosotros tenemos una ley que se sancionó en 2012, que es la Ley de Identidad de Género, y que en su artículo número 11 garantiza el goce a la salud integral y el acceso a tratamientos hormonales o intervenciones quirúrgicas, y cuando hay personas mayores de 18 años lo podrán hacer sin necesidad de autorización judicial y administrativa, y para el caso de personas menores de edad, es decir, menores de 18 años, establece un procedimiento por el artículo 5 de la misma ley. La restricción por decreto y de manera absoluta, sin prever excepción alguna y con carácter permanente, de un derecho que el Congreso de la Nación había reconocido puntualmente en una ley nacional, que es la Ley de Identidad de Género. Yo creo que esta sentencia es muy puntual y específica con respecto a este tema, obviamente, y muy acertada. Puesto que los decretos de urgencia, que en este caso el 62/25, no profundicen, no explican

0: ¿Por qué? Mediante un decreto de necesidad de urgencia se deja sin efecto una ley que fue sancionada, discutida, debatida en un Congreso Nacional.
1: Bueno, claro, ahí está el punto. Para que se sancione una ley, corre mucha agua bajo un puente.
2: Primero para que se
1: discute, se debate, se analiza y después se resuelve y se supone que se respeta, ¿no? Para eso están las leyes.
2: Exactamente, y en caso de que, obviamente que es legal el DNU, el decreto de necesidad y urgencia, puede aplicarse y puede dejarse sin efecto, pero no de esta manera, ¿no? De decir de un día para el otro que se deja sin efecto y no dar los fundamentos por los cuales se eliminan los derechos que justamente fueron incluidos a través de todo este procedimiento que tampoco es poco el ingresar al Congreso, al Senado, que se apruebe y que de un día para el otro quede sin efecto. Esperemos que no se siga avanzando porque todo indicaría que esto puede suceder con cualquier otra cuestión. Pero por ahora, bueno, decir que esto está contemplado en el artículo 11 de la Ley de Género y que sigue vigente, que se dio marcha atrás y que, bueno, ahora esperar a ver con qué otra cuestión puede avanzar. Pero por lo menos en esto dio marcha atrás la justicia federal y bueno, Daniel Mancel lo confirma, porque también es uno de los, como hablábamos el otro día también, uno de los jueces que está comprometido con las cuestiones de género, que no todos los casos.
1: No son todos los casos, pero también es cierto que hay muchos. Por lo menos nosotros tenemos en la provincia a jueces y juezas muy comprometidas, ¿no?
2: Sí, teniendo en cuenta que es obligatorio en todas las sentencias tener en claro y siempre presente la ley de la perspectiva de género, ¿no? Claro. La perspectiva de género tiene que estar en las sentencias.
1: Bueno, Lorena, esto por supuesto ampliado en la web de Jornada de
2: tempranito,
1: fin de
2: tempranito mañana ya lo tienen online para saber todos los detalles respecto a este tema.
1: Bueno, excelente fin de semana.
2: Igualmente, para ustedes ya se nos termina julio.
1: Se nos termina julio, sí.
3: Nos queda una semana entera igual, ¿eh?
1: Sí, es cierto, queda una semanita
3: queda
1: todavía.
3: Queda una semanita entera. Estamos porque tiene 31.
1: Con Lorena, porque hoy también yo dije lo mismo, se termina julio, pero falta una semana todavía, Lorena.
2: Ay, falta mucho todavía. Bueno, es que hace
3: se pasó muy rápido
2: frío,
3: igual.
2: ¿Viste?
1: Sí, se lleva mejor con la primavera, ¿no?
2: Sí.
1: ¿Y más con el verano o no?
2: No tanto.
1: Primavera está bien. Team Primavera sería entonces. Sí. Nuevo equipo, porque está
3: de
1: Team
3: Frío. Bueno, ahí ves lo del equilibrio de su suéter, ¿no? Claro, la primavera es el equilibrio de temperaturas. Se supone que la primavera y el otoño son el equilibrio, los suéteres.
2: Claro. Sí. El verano no tanto.
1: Bueno, Lorena, muchas gracias.
2: Gracias a ustedes y un placer como todos los viernes.
1: Lorena Limin estuvo con nosotros, como todos los viernes.

0: Qué placer haber tenido toda esta semana la presencia estelar de... Al final, por interés bailan las princesas. Por interés bailan las princesas. Bueno, muy bien. Bueno, después arreglamos. Estuvo con nosotros Mariana Pastén toda la semana.
1: La Cenicienta. He perdido ahí su zapatito.
0: Hay una foto. ¿Podemos mostrar una foto? Porque esta es la radio que se escucha y se ve. Y yo quiero mostrar esta foto. La va a describir Sarita mejor. Mire lo que es eso.
1: Bueno, esto marca el profesionalismo de nuestra compañera, que a pesar de estar lesionada, con su patita ahí lastimada, su patita chula, ella ha venido a trabajar todos los días de la semana bien tempranito. Ahora ha incorporado una bota ahí para poder caminar un poco mejor, así que marca su profesionalismo y su entrega al trabajo con su patita chula, que vino igual, pobre Marianita.
0: O ayer charlábamos con Sarita, todos los viernes hacemos el coscorrón, mirá lo que es eso, ahí paradita. Pero ella nunca pierde la postura, la elegancia.
1: En las fotos.
0: Siempre está en pose nuestra compañera productora periodística. Ayer estábamos
1: Siempre terraza.
0: Estábamos haciendo la posibilidad de concretar el coscorrón y la caricia y le decía a Sarita, Sarita, no estuve en toda la semana, ¿qué voy a andar haciendo coscorrón y caricia? Pero si tuviera que hacer una caricia... sería
1: definitivamente
0: para ella, para Mariana Pastén, por el gran trabajo que ha realizado en toda la semana.
1: Así
0: y
1: es.
0: El coscorrón para el señor César Castro, que se ha ausentado esta semana y me dijeron que anda con chiche nuevo y no lo ha venido a mostrar. Así que estamos esperando que pase, así nos da una vueltita a todos los que nos gusta andar en moto. Bueno, excelente fin de semana para todos, pero nos vamos a ir con música. Ya llega el pase.
1: Dale.
0: Ya se preparan Maru Ortiz y Edgardo Lillo, viene el pase... Pero vamos a compartir con ustedes y también con Edgardo y con Maru, y después le vamos a pedir una devolución, el tema que escribió Piti, el líder de Las Pastillas del Abuelo, como escribió en aquel momento el tema de Maradona. Él hace una mención de Beto, dice Beto que lo ilumine, que lo ayude a inspirarse. Beto era aquel taxista
1: claro.
0: que le pasó la letra de la canción de Maradona, que en realidad interpreta Las Pastillas del Abuelo tan maravillosamente. Y en lo que pareciera ser para Piti una continuidad de aquello, ahora le escribe a Messi, pero le escribe él, porque no está Beto para escribirle. Y por ahí arranca la cuestión en donde se mezclan las Malvinas, el sentimiento, la pasión, Messi, y todo eso que en esta canción plasma también Piti y que queremos compartir con ustedes en el final. Y después la charlamos, pero ahora la disfrutamos.

0: de la mañana con 55 minutos, escuchando a Piti de Pastillas del Abuelo. Maru Ortiz y Edgardo Lillo están por aquí. ¿Cómo le va, Maru?
1: ¡Feliz viernes! ¡Buen día!
0: ¡Buen día, Jacobo!
1: ¡Quita mañana!
2: ¡Buenos días! Ahí está, acá está. ¡Uy! Ahí estoy.
0: ¡Potencia!
2: Sí,
0: Edgardo,
2: sí, sí. Se saturó. Bien, buenos días para todos.
0: Me gusta el look de Edgardo
1: flecos.
0: Los pelitos.
1: Los flecos locos.
2: Los tengo parados.
1: Pelo loco.
0: Paraditos así.
2: No me mira el espejo, nada.
0: Qué bien logrado. Eso le llevó varios minutos,
1: Horas de preparación.
0: Horas armar el pelo así, No, cualquiera. Usted también está muy elegante.
1: Ah, bueno, muchas gracias, por
0: me
1: favor.
0: Me gusta el verde oliva ese que trae.
1: Sí, muy bien. Marrón, es marrón.
0: Marrón, dice Edgardo.
2: Marrón, es marrón. Él es marrón.
0: Encuentra todo marrón. No, el verde oliva me gusta mucho.
1: Bueno, muchas gracias.
0: Está muy elegante, me
1: muchas
0: gustan
1: gracias.
0: Sus pulseras.
1: Ah, de todo.
0: Sus aretes.
1: ¿Quiere que te los preste?
0: ¿Cómo anda? ¿Todo bien?
1: Todo muy bien. Fresquita mañana,
0: muy
1: fresquita. Re fresquita mañana.
0: ¿No?
1: Y, pero... no sé si se esperaba tanta lluvia como la que tuvimos ayer.
0: Claro, llovió bastante.
1: Bienvenida sea, ¿no? Pero sí, mucho frío, húmedo. Todavía la cinta asfáltica húmeda. Cuidado, al menos.
0: Peligrosa.
1: Pegriloso, muy pegriloso.
2: Pegriloso.
1: Pegriloso.
2: Bueno, teníamos que dar la opinión de la gente.
0: Ah, no, eso no le gustó.
1: No me gusta.
0: No le gustó para nada.
2: A ver, de todas las canciones tienen arreglos y mejoran de la... de la versión original de guitarra cuando la presentan, pero a mí es muy lenta. Y bueno, Las Pastillas son una banda recontra consagrada, pero no es una banda que a mí me guste en particular, pero es una cuestión de gustos.
1: Y sobre gustos
2: no hay nada escrito.
1: A mí me gustan Las Pastillas, pero este tema es como que no se entiende lo que está grabado, medio raro, ¿no?
2: Sí,
1: sé.
2: Sí.
1: Por o sea, eso no era el mejor lugar
2: hay
1: para.
2: Hay que esperar los arreglos.
1: Hay que esperar los arreglos y algunas cuestiones y va a estar
2: sí,
1: mejor.
2: Ver, sí, ver si la letra tiene el significado que le quieren dar. Y después que tiene.
0: Lo que sí creo que Beto era mejor de autor que él, ¿eh? Porque Beto fue el taxista que escribió aquella canción de Maradona, que se la pasó en un papel,
2: sí,
0: y que él inmortalizó en...
2: Bueno, pero ahí está.
0: Canción.
2: A mí me gusta más la canción de Rodrigo que la de Las Pastillas de Maradona. O sea, la de Rodrigo que...
1: Y son distintos estilos. Que,
2: claro,
1: también,
2: por eso mismo. Digo, me parece más popular.
0: Sí, y popular, más pegar... sí, pero la letra del de la, de,
2: sí,
0: de
2: bueno,
0: la pastilla de la abuela
2: bien,
0: tiene
2: sí.
0: Una,
2: sí,
0: una,
2: sí, sí.
0: Un vuelo...
1: La profundidad.
0: Es extraordinario. Sí. Pero sobre gusto no hay nada escrito. O sea,
2: no, sí, pero aparte de la letra.
0: Le falta como un estribillo más.
1: Una ondita potente. Le falta, no, un algo.
2: Sí,
1: algo le está faltando.
2: Por eso mismo, hay, sí, que verla, hay que ver después los arreglos.
0: Y yo creo que felizmente van a aparecer muchos temas, muchas canciones dedicadas a Messi, sobre
1: seguro.
0: Todo ahora en el final de su carrera.
1: Sí, definitivamente.
0: ¿No? Es cierto que por ahí su personalidad es distinta a la de Maradona, que ha generado tantas canciones, porque las canciones de Maradona no solamente hablan del futbolista, sino de lo otro que tenía, sí, Maradona. Messi es más lo que hizo en la cancha, ¿no? Más que el personaje fuera de la cancha. Pero de todas maneras, con esa historia que ha tenido.
2: Sí, además...
0: ¿Cuántas musas van a aparecer?
2: ¿No? Lo más feliz que me pone es seguir viendo las banderas en los partidos que de fútbol se iniciaron ayer la temporada, la Liga Profesional, y los equipos con las banderas y la gente
1: las
2: aplaudiendo.
1: Las banderas son argentinas.
2: Sí, y además, gracias por hacernos feliz, por habernos unido y habernos hecho feliz. Y la gente aplaudiendo. Y eso no, también es diferente. En este país es diferente. Porque parece que ser segundo no sirve. Nunca sirvió. Perderse una final es como que es un fracaso absoluto.
0: Pero eso es una gran mentira, Edgardo, que no sirve ser segundo. ¿Viste? Solo importa ganar. ¿Por qué solo importa ganar? ¿Por cómo que es que
2: bueno,
0: solo importa ganar?
2: Nosotros,
0: es decir, la
1: somos muy exitistas los
0: la Holanda
1: argentinos.
0: Del 74 fue la mejor de
2: sí.
0: Holanda y se dio segunda. Y de los segundos también se habla, de los subcampeones más que de los segundos, ¿no? Y además, una vez decía, creo que era Cachito Vigil no era, era bueno, otro de estos deportistas sí que tiene siempre sí. Mensajes muy motivadores. Decía, no, el de Velasco, el del vóley.
2: Sí.
0: Decía, hay gente que sabe perfectamente que nunca va a ser campeón del mundo, que nunca va a ganar la medalla de los 100 metros, que nunca va a ganar, porque no va a ganarla. Y sin embargo, ¿y él deja de competir? ¿O deja de participar porque nunca va a ser primero?
2: No.
1: Hay que erradicar ese mal concepto del cebollita subcampeón.
2: Claro, ese es el tema, ¿no? Por eso mismo.
1: No menospreciarlo.
2: Bueno, y hay un dicho que apareció mucho en estas obras, que es, para perder una final hay que jugarla. Argentina terminó detrás de Francia e Inglaterra en el Mundial. Alemania y Brasil quedaron antes. Entonces, No es un mundial tampoco insoslayable, es un mundial, anoche hablan de Paredes, es campeón y subcampeón del mundo, o sea, el tipo jugó dos finales. Sí, y eso no lo tiene cualquiera.
0: Un respeto.
2: Sí, y, ah, y
0: respeto
2: Messi,
0: cuando habla de esa gente.
2: Y además, con Messi y Cafú, o sea, desde los mundiales de 1930 hay solo dos jugadores que jugaron tres finales, Messi y Cafú. O sea, si eso no es selecto,
1: ¿qué más?
2: Si eso no es leyenda, entonces.
0: Estás mencionando uno de los tantos récords que rompió.
2: Claro, uno de los
1: tantos. ¿Cuántos récords rompió? Sí, es increíble.
2: No, por eso digo, yo le decía a mi hijo, disfrutá esto porque esto es historia, esto es leyenda. O sea, esto queda. Ojalá quedaran los manuales también, lo que yo digo que.
1: No, y lo que generan los chicos es increíble. No, a mí me pasó el domingo, mi hija. Que se largó a llorar desconsolada porque dice, no, porque yo lo quiero seguir viendo a Messi y Messi no juega más y ahora que no tenemos la copa que, viste, como en los chicos ha generado todo este clima, algo que, no sé, a mí la verdad que cuando era chiquita ni se me ocurría, o sea,
3: claro.
1: Pero realmente hay una...
3: Eso y también me ha pasado.
1: Los chicos muy fanatismo, mi sobrino
3: en
1: también.
3: En casa y lo he escuchado de muchos chicos repreguntando por el tema de Malvinas. ¿Y por qué tanto revuelo con esa bandera? ¿Y qué significa? Y claro, está genial que se abra.
1: Y la gente tatuándose las Malvinas, que me parece que lograron, realmente lo que lograron con esa bandera y con ese partido... Es increíble.
2: Lo decía Edgardo Mattei y todos coinciden que fue totalmente.
3: El momento brillante.
2: El momento brillante, atinado, porque el buscador de Google, la palabra topic. Malvinas, claro, sí, 800%. Sí, sí.
1: Bueno, decían que Google le sacó Fuck Islands y le puso Islas Malvinas.
3: Mirá, eso es un montón.
0: Tremendo. Quería señalar, es cortito,
3: sí,
0: pero lo va a recordar muy bien Edgardo. Murió Ceferino Díaz. Pasó por Brown ya hace algunos años, ya en el final de su carrera. Un 5 que fue campeón con Olimpo, que jugó en Quilmes, que tuvo una campaña realmente extraordinaria. Fue campeón con Olimpo dirigido por Gustavo Alfaro. Yo no me acordaba que Alfaro
2: lo
0: había
2: dirigido.
0: En el 2001. Pero estuvo en Brown, jugó una temporada y dejó un gran recuerdo. Tremendo jugador.
2: Tremendo jugador, Ceferino.
0: De esos jugadores que uno viene de grande ya jugar.
2: Sí, exactamente, eso te iba a decir.
0: Alcanza para, viste, decir, qué jugador.
2: Esos dotes.
0: Lo que habrá sido verlo de joven.
2: Sí.
0: En Madrid dejó un gran recuerdo y ayer me llamaba Saúl Cruz, un hincha de Brown, me decía, ¿te enteraste que murió Ceferino? Bueno, eso es lo que generó en los hinchas de Brown, porque es el recuerdo y el agradecimiento de siempre, ¿no? De alguien que dejó una marca importante en la institución. Así que queríamos mencionarlo.
3: Pero claro que sí.
0: Para también que no pase desapercibida semejante volante central de Brown, que falleció ayer.
2: También quiero decir que ganó Boca.
3: ¿Quién ganó?
1: ¡Boca!
0: ¡Ganó Boca! Justito, ¿no?
3: Ganó Boca.
2: En el resultado. O sea, igual la defensa con Figal de central es un espanto. Un jugador que te gusta a vos.
0: No, ¿qué me va a gustar Figal? ¿Porque jugó Independiente? No, ahí si no resuelven el tema de los defensores, ustedes están mal, ¿eh? ¿O creen que el 6 es bueno también? ¿Cómo se llama?
2: Sí, Ayrton Costa.
0: Ayrton Costa.
2: No, para mí no.
0: Es Boca.
2: Sí.
0: Edgardo, es Boca.
2: Sí, estoy de acuerdo. No me gusta ninguno de los dos. No me gusta ninguno de los dos.
3: Pero ganó Boca.
0: Pero ganó. Que no, ahora tiene que jugar la revancha.
2: De todas maneras...
0: No van a quedar fuera
2: No estaría bien. La pasó mal en esos primeros minutos, pero después mereció haber ganado por un gol más.
0: Bueno, Maru, hoy jueves, viernes a full.
1: ¡Ay, qué susto!
3: ¡Ay, te juro que
1: se te ha doblado la boca!
2: Claro, el viernes que
1: es como una cosa, me
0: ayer
1: agarró.
0: No estuvimos con ustedes.
3: Claro, me extrañaron.
0: Para mí.
3: Pero por suerte es viernes.
0: Es viernes. ¿Y qué tenemos hoy?
3: Vamos a recorrer la provincia, se vienen intensas nevadas, vamos a compartir todas esas recomendaciones y postales, ¿no? Que va dejando el invierno. Y vamos a viajar.
0: Qué bueno.
3: Vamos a ir a Nusa.
1: ¿Dónde queda eso?
2: Musa.
1: ¿Where is Nusa?
3: No, Nusa. Vale ir al buscador.
2: La musa inspiradora conozco, Nusa. Pero Nusa.
1: Nusa en... es en América.
0: Pongo Nusa y me dice, Antonio Nusa es jugador de...
1: Saludos a Nusa. ¿Nusa es en el Caribe?
3: No.
1: ¿No?
3: Nusa.
0: ¿Nusa con doble S?
3: No.
0: ¿No?
1: ¿No?
3: Se pronuncia Nusa. Porque con Lucho estuvimos estudiando, tomamos unas clases de australiano, entonces sabemos que se dice Nusa.
0: Qué lindo lugar
2: Australia.
3: Vamos a conocer
2: historias. Si hay un país que yo quisiera conocer, un continente, es Oceanía, es Australia. Mirá. Y Nueva Zelanda.
3: Y andar en canguro.
2: Ah, ¿vieron esa película? ¿Australia? Se llamaba la película de Australia.
4: Con
2: Nicole Kidman. ¡Ah, oh, qué peliculón! Es un peliculón. Dura como tres
4: está
2: horas.
4: Está buenísimo, Newshire.
1: Vamos, Sarita.
4: Vamos, muy lindo. Mirá el mar.
0: Y bueno, habrá que ir.
1: Ahí estaremos conociendo historias de chubutenses.
0: ¿Y qué hace la persona?
1: Clases de español, algo de deportes.
0: Qué copado. Hay horas por ahí, es de mar.
4: Ciudad turística de primer nivel en Queensland, en Australia.
1: Oh, yeah.
4: Ubicado a 137 kilómetros al norte de Brisbane.
0: Otra cosa.
2: Brisbane.
1: Ahí nos vamos.
4: Les invitamos lugar,
1: a venir con nosotros.
2: Tenemos una veterinaria madrinense en Australia también. De hace años, que una vez le hicimos una nota porque corre. Uy, ya no me acordé, ya me olvidé el nombre.
0: Mira.
1: Bueno, saludos.
4: Hay muchos por lo menos yo trelewenses en Australia conozco unos cuantos.
1: Hemos hablado ya con algunos.
0: El trelewense es, por lo que
1: es plaga.
4: Y viajando,
0: ¿no?
4: Viajador.
0: Y por las entrevistas. El trelewense es muy aventurero.
2: Sí.
0: Es muy valiente, es muy osado, ¿no? En lanzarse al mundo. Es como una característica que tiene el trelewense. ¿No lo has notado eso? Yo por escuchando las entrevistas, Maru, como que no tiene miedo, como que va, ¿no? Que
1: yo creo que siempre, en cuanta charla hay, siempre aparece un trelewense, es una cosa de loco. Siempre hay alguno en algún lugar de algo que suceda.
2: Es que esta ciudad es una ciudad, que voy a decir, tiene cosas muy, muy interesantes.
0: Bueno, pero
2: la zona, en realidad, para que no te pongas celoso, porque en realidad...
0: No, ¿y en qué momento usted mostré yo que...
2: No, digo, pero en realidad esa cosa interna...
0: Sí. Lo dije, chubutense,
2: pero...
0: trelewense, aventurero, valiente,
1: osado,
0: temerario, temerario, casi te diría, ¿no?
1: Así nos hizo la historia.
0: Y que tiene... Y sí, porque tiene que ver todo con todo.
1: Y claro.
2: Y bueno, pero también hacemos honor a nuestro nacimiento, a nuestro origen, porque los galeses, lo que hicieron los galeses para venir acá, mamita. Y además se integraron, se pudieron integrar con los indios.
0: Y aquí, mira, y nos dejaron acá a Sarita también,
2: ¿sí?
0: Entre otras cosas.
1: Sarita es la herencia que nos han dejado.
4: Pobre, no sé si será mejor.
2: La come cuáquer.
1: Desde el mimosa, cada una chico.
4: Muy rico en cuáquer.
0: Hoy hablamos, se terminaron todas las entradas para el té galés en Madrid.
2: Ah, sí, el 28 de julio.
0: No hay más. Pero bueno, ya dijimos con Sarita que nos vamos a una capilla.
1: Ay, qué lindo.
2: Hay una capilla.
4: Sí, vamos a hacer una corrida de barriles ahí con los caballos.
0: Sí, ahí está.
2: Eso está genial.
4: Eso está buenísimo.
2: Está genial.
0: Te corren los barriles de cerveza,
2: claro. No, soy cervecero la negra, no, es la cerveza negra. Pero está genial eso, esas cosas que hacen.
1: Bueno, y el martes con la gran propuesta que tenemos.
0: Exactamente.
1: Galesa, desde Madrid.
0: Vamos a estar allá.
1: Desde Portsmouth.
2: Desde Portsmouth, Madrid, porque...
0: El balón de Madrid.
2: Y sí. Y le pusieron
0: los Parry, ¿no?
2: Sí.
1: Yes.
0: Que todos tienen las ciudades tienen nombre galés o aborigen, ¿no? En otros casos.
2: Salvo Gaiman. Claro. Gaiman es el corazón galés y es un nombre aborigen.
0: Exactamente.
2: Punta de piedra.
4: Claro.
2: Uno dice Gaiman, viste que tiene la I como
0: ¿no
2: se
0: es piedra de afilar.
2: Piedra de afilar.
4: No sé bien.
0: Bueno, ahí anda.
2: Con
0: la piedra.
4: Puede ser punta de piedra porque hay una empresa que se llama Punta de Piedra en Gaiman que debe ser por eso.
2: Sí, yo tenía entendido, pero...
4: Relacionando,
0: Para mí es piedra afilar, pero bueno.
4: Y Dolabor no sé de dónde salió. Dolabor no lo sé de dónde viene.
2: No, también tiene un origen...
4: Trevelin sí es.
1: Son las dos excepciones.
0: Las dos... Bueno,
1: correctas.
0: Teníamos razón los dos, vamos.
1: No quiero que nadie se pelee. ¿Viste? Ambas acepciones.
0: ¿Cómo va a haber dos acepciones?
1: Sí, piedra de afilar o punta de piedra.
0: Mirá vos, qué increíble.
1: Hay una relación.
0: Claro,
2: sí,
0: es cierto.
2: Hay
0: es
2: una
0: cierto.
2: Relación. Sí,
0: me gusta más piedra de afilar igual.
2: A mí me gusta más punta de
1: piedra. Bueno. Bueno,
0: chicos.
1: Cafecito.
0: ¿Qué? ¿No trajo música, Maru? No puedo creer.
1: ¿Qué te pasa? ¿Cómo que no traje música?
2: La patilla del abuelo.
1: Usted tira la piedra y esconde la mano.
2: Sí, hablando de piedra.
1: Traje música, porque hoy celebramos el cumpleaños de un gran cantante, de Gabriel
3: Julio Fernández Capello.
0: Lo conozco a ese.
3: Ese lo tenemos todos. Que tiene su gran carrera solista en los últimos años, pero hoy nos vamos a remontar.
4: Lo acusan de que no le gusta bañarse a Capello.
3: Ponele. Pero hoy nos remontamos al año 1984, que fue el momento en el cual se fundó esta gran banda que ha dado tantos clásicos para nuestra historia argentina. Hoy es el cumpleaños del gran Vicentico.
0: ¡Bravo! ¡Bravo!

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0: Andrea, buen día y bienvenido. Feliz viernes. Comenzamos una nueva edición por el aire. Tomamos la posta en la segunda mañana de Jornada Radio y nos quedamos con vos hasta la una, hasta el mediodía, con mucha información para compartir. Hoy lo dijimos, es día de viajes y de conocer historias de chubutenses y mucho, mucho más en esta fresquita, no te vamos a decir que no, fresquita mañana entre Leo y alrededores. Lucho Baulde en la producción de nuestro espacio. ¿Cómo le va, Luchito? Buen día, buen día, buen día. Lindo el solcito que también nos acompaña, ¿eh? Para ir secando la calle que está mojada. Ale Carrasco en los controles, puesta en el aire y musicalización. ¿Cómo le va, Carrasco? ¿Todo bien? ¿Todo lindo? ¿Ya tiene los mates preparados? Ahí vamos para allá. Jacobo Lillo, ¿cómo andamos?
1: Bienvenida, qué lindo que ha vuelto Maru Ortiz, la conductora de Por el Aire en Jornada Radio. Quiero decirle, yo voy a postular al premio Nobel de Literatura la letra de esta canción que estamos escuchando, que dice: resuelve este problema que estoy varado en la arena con mi nena. Una cosa increíble, hermoso. La letra de esta canción que estamos escuchando.
0: Hermosa.
1: Gracias, Ale Carrasco, por tanto aporte literario.
0: Tanta poesía. 23 minutos de las 10 en todo el país. Abrimos la ventana, mucha lluvia la del día de ayer. Todavía la cinta asfáltica está húmeda, pero brilla fuerte el sol en nuestra ciudad. A esta hora, la sensación térmica es 2 grados una décima, hay muy leve brisa del sector oeste y se esperan 12 grados de máxima. Muy buenas condiciones, bueno, para los fríos que tuvimos en estos días. A nivel nacional, si damos la vueltita obligada de cada mañana, Puerto Iguazú sigue siendo, Jacobo, la más calurosa. 16.6 a esta hora.
1: A 15 kilómetros de las cataratas.
0: Ahí está. Y la más fría del país es Santa Cruceña.
1: Sí. Ah, ¿Calafate?
0: Perito Moreno.
1: Cerquita ahí por la
0: ruta. Le pegó en el iceberg. En el Perito Moreno a esta hora la temperatura es 12 grados bajo cero. Condiciones bien de invierno, no nos cansamos de insistir en la importancia de chequear los partes de transitabilidad. Se emiten 2 partes en el día, uno por la mañana, otro por la tardecita noche, con todo el detalle de cuál es la situación en las rutas de la provincia y contando también cómo se trabaja para mantener la calzada. Vamos a compartir el primer informe de este viernes.
2: Buenos días, este es el parte de rutas del viernes 24 de julio en Chubut, en el marco del Plan Integral de Mantenimiento Invernal de Vialidad Nacional. Calzada húmeda en ruta 3 en el tramo Arroyo Verde, Puerto Madre y Puerto Madre y Trelew también allí. Precaución en el acceso norte a la ciudad de Trelew, hay desvíos por obras entre Trelew y Garayalde también, con calzada húmeda en todo el tramo, con neblina también en algunos sectores. Entre Garayalde y Comodoro Rivadavia, circular con extrema precaución. La calzada está húmeda por Río Gonzalo, banquinas inestables, con barro y nieve, pero se registran bancos de niebla con bici visibilidad muy reducida en algunos sectores. Mucha precaución para circular. En ruta 26, entre Comodoro Rivadavia, Sarmiento, la calzada está húmeda con hielo. En algunos sectores también hay equipos viales distribuyendo sal. Hay bancos de niebla, visibilidad reducida y heladas durante esta mañana. En el tramo Sarmiento, hacia el empalme con la ruta nacional número 40, la calzada está húmeda por Rigo Gonzal con neblina en algunos tramos. En la cordillera, en ruta 40, desde Esquel hacia Epuyén, acceso al Bolsón, la calzada está húmeda en todo el tramo. Estaba lloviznando durante esta mañana. Atención, desde el Bolsón hacia Bariloche la calzada está húmeda con hielo. En algunos tramos estaba neviscando y lloviznando también en las partes altas. En la ruta 40 en Chubut, nuevamente entre Teca y Esquel, la calzada está húmeda también por Río Gonzal en todo el tramo, neblina en algunos sectores. Misma situación entre Teca y Gobernador Costa, agregamos neviscas en algunos sectores también. Entre Gobernador Costa hacia el sur, hacia el empalme con ruta 26, la calzada está húmeda con hielo en algunos sectores. Extrema precaución para circular. Atención en el desvío de Ripio entre Facundo Tamarisco, posee barro, hielo. En algunos tramos hay que circular con extrema precaución. En ruta 40 hacia Río Mayo también aún conserva nieve, hielo. En algunos sectores hay equipos viales trabajando, distribuyendo sal en todo ese sector, heladas muy fuertes. Neblina, hay que portar cadenas, lo mismo desde Río Mayo hacia el límite con Santa Cruz. En ruta 260 de Ripio, desde Palme con ruta 40 hacia Lago Blanco y Chile, extrema precaución para circular. La calzada posee nieve, hielo y barro, portación obligatoria de cadenas. Hay equipos viales trabajando y un camión volcado en el kilómetro 23 que será retirado de las banquinas en esta jornada. En la ruta 25, desde Rawson Trelew hacia Don Álvaro y Las Plumas, con calzada húmeda, producto de las lloviznas, durante esta mañana neblina en todo ese sector, entre Las Plumas y Los Altares también, hay un desvío de ripio que posee barro circular a baja velocidad entre Los Altares Paso de Indios, con calzada húmeda, también con neblina, entre Paso de Indios Teca, calzada húmeda por Río Gonzal, con heladas durante esta mañana. En la cordillera, en la ruta 259, entre Esquel y Trevelín, la calzada está húmeda con agua en algunos sectores, producto de las lloviznas de esta mañana. Y también en el tramo de Ripio, de la 259, entre Trevelín y límite con Chile, la calzada está húmeda con barro, estaba lloviznando durante esta mañana. Para más información pueden visitar nuestra página web www.argentina.gov.ar/rutasnacionales. Siempre en la ruta. Vialidad Nacional.
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0: Mario, te cuento, a esta hora o dentro de un ratito, en realidad, comienza el encuentro por la fecha 12 del Regional Juvenil entre Racing de Trelew y la calle de Comodoro.
1: Bien.
0: Los chicos que vinieron ayer, en medio del temporal de agua y nieve en la ruta, lograron llegar. La delegación comodorense se alojó en el Hotel Deportivo Provincial de Rawson. Y a las 11 comienza el partido de sub-17, a las 12.45 el de sub-15 y a las 14.15 el de sub-13. Los tres partidos que se van a jugar en el marco de este regional juvenil que enfrenta a Racing de Trelew y a la CAI. Originalmente el partido se iba a jugar en el Estadio Cayetano Castro de Racing, pero el césped, como la cancha está blanda, los accesos complicados con la lluvia de las últimas horas, y por eso esta serie se trasladó a la cancha de sintético del CD3, del Centro Deportivo Trelew, allí en la calle que siempre me olvidó. ¿Se acuerda usted?
1: Josia Williams. Avenida Josia Williams. Mal llamada Ruta 7.
0: Exactamente, por eso mismo, para no decir Ruta 7, porque ya no es más Ruta 7, yo acudo a su memoria.
1: Josiah Williams, te diría la del GPS.

Acá nos quedamos con vos hasta la hora 13 y la idea es que te conectes con nosotros, que nos cuentes cómo estás, desde dónde nos escuchás, contanos cómo viene tu finde, mandanos tu mensaje de WhatsApp al 284-26-63-19.

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0: 10 de la mañana, 35 minutos en toda la Argentina, a puro solazo entre Leu y alrededores, cielo despejado y esperando alcanzar en este viernes unos 12 grados de temperatura máxima.
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0: Y como hoy lo anunciábamos, seguimos viajando como cada viernes en la mañana de Jornada Radio para conocer las historias de los chubutenses que andan por el planeta Tierra y en este caso nos vamos a Nusa, a un lugar precioso de Australia y allí nos recibe Agustina Cora. ¿Cómo estás, Agustina? Buenas noches, por lo que vemos.
2: Hola, buenas noches, sí. Acá se me da la noche.
0: En penumbras, Agustina, contanos, ¿hace cuántos años que estás en Australia y cómo llega la decisión de salir de Chubut y radicarte en aquel país?
2: Yo me vine acá en marzo del año pasado y vine con la idea de venir un año. Tenía amigos acá, conocidos, hay varios chubutenses y acá particularmente en Nusa hay trelewenses. Y me vine por un año con la visa y me gustó, así que decidí quedarme un poquitito más, y medio indefinido.
3: Bien, ¿qué estás haciendo en Nusa?
2: Yo acá trabajo, trabajo en una casa como de limpieza, cuido a los niños, los ayudo con las cuestiones dinámicas familiar. Después hago otro trabajo que es como acompañante terapéutico. Después estoy haciendo clases de español para niños, con ejercicios de juegos y danzas, y eso es principalmente.
0: Y la conexión con...
2: Haces trabajo de todo.
0: Una zona de mucha playa, de mucho surf, de contacto con la naturaleza, 1000%, sí. ¿No?
2: Sí, es increíble, es muy lindo. Muchos parques nacionales, no, playas muchísimas. Este particularmente es un punto muy conocido en el país para aprender a surfear. Surfean casi todos.
0: ¿Y vos? ¿Practicás?
2: Intenté y no. No es lo mío, me parece.
0: ¿Cómo es la vida allá? Está bueno esto que decías de que te has encontrado con otros chubutenses, con otros trelewenses, tenés contactos, pero la rutina, la dinámica social de ese lugar del mundo, ¿cómo es, Agustina?
2: Particularmente acá en Nusa hay mucha comunidad latina. Y este es un lugar que es muy turístico, mucha gente se vino a vivir después de la pandemia, entonces tiene una dinámica que mucha familia, muchas personas jubiladas que se vinieron a vivir acá, mucho turismo y comunidad latina. Y en sí la rutina acá del australiano, y medio que uno viviendo acá te acomodás esa rutina, viste, de que bueno, las cosas terminan mucho más temprano, a las 6 de la tarde se las ve en sus casas, y por ahí 5:30, 6 de la mañana, la gente ya empieza a activar. Entonces, como se empieza más temprano, pero se termina más temprano también. La gente sí hace muchos deportes en la naturaleza, salen muchas actividades. No hay tanto como tenemos nosotros allá de la rancheada, de ir a la playa todos juntos, de esa, como esa más juntada acá. Por suerte, acá hay una comunidad latina que lo hay, pero no es tanto desde la comunidad australiana que sucede.
3: ¿Y la ciudad es grande? ¿Cuántos habitantes tiene?
2: Es chiquitita, es más como... son como pueblitos. Para mí es como... Bueno, no es Chubut, pero Río Negro, ¿vieron en la comarca andina? Que son varios como... Sí. Es medio todo lo mismo, pero distintos. Sí. Bueno, lo mismo.
3: Bien.
2: Y de hecho le hice en comarca también.
0: Bien. Y contanos, Agustina, de los sabores. ¿Con qué te encontraste? ¿Te costó adaptar el paladar a tu nuevo país?
2: La verdad que no, porque Australia, curiosamente, es un lugar que está muy atravesado por la inmigración. O sea, un tercio de la población australiana es inmigrante, tienen mucha diversidad de todos tipos de sabores. De hecho, vos le preguntás cuál es la comida típica australiana, te dicen...
0: No sé.
2: Como, bueno, sí, mucha fruta, como lo fresco, ¿no? De mango, palta, por ahí cosas que allá son mucho más difíciles de conseguir o más caras. Acá hay más, digamos.
0: ¿Y las bebidas, Agustina?
2: Bebidas acá, bueno, alcohol, se consume bastante alcohol. Tienen locales particulares, digamos, para el alcohol. Son mucho del café, o sea, su café es como nuestro mate. De hecho, cuando vos le mostrás el mate y te dicen, es como nuestro café, en el sentido de la cultura que tienen de ir a consumir mucho café, consumen mucho café acá, lo principal, digamos. Es como la parte social, ellos.
0: Claro. El café. ¿Y arman juntadas entre los latinos que hay ahí, Agustina?
2: Sí, acá hay mucha... Yo creo, o sea, me quedé acá en parte por eso. Bueno, ahora el Mundial estuvo buenísimo. Además, los latinos tenemos esto, y hay muchos argentinos, que tenemos la tendencia de copar los lugares, ¿viste? Que vamos a un lugar y...
0: ¡Córranse que llegamos!
3: Sí, vos, sí.
2: Es obvio que son latinos, ¿viste? Y mucha música, mucha cultura. Y la verdad que acá, por lo menos donde yo vivo, se abraza mucho. O sea, la comunidad australiana también abraza. Les gusta mucho el latino.
0: ¡Córranse que llegamos!
3: Sí, sí, vos, sí.
2: Es obvio que son latinos, ¿viste? Y mucha música, mucha cultura. Y la verdad que acá, por lo menos...

0: que volver a Argentina? ¿Cómo manejan esas cuestiones?
1: Sí, hay la visa como principal, que se llama visa de como estudio, no, trabajo y vacaciones, que es normalmente la que se sacan, tiene una, hasta una determinada edad, siendo con el pasaporte argentino, como que cada uno tiene sus, según qué pasaporte tenga, yo tenía el argentino y es hasta los 31 años. Y acá puedes venir y trabajar y demás. Si tenés menos edad, podés quedarte hasta 3 años, que lo que muchas personas hacen, te piden que vos, se dice como extender la visa, y para hacer eso necesitas hacer laburos que no están, ponele, en este donde yo vivo no se puede extender. Entonces suceden muchos casos que se van a trabajar a las granjas, a cosechar frutas, muchos se van a las minas, como a lugares más remotos, lejanos.
0: ¿Y con las clases de español, cómo te va?
1: Bien, empezamos con niños. Y está divertido, les gusta. Yo pensé que iba a ser más fácil, yo nunca había enseñado el idioma, y uno da por sentado de que sabes los números. Y tengo que adaptar también el acento español neutro, ¿no? Como que nosotros decimos yo me llamo, bueno, hay que intentar ahí neutralizarlo un poquitito. Pero les gusta mucho. Eso, están abiertos, al menos yo lo siento así, abiertos a aprender. Son muy curiosos acá. Una cultura muy curiosa.
2: Además de playas, tenés otros paisajes, vos hablabas de granjas. Tenés ahí, parques. Digamos, parques.
1: Sí, sí, de hecho mismo acá, más allá que está la playa, te metés 20 minutos, 40 minutos adentro y tenés más que sería como una, más verde, pero sierra. Mm. Sierra, ríos, bueno, más adentro está el, yo no he ido, pero está la parte del desierto que dicen que es increíble, tierra roja, desértico. Y bueno, en el norte también, sí, mucha playa, después... sí, como así más riscos, cascadas, cañadones, en varios lugares tenés. Sí, es muy rico en cuanto a naturaleza. Y animales, millones.
0: Y animales súper extraños, ¿no? Para lo que conocemos nosotros. ¿Con qué animal te sorprendiste?
1: Sí. Bueno, serpientes, de ver serpientes así, ver tipo una pitón en una escuela... Así,
0: ah, hermoso.
1: Tarde, sí. Gigante. Bueno, canguros, que son un poco como las ovejas allá, o los guanacos. Viste, tenés que tener cuidado en la ruta porque se te aparece un guanaco. Bueno, acá canguros grandes, muchos. Murciélagos, hay murciélagos muy grandes también. Y pájaros, y pájaros muy, muy, muy raros. Sí, es exótico.
2: Espéranos, con murciélago y serpientes.
0: Ay, qué mezcla interesante. Y a vos con el idioma.
1: Es que ellos no le tienen miedo, ¿viste? Entonces vos decís, bueno, si ellos no le tienen miedo.
0: Ya está.
1: No
0: le toques. Está todo bien. Y vos con el idioma, ¿cómo te acostumbraste a lo nuevo, Agustina?
1: Yo ya tenía un poco de inglés. Su inglés es muy distinto al inglés que aprendemos en el colegio. Entonces al principio fue como, yo aprendí otro inglés. Pero después un poco te adaptás y. De nuevo, para mí es parte de su cultura que son abiertos, entonces te intentan explicar o hablan más lento, te cambian el acento. Tienen un acento que por ahí no los entendés. Yo viendo hace un año y medio, por ahí me hablan en inglés australiano y es como no entiendo.
0: Repeat, please. No entiendo. Muchos trelewenses tenés de amigos, ¿se ven en la diaria o te los has cruzado así a la pasada?
1: Me los he cruzado acá, que los conocí allá, una particularmente en una compa del colegio, que nos encontramos acá después de 10 años. Y sí, después creo que hay dos más de trelew acá, particularmente.
0: Bueno, van a ver la nota, seguramente se pueden poner en contacto. Con el tema de la cocina, del día a día, ¿cómo te organizás? ¿Dónde vivís, Agus?
1: Bueno, yo vivo en una van. Hace ya, desde agosto del año pasado.
0: ¡No!
1: Sí. Ese es mi van. Sí, acá es algo muy curioso y lindo que pasa, es que es re posible vivir así en van. Hay mucha comunidad, muchas mujeres solas, hombres, parejas. Es muy accesible y hay mucha facilidad de baños públicos. Yo, siendo mujer sola, es súper seguro. Entonces, es un buen país para explorarlo. Así que me cocino, tengo una nafe y toda la cocina armada como para no tengo horno, por ahí extraño el horno, y después hay muchas como parrillas eléctricas, muchos parques públicos con parrillas eléctricas gratuitas, entonces vos vas, te cocinás, después lavas la parrilla y ya.
0: Mira qué canchero. Mirá, sí. Con el tema de que no tenés horno, no sé, se me cruzó.

0: todo, ¿qué es lo que más extrañas?
1: Bueno, tipo cocinar empanadas, papa del horno, pizza,
0: las pizzas,
1: tarta.
0: Claro.
1: Sí. Pero siempre tenés algún amigo que tiene una casa, entonces te vas a la casa a cocinar.
0: ¿A uno se imagina que en Australia, que en lugares así tan paradisíacos, es como una vida más relajada, con horarios todos más distendidos? ¿Es realmente así o no deja de ser la vorágine diaria, el laburo, las obligaciones?
1: Sí, eso yo creo que es más, o sea, es más relajada. Es más, ellos son más relajados también. No trabajan tantas horas, bueno, también situaciones contextuales, sociales, económicas distintas. Yo creo que nosotros viniendo acá, uno dice, quiero venir acá a trabajar, entonces te metes en la vorágine, trabajar, y pero es distinto cuando cortás y te podés ir a la playa y podés relajarte un poco. Bien. Y más viviendo en Bahía, estás muy en contacto con la naturaleza todo el tiempo, entonces...
2: Claro, no, no,
1: pero
2: no.
1: Pero sí, son muy relajados acá.
2: Sentís que no es la misma vorágine de Argentina, es menos estresante.
1: Sí, yo creo que un poco sí.
0: ¿Estrés en Argentina? Es más, no, tranquila. ¿Cuándo? ¿Quién está estresado en Argentina? No puede ser.
1: Sí, pero a veces extraña ese, ¿viste? Es como,
0: esa
1: no sé,
0: locura.
1: El otro año pasó el Mundial. Escuchamos un rato del partido relatado por australianos y era un aburrido.
2: Sí.
1: Era como falta ese calor, ¿viste? Ese fervor.
2: Sí.
1: Esa viveza que acá son... buenazos, pero son muy inocentes. Nosotros los argentinos somos como más
0: picantes,
1: claro.
0: Agustina, cuando charlas con gente del lugar y contás que sos de la Patagonia, ¿qué te dicen?
1: Bueno, particularmente la Patagonia es un lugar reconocido acá, o sea, lo ven como muy lejano y como inhóspito también y salvaje. Pero dentro de Argentina es bastante desconocido. Muchas veces no, cuando digo que soy de Trelew, nombro Puerto Madryn, Las Llenas y la gente ubica, principalmente la parte península y la parte de la cordillera.
0: Claro.
1: Como esas dos, y bueno, entonces como me encantaría ir, ¿viste? O bueno, Ushuaia, el fin del mundo, toda esa cuestión.
0: Y ahora con el Mundial, que decías que coparon los espacios, ¿qué repercusión, qué escuchaste de Argentina? No sé si en Australia habrá resonado mucho lo de la bandera de las Malvinas.
1: Mira, la verdad que no presta atención a esa parte, lo de las Malvinas. Sí, apoyo de que nos veían a nosotros acá festejar y mucha gente que se sumaba en el festejo de vamos a Argentina, o a mí me pasó de lugares a donde iba y sabían que era Argentina y me decían, uy, lo sentimos mucho, como re apenados por, como empatizando con que habíamos perdido. Pero acá se armó terrible festejo, perdimos igual el partido y se armó terrible festejo hasta las 9 de la noche con música, cumbia, todo. Y gente se divertía, ¿viste? Había dos pibitos que tenían la remera argentina como con un papel pintado acá y decían que ellos amaban Argentina. También, sí. Pero bueno, así tema político, acá no se suelen meter tanto en lo político.
0: Pasan esas
1: no
0: cosas.
1: No suelen discutir.
0: ¿Y qué estás pensando, Agustina? ¿Quedarte ahí, seguir haciendo experiencia? Lo que hacen muchos jóvenes, ¿no? Hacer unos mangos y volverse a Argentina. ¿Qué soñás a futuro?
1: Y me gustaría quedarme acá un poquito más haciendo experiencia. Sí, vivir un poco más acá. Y me llama mucho volver para Argentina. O sea, yo me doy cuenta que acá el 90% de mis amistades son argentinas. Y yo, si no estaría en la comunidad argentina acá, latina, no sé si estaría particularmente en este lugar. Una vez dice, no, ¿para qué vas a otro país y te juntás con argentinos? Yo amo como nosotros. Y me encantan los australianos también y demás, pero bueno, el calor de familia, yo lo encuentro en nosotros.
0: En nosotros.
2: En nosotros.
0: Sí. Agustina, ahora dijiste calor. El tema de las temperaturas, ¿cómo es el año en Nusa? ¿Hay mucha ampliación, mucha variedad?
1: Verano es muy caluroso, muy caluroso. Te acostumbras a estar así todo el tiempo transpirando. Está bastante marcada las estaciones. Ahora, bueno, escuché que allá decían que iba a haber sensación térmica de 15 grados, no sé, acá. Anoche puede llegar a bajar a eso durante el día de invierno, que es la misma, estamos en la misma estación que allá. Claro. Es bastante cálido, puede ser 20 grados, ponele. Pero después, a la noche refresca un poquitito.
0: ¿Y qué música escuchás en tu van?
1: ¿Qué?
0: ¿Qué música escuchás en tu van?
1: Y la gran mayoría en español. Mucho folclore. Estoy escuchando desde que vine para acá, empecé a escuchar mucho folclore.
2: ¿Escuchabas acá en Argentina folclore?
1: Escuchaba, me gustaba y bailaba un poco, pero acá le empecé a dar más importancia, más... Se siente más, ¿sí? Hemos armado un par de clases de folclore, la gente se copa, vimos una y había australianos y les gustó mucho. Ahí no entendía nada, pero se sumaron igual.
0: Pero se coparon. Agustina, ¿qué hora se arranca el día?
1: 5:30, 6:00, 7:00.
2: ¿Vos sí, también?
1: Ya a las 6:00 ya hay mucho movimiento.
2: ¿Vos arrancás a esa hora?
1: Yo arranco a las 5:30.
0: Agustina, sí, sí. Te vamos a dejar descansar entonces y te agradecemos por este ratito acá, gracias, con nosotros en nuestro segmento de chubutenses que andan por el mundo y en este caso, mira, conociendo, gracias, un poquito más de Nusa.
1: Un placer, gracias chicos.
0: Gracias Agustina, vos, que descanses.
1: Que tenga buen día.
0: Desde Subán, en Nusa, en Australia, chubutenses por el mundo, hoy con Agustina Cora.
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0: Vale.
1: Buena música a pedido de nuestra audiencia. 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
2: 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Comenzó el torneo de la Liga Profesional anoche con 3 partidos. Argentinos le ganó como visitante a Sarmiento de Junín por 3-2. Goles de Alan Lescano, Prieto y Porcel, Marabel y Orihuela, los goles del equipo de Junín. El campeón debutó con una victoria valiosa. Belgrano le ganó al Rosario Central de Ángel Di María. Le ganó 2-1 con goles de Ubita Fernández y González Metilli y Fernández para Rosario Central. Defensa y Justicia y Aldo Civi en Florencio Varela, 1-1, Barbona y Nicolás Cordero. La fecha, por supuesto, va a continuar hoy con otros encuentros, con otros 5 encuentros. 16:45, Gimnasia de Mendoza, Central Córdoba de Santiago del Estero, por supuesto en la capital mendocina. Racing con el debut del técnico Boivoda a las 19, enfrenta a Gimnasia de La Plata. A las 19 también en Liniers, Vélez con Instituto de Córdoba. 21:15 en Vicente López, Platense, Unión de Santa Fe. Y en el mismo horario en Parque Patricios, en el Tomás Adolfo Duco, Huracán recibe a Banfield.

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0: Vamos palpitando ya el fin de semana y a ver cómo vienen las cuestiones de la meteorología. Mañana sábado en nuestra zona, comarca en líneas generales, con 5 grados de mínima y 12 de máxima, y no se descarta alguna lluviecita en horas de la tarde. Por la mañana, señor Alejandro Carrasco en los controles, puesta en el aire y musicalización, sin viento. Así que mañana me disfruta la mañana. Sábado por la mañana, todos los fichines. El domingo baja un poco la máxima, que será de 6 grados, una jornada también durante la mañana con muy, muy poco viento. Y debo ir anticipándoles que se viene la rosca, el tornillo y el frescor con todo para la próxima semana. No me diga mala onda porque estamos en invierno. Mañana martes mínima 0, miércoles 2 bajo 0 de mínima, y así parece que seguimos los próximos días. Se viene el invierno, recordemos que hay pronóstico de intensas nevadas para este fin de semana en la zona cordillerana. Lo habíamos charlado en estos días, así que atentos a todas las recomendaciones. En Esquel, por ejemplo, a esta hora, 1 grado. Es la temperatura y se viene un fin de semana con mínimas de 4 bajo cero.
1: ¿Podemos traer una frazada acá? Por ejemplo,
0: pero por supuesto. Y una bolsa de agua caliente.
1: ¡Ay, qué lindo! ¡Señora!
0: ¡Qué lindo! ¡No me diga, señora!
1: ¡Abuela!
0: ¡Abuela! ¡Ay, pero están de re moda, re de vuelta! ¡No sean pavos, che! ¡Dale! ¡Dale!
1: ¡El agua caliente! ¡Una bolsa de goma de agua! ¡Una bolsa de goma de agua caliente!
0: Alma.
1: ¡Dios mío!
0: ¡Ay, dale! Le pregunto a la audiencia, ¿a quién
1: viejo,
0: banca
1: viejo,
0: mi idea?
1: ¿Me traes en la bolsa de agua caliente?
0: Levante la mano el que banca la idea de bolsa de agua caliente, dale. No se hagan los modernos, che. Basta. Bueno, ¿usted, Luli, banca bolsa de agua caliente? Dígame que sí.
2: Yo banco la bolsa de agua caliente.
0: Ahí está, Jacobo, no entendé nada.
1: Abuela.
2: Y nos estábamos acordando que en alguna época, hace muchos años atrás, Vanessa traía una bolsita de agua caliente para trabajar y yo estaba embarazada y me regaló una bolsita de agua caliente.
0: ¡Ay, qué amor! Y yo recuerdo, señora María Laura, que hace no muchos años se volvieron a poner re de moda y y venían como con unas mantitas tejidas de alrededor.
2: Claro.
0: Eran re modernas. No me digan, sí, abuela.
1: Se pusieron a tejer también para la bolsa.
2: Que sea como más linda, más simpática la bolsita.
1: Claro.
2: Con algún tipo de panda, peluchito, no sé, algún diseño.
0: Claro.
2: Sí, porque por ahí es media tristona la bolsa típica, roja, verde,
0: esa
2: azul.
0: Goma dura, ¿viste?
1: Ahora, ustedes, claro. Ahora que vienen las bajas temperaturas y suponiendo que no está la bolsa de agua caliente, ¿van a usar dos medias, por ejemplo, dos pares de medias?
0: Sí, más vale.
2: Sí,
0: Luli, que anda en la calle desde temprano.
2: Medias, pijama, bata, polainas. Ayer me acosté un ratito a dormir la siesta y estaba tan fría mi habitación que encima me puse la bolsa de dormir.
0: Hermoso.
2: Así.
0: Hermoso. Campamento en la habitación. Mira, ¿quién pudiera?
2: Sí. Le ponemos el ANAFE ahí al costadito, hacemos un cafecito y nos quedamos ahí todo el fin de
1: pero
2: semana.
1: Sí, madre, sí, es verdad que la bolsa de dormir no falla. La bolsa de dormir no falla. No, pero no.
2: Sí,
1: no
2: es una fiel compañera y cuanto sí. Más calidad tenga la bolsa de dormir, más temperatura a la hora de meterse adentro, ¿no?
0: Bueno, estamos en pleno invierno. Yo propongo semana que viene cada uno el miércoles. Se me viene con su artefacto de frío y nos sacamos una foto acá. Frazada, bolsa
2: dale,
0: de dormir.
2: Dale,
1: yo tengo una frazada.
2: Si recupero alguna bolsita de agua. Están baratas en los chinos las bolsitas de agua. Las vi la vez pasada.
0: Bueno, buen dato. Buen dato.
2: Paso el dato.
0: Así que bueno, sale
2: paso
0: foto de frío.
2: De todos abrigaditos. Bueno, chicos.
0: ¿Dónde andás?
1: ¿Cuánta juventud?
2: Vamos a pasar a compartir la información. Hoy estuvimos en el transcurso de la mañana en la vecinal del barrio Tiro Federal, porque hay novedades, bueno, servicios que se están instalando para todos los vecinos que, bueno, justamente van a abrir las puertas de la vecinal con otras actividades, con otras propuestas que por ahí estaban un poco paralizadas porque justamente no se contaba con un servicio tan importante y sobre todo de lo que estamos hablando en esta época del año como lo es el gas. Hoy estuvimos charlando con Bernardino Alvial, él es el presidente de la Asociación Vecinal del Tiro Federal, y dicen, estaba muy emocionado, chicos, estaba muy contento, y de hecho me dijo, quiero que la nota me la hagas al lado del nicho de gas, me pidió Bernardino, porque para ellos significa un montón. Durante muchísimo tiempo estuvieron con sus actividades paralizadas justamente porque no podían brindar una calefacción constante, segura, un lugar acogedor para la gente de la vecinal, y ahora con este servicio el panorama y los objetivos cambian. Por un lado, la instalación de gas, y por otro lado, lo que tiene que ver con el servicio de internet, que también fue adquirido hace algunas semanas, y que esto va a permitirles a ellos llevar adelante la gestión de otra manera e inclusive también ofrecer otras alternativas a los vecinos. Vamos a escucharlo a Bernardino Alvial, presidente de la Asociación del Tiro Federal.
3: Hola, buen día. Sí, hoy, esta semana, la semana que pasó, tuvimos el tema del gas, que no teníamos en la vecinal, que no estaba la red de gas, estaba a una cuadra, así que se pudo hacer esa obra que se venía gestionando hace un par de años. Así que el gas llegaba a la esquina y hoy lo tenemos acá, lo tenemos en el nicho de gas, así que ahora nos estaría faltando la instalación adentro, que está la instalación hecha, que nunca se usó, así que yo creería que esa instalación va a servir.
4: ¿Qué significa esto para la vecinal y para el barrio Tiro Federal?
3: Sí, significa un montón de cosas porque nosotros acá no tenemos talleres por el frío, porque es un frío adentro. Sí, va a ayudar mucho a los talleres, más que nada, compartir muchas cosas con los vecinos, ¿no? Que por ahí no lo podemos hacer por ese sistema de no tener gas, qué sé yo, brindar una copa de leche, hacer algo un fin de semana, y esto nos va a dar la facilidad de poder contar con todos los talleres que el municipio está dando, y por ahí nos dan, pero por ahí queda medio hacer por el tema del frío, se va la gente. Sí, nos va a servir de mucho.
4: ¿Qué pasa con internet acá en la vecinal?
3: Y acá también nos llegó internet, así que ahora tenemos internet en la vecinal. Estamos muy contentos porque también nos va a servir para poder los chicos de clase de apoyo que tengamos, el internet sirve, a nosotros igual, nos va a servir también para hacer notas, para hacer un montón de trabajo que es muy necesario el internet en la vecina.
4: ¿Cómo está el barrio? ¿En qué están trabajando para los vecinos?
3: Y acá estamos trabajando para los vecinos, lo que es la limpieza del barrio. Ayer hicimos una limpieza general en conjunto con la municipalidad. Y bueno, y estamos ahora por tirar el destacamento policial que estaba antes, que estaba abandonado a pedido de los vecinos. Así que se iba a tirar hoy, pero se va a tirar la semana que viene, así nos dijeron, por falta de máquina. Así que bueno, es un gran logro que los vecinos vienen pidiendo de hace rato de que se tire, porque es un juntadero de mugre, olor cuando hace calor, así que bueno. Y seguimos trabajando acá en la vecinal, como lo hacemos todo el tiempo junto con la comisión, gestionando cosas para el barrio, así falta mucho para hacer. Estamos terminando el Zoom de acá de la vecinal, que estamos preparando un bingo para el día 16 de agosto, que por ahí lo teníamos que haber hecho ahora este fin de semana, pero por problema de que hubo un inconveniente, así que hasta el 16 de agosto. Y bueno, y el 30 de agosto queremos inaugurar el Zoom de acá de la vecinal, para poder usar para los pibes que hagan boxeo. Por ahí vamos a tener un poco más espacio para brindarle al vecino.
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0: ¿sabés por dónde pasé ayer y me mandaron saludos para vos, Jacobo?
1: Ah, sí.
0: Te juro.
1: Por ahí.
0: Te juro.
1: ¿En serio? ¿Dónde estaba
0: Messi? Y me llevé una bolsa que parece un arco iris, de todo el color.
1: Claro, a ver. Y sí. ¿Morrón rojo?
0: Sí, llevé.
1: ¿Remolacha, violeta?
0: No.
1: Oh. ¿Brócoli?
0: No.
1: Ay, ¿espinaca?
0: Parecida.
1: ¿Acelga?
0: Sí.
1: ¿Acelga te llevaste? Bien. ¿Zanahoria?
0: No.
1: Pero
0: tengo que cocinar para hoy para mis amigas. Así
1: sí,
0: que
1: pero no, te faltó el naranja, te faltó
0: no
1: el violeta.
0: No me faltó, usted no puede decir
1: sí,
0: eso.
1: Sí, ¿qué vacas?
0: Morrón rojo, morrón amarillo, morrón verde.
1: Ah, listo, ahí tenés tres colores.
0: Cebolla morada.
1: Bien.
0: Cebolla verdeo.
1: Ah, claro.
0: Chimangüencha.
1: Para, ¿qué va a ser? ¿Qué
0: tomate
1: va a ser? ¿Qué va a ser, una criolla?
0: No. Muy bien,
1: árabe,
0: baúle.
1: Claro, árabe, limón, colorado.
0: La menta ya la
1: sí,
0: tengo.
1: Sí, la menta.
0: Y ahora me hago un piquecito acá cerca para lo
1: con
0: que
1: una
0: me
1: carne
0: falta
1: picada que se cocina con el limón.
0: Salen
1: y la
0: unas
1: cebolla.
0: Árabes para las chicas. Y pasé por dónde.
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1: No, después no va a andar descompuesta,
0: no,
1: señora.
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1: Va a tener que tomar un reliberante.
0: No, usted no puede decir eso. 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

0: Dejamos la gastronomía de lado y nos subimos al tren. Cintia Hernández, ¿cómo estás? Buen día, Jacobo y Maru.
1: Hola, buen día, ¿cómo andan? Ya con hambre con todo lo que hablaron.
0: Ah, ¿a qué te sumás? ¿A las empanadas árabes? ¿A la tarta de manzana? ¿Qué querés,
1: en ese
0: Cintia?
1: Orden.
0: Okay. Con bolsita de agua caliente entre las piernas.
2: O con una frazada. Bueno, yo...
0: Hoy estamos sacando todos los tips y recomendaciones, Cintia, y siguiendo, bueno, muy de cerca esta que podemos decir que es una de las temporadas quizás más vistosas, ¿no? Para el tren, abrirse el paso entre la nieve, que ojalá siga llegando y mucha, y con salidas adicionales. Esta es una buena noticia porque habla de la demanda que tiene nuestro viejo expreso, ¿no?
1: Sí, ayer jueves y mañana sábado ya estaban agotados los boletos, así que decidimos adicionar una salida el día lunes, no solo para la gente que está de por ejemplo, Buenos Aires, que están todavía con el receso invernal, sino por ahí alguno de la costa que ande por acá, y teniendo en cuenta que el martes es feriado, por ahí se toma un día más el lunes y aprovecha a hacer el viaje, nuestro viaje tradicional hasta Nahuel Pan, con la excursión de 3 horas, bueno, como ya todos conocen, en nuestro tren de más de 100 años que todavía funciona, y a eso lo sorprende.
0: Cintia, el aluvión de consultas y de visitas fue de golpe, porque venía medio flojito el arranque de temporada.
1: Sí, tal cual, venía muy tranquilo. Creo que la gente está como decidiendo ya el momento de estar acá, o cuando ya tiene muy sobre la fecha que va a venir, ahí está empezando a comprar los boletos. Un poco también nos está pasando con el mes de octubre, que años anteriores por ahí publicábamos los viajes en el sistema, y a los 2 días ya teníamos que empezar a agregar salidas porque se empezaba a completar. Y nos está pasando distinto. Ahora, hace 2 meses publicamos los viajes en el sistema para el mes de octubre, y la gente ahora, ya muchos tienen sus boletos, obviamente, pero mucha gente está empezando a consultar recién ahora, y ahora estamos empezando a agregar cada vez más viajes. Así que creo que viene como la modalidad por ese lado.
0: No un poco tan, más el minuto a minuto.
1: Claro, no con tanta anticipación como se daba antes, un poco más cerca de la fecha.
2: Bueno, pero salieron de la preocupación, ¿no? De la falta de pasajeros.
1: Sí, no, todavía nos falta la nieve.
2: Claro.
1: Pero bueno, hoy nos despertamos en el Cerro de la Cruz, ya había nevado, así que dijimos, bueno, la olla ya debe tener un poquito más, y se espera que supuestamente en cualquier momento llegue, así que acá estamos en la espera.
0: Esperando, a ver si tenemos esos videos que se viralizan, ¿no? Del tren abriéndose paso entre la nieve, esa postal preciosa de cuento que nos da la cordillera, ¿no?
1: Sí.
0: ¿Están saliendo, Cintia, con todos los vagones? ¿Con qué capacidad?
1: Sí, salimos con 6 coches completos, son 186 pasajeros, por eso también siempre la recomendación de quien sepa que va a venir. Tenemos 186 lugares y no hay más, entonces por ahí muchas veces te dicen, ay, pero yo venía solo esto, y está completo, y bueno, tomar la precaución de hacer la compra online, que se puede hacer hasta 48 horas antes de la salida, en caso de haber disponibilidad, contactándose con las agencias de turismo de acá de la ciudad de Esquel, de Trevelin, o comunicándose por mail, por WhatsApp con nosotros. Pero hay otra cosa para remarcar, es el tema de quien cuente con certificado de discapacidad. Nosotros tenemos una cantidad limitada de asientos destinados sin cargo para quien cuente con CUD. Entonces por ahí vienen o te piden, y ya esos lugares están ocupados por otras personas con certificado de discapacidad. Entonces, lo mismo que para el pasajero tradicional, esto de la anticipación de poder comprar o solicitarnos sus pasajes sin cargo para quienes tienen certificado.
2: Lo operativo, los ramales, las locomotoras, ¿cómo está todo eso?
1: Y hoy tenemos el servicio de Esquel a Nahuel Pan, y el que va desde el Maitén hasta Desvío Bruno Tomé. En este momento en Esquel tenemos una locomotora, esperamos ya el mes que viene o en septiembre traer la que está en el Maitén y poder contar con 2 locomotoras en condiciones, sobre todo para el mes de octubre, que como les decía, vamos adicionando salidas y capaz tenés de lunes a sábado, tenés todos los días tren, y bueno, no sobreexigir por ahí una sola locomotora, o si pasara algo, tener un plan B.
0: Cintia, ¿cómo está la estación? Que esto lo hablamos en su momento, se inauguró un hermoso mural. ¿Se le van sumando aditivos a la estación como para que también sea un punto de recorrida mientras espera que llegue el tren y conocer un poco más de la historia?
1: Bueno, acá nosotros tenemos lo que era la estación original de la Trochita, que ahora funciona como paseo ferroviario. Es una muestra histórica sobre lo que es el ferrocarril, que es la entrada, es libre y gratuita, los acompañan las informantes mismas que suben al tren. Entonces, para quien venga, por ejemplo, hoy a la mañana, que no hay servicio, puede visitarlo sin cargo y llevarse la historia del tren. Para quien hace el viaje, el paseo se abre una hora antes, se abre de 9 a 10, que las chicas se van en el tren, y al regresar funciona media hora más, y es como un extra a lo que las chicas les cuentan durante el viaje hasta Nahuel Pan.
0: Yo hace mucho que no voy, voy a tener que reactualizar ahí un poco mi recorrida. ¿Qué novedades hay en Nahuel Pan, los servicios? ¿Cuáles son las alternativas que hoy encontramos?
1: Bueno, tenemos el Museo de Culturas Originarias, que si recuerdan, hace unos años se quemó. Sí. Los chicos, junto con la Secretaría de Cultura y Ministerio de Cultura de Provincia, se reconstruyó todo eso. Tienen unas salas hermosas, muy lindas. Después tenemos lo que es la Casa de Artesanas, que es de la misma gente de la comunidad, un paseo de compras de las familias de la comunidad de Nahuel Pan. Después tenemos el paseo de artesanos, que esa gente que va de Esquel y de Trevelin a ofrecer sus productos allá. Y bueno, después obviamente las famosas tortas fritas, los choripanes, hay empanadas también. Así que para aquel que llega a Nahuel Pan y dice, bueno, ya aprovecho a almorzar, tiene esas opciones en el tiempo, que en los 50 minutos que pueden estar en la estación. Y también tienen el vagón bar. El vagón bar es atendido por gente de la cafetería, de una cafetería de acá de Esquel, donde ofrecen bebidas frías, calientes, pan de queso, tostados. Hay también otras opciones ahí.
0: ¿Se sigue sirviendo el chocolate caliente en las tazas artesanales de cerámica hermosas?
2: Sí. ¿Dónde? Sí. ¿Cuándo?
0: En el vagón bar.
2: Ah, voy.
1: Claro.
0: Cintia, sí. ¿Se proyecta alguna propuesta especial para la temporada? ¿Alguna vez tuvimos alguna salida nocturna? ¿Alguna vez hemos
1: ahora
0: sido asaltados?
1: Estamos trabajando con opciones para el mes de febrero, que está el eclipse,
0: claro,
1: el 6 de febrero.
0: Ustedes van a ser epicentro.
1: Claro, tal cual. Se espera
0: 6 de febrero
1: tener muchos visitantes, y además ahí va a estar el fin de semana largo de carnaval
0: también.
1: Así que medio que estamos ya trabajando con algunos prestadores turísticos privados de acá de la ciudad, con agencias, junto con la Secretaría de Turismo, con la agencia Chut, para entre todos ofrecer alguna otra opción.
0: Qué bueno.
1: No solo que acompañe el eclipse en sí mismo, sino para los días siguientes.
0: Carnaval, eclipse y mi cumpleaños sobre rieles, ¿qué más?
1: Te invito, estaría buenísimo.
2: Bueno.
1: Hacemos la fiesta. Ya puedes ir pidiendo las vacaciones.
0: Claro, hacemos la fiesta en el tren. Eclipsados.
2: Es una idea.
0: Está bueno. Cintia, ¿llegan muchas consultas de distintos lugares del país a la página de La Trochita?
1: Sí, ahora tenemos muchas consultas de lo que es grupos para el mes de octubre, desde, no sé, un grupo de escolares de Comodoro hasta grupos de jubilados de, no sé, de Entre Ríos, de Córdoba, de Buenos Aires. Hay mucha consulta. Como te decía, por ahí algunos hacen la consulta
0: y definen en el momento.
1: Cuando les explicamos, ya directamente se deciden, o si no, algunos esperan un poco más a terminar de organizar el resto de los días y ahí recién concretan la compra.
0: Cintia, agendamos todas las alternativas, invitamos a todos a disfrutar de este gran atractivo, no nos cansamos de decirlo, el único tren en funcionamiento en su tipo en todo el mundo y lo tenemos en nuestra cordillera, así que sea una excelente temporada.
1: Muchas gracias y bueno, los esperamos.
0: Bueno, tomamos la invitación. Un
2: por
0: beso, Cintia.
2: Sí.
0: Hasta luego.
2: Abrazo.
0: La palabra de Cintia Hernández, coordinadora del viejo expreso patagónico La Trochita.
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0: 35 minutos de las 11 de la mañana en toda la Argentina. Ahora vamos a compartir en las redes impresionante la foto de Sarmiento, con una intensa nevada que se ha registrado en las últimas horas, una postal totalmente blanca del sur de la provincia. Recién lo charlábamos con Cintia Hernández de Esquel, se esperan nevadas para los próximos días y es realmente una gran noticia, a pesar de las complicaciones e inconvenientes que esto pueda llegar a generar, se necesita de manera imperiosa el agua en nuestra provincia. 35 de las 11, con mucha más información que tenemos para compartir en la mañana por el aire, en esta segunda mañana de Jornada Radio, tomando la posta con toda la información y, por supuesto, las propuestas que continúan hacia adelante. Operás a través del sistema Dino, tenés la plataforma, hay una novedad que realmente ha sido muy bien recibida por los vecinos de las principales ciudades de la provincia. Esto facilita mucho la gestión de los trámites, se evitan largas filas, expuestos a temperaturas de invierno como en este momento. Se pueden solicitar turnos médicos a través de la plataforma Dino, un sistema que ya está disponible en establecimientos. Eso quería decir, ¿se entendió?
1: Sí, sí, perfectamente.
0: Ok. En establecimientos asistenciales de Trelew, Puerto Madryn, Rawson, Comodoro, Trevelin, Teca, Radatili, Río Senguer, Río Mayo y Sarmiento. Esto permite gestionar turnos con profesionales de manera online. Es muy sencillo, el propio sistema te va guiando. Lo que tenés que hacer es mandar un mensaje al 284-60-3466 y así se comienza ya el chat con Dino vía WhatsApp. Y el mismo sistema te va solicitando todos los datos para poder gestionar el turno. Por supuesto, parecería una obviedad, pero si no podés asistir, la idea es que le des de baja tu turno para darle la posibilidad a alguna otra persona. Son más de 40 centros asistenciales que se suman a esta propuesta y con un montón de especialidades médicas.

0: Recordemos el domingo a partir de las 11 de la mañana en el monumento, en la réplica del Patagón Titán, el Pagotitán.
1: ¿Cómo dijo?
0: Patagotitán, ahí está.
1: Patagotitán.
0: Patagotitán es.
1: Mayorum.
0: Mayorum.
1: ¿Cómo es?
0: Patagotitán Mayorum.
1: Viejo lillo nomás.
0: Patagotitán Mayorum. Yo lo repito, pero 5.000 veces ahora. Bien, en la réplica del dinosaurio, en el ingreso a Trelew, vamos a tener el Dino Cross. Eso quería decir, con tres distancias, 5, 10 y 15 kilómetros, la caminata, el Dino Kids a partir de las 13, 300 atletas confirmados, más los caminantes, más los 100 chicos aproximadamente de entre 2 y 13 años, y la presencia distintiva de tres de los cinco mejores atletas de elite que tiene hoy la provincia. Estamos hablando del olímpico Joaquín Arbe, de Bruno Álvarez, que ganó, se acuerdan, jornada el año pasado, en noviembre, sí, en el circuito Marivalle, y también viene Carlitos Colinecul, que es el último ganador del medio maratón al Paraíso, que terminó sexto en el campeonato argentino de cross en Balcarce. Así que tenemos una carrera prometedora, la quinta edición del Dino Cross. A partir de las 11 de la mañana, ya lo dije, la organización de eventos deportivos Trelew, el apoyo del municipio de la ciudad, posiblemente, dadas las condiciones del tiempo, la entrega de premios se haga en el gimnasio municipal número 1. Recordemos, la acreditación y la entrega de kits va a ser mañana sábado de 14 a 19 en Aguado Hotel, en el centro de Trelew, en San Martín y Belgrano, y... E insisto con esto de la posibilidad de la entrega de premios después de la carrera, temprano por la tarde, en el gimnasio municipal número 1, algo que está, de todas maneras, por confirmarse. Lo que está confirmado, Maru, es que el domingo a las 3 de la tarde van a jugar Guillermo Brown de Puerto Madryn y Germinal de Rawson por la última fecha de la fase regular del torneo federal A de fútbol. Los dos necesitan puntos de cara a la reválida, o sea, es la próxima etapa del torneo, donde competirán con otros 7 u 8 equipos, algo que se definirá este fin de semana. Se puede agregar un equipo mendocino más y serían 10. Y esa segunda etapa se va a jugar a una sola ronda. Los dos últimos de cada grupo van a descender, así que se arrastran los puntos de esta primera fase. Por eso es importante tratar de sumar 3 puntos en el partido de este domingo para tener un colchón, un mejor colchón de puntos, y encarar la reválida con aspiraciones de jugar por el segundo ascenso a la Primera Nacional.
1: Ya estamos palpitando un nuevo 28 de julio, vaya fecha importantísima para nuestra provincia, tanta historia para repasar y seguir enorgulleciéndonos, aniversario de Puerto Madryn, un montón de grilla de propuestas, por eso la convocamos a nuestro segmento radial, a Astrid Riz. ¿Cómo estás, Astrid? Buen día.
2: Hola, Maru, ¿cómo están? Buen día.
1: Todo muy bien. Acá con Jacobo, con muchas ganas de repasar el cronograma de actividades, realmente muy nutrido este año.
2: Sí, bueno, todos los años, creo que digo lo mismo todos los años, pero realmente hay muchas actividades, no solamente en Trelew, en el Valle, en toda la provincia, para festejar un nuevo aniversario del desembarco. Nosotros desde San David tenemos algunas actividades nuestras y después nos adherimos a un montón de festejos, así que realmente hay opciones para todo el mundo.
1: Contanos un poquito, Astrid, así vamos organizándonos, a ver a qué nos sumamos.
2: Bueno, este fin de semana ya arrancamos en la previa del 28 de julio. Mañana, por ejemplo, en Trelew, tenemos una actividad que ha organizado el municipio, trabajando en conjunto con nosotros, donde se ha sumado también la Cámara de Comercio, los sitios históricos del centro, por ejemplo, en Trelew. Tenemos una actividad que ha organizado el municipio, trabajando en conjunto con nosotros, donde se ha sumado también la Cámara de Comercio,

0: buscar el tesoro?
1: Para buscar el tesoro, la cita es desde el kiosco de la Plaza Independencia. Ahí se ha citado a toda la gente que quiera participar desde las 16:30, si mal no les estoy diciendo. Tenemos colgado en nuestras redes sociales y en las redes sociales de la Municipalidad de Trelew, están todos los detalles, están los comercios que se adhirieron, los sitios que hay que visitar para ir buscando todas las pistas.
0: Ajá. Está genial, ¿eh?
2: Está buenísimo.
0: Sí, está buenísimo. Por ejemplo,
1: sí, nos pareció una idea muy, muy linda, muy innovador todo.
2: Y de eso se trata, ¿no? Año a año ir buscando nuevas alternativas, aggiornando un poco las propuestas y así lograr cada vez más convocatoria, que se está consiguiendo eso.
1: Sí, todos los años nos acompaña un montón de gente, cada vez es más gente la que se acerca a las instalaciones, a los talleres, a las propuestas, así que bueno, nosotros muy contentos. Después seguimos el domingo, tenemos actividad en Trelew, también hay un culto de canto en Gaiman, en la Capilla Bethel. El lunes hay acto en Dolabón, el martes hay varios actos conmemorativos a lo largo y a lo ancho de la provincia, por supuesto, para recordar la fecha. Hay servicios de té, hay conciertos, hay realmente un montón de actividades.
2: El mismo 28 en Trelew tendremos el tradicional servicio en la asociación. ¿Cómo viene ese día?
1: No, en la asociación vamos a tener bandejas a disposición para la gente que quiera venir a buscar. Hay algunos servicios en Trelew, por ejemplo, el de la Capilla Tabernáculo, que creo que ya tiene las entradas agotadas.
2: Uh-huh. Escuela
1: Gendre
2: también.
1: Pero en la asociación, claro, exactamente, el fin de semana siguiente, el sábado primero, la Escuela Gendre va a dar el servicio acá en el Salón Cincuentenario, que es nuestro salón grande, para todas las personas que no consigan el 28 o por ahí, al ser día de semana, por ahí a veces se complica un poquito salir a buscar para tomar el té. Hay mucha gente que trabaja también, así que al próximo sábado pueden venir a la Asociación San David a tomar el té.
2: Buenísimo. Y esto también funciona un poco, Astrid, de antesala o de precuela, como lo venimos charlando, para lo que será octubre y el Steadball.
1: Sí, ya terminamos con estas actividades y seguimos, porque ya arrancamos trabajando para octubre, que vamos a tener una nueva edición del Steadball, y también un aniversario especial, porque se cumplen 140 años de la fundación de nuestra querida ciudad de Trelew. También se cumplen 140 años del arribo del velero Vesta, que fue el segundo contingente, así que bueno, tenemos muchos motivos para seguir celebrando.
2: El velero, no sé si decir mal llamado velero, el vapor Vesta, que también tendrá un capítulo y una charla muy especial en estos días.
1: Sí, se ha hecho hincapié este año con un trabajo de investigación a cargo de gente súper, súper interesante, gente muy, muy genia que ha investigado sobre eso. El domingo 16 de agosto vamos a tener acá esa charla en San David, a cargo de Diego Cerón, que es informante turístico de Capilla Moría, y Eduardo Mariño, que es informante turístico en el Museo del Desembarco de Puerto Madryn. Así que, bueno, también trabajando sobre eso.
0: Astrid, ¿me repetís ese horario de ese día, por favor?
2: Ah, ¿te gustó la historia del vapor Vesta?
0: Sí, exactamente.
1: El horario, creo que a las 16, si me equivoqué, disculpas, pero bueno, está todo colgado en las redes. Hay mucha información, hay muchas actividades. Ya está la información colgada en nuestras redes sociales y vamos a seguir repitiendo todo este fin de semana con un cronograma general. Domingo 16 de agosto en la Asociación San David va a haber una charla sobre el Vesta.
2: Está buenísimo, muchas propuestas, como bien decías recién, Astrid, todo reflejado en Asociación San David en Facebook, está la página también en Instagram, como para acompañar todas las alternativas. Y esto del pasaporte, de la búsqueda del tesoro, propuestas divertidas, a través de las cuales realmente uno aprende un montón.
1: Sí, sí, sí, tal cual. Bueno, nuestra idea siempre es compartir nuestras costumbres, todo lo que tenemos, el conocimiento que tenemos, compartirlo con la comunidad toda y que sea un festejo para todo Chubut.
2: Compartimos toda la info. Astrid, gracias por sumarte, como siempre. Te mandamos un beso grande.
1: Gracias, cariños, chicos.
2: Hasta luego. La palabra de Astrid Riz. Se viene un nuevo 28 de julio con un montón de alternativas y propuestas en toda nuestra zona.

0: Boca ganó anoche con un gol de Merentiel, pero hubo Boca. Así va a decir el conductor de la tarde. Pero la diferencia es poca. Así va a decir, sí, va a decir eso. Por un solo golcito. Vamos a tener que pasar en Chile. Así va. Sí, así va. Seguramente. O sea, ya lo veo a la tarde. Bien, pero volvió Villa, volvió el colombiano Villa al club. Un partido aceptable. Y por supuesto, Paredes, que sigue siendo el termómetro del medio, aunque en los primeros minutos no la pasó bien Boca, le crearon tres situaciones. La defensa con Figali y Ayrton Costa, los centrales, no me convence, tres situaciones claras.
1: Chicos, pónganse las pilas.
0: Claro, no agarraban
1: chicos,
0: a nadie, chicos, ni a la mancha estaban jugando. Lo cierto es que, bueno, Boca ganó con el gol del delantero uruguayo, que sigue siendo el as de espada, y después le faltó un golcito. Porque los chicos, sí, Flores, Aranda, juegan bien, desequilibran, rompen, pero le falta todavía terminar las jugadas, le falta. Ingresó, me gusta más Ascacíbar, porque le da más balance al medio, y creo que Ascacíbar debería ser titular en la revancha con Chile. Boca ganó bien 1-0 a los Higgins, que es un equipo interesante, pero no deja de ser un equipo chileno que ataca bien, que es disciplinado, pero en la defensa da muchas ventajas. Se desnuda esto de la frazada corta. Ahora que hablamos de frazada, bien, en el fútbol hay un, digamos, un teorema de la frazada corta. O sea, si defendés...
1: Teorema no de la frazada corta.
0: Exactamente.
1: ¿Qué tal?
0: Exactamente. Si defendés bien, no atacás bien. Y si atacás bien, no defendés tan bien. Entonces eso es un siempre
1: tira
0: la disyuntiva, claro, es la disyuntiva del fútbol, Maru, la frazada corta. Espero que no nos pase el miércoles que viene cuando haya mucho frío entre los...
1: No queremos ese teorema entre nosotros.
0: Exactamente.
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0: Bueno, qué musiquita le puso el señor Alejandro al mediodía de Jornada Radio. Entérese que es viernes, por favor, se lo pido, Recién hablábamos con Astrid, toda la agenda de cara al 28 de julio. Y también tener en cuenta en Turismo Trelew, en el Instagram de la Coordinación de Turismo de nuestra ciudad, también las distintas alternativas, porque hay realmente muchas opciones. Tenemos estancia Las Bardas con té, tenemos Casa de Paula, tenemos un montón de confiterías que, por supuesto, darán su servicio especial, entre este también, así que un montón de alternativas y toda la info disponible en las redes y en la web. 8 minutos faltan para llegar a las 12 en toda la Argentina. Vamos siguiendo toda la información actualizada en www.diariojornada.com.ar. Unas jornadas con mucho vuelco, con mucho choque, con mucho alcohol al volante. En Rawson, la imagen es uno de los títulos principales, el vuelco que se registró sobre la doble trocha. Bueno, todavía con repercusiones de lo que fue el siniestro tremendo en horas de la madrugada ayer en nuestra zona. Dos jóvenes que protagonizaron este hecho que no tuvo otro saldo realmente de milagro. Conmoción también por la imagen que llega de Comodoro Rivadavia, del pequeño de 6 años que fue atropellado. El conductor del vehículo huyó, se entregó horas más tarde. Mucha información del ámbito policial y vos todo lo seguís a través de nuestra web, diariojornada.com.ar. ¡Ay! ¡Se enteró que es viernes!
1: ¡Claro, la reina Salomé!
0: ¡Chao, chao, chao!

0: estamos descubriendo que me puedo dedicar a la bailanta.
1: Exactamente, ¿no? Exactamente. Y estamos descubriendo también.
0: Próximamente.
1: Exactamente.
0: En los mejores escenarios.
1: Compadre Juan.
0: Dale, que musicalizamos juntos el mediodía.
1: ¿Qué Coco salvó?
0: Pedile a Coquito, escribile a Coquito al 284-26-6319. ¿Otra vez acá?
1: Sí.
0: ¿Qué claro, haces, César? ¿Qué canción César, querés escuchar?
1: Esta te encanta, esta te encanta. ¿Verdad?
0: No sé si está disfrazado de...
1: Sí, sí.
0: ¿De motoquero o de Buzz Lightyear?
1: Claro.
0: Para vos, la güera Salomé.
1: Te digo una cosa, Coco Salvo parece a Ramón Díaz, porque está del otro lado diciendo, yo no, yo no.
0: Yo no tengo nada que ver, Coco Salvo con nosotros en los controles, puesto en el aire, musicalización, en la última hora de programa. Beso grande para el comando estelar que nos sintoniza en la 91.5. Mosh, mosh.

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Repasamos información, algunas de las entrevistas que mantuvimos esta semana, y me parece importante repasar en el marco de la charla con Florencia Papaiani, cómo se trabaja con mesas mancomunadas, con trabajo interdisciplinario en lo referido a la problemática de salud mental, sobre todo poniendo en el centro de la escena a los niños, niñas y adolescentes. Se trabaja junto a UNICEF Argentina. Nuestra provincia es la primera provincia patagónica en trabajar articuladamente con este organismo. Se afianza mucho la tarea de contención, de escucha en los clubes deportivos, y en esto es importante remarcar la posibilidad que todos tenemos del contacto gratuito y confidencial con la línea número 102. ¿Vos sabés que existe esta línea telefónica? Es un servicio gratuito, es confidencial y especializado para la promoción y protección de los derechos de niños, niñas y adolescentes. A través de la línea 102 se ofrece una escucha activa, contención y asesoramiento ante situaciones de vulneración o violencia. En nuestra provincia, esta línea funciona a través del Servicio de Protección Provincial y está disponible para que se comuniquen los propios menores, los familiares, quienes tengan la necesidad de hacer algún tipo de consulta. Línea gratuita número 102. 102.

con todo el ritmo y el punch en el mediodía por el aire. Atención, la próxima semana va a ser sin dudas uno de los temas. Estaremos abordando y siguiendo, por supuesto, junto a todo el equipo de Jornada Radio, porque se anunció ya que la próxima semana se hace la licitación de la doble vía Trelew-Rawson tras haber cerrado el acuerdo de compensación de deuda con la Nación. Fue en las últimas horas el gobernador de la provincia, junto al ministro de Economía de Nación, quienes firmaron la finalización del REOR, que era el régimen de extinción de obligaciones recíprocas, mediante el cual la provincia canceló una deuda millonaria ejecutando con recursos propios obras nacionales, obras que habían sido paralizadas por el actual gobierno. El cierre del acuerdo va a permitir licitar la próxima semana la tan ansiada y esperada doble vía Trelew-Rawson sobre la actual traza de la ruta nacional número 25.

0: Práctica número 2, la oficial. Le quedan 49 minutos de cara al Gran Premio de Hungría de Fórmula 1 en Budapest. Estamos viendo a el británico multicampeón Lewis Hamilton delante de todos. 1:19.648, minuto 19 segundos 648 milésimas. Dominan la Ferrari porque Leclerc, el monegasco.
1: Leclerc y Verstappen viene el trío,
0: sí,
1: ¿no?
0: Verstappen ahora acaba de quedar tercero a 525
1: Norris.
0: Milésimas. Norris cuarto a un segundo 249. Muy bien, ¿eh? Después Piastri, el leñador de Melbourne. Bueno, y Colapinto, Franco Colapinto, estaba decimocuarto en este entrenamiento libre número 2. Exactamente, el borracho en los sueños, si tenés que jugar a la quiniela. Lo cierto es que estamos en pleno desarrollo del Gran Premio de Hungría en el circuito de Budapest. Recordemos, son prácticas libres. Mañana tendremos la tercera y la clasificación. Y el domingo la carrera de Hungría. Se dice que este Gran Premio podría determinar el futuro de Franco Colapinto. ¿De qué va a pasar entonces con su vínculo con Alpine? Si va a ir a otro equipo, se habla de Williams, porque tuvo una reunión con el tío Walls. Y el director de equipo, James Walls, fue el que lo hizo debutar en Williams. Y entonces parece que puede haber una posibilidad de que vuelva al equipo inglés. Mañana de 7:30 a 8:30, de 7:30 a 8:30, la tercera práctica libre, la clasificación de 11 a 12 y el domingo la carrera. Es el cronograma del Gran Premio de Hungría, 13º. Ahora, 15º con la pinta. Estaba mirando a Gasly.
1: La niña bonita.
0: 15º, 2:09.46. Está lejos de Hamilton, ¿eh? Tiene que mejorar el registro con la pinta. Está casi 3 segundos, es muchísimo.
1: Métele pata, Cola.
0: Sí, le va a tener que meter un poco de pata, Colapa, en este entrenamiento número 2, en el que se prueban cosas generalmente en Hungría.

0: exageramos cuando decimos que en nuestra provincia hay talentos extraordinarios en todos los rubros y que nos representan realmente muy bien a nivel nacional y mucho más. Y en este caso, trabajando fuerte y duro para conseguir su sueño en este certamen nacional, le damos la bienvenida a la comodorense que viene deslumbrando al jurado de este certamen, Diana Pacheco. ¿Cómo estás, Diana? Buen día. Bienvenida, Jacobo Lillo, Maru Ortiz. ¿Cómo estás?
1: Buen día, Maru. Muchas gracias por invitarme. Muy feliz de charlar con ustedes.
0: Bueno, transitando un sueño ya, ¿no?
1: Realmente, estoy viviendo un gran momento de mi vida con muchos acontecimientos, pero intentando disfrutarlo y también estar tranquila a la vez, que es medio difícil.
0: Diana, contanos un poquito, vamos para atrás, ¿cómo fue que te anotaste, que lograste ingresar al certamen? ¿Y cómo vienen siendo las participaciones y qué es lo que sigue? Así estamos atentos.
1: Bueno, yo he audicionado toda mi vida, yo canto, bailo, actúo, hago de todo un poco. Vivo aquí en Buenos Aires desde los 18 años. Y bueno, y esta vez me tocó a mí, audicioné como he audicionado para otros formatos televisivos y bueno, quedé seleccionada y así fui pasando etapas y bueno.
2: ¿Es como subir un escalón esta posibilidad?
1: Totalmente, es mi oportunidad para llegar a un montón de personas, para que me conozca un montón de gente. Y eso tiene la televisión, que es distinto al teatro, por ejemplo, que es lo que yo estoy más acostumbrada a hacer.
0: Bueno, y con devoluciones, Diana, realmente muy lindas. ¿Cómo te sentís? ¿Qué vas tomando de cada una de esas participaciones y recomendaciones que hace el jurado?
1: Bueno, en principio, como era mi primera vez en televisión, era todo nuevo para mí. Las cámaras, las luces, un jurado de lujo, como es tener a Abel Pintos, a Joaquín Levington, Jimena Barón, bueno, han pasado por ahí también Carlos Baute, Ángela
0: Leiva.
1: Así que imagínense lo que es para uno pararse ahí e intentar demostrar lo mejor que uno puede enfrente de tales figuras. Así que al principio fui con mucho nervio, casi te diría que ni siquiera podía tener control de lo que estaba haciendo, de la emoción que yo sentía. Y después, avanzando las etapas, pude ir disfrutando un poco más y me fui sintiendo más cómoda.
0: ¿Y qué te han ido recomendando en las distintas presentaciones, en todo ese trabajo con los coach que hacen fuera de cámara también? Porque es un entrenamiento realmente esto.
1: Y si hay una producción que está ocupada desde la pista que vas a utilizar hasta el vestuario que te vas a poner. Y nada, para uno que está acostumbrado a hacer todo sí mismo, ¿no? De la autogestión, de ponerle la pila al micrófono, de armar el sonido y de, bueno, de repente tener una producción que hace todo porque vos rindas a tu máximo es ideal. Así que en ese contexto, el resto era, bueno, tomar las devoluciones. Vos que me preguntabas, bueno, la primera etapa, lo que me decían era que, claro, que era tanta la emoción que yo sentía que era como un desborde. Entonces había algo como de poder sostener lo vocal, que por ahí la primera etapa no pude tener control. Ya la segunda, que pude cantar un tango, estaba más tranquila y, bueno, estaba un poco en cantando lo que más me gusta, que en este momento también es lo que me está dando trabajo, que es el tango.
2: Bien, sos un artista, bueno, me parece que globalmente podemos decir eso, pero sos más cantante, sos más actriz, sos más intérprete. Bueno, ¿qué sentís ahora,
1: digamos? Yo me he dedicado mucho al teatro musical. En el teatro musical uno tiene que cantar, bailar y actuar, y todo lo tiene que hacer muy bien. En este momento estoy más cantando porque, bueno, soy cantante de tango, trabajo en casas muy importantes. Ahora estoy trabajando en Señor Tango, que es una casa increíble con un mega show que es espectacular. Entonces te podría decir hoy que soy más cantante, pero en realidad tuve mis etapas, he hecho de todo un poco y he estudiado muchísimo con los mejores maestros. Por suerte me han becado mucho acá en Buenos Aires para formarme, pero bueno, ha sido un camino largo. A veces la gente te ve y dice, ah, bueno, pero mirá, si siempre canto, bueno, no, pero no es tan simple ese. Ha sido un camino de mucha frustración, de soportar que te digan que no por ahora, de hacer audiciones multitudinarias y llegar hasta el final y al final no quedar elegida para una obra. Y bueno, y eso es doloroso, pero bueno, acá estamos.
0: ¿Cuáles son los tangos que más te gusta cantar?
1: Bueno, yo soy en este momento muy fanática de dos cantoras, que son María Graña y Virginia Luque. Y hay algo de su repertorio que me encanta. Pero bueno, no podemos dejar de nombrar al Zorzal criollo, ¿no? Carlos Gardel es el único, ¿no? El uno.
2: Maru, te hacía ir para atrás y yo te hago ir más hacia atrás. ¿Cómo nació tu vínculo, tu pasión por el tango?
1: Bueno, en realidad empecé a cantar tango hace muy poquito, hace 3-4 años. Me pasaba con el teatro musical, no me estaba sucediendo lo que yo quería, que era trabajar en las producciones, y empecé a pensar, bueno, yo quiero encarar personajes, ¿no? Porque uno en el teatro encara roles, pero me empecé a preguntar, bueno, ¿quién soy yo? O sea, ¿quién soy yo como cantante? ¿Qué quiero comunicar? Y ahí apareció el tango y me enamoró, cautivó y la verdad estoy muy feliz de que haya sucedido así.
2: Es un noviazgo reciente, digamos.
1: Sí, es mi relación más larga hasta ahora.
0: Diana, ¿vos podés elegir las canciones para participar en Es mi sueño?
1: Bueno, en un comienzo te hacen hacer una lista y a partir de esa lista ellos te dicen, bueno, por ahí vamos por acá, vamos por allá, pero en general se elige en conjunto con la producción. Ellos por ahí te proponen temas, vos decís, ah, bueno, puede ser. Así que es medio un trabajo en conjunto y eso está bueno también, porque de repente te tiran propuestas y vos decís, ah, podría ir por ahí. Por ejemplo, bueno, ahí estamos viendo mi última participación, que fue la tercera etapa, que tuve el puntaje más alto de mi programa, así que fue hermoso.
0: Ahora vamos a escuchar un poquito de esa parte. ¿Y ahora qué sigue, Diana? ¿Cuándo volvés?
1: Bueno, ahora ya arrancó la cuarta etapa, así que estoy preparando hoy una sorpresa, que bueno, el jurado me dijo, bueno, ya está, ya conocemos a esta Diana, me decía Jimena que es fabulosa, me decía un montón de palabras hermosas, y ahora queremos ver, bueno, a ver qué otra cosa puedes hacer, así que tengo ahí una sorpresa.
0: ¿Cambiamos de género? ¿Vas por otro género? ¿Vas por otros ritmos?
1: Voy a ir por otro género, sí, tal vez por algún género de otros países.
0: Okay.
2: ¿Latino siempre?
1: Puede ser europeo.
2: Pero...
0: Ojo. Dejamos ahí la intriga. ¿Ya tenés la fecha en la cual volvés a participar, Diana?
1: En realidad vamos a grabar el programa, así que vamos a ver cuándo sale.
0: Bien.
1: Por ahora no.
0: Bueno, y con toda la expectativa, seguramente un momento en el cual estás aprendiendo un montón. Tenemos a nuestra chubutense allí representando a la provincia y eso nos pone muy contentos.
1: Ay, yo también estoy muy feliz de representar a mi provincia y a Comodoro Rivadavia, así que aprovecho para mandarle un beso a todas las personas que se acercan a mis redes, a dejarme un mensaje. A las personas que me han visto crecer, o sea, yo empecé a cantar allá en los coros, y bueno, y nada, y hay un montón de gente. El otro día fui a cantar a las preliminares del Festival y Mundial de Tango, que se hizo ahí en Comodoro, y bueno, y mucha gente se acercaba de cultura, de los proyectos como, no sé, la banda de Infantos Juveniles, el director vino y me saluda, ¡ay, cuando era ahí, te escuchábamos cantar! Así que para mí es re emocionante eso también.
0: Diana, nos encanta verte tan contenta, tan entusiasmada, a disfrutar cada minuto en el marco de este certamen. Lo mejor para lo que venga y esperamos esa sorpresa de ritmo más europeo.
1: Eso. Muchísimas gracias a ustedes. Gracias por comunicarse y bueno, nos vemos muy prontito.
0: Un beso grande y lo mejor. Diana Pacheco, la representante chubutense que avanza en Es mi sueño.
2: Estoy...
3: profundamente admirado con la cantante que conocí hoy. Te felicito, fue preciosísimo.
1: Gracias.

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0: Avanzamos con buen ritmo en el mediodía por el aire y nos vamos hacia la comarca Senger San Jorge. Hoy estamos de aniversario. Creada el 24 de julio de 1948, esta localidad rinde honor al marino español Francisco Javier Everardo Tilly, Rada Tilly, y desde allí, Germán Velasco. ¿Cómo estás, Germán?
1: ¿Cómo te va, Maru? Acá estamos, justamente en Tilly, en este aniversario 78, aquí de la Villa Balnearia. Acaba de culminar el acto, así que mucha emoción. Están todos muy contentos con la presencia del vicegobernador, con la presencia de funcionarios provinciales, la ausencia del intendente y del viceintendente de Comodoro, la presencia del intendente de Caleta Olivia. Bueno, la verdad que un acto muy lindo, muy emotivo, con mucha gente. Cada vez es más el centro cultural de Rada Tilly, que queda chico, ¿no?, para este tipo de actos. Y Rada Tilly, bueno, un nuevo año con la firma de convenios, de obras importantes, ¿no? Obras importantes para la Villa Balnearia. Así que, bueno, su intendente, Mariel Peralta, estaba muy, muy feliz, muy contenta porque, bueno, son obras esperadas, ¿no? Obras de pavimentación, obras de plazas, bueno, pluviales, muchas obras que se fueron firmando también con la presencia del ministro Tórtola. Yo estoy aguardando a ver que si Mariel Peralta la podemos mostrar dos segunditos nomás, porque estaba dialogando con unos colegas.
0: A ver. Ay, se nos cortó la comunicación telefónica. Ahí vamos a reentablar el contacto con Germán Velasco desde Rada Tilly en el marco del aniversario de esta localidad que tanto ha crecido. Escuchamos a Mariel Peralta.
1: Sí, no, están todos saludando. Si ustedes ven cómo la saludan, todos saludando al intendente, yo en el medio, ¿eh? Así que acá la tengo así a Mariel Peralta. Un nuevo aniversario de Rada Tilly, la verdad que, bueno, sensaciones, ¿no?, de este nuevo cumpleaños de la Villa Balnearia.
2: Bueno, la verdad que es un aniversario en donde nosotros los radatilenses nos gusta mucho celebrar nuestra historia, celebrar nuestro compromiso como comunidad, como lo vieron en las imágenes y como lo dije en el discurso, los primeros pioneros de nuestra ciudad realmente decidieron hacer su hogar sobre la nada, y eso habla de una resiliencia, un compromiso, unas ganas de hacer, de concretar sueños sin esperar a ver lo que pasa, sino tomando las riendas de la situación. Así que esa historia es para celebrar, ya sean 50, 70 o 78 años como es en este momento. Y qué mejor para celebrar con la firma de tantos convenios. No recuerdo aniversario que hayamos firmado tanta cantidad de acuerdos con el gobierno de la provincia para obras que son importantes para la comunidad y para cada una de las instituciones. Estamos hablando de un patio de juegos para la escuela 217, para el jardín de infantes 4402, una ampliación en el centro de jubilados, una mejora en una de las plazas que queda cerca de un establecimiento escolar. Realmente son obras que impacto muy directo para nuestra comunidad, y ni hablar, por supuesto, la obra de las 77 cuadras, la obra de pavimentación más importante para nuestra ciudad, que es una obra paralizada por decisión del gobierno nacional y que hoy, gracias a la decisión del gobernador Nacho Torres y el Plan Galina, la pudimos incluir en el Plan Galina y hoy nos garantiza la financiación con fondos provinciales para poder terminar una obra que mucha gente, más de 2.000 familias, tenían inconclusa en la puerta de su casa.
3: Un centro de monitoreo, ¿no?, por parte también del Ministro de Seguridad.
2: Sí, esto lo veníamos trabajando hace mucho con el ministro de Seguridad, la posibilidad de plantear un nuevo centro de monitoreo para la ciudad. Nosotros tenemos como eje de gestión generar cada vez una ciudad más segura, y así lo hacemos con las decisiones hace 20 años de crear nuestro cuerpo de seguridad urbana, y hoy con la firma de este convenio realmente sellamos una decisión muy importante, y es aumentar el el monitoreo y el centro de monitoreo con mayor cantidad de cámaras, con mayor cantidad de lectores de patente y faciales.
1: Mariel, resaltabas, ¿no?, la calidad del radatilense, cada una de las cosas que hacen, ¿no?, las distintas profesiones y la opción de aquel que quiera venir a Radatili y conocer más de ello, ¿no? Cada vez Radatili se va conociendo en el mundo por lo turístico, y esto también es importante para tu gestión, para todo lo que viene.
2: Sí, bueno, uno de nuestros ejes de gestión es generar oportunidades. En esa generación de oportunidades que tiene que ver con el desarrollo económico, tenemos hoy un plan de fortalecimiento comercial muy importante que es Radatili Impulsa, y esto se vincula claramente con nuestro desarrollo turístico y el desarrollo de los emprendedores turísticos, ¿no? Que tiene que ver con conocernos, con hacernos más conocidos, con que tengan la posibilidad de venir a disfrutar de nuestra ciudad de la misma forma que lo hacemos nosotros, pero a través de actividades de emprendedores turísticos.
3: Es la Ballena 6, ¿no? También aquí en Radatili, turístico también que para la gente.
2: Sin duda, la Ballena 6 y lo que acarrea toda la Ballena 6 con la posibilidad de los paseos náuticos es una de las joyas de nuestro proyecto turístico. Venimos trabajando en lo que es el apoyo en primer término científico de todo el proyecto de investigación para después poder plantearlo y poder seguirlo desarrollando a nivel comercial, ¿no es cierto?
1: Mariel. Bueno, así pasaba Mariel, el Peralta, la intendente de Radatili. Intendente, porque no le gusta que le digan intendenta.
0: Ok.
1: Intendente de Radatili, así que, bueno, con mucha presencia, vuelvo a repetir, hay muchos funcionarios provinciales, el gobernador no vino, vino el vicegobernador, con todos los anuncios y con todo lo que... A ver, ¿tenés tiempo para escuchar un poquito lo que dice Mena o no?
0: Sí, sí, escuchamos, Germán, aprovechemos.
4: Bueno, escuchamos, a ver. De la presión de la planta, todos los convenios que se firmaron por obras también importantes, de menor escala que esas, pero muy importantes, con la Secretaría de Infraestructura de la provincia, con Hernán Tórtola.
5: Pasó el Mundial, ahora empiezan a trabajar en lo que tiene que ver con elecciones, ¿no?
4: Con elecciones se trabajó mucho antes, porque la provincia tenía una deuda institucional que era vergonzosa, que era no tener una ley electoral. Y acá pasó muchas veces que se hacía lo que se quería porque no había reglas. Nacho siempre lo dice, tener un código electoral era agenda de oposición. Y el que estaba en el gobierno estaba más cómodo sin ley electoral. Bueno, el gobernador cambió esa lógica. Siendo oficialismo, siendo gobierno, mandó un proyecto de código a la legislatura, requería de mucho trabajo técnico y de mucho trabajo político porque había que reunir una mayoría súper agravada para lograr esa aprobación. No la podía aprobar un solo bloque, sino que tenía que haber el concurso de al menos 21 diputados. Se aprobó casi por unanimidad y hoy tenemos código electoral. Repito, una deuda que tenía la provincia desde su constitución como provincia en 1957. Con boleta única de papel, una legislación de avanzada. Creo que eso es lo importante, y se lo trabajó cuando no había elecciones. Y este año no hay elecciones, o sea que yo entiendo la ansiedad periodística, es muy legítima, pero bueno, eso de ese tema se tratará cuando corresponda, que es en año electoral, ¿no? Por supuesto, son definiciones que tienen que tomar todas las provincias, respecto de desdoblamiento, no desdoblamiento. Bueno, es un debate, pero nosotros lo podemos encarar desde una fortaleza institucional que es tener por fin un código electoral como corresponde y de avanzada, repito, porque tiene la boleta única de papel.
1: Bueno, Manu, así pasaba el vicegobernador Gustavo Mena también.
0: Bueno, Germán, no te quiero comprometer con la pregunta, acá estoy buscando. Sí. Una localidad que ha crecido de manera exponencial en los últimos años, tuve la suerte de visitarla hace muy poquito, está preciosa, sí. Radatili, hay que decirlo.
1: Sí, sí, cada día más linda.
0: Más de 20.000 habitantes aproximadamente, ¿tenés idea de ese dato?
1: Sí, entre 15 y 20.
0: Aproximadamente.
1: 15 y 20. Aproximadamente.
0: Y sumando alternativas, ¿no? Muy conectado con...
1: Sí, cada día más linda.
0: Más de 20.000 habitantes aproximadamente, ¿tenés idea de ese dato?
1: Sí, entre 15 y 20.

0: Rabatilense, ¿está bien dicho el gentilicio?
1: Rabatilense, así es.
0: Rabatilense. Germán, disfrute del aniversario, pégese una vueltita ahí por la costa, métase un chapuzón para celebrar y que tenga buen fin de semana.
1: Buen fin de semana, Maru.
0: Hasta luego. Germán Velasco, desde Radatili en el día del aniversario.

0: Y también Puerto Madryn, presente en este viernes por el aire. Marito Gajero, ¿cómo estás?
1: ¿Cómo te va, Maru? Buen mediodía para vos y toda la audiencia. Muy bien, acá con una jornada soleada que tiene Puerto Madryn, está agradable. No nos podemos quejar, luego de que fue un inicio con mucha humedad, ha ido mejorando bastante la condición climática en la ciudad y eso ha permitido que mucha gente se volcase al sector de playa, la zona del muelle Piedra Buena. 12 grados de temperatura tenemos actualmente. Muchas de esas familias turistas que han llegado, porque ya por la vestimenta uno va vislumbrando de las condiciones que están visitando aquí en Puerto Madryn, pues están sumamente abrigados, más allá de la buena temperatura que para esta época del año estamos teniendo. Estuvimos charlando con el intendente de la ciudad, Gustavo Safre, que estuvo recorriendo las obras del Municerca. Se está poniendo en condiciones ese espacio para seguir descentralizando la atención, no solamente del área de Hacienda, sino también de otros sectores. Y en contacto con la prensa, el jefe comunal habló también de distintos temas que hacen a la realidad de Puerto Madryn.
2: Sí, sin dudas, muy contento, recorriendo y a simple vista nomás, que ustedes lo podrán observar, una de las dependencias municipales más lindas de los últimos tiempos, un edificio hermoso que ha quedado con muchísima comodidad para atención a los vecinos, más inspecciones generales, que también va a funcionar en el sector de primer piso y control alimentario acá en uno de los laterales en la calle Washington Jones. Así que muy contentos porque seguimos invirtiendo, seguimos avanzando en infraestructura y tratando de estar a la altura de las circunstancias de lo que la ciudad demanda.
3: Lo que era la atención al público del Municerca 1, ¿qué pasa a ser? ¿O sigue siendo también atención al público?
2: No, por supuesto, sigue siendo atención.
3: Se amplía, entonces.
2: Sí, se amplía y tratamos de descentralizar también lo que es el municipio y poder estar más cerca de los barrios para que los vecinos tengan mayor comodidad y mayor cercanía también para hacer cualquier tipo de trámites.
3: ¿Esa fue la idea cuando se decidió proyectar y llevar adelante este edificio?
2: Exactamente. Por eso las comodidades que tiene y por eso también hoy dependencias que habitualmente funcionaban en la zona céntrica de la ciudad, empezamos también a llevarla hacia distintos sectores de la ciudad.
3: ¿Una obra realizada con mano propia? ¿Se ha contratado gente de Madryn para llevarla adelante? ¿Cómo ha sido?
2: Una obra que la hizo gente, trabajadores de la ciudad en su totalidad y con fondos totalmente propios, una inversión de alrededor de 650 millones de pesos.
3: Uh-huh. ¿Se están trabajando en otras dependencias municipales también?
2: Sí, estamos haciendo una renovación total en las dependencias y en el parque automotor, como ustedes lo podrán observar, que es una renovación histórica que se ha hecho en el municipio, con una inversión muy grande, y ahora seguramente que estaremos también adquiriendo nuevas unidades y ustedes podrán observar también en todas las dependencias municipales una gran inversión, más allá que se lleva de forma paralela también a las obras que estamos realizando en los distintos barrios de la ciudad.
3: Bueno, ¿por dónde va a pasar el discurso del próximo 28 de julio, aniversario de la ciudad?
2: El discurso es haciendo un repaso siempre de nuestra historia, pero por sobre todas las cosas

0: En la unidad, en el hermanamiento, en lo que muchas veces y hoy en día nos toca escuchar y observar que ha logrado un gobierno central de dividir y de romper ese tejido social de los argentinos, tratar de que en Puerto Madryn mostremos totalmente la antítesis y que podamos mostrar una ciudad unida, comprometida, cada uno con sus pensamientos y sus ideologías, pero con un fin común, que es que a los madrileños y a Puerto Madryn nos encuentren unidos y trabajando con objetivos claros y comunes para que a todos nos vaya mejor.
1: Bueno, la palabra del intendente y también Marito con mucha expectativa, y allí nos veremos el martes, día especial para ustedes.
2: Exactamente, con todo lo que tiene que ver al aniversario de la ciudad, con una grilla de propuestas que se va a comenzar desde muy temprano con la robativa en Punta Cueva, después el izamiento de los pabellones en el Monumento a la Mujer Galesa, las actividades que tienen que ver con toda la parte histórica, con la recreación del desembarco, la carrera del barril, todo lo que es Punta Cuevas, y por la tarde el acto que se va a desarrollar en el gimnasio municipal número uno, que además también va a tener la particularidad, no solamente de la palabra del intendente, sino de reconocimiento a los vecinos destacados de Puerto Madryn. Así que es un momento sumamente emotivo aquí, que se va a dar el martes por la tarde. Pero el intendente, por otra parte, dejó algunos aspectos que van a marcar un poco la agenda legislativa que se reanuda el día lunes, pues finaliza el receso del Consejo Deliberante. En sus palabras, el intendente le ha dado vía libre para que finalmente desembarque del todo las aplicaciones en Puerto Madryn de manera legal, dejando de lado la legalidad en la cual hoy están funcionando, que es el pedido que han hecho los choferes, e incluso también dejándole algún mensaje a los taxistas, que siempre han estado acompañados por parte del Ejecutivo. Así que habló de caprichos de algunos sectores que hacen que se esté prohibiendo actualmente lo que tiene que ver al desembarco de las aplicaciones. Así que me parece vamos a tener un inicio de segundo semestre legislativo bastante movidito, dado que hay varias cuestiones todavía por resolver.
1: Marito, estaba pensando, ¿nos anotamos juntos en la carrera del barril, querés?
2: Nos anotamos, no hay problema, porque esta vez es cortita. Un trayecto corto, es en la última parte, es corto, pero hay que poquito de estado porque hay que trepar. Pero a diferencia de lo que habitualmente sucedía, que arrancaba desde el monumento a la Galesa y terminaba así justamente en Punta Cuevas, ahora se ha achicado y va a ser el tramo final. Son unos 200 metros aproximadamente lo que va a estar disponible para recrear lo que ocurría con todo lo que implicaba la búsqueda del agua desde Punta Cuevas hasta la zona de donde se encuentran las oficinas de Prefectura Naval Argentina. Así que de allí lo simbólico que tiene la carrera de barril, que durante muchos años tuvo muchísimos equipos entre nativos y colonos que hacían las deleites. Bueno, ahora se hace cada vez más difícil tener tanta cantidad de personas, así que han decidido justamente achicar lo que es el recorrido y sostenerlo como para que esté presente todo lo que ha implicado en ese momento la necesidad de la búsqueda del agua, un tema central también en esta época para Puerto Madryn.
1: Bueno, va a estar lindo disfrutar de esa competencia, así que ahí te paso mi número y nos anotamos. Marito, nos vemos y que tengas buen fin de semana.
2: Lo mismo para usted. Mañana pinta que va a estar lindo, agradable, así que la gente que pueda acercarse, que disfruten aquí en Puerto Madryn, porque hay bastante cantidad de ballenas. Ya el domingo marca que vamos a tener una baja en la temperatura importante, que le digo a usted cuando venga el martes, venga bastante abrigada, porque va a estar fresquito según lo que estamos viendo para en el pronóstico adelantado para la próxima semana.
1: Me voy con la bolsita de agua caliente. Marito, buen fin de...
2: Buen fin de, saludos.
1: Mario Gajero desde Puerto Madryn. Tramo final, andamos de rotation a full. Nos vamos a la cordillera nuevamente. Juan Martín Cángaro, ¿cómo le va, Juan querido? Buen día, buen mediodía, buenas tardes, buen todo.
3: ¿Cómo estás, Malu? Buenas tardes, buen mediodía. En realidad todavía no hemos almorzado, así que es buen mediodía o buen día, no sé. Acá estamos, No ha llegado la nieve para nada, nos ha pasado por el costado. 4 grados de temperatura a esta hora del mediodía. Con probabilidad de lluvia para lo que viene de la tarde, está bastante nublado, así que no me sorprendería que llegue algo de lluvia, pero para el domingo, ahí parece ser el día en el que tal vez llegue la nieve, no sé, vamos a ver, ya pongo todo en duda, ya hay que dudar de todo.
1: Confiemos, Juan.
3: Además baja mucho la temperatura el domingo, porque poca amplitud térmica, me está marcando mínima de 0, máxima de 2, Así que podría ser, ¿por qué no? Si se dan esos registros de temperatura, ¿por qué no?
1: Bueno, cruzamos los dedos. Juancito, contanos cómo anduvo la mañana.
3: Bueno, vamos a compartir la palabra de la subsecretaria de Desarrollo Productivo de Esquel, Paula Botto. Esto vinculado a la presentación de un programa destinado a personas que están desocupadas, personas que por ahí dependen de ciertos ingresos que en el invierno es más difícil, por ejemplo, construcción, rubros que se detienen un poco en esta época del año. Vamos a escuchar a Paula Botto dirigiéndose a quienes van a recibir 180 personas, un programa de capacitaciones en oficios que también tiene un incentivo económico para aquellas personas que hacen estos cursos con la búsqueda de una salida laboral, algo muy importante en esta época en la que el trabajo es uno de los principales problemas aquí en Esquel. Vamos a escucharla a Paula Botto.
4: Es un programa que venimos desarrollando y poniendo en práctica desde los últimos dos inviernos, ese sería el tercero. Lo entendemos como una política de Estado para esta época y en forma conjunta con la Secretaría de Trabajo de la provincia de Chubut. Entre los dos sentimos que es una buena respuesta. En las decisiones anteriores fue prueba piloto y seguimos sosteniéndola. Entendemos que las capacitaciones instaladas es lo que debemos construir. Recordamos que es un programa que incluye capacitaciones y también un acompañamiento económico que es valorado. Brevemente les vamos a contar un poco cómo es el programa. Ese sería el nombre del programa, Asistencia Económica a Personas Desocupadas, invierno 2026. Es un programa que se viene haciendo durante entre 3 y 4 meses de invernales entre la Municipalidad de Esquel y la Subsecretaría de Trabajo. ¿Por qué lo hacemos en el programa? Entendemos que es la época, sobre todo, en la que quienes se dedican a la construcción encuentran mayor tiempo libre y están más desocupados. Y lo que se busca hacer es instalar formaciones y capacitaciones para que después esta asistencia ya no sea más necesaria, ¿no? Entendemos que la formación es lo que nos va a permitir cambiar esa situación. El programa lo que ofrece es ese aporte económico mensual, va a ser de 150 mil pesos por mes. Las capacitaciones certificadas buscamos que sean acordes al interés de cada uno, eso hacemos mucho foco, entendemos que cada vez que ustedes se entrevistan, es lo que volvemos a decir, las trayectorias laborales se construyen paso a paso, no es algo que con una simple capacitación ya se logre un lugar al cual se llega, sino es algo permanente, ¿no? Son procesos. El hecho de adquirir nuevos conocimientos relacionados al interés de cada uno, y nosotros tenemos una serie de propuestas que entendemos que son las que el mercado laboral hoy requiere. Lo que se espera, y esto lo venimos hablando con varios referentes de las organizaciones, es realmente un compromiso. Hay un esfuerzo enorme atrás de cada una de estas capacitaciones diseñadas, económico y de tiempo, y esperamos eso, que en este trayecto que nosotros los acompañamos entiendan que es un bien para ustedes, pero exige tiempo, esfuerzo, porque se va a exigir puntualidad para que sean certificados los cursos. No puede haber asistencia, inasistencias, eso todo el tiempo va a estar acompañándose. Y bueno, que aprovechen la oportunidad porque tenemos mucha demanda, ustedes fueron seleccionados, no todos a veces pueden cumplir el programa y esperamos que puedan llevarlo a término. Una gran grupo son las destinadas a la construcción de instalaciones domiciliarias, electricidad y sanitarios, de gasistas son auxiliares. Estas son capacitaciones cortas que estamos brindando en forma conjunta con la cooperativa 16 de octubre y con la Universidad de la Patagonia San Juan Bosco, quien va a dar las certificaciones, y son una base para después avanzar y profundizar en estos rubros, pero con capacitaciones más profundas y más largas, como podrían ser con las del Centro de Formación Profesional, que son capacitaciones de 250 horas.
1: Ahí teníamos todo el detalle, Juan.
3: Paula Botto, su secretaria de producción del municipio de Esquel, estas capacitaciones que han comenzado, vinculadas a oficios y a la búsqueda de salida laboral y también con un incentivo económico para quienes las realizan.
1: ¿Qué va a ser el fin de semana? Ya no hay mundial, ya no hay partido. ¿Qué hacemos este fin de, Juan?
3: Habrá que ver. Yo en principio tengo fútbol de la Copa Esquel durante el fin de semana, que arranca mañana.
1: ¿Juega o cubre?
3: No, cubro. Mañana estaremos en la cancha de Independiente a la tarde y con dos partidos que hay allí de fútbol de veteranos y después veremos, estamos abiertos a lo que surja. Dejaré que la vida me sorprenda.
1: Ay, qué hermoso lo que propone Juan. Entonces le deseamos que el universo le caiga con agradables sorpresas.
3: Muchísimas gracias, igualmente para ustedes, buen fin de semana.
1: Faltaba más. Un beso, hasta luego. Juan Martín Cángaro, desde Esquel.

Y así como que sin darnos cuenta se nos fue la mañana, fin de semana, viene lindo, frío, por supuesto, estamos en invierno, pero una muy buena alternativa hasta Puerto Pirámides. 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Lucho Baulde en la producción de nuestro espacio. Luchito, gracias por tanto, perdón por tan poco, Lucho. Si sobra, mira, lo voy a prometer al aire, grábame, Coco, grábame. No pretendas muchas, pero una empanada árabe, una empanada te traigo el martes. Si llego a tres, hacemos la escena inolvidable. Coco Salvo en los controles, puesta en el aire y musicalización, el equipo de redes con el minuto a minuto y vos, que nos acompañás cada día. Gracias por el aguante, sigan con la programación. Pasamos la posta a los amigos de Comodoro Rivadavia, un montón de alternativas en el stream. ¿Viste la nota que salió esta semana? Maca Goyeneche, nuestra chica de los asados, testimonio disponible a través de nuestro stream. Que tengas un hermoso fin de semana, abrigate y a disfrutar. Chau, chau.

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0: ¿Cómo están? ¿Cómo les va? ¿Cómo van viviendo esta jornada de día viernes 24 de julio de 2026? A mí se me pasó lento, Julio. No sé qué sienten ustedes. No sé cómo lo ven.
1: No se termina más.
0: ¿Cómo le va?
1: ¿Todo bien? Claro, ey.
0: Ese grito de esperanza.
1: Ya está, no se termina más.
0: A mí se me hizo largo. ¿Usted qué piensa? ¿Cómo lo sintió al mes?
1: Se fue muy rápido. ¿Mirá? La primera parte, hasta el 20 se fue muy rápido y después ahora viene muy lento.
0: Mira.
1: O sea, terminó el Mundial y después viene muy lento.
0: Ah, puede ser, ¿no? Puede ser. Es posible, ¿sí? Que algunos lo vean así. Bueno, a mí me pasó que se me hizo largo, Julio. La primera vez, ¿eh?
1: ¿Sabes por qué? Porque es como que todos los días tenías algo.
0: Algo nuevo.
1: Algo. ¿Viste? Claro. Es como cuando estás metido en un proyecto. Es como cuando te digo, che, hay un seminario, alguna cosa así. Vos decís, bueno, este día hay esto, este otro día hay otro. Es como pum, pum, pum.
0: Claro,
1: pum,
0: había cronograma.
1: Y ahora los días son monótonos y vacíos,
0: claro,
1: y tristes.
0: Claro, tenemos, ¿no?, que escuchar a los españoles decir cosas. Y
1: de acá, por lo menos en mi caso, hasta los Juegos Olímpicos va a ser completamente aburrido.
0: ¿Seguís otros deportes?
1: Sí,
0: además de
1: fútbol. Sí.
0: ¿Cómo qué?
1: Así, de sentarme a ver, básquet, bastante. ¿Mirá? Básquet. Fórmula 1 me encanta. ¿Mirá? Pero desde siempre. No soy los que se engancharon por Netflix, sino desde siempre. Y después, lo que pinte.
0: ¿Mirá?
1: Juegos Olímpicos me encanta. O sea, me gustaría, por ejemplo, ir más a un Juego Olímpico que ir a un Mundial.
0: Claro. Yo, el otro día me
1: incluso
0: decía,
1: ir a ver.
0: Ir a un Mundial. Yo, un Mundial, ir. Un partido iría, pero no iría,
1: claro,
0: a un,
1: bueno, a eso voy algo, yo, a eso voy yo, o sea,
0: es como mucho
1: para vivir la experiencia. Es como,
0: exacto,
1: ir a una carrera de Fórmula 1, iría a una vez,
0: uh-huh,
1: a vivir la experiencia de estar ahí, después no volvería. No sé, yo lo tomo por ese lado. En cambio, y bueno, es esto de vivir la experiencia de estar en un Juego Olímpico también. Me parece como, che, me levanto la mañana y bueno, voy a ver cómo hacen equitación. ¿Cuántas veces en tu vida te vas a entrar a la equitación? Bueno, vas a ver a los mejores del mundo. Esa es la diferencia, ¿no?
0: Me impresiona de los Juegos Olímpicos el juego de yardas, ¿es?
1: El lanzamiento de...
0: Sí, y después cuando la gente se... tira, digamos, que salta, ¿no?
1: Todo el salto con carrocha. Sí. El verdadero deporte olímpico, ¿no? Todos los deportes vinculados a lo que es el atletismo.
0: No sé, yo, viste, uno que ve tantas noticias negativas queda como que, ¡ay, mira si pasa!
1: Bueno, es lo divertido.
0: Pero bueno, en fin, menos mal que uno no lo hace.
1: Pero bueno.
0: Hay que tener igual esa figurita, ¿no? De ir como una garrocha prácticamente.
1: Olvídate.
0: Nene, ¿sabes qué? No lo imaginaba, tan deportista. Chiqui.
1: En su época, por ejemplo, me gustaba mirar el Tour de France.
0: Mira, increíble. Me va
1: ¿viste?
0: Culturalizando en
1: después,
0: cuestiones de deporte.
1: Después dejé de mirar tanto la tele. ese es el tema. Qué sé yo.
0: Así estamos, cada uno mirando las distintas partes del mundo, lo que le parece interesante y lo que no. Es difícil ahora reencontrarse en algo que nos guste a todos, ¿no? Como nos pasó con el Mundial, con seguir a la selección. Pero hay alguien que mira la realidad de cerca. Hay alguien que camina las calles. Hay alguien que sabe lo que pasa del otro lado, ¿eh? Y es, por supuesto, ¿quién? Nuestro móvil, Germán Velasco, que está del otro lado hoy con la actividad protocolar, podríamos decir, porque también es el aniversario de Radatili. ¿Cómo estás, Germán? Buen mediodía.
2: ¿Cómo te va, Elena, Chiqui, a toda la gente? Así es, estamos en Radatili. 78 años cumple la Villa Balnearia y nosotros, bueno, estamos acá, bueno... Acaba de finalizar el acto, estamos con la intendenta. ¿Intendenta o intendente, Mariel?
3: Intendente. Bueno, con Mariel Peralta, intendente de Radatili. Bueno, 78 años de una ciudad que sigue creciendo, Mariel, y con mucha expectativa por lo que viene. Buenas tardes.
4: ¿Qué tal? Bueno, buenas tardes. Sí, 78 años de crecimiento, de paso a paso, desde aquellos pioneros que clavaron la primera estaca, como vimos hoy en un video, en la nada misma, que hicieron de este lugar su hogar y que no sabían lo que iba a pasar 78 años después. Y hoy tenemos una ciudad que no tiene que ver con una enumeración de obras, sino con una enumeración de oportunidades. Hoy estamos pensando en los jóvenes y en esos jóvenes que apuestan por nuestra ciudad y que necesitamos darles esos espacios de oportunidades para que puedan avanzar.
3: Bueno, una ciudad que, como decimos, ¿no?, apostando por los jóvenes, creciendo, pero también hoy con una firma importante de convenios, ¿no?, con el gobierno provincial.
4: Sí, hoy tenemos muchos convenios que tienen que ver con obras especiales para la ciudad, pero también obras muy importantes para diferentes instituciones, como son una escuela primaria, un jardín de infantes, el centro de jubilados y también los bomberos, que en el corto plazo ya también vamos a estar presentando y firmando ese convenio. Y esto hace de la ciudad, estas organizaciones, estas instituciones son el corazón de nuestra comunidad, y este acompañamiento y el apoyo del gobierno provincial realmente es algo que destaqué en el discurso y que destaqué en cada una de mis entrevistas. No recuerdo haber firmado o haber tenido un aniversario con tanta firma de convenios, y principalmente con una obra, con las dos obras más importantes de nuestra ciudad, que fueron obras paralizadas por Nación, que hoy, en el caso de la ampliación de la planta de tratamiento, el gobierno nacional gestionó, el gobierno provincial a través del gobernador gestionó la continuidad de la obra, y por otro lado, una obra de pavimentación de 77 cuadras que también paralizada por el gobierno nacional, hoy puede ser continuada y podemos darle respuesta a más de 2.000 familias porque el gobernador tomó la decisión de avanzar con un plan de obra pública en toda la provincia y nos incluyó.
3: Bueno, un centro de monitoreo, una obra para el centro de jubilados también, son parte de estos anuncios, ¿no?, de esto que se firmó.
4: El centro de monitoreo es un convenio que firmamos con el Ministerio de Seguridad, con el ministro Iturrioz. Veníamos trabajando ya desde hace un tiempo con la posibilidad de poder desembarcar en la ciudad con un centro de monitoreo, con tecnología y cámaras nuevas que se sumen allá a la cantidad de cámaras que tenemos nosotros en la ciudad. Y la verdad que, por supuesto, que lo celebramos y es parte de la historia que tenemos como ciudad y de las prioridades que nos pusimos, que ser una ciudad segura es una de ellas.
3: Mariel, ¿con qué te encuentras cada vez que recorres Radatili todos los días, hablas con los vecinos?
4: Bueno, yo soy muy crítica, soy crítica de mi trabajo y soy crítica de la gestión todo el tiempo. Siempre encuentro lo que falta y los vecinos me recuerdan lo que hicimos. Así que la verdad que tenemos una relación muy cercana con el vecino. Tenemos mucha interacción, no solamente desde lo formal, sino también desde lo informal, y eso, el vecino de Radatili realmente es un vecino que levanta la voz cuando siente que algo, o que no estamos yendo por el rumbo que le gustaría, y eso es totalmente valorable. Así que, ¿qué me encuentro? Con un Radatili que creció y que cumplió muchísimas cosas, y un Radatili que todavía le falta mucho.
3: Y también, está el materia turístico, ¿no? Cómo Radatili va creciendo, cómo se va poniendo de cara al mundo, ¿no? Y la gente se va interesando en lo que ofrece, ¿no?
4: Sí, bueno, tenemos un eje de gestión que es esta transformación de matriz productiva y de pensarnos o repensarnos como ciudad, y claramente el proyecto turístico es parte de esto. Trabajamos muy fuertemente en darle herramienta a los emprendedores turísticos y que tengan y fortalezcan para poder ser nosotros quienes podamos salir al mundo y poder ofrecer estos servicios turísticos y también servicios de calidad como nosotros estamos acostumbrados.
3: Mariel, muchas gracias, te dejo para que pruebe, para que comas algo porque subiste de corrido, así que gracias por estos minutos.
4: No, muchísimas gracias a ustedes siempre por la comunicación y gracias por estar en el aniversario.
3: Gracias. Bueno, chicos, Mariel Peralta, intendente de Radatili, dialogando también acá con nosotros. Saben que hay funcionarios provinciales, está Hernán Tórtola.
0: Uh-huh.
3: A ver si Tórtola me puede dar unos minutitos.
0: Bueno.
3: Unos minutitos. Miren, les cuento, tiene dos galletitas en la mano. De coco y dulce de leche.
0: Bueno, ¿le va a sacar las galletitas o lo va a dejar comer?
3: No, bueno, pero creo que es el postre, porque acá hubo empanadita, sanguchito. ¿Qué me llama por el postre? Le digo, así nomás le digo. Estaba como por el tercer postre.
0: Qué malo, Germán, no diga eso, capaz que trabajó mucho durante la mañana.
3: Va a trabajar, dale. Va a trabajar, sí.
0: Contanos, ¿de qué son los convenios que se firmaron?
3: Por eso, de obras, amplias, escuelas, jardín, centro de jubilados, ¿qué más? Uf, firmaron de todo centro de monitoreo, pero es más, te voy a tirar un así, algo a la pasada. Un concejal que se fue antes de Comodoro. Porque no vinieron todos los concejales de Comodoro. Uh-huh. Por ejemplo, vino Cufré, vino Maite Luque, vino Martín Gómez. El resto no vino ninguno más de Comodoro. Ni el intendente ni el viceintendente de Comodoro vinieron.
0: Mira, bueno.
3: Pero sí vino el intendente de Caleta Olivia. Pero hubo un concejal de Comodoro que dice, che, tantas horas van a tener y nosotros no tenemos ninguna hora en Comodoro. Uh-huh. Al ratito se levantó y se fue.
0: Y nadie le pudo responder.
3: Nadie le pudo responder. No, es increíble, ¿eh? Pero es lo que está sucediendo acá en Radatili, ¿no? Uh-huh. Ah, bueno, la gente que se saca fotos también mientras prueban los postres. Yo sigo esperando a Hernán Tórtola, que está con la galletita con chocolate y dulce de leche. Sí.
0: Bueno, por eso le damos charla.
3: ¿Eh?
0: Por eso le damos charla, si no se queda solo.
3: Claro, correcto.
0: Esperando.
3: Yo estoy esperando.
0: Bueno, Germán, y además de la gente, los concejales, bueno, que de alguna manera, entre comillas, ¿no? Algunos que acompañaron de Comodoro, hay muchísima presencia del gobierno provincial. ¿Qué otras instituciones o autoridades han acompañado?
3: Estaba el vicegobernador que se retiró ya. Uh-huh. Ya se retiró el vicegobernador. Está Digna, la administradora del puerto de Comodoro Rivadavia. Está también Victoriano Parodi.
0: Ajá.
3: Está Victoriano Parodi, la diputada provincial Aguilar. Bueno, Juncos, si no viene Juncos.
0: No le preguntaste, pero después le podés preguntar también a Juncos o a alguno de quienes también haya sido, bueno, en el caso de Juncos y Mariel, ya Mariel no pasó, digamos, la dejaste libre y está bien, pero ¿cuál es la opinión, no?, sobre esta reelección indefinida o elección indefinida de los intendentes, como las intendencias que no tienen carta orgánica, una de ellas es Radatili.
3: Bueno, Juncos se fue, pero
0: lo vio usted y salió corriendo.
3: El vicegobernador lo que habló de las elecciones dijo, no es hora de hablar de elecciones, no es un año electoral, dijo.
0: Mira.
3: Que lo sacó de taquito.
0: Igual no es que nosotros le querramos preguntar a él, sino cuál es la opinión, ese es el punto acá.
3: Claro, no, pero es buena pregunta. Pero bueno, Junco se fue.
0: Desapareció.
3: Desapareció. Comió la cazuelita y se fue. Ponme la cartulita si puede. A ver si lo podremos dejar. Dos minutitos acá lo tengo ya, ¿eh? Terminó. ¿Cómo anda, Rivera? ¿Todo bien en el ambiente, no? Todo tranquilo. Bueno, ahora sí lo tengo a Tórtola, ¿eh? Mirá. Ya lo tengo a Tórtola. Lo que pasa es que está con la gente de las fuerzas armadas hablando. No sé qué estarán hablando, pero acá, mira, Rivera Listera, le corta que te estaba esperando el muchacho. Sí, acá está, mirá. Bueno, Hernán Tórtola, ¿cómo le va? Estamos en vivo para Jornada Radio. ¿Cómo andas? Lo agarré en el momento del postre.
5: Contigo uno.
3: No, gracias. Estoy a dieta, puta. No, mentira, pero no. Ya no. Comí una cazuelita y ya
5: me quedo. ¿Tú me quedo con el dulce de leche o estoy el de manzana?
3: Me quedo yo con el dulce de leche. Dale. Ahí está. Listo. Bueno, mientras arreglamos acá el postre, convenios importantes, ¿no? Firmados para Radatili.
5: Bueno, la verdad que sí. Eran una serie de obras que veníamos trabajando con el equipo municipal y con la intendenta en el marco del Plan Galina. Hoy estamos muy contentos por ahí de poderlo exteriorizar, contar y firmar los convenios, pero bueno, viene trabajando ya los proyectos hace varias semanas, hace más de unos meses, y bueno, y el anuncio más importante, ¿no? El reinicio de las 77 cuadras, obra que había sido paralizada por el gobierno nacional, que el gobernador, en conjunto con la intendenta, decidieron incluir en el Plan Galina, de darle prioridad, y va a beneficiar, como bien hoy decía, a más de 4.000 familias. Se va a aumentar en un 85% la pavimentación de la ciudad, así que nada, más que contento. Y después, repasando la obra que licitamos hace pocos días, hicimos llamar a licitación, que el 28 de agosto tenemos la apertura en la ciudad de Comodoro Rivadavia, que ni más ni menos el acueducto, llamado el acueducto de Comodoro Rivadavia, pero que también es el acueducto de Radatili, ¿no? Es el acueducto, uno de los más grandes de Latinoamérica, y que nos llevó realmente una exigencia técnica y de todo el equipo importante, y no solamente en ese sentido, sino que también el gobernador se puso al frente y trabajamos todos en conjunto para poder conseguir el financiamiento por parte de CAF, un financiamiento de más de 150 millones de dólares, con una tasa de las más bajas del mundo y un plazo inmejorable de 18 años de repago, así que muy contento con todo lo que está dando y trabajando mucho para que suceda.
3: El 28 de agosto, ¿no? El día de la licitación fue lo que dijo.
5: El 28 de agosto, la apertura en Comodoro Rivadavia, en el Hotel Lucania, donde esperemos que participen muchas empresas, muchas ofertas. Eso hace mejora, digamos, no solamente la parte técnica, sino también la parte económica. Ya hemos tenido consulta del pliego más de 7 empresas de renombre a nivel nacional e internacional. Así que nada, esperando que esa fecha con muchas ansias y, como bien te decía, creo que va a ser uno de los actos más convocantes de la ciudad y una de las obras de mayor envergadura en los últimos 30 años.
3: Hernán, te saco de Ratili, vamos a Comodoro. Empezaron algunas tareas que tienen que ver con la descarga al mar.
5: Bueno, empezamos con los jateos preliminares, que no es ni más ni menos que donde nosotros teníamos declaradas por los diferentes prestadores de servicios las interferencias. ¿Qué es la interferencia? El caño de gas, de agua, de cloaca, que están relevadas, que figuran en el proyecto de los planos. Se hace un pozo para ver que realmente esté ahí, que tenga la tapada que dice que tiene, para el momento de hacer las excavaciones y empezar a hacer las tareas preliminares a la colocación del ducto, del pluvial, no encontrarte con ningún imprevisto, ninguna sorpresa, así que se dio inicio esta semana, como nos habíamos comprometido. Empezamos con las tareas preliminares, ya está montando el obrador, así que también comprometidos y trabajando en conjunto, hay que aclararlo, trabajando en conjunto con el municipio, porque como siempre decimos, y lo repite el gobernador, hay que dejar de lado los colores partidarios, las pertenencias partidarias, y tenemos que trabajar en conjunto para resolverle la vida y la calidad de vida a los vecinos de la provincia, en este caso como la Rivadavia. Así que eso lo celebro, demuestra una madurez política importante, y bueno, a nosotros nos toca trabajar y llevar adelante esa obra tan importante para Comodoro.
3: Elena, te escucha Hernán Tórtola, no sé si tenés alguna consulta.
0: No, por ahí preguntarle, ¿no? También si ellos han sentido esta dinámica o esta pregunta que vos consultabas, ¿no? Por parte de los concejales de Comodoro Rivadavia, frente a la cantidad de convenios que se firmaban en este aniversario, si sienten o si les han hecho llegar este reclamo de que en Comodoro pareciera como que faltan obras o que creen que se necesitan más.
5: Bueno, te escuché un poquito, pero básicamente, mal lo interpreté, es el reclamo de algún concejal de Comodoro Rivadavia por obra. Bueno, habla mal de ese concejal o concejala porque no sabe la inversión que se está haciendo en Comodoro Rivadavia. En razón per cápita es el municipio que más inversión en obra va a recibir, contemplando la obra que se acaba de licitar del acueducto de Comodoro Rivadavia. Lo que pasa es que por ahí tal vez están acostumbrados hacer obras para la campaña, para las cámaras, y estas obras tan importantes como es el acueducto de Comodoro Rivadavia, como es el pluvial de la zona sur, que valen miles y miles de millones de pesos, no se ven porque están enterradas, pero sí le resuelven la vida cotidiana a los vecinos de Comodoro Rivadavia. Uh-huh. Aparte de eso, estamos haciendo las casas, las más de 52 casas para los afectados del Ermite, ya estamos empezando la licitación para 50 más, estamos empezando a hacer todos los servicios en el kilómetro 14, perdón, fracción 14, para más de 120 lotes para estas familias, estamos reparando escuelas, estamos por sacar la licitación de la escuela de Esteban Mari, estamos reparando los CAPS, hemos hecho la escuela de biología marina, estamos por licitar lo que es la pavimentación de la Isla del Loro, estamos haciendo el enrocado del talud del Cerro Chenque, está el modular de la ruta 3, que después del invierno empezamos a pavimentar, terminamos después de más de 14 años de distintos gobiernos que no podían hacer el roncado del hospital Alviar. Así que hay un sinnúmero de obras que la gente lo ve, lo toca. El resto serán declaraciones oportunistas de algún concejal o concejala que busca sacar alguna tajada en algún contexto, pero bueno, nosotros estamos muy contento y seguro de lo que estamos haciendo, y vamos a seguir trabajando en esa dirección.
0: Hernán, cuando vos decís es la ciudad con más cantidad de obras relación per cápita, ¿cómo es el análisis que realizan ustedes? ¿Sería cuánto?
5: Mayor inversión. Básicamente acabamos de licitar una obra que es el acueducto de más de 110 mil millones de pesos. Iniciamos la obra del pluvial de Carrera del Mar, que ronda hoy predeterminada más o menos en los 18 mil millones de pesos. Estamos ejecutando las 50 viviendas que superan los 5 mil millones de pesos, y así, cuando empezás a sumar y lo dividís por la cantidad de habitantes, hay una inversión realmente muy importante en materia de servicios, en materia de deudas históricas con los vecinos de la comuna de Rivadavia. Para nosotros, acabamos de arrancar hace menos de un mes el enrocado del pie, digamos, el talud del pie del Cerro Chenque para evitar la erosión marina. No nos olvidemos que esa ruta pasa ahí hace más de 30, 40 años, sucedió más de 3 veces el corrimiento de esa ruta por erosión, y nosotros dijimos, antes de empezar a pavimentar, tenemos que empezar por, como cualquiera que empieza a construir una casa o empieza a construir algo, empezar por las bases, empezar por los cimientos, enronquemos el pie del Cerro Chenque, evitemos la erosión y seguimos para adelante con la pavimentación. Si no, va a volver a suceder lo que sucedió en el 2023, que Comodoro quedó literalmente partida al medio en términos de circulación, y fue un caos por varias semanas, varios meses, que no se podía circular. Bueno, ese es el análisis que hacemos, es la importancia de la obra, por más que no se vea, porque las rocas en la playa allá abajo del Cerro Chenque no se ven, pero son fundamentales para poderle garantizar la circulación segura y de una vía fundamental como es la Ruta 3 en Comodoro Rivadavia.
0: Todas estas obras, ¿cuál es el acompañamiento que tienen del gobierno nacional? Escuché, por supuesto, ¿no?, lo que describía sobre el acueducto, que fue una obra con fondos extranjeros, bueno, que permitieron que esto mejore, pero ¿cómo es el acompañamiento? ¿Tienen acompañamiento o no? ¿Cómo es este trabajo?
5: A ver, lo que es hay distintos tipos de obras, distintas gestiones. Lo que es el modular de la Ruta 3 de Comodoro Rivadavia es una de las rutas, como la doble trocha de Madrid-Trelew, la autovía recientemente anunciada, que la licitamos la semana que viene, Trelew-Rawson, la Ruta 40, la Ruta 259, con el modular está dentro de ese paquete, y son las obras que conveníamos dentro del marco del REOR para cancelar deuda que tenía la provincia para con Nación, y en vez de pagárselo, que la plata vaya a saber a dónde va, al Tesoro Nacional, y no sabemos en qué se gasta, nacemos en obras de infraestructura dentro de la provincia. ¿Cuál es el acompañamiento? Acompañarlos en aceptar nuestra propuesta y permitirnos hacer obras de jurisdicción nacional, que ellos no la van a hacer a cambio de la nación. Después, en lo que es la obra del acueducto de Comodoro Rivadavia, ahí hubo que trabajar en conjunto con el Ministerio de Economía de la provincia, con el Ministerio de Economía de Nación, para poder conseguir lo que es el financiamiento de CAP. Por eso el otro día el gobernador, en conjunto con el nuevo jefe de gabinete, anunciaron la aprobación de la garantía soberana, y eso es lo que nos permite hoy poder estar licitando, y sabiendo que en las próximas semanas o en algunos meses ya tenemos el primer desembolso de CAP para poder hacer el acueducto como la realidad. Ya creo que el acompañamiento está, obviamente hay algunas cuestiones que nos hubiese gustado que la línea política o en cuanto por lo menos a la obra pública, que es lo que me toca a mi cartera, sea otra. Hoy la realidad es esta. Nosotros, en vez de quejarnos y de ver, digamos, la parte negativa, nos paramos en lo posible, y en lo otro seguimos trabajando nosotros como provincia, con nuestra autonomía, y eso nos permitió hoy estar hace una semana y hoy estar trabajando, lanzar el plan Galina, y hoy estar trabajando en la ejecución de ese plan, no solamente haberlo anunciado, sino que ya hoy esas obras que se enmarcaron en este plan son un hecho. Hoy lo vio acá, lo vio tu colega, tu compañero de trabajo, la cantidad de obras que estamos ejecutando y que vamos a ejecutar en el municipio de Ratili, lo mismo con el municipio de Comodoro, Sarmiento, Río Mayo, Trelew, Madrid, Rawson, Trevelin, Guarjaina, Cabo Pueblo, y te nombré, fíjate, cuando te nombré diferentes municipios con intendentes de diferentes colores políticos, y con todo estamos trabajando y vamos a seguir trabajando por el bien de los vecinos y porque realmente nos votaron para eso.
0: Hernán, antes de despedirte, nos quedaba ahí con Germán algo que estábamos tratando de conocer. Antes de las vacaciones de invierno, una escuela de Comodoro Rivadavia, bueno, hicieron un abrazo simbólico los papás porque habían problemas con la calefacción. Hablamos de la escuela 737, ubicada en la zona sur de Comodoro Rivadavia, en un lugar neurálgico donde van muchísimos estudiantes, ubicada en Avenida Roca y Lisandro de la Torre. No sé si tenés en mente si se está trabajando, si se pudo responder al pedido de los papás también.
5: Mira, nosotros, ¿cuál es el cambio respecto a años atrás en términos de gestión de infraestructura escolar? Nosotros hoy tenemos un sistema de incidencias, ¿sí?, donde constantemente los directivos de cada colegio están subiendo las problemáticas menores o mayores que tienen y se van clasificando. ¿Por qué te digo esto? Porque la manera de trabajar es permanente. Nosotros no tenemos, como históricamente, que se hacía el plan verano y se trabajando con nosotros. Todo el año intervenimos todas las escuelas que tengan alguna cuestión crítica o no, alguna mejora o algún mantenimiento. En el caso de esta escuela, estoy al tanto, sé que se hizo, ya estaba el trámite, la licitación, digamos, del mantenimiento de las calderas y de gas. Adjudicado, es más, el técnico que está en supervisar lo que es la normativa NAC, que es la nueva normativa que nos pide Camus y con doble regulación, bueno, y la nueva ventilación, todo, ya estaba contratado, estaba trabajando, se dio respuesta inmediata a ese reclamo que hicieron los padres de la escuela, que lo hicieron genuinamente, nos comunicamos con varios de ellos, que al igual que en distintos puntos de la provincia, cuando surge alguna inquietud, muchas veces llamo yo, llamo al ministro de Educación, llamo a alguno de los subsecretarios, se explica cuál es la línea de trabajo y se le da solución. Hace pocos días licitamos en Puerto Madre, intercambio de ciudad, había un reclamo histórico de los padres y de toda la comunidad educativa de la escuela 7733 de la ciudad de Puerto Madre. Tomamos el reclamo, yo fui hace unos meses, me junté, me explicaron cuál era la necesidad de ampliar esa escuela y dividimos, para hacerlo de manera más rápida, y padres y de toda la comunidad educativa de la escuela 7733 de la ciudad de Puerto Madryn, tomamos el reclamo, yo fui hace unos meses, me junté, me explicaron cuál era.

0: Así pasaba Hernán Tórtola acá de... No tiró nadie en el Centro Cultural.
1: Y no, me imagino que lo estarían tirando para irse, porque se fue, hizo largo. Pero bueno, él la tiene clara, ¿eh? Mira, el mapa, me parece, de incidencias lo tiene en la cabeza.
0: Sí. Acá también hay un estigma. Acá en Ratiri, acá en el ingreso del Centro Cultural, uh-huh, hay un streaming, ajá, donde están hablando ahora con un streaming de la municipalidad de Ratiri, que están hablando con la intendenta.
1: Mira.
0: Y nada, le están mostrando fotos de antes. Está muy emocionada María Peralta.
1: Mira qué bueno, ¿eh? Una otra manera de construir también el recuerdo. Mande fotos, Germán.
0: Bueno, espera, ahí tomando.
1: Bueno, y lo dejamos porque por momentos como que se le corta, no sabemos si es la señal o qué es lo que está ocurriendo, así que esperamos las imágenes para compartir después.
0: Listo,
1: hasta luego. Ahí pasaba Germán Velasco con la información hoy centrada allí en Radatili, porque ellos cumplen años, están cumpliendo aniversario, por supuesto, así que una de las ciudades, no sé cómo decirlo, chiquitas, ¿no? Algunos lo ven chiquitas, otros dicen que no, pero para nosotros es como
2: el hermano pequeño
1: el hermano pequeño de Comodoro.
2: Si no querés que sean hermanos, son primitos.
1: No, con Camarones seríamos primitos.
2: Claro.
1: Más o menos tenemos la misma edad, estamos ahí en la historia muy juntos. Claro. Con Radatil igual, pero después nos separamos. Como que fue distinto.
2: De hermano menor.
1: Claro, con Camarones somos primos. Sí, uh-huh, andamos por ahí. Hey. Y la semana que viene el aniversario de Puerto Madryn, uh-huh, ¿no? Otra de las hermanas mayores, ella se asumió una abuela.
2: La tía Madryn.
1: La tía Madryn. Vamos a la tanda y seguimos.

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0: Seguimos en esto que es antes que sea tarde, sí, y por supuesto vamos a esperar también los postrecitos, a ver si llegan, sé si van a venir, yo, algo, no sabemos qué puede llegar desde Radatili hasta acá. Aparte, imagínate si lo invitan a Germán a hacer el streaming.
1: No.
0: Queda la historia de Radatili en el streaming del aniversario. bueno, apa.
1: Es otro tema.
0: Malo el compañero este.
2: No le aclararon a dónde tenía que llevarlo.
0: Esos que hacen.
1: Cizañero sos, ¿eh?
0: Sí,
1: sos
0: cizañero. Vos sos como la viborita.
1: Sos la cobra.
0: ¿La cobra?
1: Claro.
0: Ay, ¿te lo imaginás vos como una cobra?
1: Tac.
0: El pequeño Ramiro. Por favor, bueno, vamos con nuestra columna de virales antes de que sea el momento de cerrar, de cerrar la jornada de Adrián Rúa. Mira, me está avisando Facebook que hoy es el cumpleaños de Albertina Pugliese. Le mandamos un saludo, ¿eh?
2: Saludos.
0: Saludos para Albert, como le digo yo. Bueno, contanos, chiquillos.
1: Vamos ordenados porque si no afuera se quejan, ¿sí? Vamos con la presentación del segmento.
0: El ordenador.
3: No dime. Fue a esto.
1: Ahora sí, quedan contentos del otro lado. Entonces podemos comenzar oficialmente con el tema de los virales. En primer lugar, Toto Caputo y una frase un poco ya de que se te está perdiendo el timón.
0: No.
4: Pero voy a la posibilidad de estar equivocado y que las cosas no nos salgan bien. Ni aún así, el kirchnerismo es una opción.
0: ¿Otra vez?
4: O sea, no es una opción en Argentina. La gran mayoría de los argentinos saben que el kirchnerismo es el infierno. Y una prueba de eso, si quieren, son las elecciones de medio término, ¿no? Donde fue el último intento de desestabilización y el riesgo país se fue a 1.500, la inflación pegó un salto y la gente se asustó. En ese susto, ¿qué pasó en las elecciones? Ganó el presidente por 17 puntos. O sea, ni las cosas...
0: Esto ya lo dijo.
1: Ya lo dijo, lo volvió a decir otra vez. Hay una necesidad de reforzar, pero ahora el dato es... antes era solo... El kirchnerismo no es una opción, ¿no? Ahora es un... Aunque nosotros estemos equivocados y las cosas no nos salgan, porque, o sea, es como...
0: Claro. Y además el infierno, Dios claro, mío. Ya. Hay que ponerle la musiquita de El infierno es encantador.
1: Claro.
0: Claro,
1: bueno,
0: ya...
1: los planteos de Toto Caputo que continúa en la misma línea.
0: ¿Vos te imaginás?
1: Ojalá pueda conseguir los dólares que le hacen feliz.
0: ¿Vos te imaginás ser la mujer de Caputo y que todos los días te diga lo mismo? ¿Harán esto esta gente para creerse las cosas? Es como...
1: Lo trabaja a la mañana en el espejo, ¿viste? Lavándose los dientes, repitiendo lo mismo.
0: Ay, me muero, no, es muy...
1: En segundo lugar, bueno, está todo lo que es la rural en Buenos Aires, toda la movida. Muchos medios van y cubren desde el lugar. Entre esos, por ejemplo, está la Casa Stream, armó un estudio y demás, ahí en lo que es la rural de Buenos Aires. Y bueno, estaba Trebuc entrevistando a Nicolás Pino. Nicolás Pino, que es el presidente de la Sociedad Rural Argentina. Y él habló sobre todo lo que es la previa del tema de las tierras, los campos y demás, la previa de la sesión del Senado y demás. Y él dejó esta frase.
5: Tiene un montón de capacidades.
6: Vos como tipo de campo no tendrías problema en venderle algunas hectáreas a una persona que venga de cualquier país. A vos no te
5: No, podría. Ninguno. Y
6: sería una polémica. Sobre
5: pero eso. También veamos de dónde venimos, sí. Esteban, porque claro. La gran mayoría de los que...
7: Eran inmigrantes.
5: Poblados.
0: Claro.
5: Pero claramente. Y no es que se va a venir a comprar y se van a llevar un pedazo de tierra para algún lado.
7: Sí, el gringo,
5: no
7: va a pasar. El vasco.
5: Bueno, no va a pasar ahora. Como esto es tan grande y la diversidad es tan inmensa, también hay situaciones, por ejemplo, la Patagonia, que viste la inmensidad
6: sí,
5: de
6: claro.
5: Todo eso. De repente hay gente, fondos que vienen a invertir y compran un montón de hectáreas, un montón de tierra, que después la donan a hacer un parque nacional o un lugar de avistaje o un lugar de lo que sea. Tiene un montón de capacidades.
6: Vos como tipo de campo no tendrías problema en venderle.
0: Y o sea que... Pero la gente que produce en la Patagonia está en contra de todo eso.
1: Bueno, ese es otro tema. Pero la lectura que tiene es muy de... Nos quedamos hace dos siglos de, che, bueno, vengan, hay que poblar, hay que laburar la tierra y demás, que es el mensaje de la rural, ¿no? O sea, como esta del orgullo, la soberanía de laburar la tierra y demás. Yo creo que tendría que ser como, che, bueno, hay que ver qué fines hay detrás, quiénes son los que vienen, cuántos de los que vienen. Y después,
0: ¿habrán
1: bueno,
0: leído el proyecto en la rural?
1: Yo no sé si quizás hubo una lectura.
0: Para, porque es muy endeble la
1: claro,
0: opinión,
1: es,
0: ¿no?
1: Es como que te diga, che, Elena, ¿qué opinás de? ¿No? Sin leer y nada, bueno, che, no, me parece que esto no va así, esto va así, bueno. No hubo no encontré un fundamento puntual en el que vos digas, no, porque el artículo tal te habla de esto, tenemos esta de garantía, tenemos... Y demás, es algo que quizás tendría que haber laburado un poquito más. O quizás no, depende, a ver qué es lo que considere. El que sigue es Javier, el vocero presidencial, que tuvo, no sé si habrá sido un desliz, pero dio un adelanto de a cuánto se va a ir el dólar.
0: A ver...
8: Cuadruplicar el tipo de cambio significaría que hoy pasamos de 1.500 a 6.000 claro. para llevar a una cosa parecida. Si vamos al 2002, donde el tipo de cambio pasó de 1 a 3, sería como hoy pasar de 1.500 a 4.500.
9: Sí.
8: Nadie ve ese escenario. Ahora, que el tipo de cambio llegue a 1.800, a 1.700 para dentro de unos meses, es una posibilidad. Y además, digamos, la estabilidad cambiaria está muy clara, ¿no? Cuadruplicar el tipo de cambio significaría...
0: Bueno, ahí si lo juntamos con Caputo están construyendo lo que va a pasar.
1: Están básicamente diciendo, o sea, elevarse entre unos 200 y 300 pesos en los próximos meses. No fue específico en materia de tiempos, sino que dijo en los próximos meses. Jorge, suspenso, veremos cuándo será. pero bueno... también en medio de todo esto rechazó las evaluaciones que sostienen que el tipo de cambio estaba atrasado que dijo que el Banco Central sostiene una dinámica positiva en la adquisición de reservas internacionales en el marco de lo que es el superávit y demás de la cuenta corriente y bla, bla, bla. Y bueno, por supuesto, elogió la consistencia del plan económico diseñado por el Ministerio de Economía y la Autoridad Monetaria de este país. Pero bueno, ya hay un adelanto de... ¿A cuánto se podría llegar el dólar en los próximos meses? Y puede ser actualizable, ¿no? O sea, eso puede ser un valor referencial. Igual, para un tiempo.
0: Vos fijate, Chiqui, cómo se viene metiendo el dólar en la agenda. No estaba.
1: De a poquito.
0: No había...
1: Es el efecto mundial.
0: ¿Viste? Ponele que sea el efecto mundial, pero antes del mundial.
1: Y tampoco... preelectoral.
0: Exacto,
1: o sea, son las dos cosas.
0: No había alguien, era como, viste que hay épocas donde el riesgo país, como estos que dicen, o el dólar. No hablábamos del dólar. Era como algo en la agenda. Ahora ellos mismos
1: ya están... Cuando se huele la boleta única,
0: algo,
1: ya están...
0: Exacto. Algo hay ahí también, porque ellos mismos están construyendo esta agenda en base al dólar. Uh-huh. No hay alguien que... Es más, yo creo que en la calle vos le preguntás a la gente y no, el objetivo acá no es comprar
1: Hay momentos
0: dólares.
1: En que la gente tiene metido en la cabeza y hizo una pregunta diaria de, che, ¿cuánto está el dólar? ¿Cuánto cerró? ¿Tenés idea? ¿Cuánto anda?
0: Yo no
1: y
0: siento
1: demás.
0: Que hoy.
1: Y no, hoy no, pero hay momentos en los que sucede. O te das cuenta de, che, quiero comprar dólares. Uh-huh. O tengo que vender dólares. Hoy es más la de esta última de la pregunta que la anterior. Pero, bueno, son cuestiones que se verán más adelante. En último lugar, ayer también... quien fue a Futurock fue Horacio Rodríguez Larreta, quien se puso a hablar y habló de el backstage de un video de Jorge Macri en un búnker narco. Escúchenlo.
10: Horacio, ¿tú hubieras hecho un mega operativo como el que denominaron Tormenta Negra en Las Villas?
11: Lo decís casi riéndote, ¿no? De lo grotesco que fue sí. Lo que hicieron. Fueron a un búnker, toda la parafernalia, las cámaras, los policías, no sé qué, toda una movida, había un búnker que tenía una cruz que había estado cerrado hace 2 meses. Creo que terminaron deteniendo a 3 personas porque no tenían documento. Lo grave de eso, además del gasto para el Estado, es que esos policías que estaban ahí, ¿sabés dónde salen? De la esquina de tu casa. O sea, los sacan para llevar los policías en un mega operativo, salen de la calle. Cuando yo camino la ciudad y la gente me dice... hay menos policía en la calle, que me lo dicen en todos los barrios. Bueno, está en este tipo de mega operativos mediáticos que no sirven para nada, que además estigmatizan, ¿no? Pareciera que narcotráfico es solo en las villas de la ciudad. Hay en todos lados.
10: Horacio, tú hubieras hecho...
0: Bueno.
1: Este dato de che, el búnker estaba cerrado porque tenía la cruz.
0: Toda la gente que salió en contra, ¿no?
1: Claro.
0: Del barrio diciendo esto es solo para las cámaras.
1: Show,
0: para decir,
1: show.
0: Exacto. Y para volver a mostrar que la gente que vive acá, que es drogadicta, que es pobre, todo lo que ya sabemos y que no vienen a solucionar hace un montón de tiempo. Yo me acuerdo, esas declaraciones fueron fuertísimas, de la comunidad que se vio muy maltratada también, ¿no? La falta de cercanía con la gente. Pero bueno, así estamos, ¿eh? ¿Y va a ser candidato a Larreta? ¿O está ahí en
1: Yo
0: carrera?
1: Creo que está ahí,
0: se está
1: tejiendo.
0: Mostrando, bien.
1: Está tejiendo. Pero él la última vez, en la última elección que había logrado ganar el PRO, ya estaba contento. Más allá de haber salido tercero, me parece.
0: Sí, me acuerdo. Sí,
1: él
0: sí,
1: estaba
0: sí.
1: muy, muy contento.
0: Cada uno elige sus batallas, chicos.
1: Obvio. Cada uno ve contra quién pelea. Y la otra es, hay que ver... Uno tiene que ser lo suficientemente consciente de qué peleas se quiere subir a pelear y cuáles no. Pero bueno, sí, sí. Eso es tema aparte.
0: Tal cual. Veremos cuáles van a pelearse en los próximos meses, ¿no? Uh-huh. Con esta elección que se va armando. ¿Con eso cerramos?
1: Con eso cerramos.
0: Bueno, vaya, que tenga un lindo fin de semana.
1: Igualmente,
0: Adrián, ¿eh?
1: Para todos.
0: Así es. Hacemos tandita nosotros y después seguimos con más información. Acá el operador ordenado.
1: Sí.
0: Eso dice él, no sé yo.
1: A chequear.
0: La cara. Llévelo.

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Esta canción me hace acordar de otras épocas de la vida, ¿eh? Usted pone estos temas así, y bueno, ¿qué va a hacer? Allí con Soda en el escenario 2007, estadio de River, ¿eh? Una de las primeras veces de mi vida que entré a un estadio tan grande, tan maravilloso. La verdad, impresionante. Un recuerdo para siempre, lo que significó ese Me Verás Volver de Soda Stereo, donde se vendió todo. Se vendía todo llenísimo. Bueno, venía gente de todo Latinoamérica a verlos. Siempre digo lo mismo, cuando toca un artista que te gusta, que vuelve por un momento, aprovechá, porque después no sabes lo que puede ocurrir. Y bueno, después perdimos a Cerati por cuestiones de la vida, ¿no? Mira, hay mucha información, pero me sorprendía esto porque es un informe que se está publicando a nivel nacional. Tiene que ver con los rankings de la mejor calidad de vida y está cambiando el mapa social y productivo del país, porque ahora la Patagonia se posiciona sobre el histórico poderío de la zona central. Chubut está quinta prácticamente, ¿no? En el número 5. De las mejores condiciones de vida a nivel país, aunque usted no lo crea. Impresionante esta información. ¿Qué mide este ranking? Bueno, la pobreza, por ejemplo, la cuestión social, está indicada a través de la pobreza, la indigencia y la cuántas AUH se cobran en cada provincia, ¿sí? Por ejemplo, en Chubut se cobran 55 cada 100.000 habitantes, cada 1.000 habitantes, perdón, ¿sí? Hay provincias, como por ejemplo las que están al final de la lista, como Chaco, donde se cobran 144 pensiones cada 1.000 habitantes. Ahí está la diferencia, casi más del doble, ¿no?, de lo que pasa en la provincia del Chubut. El mercado laboral está funcionando prácticamente en un 30%, o sea, de informalidad en un 30%, es lo que están informando. En otras provincias van hasta el 60%. Del mercado informal. San Juan o Tucumán, por ejemplo. Vivienda, ¿sí? Hogares irrecuperables, zona basural e inundable, que requieren mejoras y deficiencias de servicios básicos. Todo eso mide este ranking. Bueno, en Chubut, prácticamente el 4% de la población. Vive en zona de basural o inundables o en zonas irrecuperables, en hogares irrecuperables. El 11% requieren mejoras, es lo que están informando. Y así va midiendo. Pero Chubut queda prácticamente en ese nivel, ¿no? En cuarto en lo que va mostrando este índice. La verdad que está elaborado por Empiria y está diciendo que Chubut es la quinta provincia con mejores condiciones de vida. Impresionante lo que muestra este informe cuando nosotros creemos que cada vez estamos mejor, ¿eh? Lo interesante también es el espacio, la cantidad de tiempo que las personas pueden disfrutar en los espacios abiertos y libres que tienen. Por ejemplo, en una provincia como la nuestra, donde, bueno, hay lugares donde no hay nada, haces unos kilómetros hacia afuera y está vacío, ¿no? Y eso permite que la gente también pueda tener otras alternativas de vida. Así que un dato para tener en cuenta. No sé, digo, nos podemos sentir mejor por eso, por estar viviendo en una provincia que está en esos mejores niveles. Uno de los títulos de la jornada también en Comodoro Rivadavia tiene que ver con este video que se conoció de un nene que fue atropellado, huyó y se entregó a las horas. Prácticamente las imágenes son bastante terribles, ¿sí? La última hora del jueves, un hombre quedó registrado tras atropellar a un nene que cruzaba la calle con su padre. El papá intentó frenarlo colgándose del auto, pero huyó. El niño fue trasladado al hospital luego de que el auto pasara por encima de sus piernas, y tras la viralización de las redes sociales, el conductor se entregó. Lo importante de este hecho es que, por lo que entiendo, el nene está en buen estado de salud, ¿no? Por ahora no se ha encontrado, no se ha informado otra cosa, pero el conductor era de un Chevrolet Meriva color blanco, que se entregó durante la madrugada del día viernes en la ciudad, tras atropellar a un niño de 6 años. El rostro se difundió gracias a las cámaras de seguridad de un local comercial al que ingresó a comprar minutos previos. Se puede ver cómo se sube a su auto y, saliendo del estacionamiento, atropella
al menor. Pasó por encima de sus piernas, frenó y huyó. No me di cuenta, vi lo que pasó en redes sociales, fue lo que dijo esta persona. Pasó por novedad durante toda la noche, ¿no? Fueron los videos que se viralizaron, la gente que trataba de dar con esta persona. El padre del niño lo corrió y se colgó de la puerta, pero el hombre no frenó. Sucedió en Avenida Chile, el niño fue trasladado al hospital y está fuera de peligro, pero con dolencias en sus piernas, ¿sí? Escuchaba algunas de las declaraciones del papá, decía que el nene estaba en buen estado y que, bueno, ellos entraron en un estado de shock porque prácticamente los papás, la mamá tuvo que llevar al nene hasta el hospital y él tratando de conseguir cámaras o imágenes donde se pudieran ver la cara de esta persona para que lo encuentren, ¿no? En algunos de los sectores de Comodoro Rivadavia. Veremos qué otras novedades trae prácticamente este título que circuló durante toda la jornada, no solo en las radios locales, sino también en las redes sociales de la familia y también de gente que buscaba, ¿no?, dar una respuesta a este hecho de justamente tanta vehemencia al momento de no entender qué era lo que había ocurrido hasta ver el video. También hay información en otros lugares del país, como es la hermana vecina de Santa Cruz, quienes suspendieron el regreso a clases tras el temporal de nieve, ¿sí? Esto fue una decisión que se tomó justamente desde Protección Civil ante la persistencia de las nevadas, hielo y las complicaciones para circular en distintas localidades, ¿eh? La medida va a regir para los días 27, 28 y 29 de julio y alcanza a todas las escuelas públicas y privadas de los niveles y modalidades, o sea, de la semana que viene. Esto es en Santa Cruz, ¿eh? Acá no, acá hay nieve pronosticada para la semana que viene. Vamos a tener un fin de semana lindo en Comodoro Rivadavia, pero el lunes y martes, señoras y señores, va a estar intenso. Pero bueno, hay que regresar a la actividad. Por ahora acá no ha salido ningún tipo de información en relación a esto, pero sabemos que el pronóstico dice nieve también en Comodoro Rivadavia y la zona sur de la provincia, en esta zona de Escalante, para lo que viene de la semana próxima, ¿sí? Porque el día lunes, que es lunes 27, arrancarían las actividades escolares en la provincia volviendo a las clases. Pero recuerden, pónganse contentos con lo que les voy a decir, porque el martes 28 es feriado provincial. Usted me preguntó por qué era feriado hace algunos días. ¿Por qué era feriado provincial el 28 de julio? Bueno, por el aniversario de Puerto Madryn, que no es que toda la provincia para por Puerto Madryn, sino que fue un hecho histórico el que da vida a Puerto Madryn, como es el desembarco galés, ¿no?, ocurrido el 28 de julio de 1865, aquí en las costas de la provincia del Chubut, cuando los galeses venían prácticamente escapando, ¿no?, de lo que significaba el Imperio Británico, que usaba a sus chiquitos para trabajar en las minas de carbón. Y como eran minas, ¿no?, como las minas en general, pero el carbón se necesitaba para la venta y el funcionamiento de los ferrocarriles, usaban a los niños de 8 o 9 años para entrar a las minas y justamente poder sacarlas porque tenían la estatura justa. Los galeses vieron que, ¿qué pasaba? La cultura estaba desapareciendo porque no tenían descendencia y que ese no era el lugar para llevar adelante su vida en el futuro, así que empezaron a buscar tierras o países que les den lugares. Allí aparece Argentina con una carta de invitación para que vengan a vivir aquí al sur, donde no había, entre comillas, nada, pero había gente. Y bueno, llegan a este lugar y después pueblan prácticamente muchos lugares de la provincia del Chubut. Así que arrancan el lunes, martes feriado. No se pueden quejar, ¿eh? Tranqui, no se ponga mal, usted. El miércoles regresan a la actividad ya con una semana corta de 3 días, para lo que viene de la semana próxima, siempre y cuando no caigan nevadas muy, muy copiosas. Se espera que eso siempre más cerquita, ¿no? Porque el clima cambia muy, pero muy rápido. Pero así es nuestra patria, así es nuestra vida. Hacemos tandita y escuchamos algo de música, si les parece, 14:35 y después ya volvemos con más voces.

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0: Seguimos con más información ya en lo que queda de programa, ¿eh? Lo que queda de información para esta hora de la tarde. Por supuesto, después se quedan en Jornada Radio con deportes y a partir de las 5 de la tarde el cierre del día con Osvaldo y Laura, ¿sí? En la linterna hasta las 20 horas. Pero nosotros estamos aquí en Comodoro Rivadavia y queremos saber qué novedades, qué se puede conocer de lo que pasó ayer en la sesión en el Consejo Deliberante. Habían distintos temas en foco, ¿no? Uno de ellos tenía que ver con la discusión municipal de los gremios y entre otros hay también la aprobación de una ordenanza que limita la contratación directa en la obra pública. Un tema bastante sensible en Comodoro Rivadavia, muchas veces hay pocas empresas o a veces una sola, ¿no? La que se propone en estas licitaciones y bueno, seguramente esto viene a traer una diferenciación para mejorar, entiendo, la puesta en marcha de las obras. Estamos en línea con el concejal Omar Latancio para que nos cuente de qué se trata esta ordenanza y, por supuesto, ¿no? Entiendo que ha sido votada por unanimidad. ¿Cómo le va, Omar? Buena tarde. Elena lo saluda de este lado.
1: Buenas tardes, Elena. Buenas tardes a la audiencia. ¿Cómo estás? Bueno, mirá, en base a todos los problemas que teníamos o que tenemos actualmente con el tema de obras públicas, lo hicimos esto con el concejal Cufré, del partido del bloque oficialista. Estuvimos mirando la ordenanza que había de obras públicas y me había resultado extraño en su momento cuando yo hice un reclamo por un valor que había cotizado una empresa que le pagaron más de lo que era el presupuesto oficial y me dijeron no hay problema porque nosotros tenemos el 30% para poder pagar de más. Entonces, bueno, en base a eso nos pusimos a mirar con el concejal cuál era la ordenanza y qué decía el artículo al que hacían referencia. El artículo al que hacía referencia habla de que la municipalidad, o sea, dice así, cuando se resuelva aconsejar la adjudicación a favor de una oferta que exceda el presupuesto oficial en más de un 30%, el mismo puede ser condición y inexcusable verificar por qué ese aumento del 30%. Ahora, ¿qué pasa? Si es el 29,5, no se dice absolutamente nada y se le paga el 29,5 de más en lo que es una obra. Es decir, ejemplo, si un presupuesto oficial por una obra es 400 millones, ellos con este artículo le pueden pagar hasta 521 millones sin decir absolutamente nada. Entonces, ¿qué hicimos nosotros? Modificamos esta ordenanza, modificamos el artículo 18 y le incluimos lo siguiente, que cuando se aconseje la adjudicación de una oferta que supere más de un 10%, no un 30%, el presupuesto oficial se debe aclarar las circunstancias técnicas, económicas, financieras, que justifiquen el incremento del 10%. Antes no se pedía absolutamente nada. Es decir, se le estaba pagando más a los oferentes por este artículo 18 que se hizo en el año 22. Acordate que en esa época había una inflación de un 200% mensual. Entonces, claro, cuando uno daba una obra, cuando empezaban la obra, ya había aumentado todo un 30, un 35, un 40%. Uh-huh. Bueno, este no es el caso. Ya no pasa, ya no estamos con esa tasa de inflación. Y se le está reconociendo nuevamente ese 30%. Así que con la aprobación de esta ordenanza no van a poder pagar más del 10% y si tienen que pagar el 10%, tienen que decir el motivo por el cual es el incremento del 10%. Y fíjate vos que esto fue aprobado por la totalidad de los concejales. Sí. Es decir, que nosotros estamos viendo que en todo este año o prácticamente...

0: justamente desde que se inició este ejecutivo municipal, nunca hubo una licitación pública, sino que todo se arregla con el concurso privado de precios, que es otra cosa que tenemos que terminar. El concurso privado de precios se hacía para avanzar más rápido en un trabajo, porque si lo tenías que mandar a licitar, el tiempo que tardaba, etcétera, etcétera. Bueno, este tema del concurso de precios ya es algo extraño. Concursan siempre los mismos, se arreglan entre ellos las obras, son todos amiguitos, ha habido cosas que han marcado esto. Vos fíjate que yo estuve pidiendo los expedientes de los concursos privados de precios del mayo del 25 al mayo del 26, jamás me los han traído. La excusa es que si me los tienen que mandar es mucho gasto en fotocopia. Yo lo estoy exigiendo, eso para mí no es una excusa. Por otro lado, te doy un ejemplo claro. Un proveedor que entre mayo del 24 a mayo del 25, en todo ese año, ese periodo, había facturado 84 millones de pesos, entre el periodo mayo del 25 a mayo del 26, ese mismo proveedor facturó 2.200 millones de pesos, un 3.000% más de lo que facturaba. Entonces, nosotros ya no podemos seguir con esto. Si bien nosotros somos legislativos, pero tenemos que meternos en esto del control. Yo ya lo viví esto con el tema de Patagonia Argentina. No lo quiero volver a vivir con esto. Quiero que esto cambie, que esto se regularice, que esto se controle y que no se le pague a las empresas amigas valores que no son los reales, porque esa plata se paga con plata de la gente.
1: Omar, ¿y se da mucho el tema de la contratación directa, digamos, en Comodoro Rivadavia? ¿Esto se debe por la falta por ahí de oferentes o por las empresas que no quieren venir a ofertar a la municipalidad?
0: No, lo que pasa es que para vos darle una oportunidad a que las empresas cotizar, tenés que hacerlo por licitación pública. Eso es una herramienta que es fundamental para promover la competencia entre los oferentes. Si vos haces un concurso privado de precios o una contratación directa, que esas contrataciones directas se dan por valores, es decir, puedo hacer una contratación directa si no supera los 490 millones de pesos. Mm. 490 millones de pesos es una fortuna de plata. Claro. Entonces no tengo por qué hacer una contratación directa. Llamemos todo como licitación pública y que todos puedan ofertar, porque fíjate, estos están haciendo pasamanos en obra, y te voy a dar un ejemplo claro. La obra del estacionamiento que hicieron ahí en atrás de la FIP, donde era reservado para un colegio, que bueno, que eso lo devolvieron. Entonces la municipalidad, ¿qué hizo? No sé por qué lo hizo, ni me pregunté por qué lo hizo, un estacionamiento. ¿Qué tiene que la municipalidad hacer un estacionamiento? Pero por otro lado, ¿quién ganó? Se hizo eso por un concurso privado de precios. Eso lo ganó una empresa que se llama LH3. ¿Sí? Yo fui hasta el lugar, pregunté a los empleados, a la gente que estaba trabajando ahí. Primero pregunté qué estaban haciendo. Y no, estamos haciendo un estacionamiento. ¿Y de qué empresa son ustedes? Naturata. ¿Qué tiene que ver Naturata con LH3? Naturata fue otro de los competidores en ese concurso privado de precios que perdió porque él cobró más. Entonces, ¿cómo Naturata está haciendo por menor precio al que le ganó a él? Entonces, esto ya es algo entre amigos. Le tenemos que dar un corte. Sinceramente, hay que dar un corte y hay que denunciar a quien que haya denunciado. Porque la realidad que ya se le está haciendo la mano a esta gente, ¿no?
1: Y Omar, usted me está hablando del terreno vacío que utilizaba mucha gente como un estacionamiento, pero era un terreno que estaba vacío, que ahora está cercado.
0: Es el mismo, es el mismo. Este lugar estaba reservado para una escuela. Un colegio. Claro, bueno, provincia lo devolvió porque no iba a hacer absolutamente nada, y el municipio se puso a hacer un estacionamiento. Ahora yo le pregunto, ¿un estacionamiento para qué? ¿Para quién? ¿Por qué? ¿Se lo vas a dar a alguna institución para hacerlo? ¿Gastaste 220 millones de pesos para poner el cierre de eso y un portón? Otra cosa que te digo, mirá, el pedido del municipio respecto de esa obra pedía un portón en dos hojas con un total de 5 metros, es decir, dos hojas de 5 metros, dos puertas de 2 metros y medio cada uno hacen 5 metros portón. ¿Sabés cuánto facturó la empresa? 5 portones. ¿Alguien dijo algo? No. Y se lo pagaron.
1: ¿Y dónde están?
0: Entonces, ¿y cuáles? Es que no están, no existen, porque no los pidieron, porque no van en ningún lado. El tema es, ¿por qué? ¿Quién verifica los trabajos que hacen los amigos? Entonces, evidentemente, certifican las obras que no están hechas, certifican obras que están mal hechas, certifican obras que realmente están mal cotizadas. Un ejemplo, cuando vos haces un cierre, un alambrado perimetral, eso lo cobrás por metro lineal, ¿sí? Uh-huh. Es como si vos dijeras que vas a hacer 10 metros de pared, te lo cobran por metro lineal de pared. Esta gente lo cobró por metro cuadrado de la tierra. Hay 2.400 metros. Cobraron por un global de 2.000. ¿Qué tiene que ver 2.400 metros cuadrados de terreno con 100 metros lineales de cerramiento? Uh-huh. No tiene absolutamente nada que ver. Y como eso te puedo decir que yo, que conozco de obra, que tengo empresa, que me he manejado en esto, lo puedo decir con conocimiento de causa. Quizás otro no lo dice porque no lo sabe. Claro. Pero realmente esto está muy, pero muy enredado.
1: Omar, le agradecemos el tiempo, la posibilidad de conversar y bueno, nos queda muy claro el cambio, ¿no?, en esta ordenanza y bueno, ojalá que ahora sí se pueda llevar también un poco de control en esto, que no hablamos de 5 pesos, ¿no? Hablamos de mucha plata, no. Y depende de la cantidad de lo que valga determinada obra a realizar, y sabemos que las obras públicas son bastante costosas, ¿eh? Muchísimas gracias.
0: No, son bastante costosas, pero si están mal manejadas y mal controladas. Porque no solo eso, porque si vos no controlás la obra, dentro de 2 meses la tenés que volver a hacer. Y lo ves en las calles, ¿qué pasa? A cada rato arreglan la calle y la vuelven a romper de vuelta. ¿Quién lo paga eso? El municipio. Te agradezco el llamado, ¿eh? Muchísimas gracias por llamar.
1: Un abrazo, Omar, hasta la próxima. Ahí conversábamos con Omar Latancio, concejal de Comodoro Rivadavia. Él tiene un unibloque, ¿sí? Y bueno, allí contando la novedad, podríamos decir, de este cambio en la ordenanza, realizada en conjunto con alguien del oficialismo, ¿eh? No estamos hablando lo hizo solo, sino en conjunto con el otro concejal, que bueno, permitieron hacer un cambio allí en la contratación de las obras. Son las 14:57, estamos ahí al filo del horario y al filo del cierre de la semana para nosotros en este programa, porque nos vamos, nos volvemos a encontrar el día lunes, ¿no se va? No. Nos vamos porque sí, nos tenemos que ir, vienen los chicos de deportes, nos volvemos a encontrar el día lunes, decía, que tengan un lindo fin de semana, aprovechen el sol mañana, porque mañana va a haber sol, el domingo me parece que va a venir un poquito la lluvia, aproveche si le gusta el solcito como está a esta hora del mediodía en Comodoro, porque está muy lindo, también si se tiene que trasladar, hágalo ahora porque de noche está frío, y el lunes nos encontramos, tal vez con un poquito de nieve, que tengan un lindo fin de, chau chau.
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0: Muy pero muy buenas tardes, ¿cómo andan? Acá estamos comenzando una nueva misión de Tiempo Deportivo. Llegamos a viernes, se nos termina la semana, 15 horas 5 minutos. Vamos a hacerles compañía, como siempre, hasta las 17 horas aquí en Jornada Radio. En un día viernes 24 de julio, lindo. Está cerca de los 13 grados aquí entre Leu y en toda la zona del Valle Inferior del Río Chubut, 12 grados 8. Una máxima que estaba prevista según el Servicio Meteorológico Nacional en 12, ya lo superamos. Atentos a lo que va a suceder el fin de semana. Mañana es muy similar a lo que está aconteciendo hoy viernes, 12 grados. Y el domingo sí, ya hay un descenso de temperatura y bueno, algún pronóstico por el sábado por la noche y el domingo también de alguna lluvia aislada después de lo que fue una jornada ayer jueves con bastante lluvia, cosa que impidió, y en un rato vamos a seguramente ampliar el inicio del torneo clausura de Liga del Valle. Ayer hubo reunión de presidentes, estuvo nuestro compañero Francisco Caputo y se determinó entre bueno las principales novedades que el clausura arranque el fin de semana que viene, no este como se creía, como algunos clubes querían que arranque este fin de semana, pero bueno, la lluvia hizo que esto no sucediera, y el próximo fin de semana posiblemente siempre tenemos que estar atentos a algún cambio. Va a arrancar entonces el segundo torneo del año 2026 del futbolista. Pero bueno, antes de titular, sabemos que este fin de semana vuelve la actividad de la Primera Nacional con el Deportivo Madryn visitando los Andes, el Federal Haga en su última fecha de la fase regular con un gran choque entre Guillermo Brown en Puerto Madryn y Germinal. Lo que sucede anoche, Copa Sudamericana, la victoria de Boca, el torneo clausura de Liga Profesional, para algún desprevenido que comenzó ayer jueves, también va a continuar hoy con muchos partidos. Pero rapidito nos vamos a la línea telefónica, hablando de Liga del Valle. Está en comunicación con Tiempo Deportivo ya Jaime Giordanella, el director técnico que tiene el club Dolabón. Queremos saber un poquito del verde de las norias, sabemos que se está armando bien. Seguramente va a ser protagonista en este clausura, o esa es la intención. Jaime, ¿cómo andás? Leo te saluda aquí en Tiempo Deportivo, buenas tardes.
1: Hola Leo, hola Mesa, buenas tardes, muy bien.
0: Bueno, preparando el equipo, ¿ya sabías o bueno, te anoticiaste anoche que el torneo no va a comenzar o más o menos iba por esos carriles, ¿no? ¿Ya tenías una idea?
1: Sí, hace muchos años que
0: nunca se respetó.
1: Que se dice que arranca un día y arranca una semana después, así que ya lo tenemos incorporado. Eso, muy rara vez ha sucedido lo contrario. Pero bueno, a razón de ser sincero, yo debo decir que a nosotros no viene bien, porque tengo una semana más para trabajar, tratar de ensamblar el equipo, han venido jugadores nuevos, hemos armado un equipo sin traer tanta cantidad, pero creo que jugar en puestos clave y tener la posibilidad de pelear el torneo. Sabemos que tenemos equipos como el SEC, como JJ, Independiente mismo, Racing, Germinal, sí. Boca, que se armó bastante bien también, Jaime con Isaías, hay un grupo de equipo bastante interesante como para pelear el torneo. El campeonato pasado, Alumni era uno que a priori era uno de los más flojitos y terminó ganando la Copa de Plata.
0: Tal cual.
1: Así que en fútbol todo es posible. Hay que tener la suerte. Que no se te lesionen jugadores, que no expulsen y mantener una base, entonces que puedan agarrar ritmo esos jugadores.
0: Bien, puestos, dijiste, puntuales y jugadores también puntuales de jerarquía. Ya está confirmado, ¿nos podés dar nombre? Brian Castillo, Ansel Evans, ¿quién más se sumó a Dolabón?
1: Castillo, Evans, Ramiro Montero, y el otro Johnny Gómez, los cuatro que han venido.
0: Johnny Gómez, sigue Kevin Garay también.
1: Sí, Kevin ya estaba en el campeonato pasado, sí, con nosotros.
0: Muy bien. Bueno, es un lindo equipo el que están armando, ¿no? Con vos a la cabeza.
1: Sí, un equipo interesante. Algunos recambios que están volviendo, que son de acá y que uno quiere rescatarlo, porque son buenos jugadores, pero por razones laborales no han podido estar con nosotros, como el caso de Rodrigo Mendoza, y que le cuesta estar con nosotros por razones laborales, porque no puede entrenar bien, Gastón Cabeza, Velázquez, que a Velázquez le va a costar un poquito más porque está saliendo de comisión en Vialidad, claro. El Colo Tolosa, ha vuelto Facundo Ken, también está entrenando y veremos hasta dónde le aguanta la rodilla, y el otro Ken, el otro Ken, el hermano, se resintió de la rodilla. Hay una serie de jugadores interesantes acá, que a veces la gente parece muy mesita, hay jugadores de afuera y no ponen los de acá. Los de acá, los que estoy nombrando, jugadores titulares, para mí, hoy acá, no están pudiendo entrenar, ese es el problema. No es que uno no quiera poner. Ojalá yo lo pudiera tener a Toto Quinquena, al Coro Tolosa, bien, a Rodrigo Mendoza. Rodrigo, un jugador que puede jugar de 2, de 4, de 8, de 5, polifuncional. Es un jugador que ha jugado argentino en otros lugares, en Entre Ríos, por ejemplo. Tiene mucho conocimiento, tiene mucha dinámica, un jugador muy interesante. Claro. Y que puede jugar tranquilamente en cualquier equipo acá, de un torneo regional o un federal. Pero por su trabajo no puede.
0: Claro.
1: Y hoy tiene que cuidar el trabajo.
0: Por cuestiones laborales, familiares, vos, entrenamiento a entrenamiento va variando el número, ¿no? ¿Tenés que ir improvisando?
1: No,
0: ¿o no?
1: A ver, tengo en entrenamiento, tengo un grupo ahora de 20, 25 jugadores, 22, 25 jugadores todos los días.
0: Bien.
1: Ahora estoy viendo que estamos llegando, estamos por arrancar entrenamiento. Somos alrededor de 15, están llegando un poquito tarde hoy. No sé qué le va a pasar, pero está el tiempo más.
0: Es viernes.
1: No pudimos entrenar. Ayer no pudimos entrenar y, claro. Y mañana teníamos pensado hacer amistoso y bueno, ahí me confirmó Hugo Rocha que no puede, así que bueno, veremos cómo está el clima para poder entrenar, porque también nos vamos guiando por eso.
0: Claro, o al menos si no hay rival para amistoso, bueno, puedes parar dos equipos para que se midan entre ustedes.
1: Sí, para hacer fútbol estamos bien. Así que eso es lo que vamos a hacer hoy.
0: Bueno, lo sumo también a Francisco aquí al estudio. Bueno, seguramente tiene alguna consulta.
2: Es una reflexión un poquito más. Idolado un pide licencia para jugar regional, por los jugadores que tiene.
0: Apa.
2: Que sería...
1: ¿Cómo? Perdón, no te escuché bien.
2: No, digo que por los jugadores que están fichando, reclutando, está para Idolado, está para jugar un regional. Está para pedir una licencia.
1: Sí. No, sí, sin duda. Tengo, después de los que... el resto del plantel que arranco como para titular, lo tengo a ¿cómo se llama? A Suazo, un pibe que le dimos rodaje desde que yo llegué, máximo, y hoy es uno de los titulares, que puede jugar de 4, de 5, de 8, un flaquito que tiene mucha dinámica, le está costando soltar la desconfianza que tiene, todavía no se tiene confianza en él y a veces falla en eso, o erra goles, o pierde alguna pelota por eso, pero después un jugador en muchas condiciones, bueno, en Ramón Antitud también, pero ahora está laburando y no ha podido, no pudo hacer la pretemporada, un pibe de 18 años, tengo a Mella de 4, un delantero que lo transformé en 4, y tiene mucha llegada, bueno, Nacho González, Avellaneda, Pablo Cayunao, es un plantel muy interesante. Los Bogaray. Claro. Un plantel muy interesante.
2: Si este equipo se ensambla bien, va a pelear arriba, ¿eh?
0: Es la idea, ¿no? Volver a que Dolado sea protagonista.
1: Tal cual. Nosotros no es que hayamos armado un equipo para ver qué pasa. En lo que a mí respecta, y que es lo que trata de inculcar el plantel, tenemos la obligación con este plantel de salir a pelear el torneo. Más allá que cuando arranca el torneo todos los equipos salen para tratar de ser campeón y después en el camino va delineando para qué está, nosotros tenemos la obligación de pelear el torneo con este plantel.
0: Bien, ¿y eso ya se lo transmitiste a tus jugadores?
1: La mayoría ya lo tengo hace 2 años y el resto, como el Nero Castillo, como Kevin Garay, ellos ya saben cuál es mi pensamiento, y siempre hay una charla pendiente, así que tenemos una charla por delante de donde se va a plantear eso también, pero ellos ya lo saben, y ellos están entrenando para eso.
0: Muy bien.
1: La venida de Kevin para nosotros acá en Dolado significó mucho. La concurrencia de gente que no estaba viniendo a entrenar y que ahora viene todos los días, Kevin, que sin mandarlo, sin exigirle, los exige, solamente. solamente con su presencia.
0: Ellos contagian, claro, al resto.
1: Claro que contagia, claro, claro que contagia. Y además, ¿cómo entrena Kevin?
0: Sí.
1: Porque no es solamente que viene, ¿cómo entrena? Siempre serio, nunca se queja, así que estamos bien con buenos referentes, como Ken, como los Marcos Gigliotto, que también está en el plantel, más allá de que el jugador grande, Cristian, que sigue entrenando con nosotros, y es increíble, tiene 42, 23 años y sigue entrenando como un pibe, se tira de cabeza, ahí se cayó recién jugando un loco. Y hay referentes muy muy muy representativos de la ciudad.
0: Claro,
1: y eso es bueno.
0: Sienten la camiseta, sienten el club. ¿Con quién les toca debutar,
2: Francisco? No, todavía no está definido el fixture.
0: Ah, se vuelve a sortear.
2: Hubo un fixture que no convenció.
1: Sí, creo que se vuelve a sortear, me dijeron.
2: Exactamente, así es.
0: Bueno, a priori.
1: A alguien no le ha gustado el sorteo y lo hacen de vuelta.
0: Claro. A priori comenzaría el fin de semana que viene.
2: Exactamente, así es.
0: Y bueno, tiene que realizarse el sorteo entonces. Bueno, Jaime, no te robamos más minutos. Bueno, queríamos saber un poquito sobre la actualidad de Olavon. Sabemos que ya tienen que entrenar. Así que bueno, éxitos para lo que viene. Lo dijiste. Y no te sacás la mochila, ¿no? Olavon tiene que ser protagonista e intentar pelear.
1: No, tenemos que hacernos cargo, claro que sí.
0: Hay que hacerse cargo.
1: Tenemos que hacernos cargo.
0: Abrazo grande.
1: Y bueno. Muchísimas gracias, saludo a todos en la mesa.
0: Dale, la palabra de Jaime Giordanella, cortito porque bueno, ya está a punto de comenzar el entrenamiento.
2: Pero contundente, ¿eh? Tenemos la obligación de
0: el
2: pelear.
0: El título es ese, sí.
2: Tenemos la obligación de pelear con este equipo, ¿eh?
0: Y lo sabe el Negro Castillo, lo sabe Kevin Garay, Johnny Gómez, Ansel León. Qué buen equipo va a armar Dolabón. Más lo que puede hacer Sec, que va a defender el título, Moreno, que siempre pelea, Huracán, Independiente, Racing, la verdad que se viene un clausura picante.
2: Sí, estoy de acuerdo con vos. Gaiman, no te olvides de Gaiman, que está en la posición.
0: Gaiman. O sea, claro, con Isaías Averasturi. Bueno, ¿qué pasó ayer? Reunión liguista, presidentes, y se postergó más o menos lo que ya veníamos comentando,
2: sí,
0: ¿no?
2: Sí. A ver, ¿qué fue lo que sucedió ante las tormentas que estaban cayendo en el momento de celebrarse la reunión? Más el pronóstico extendido para el fin de semana, en base a todo eso se resolvió postergar el torneo una semana. No hubo discusión al respecto, pues a ver, el tema climático es evidente, sí. O sea, no hay mucho.
0: Por más que hoy está lindo y mañana también hay alguna lluvia más,
2: exacto,
0: entre sábado y domingo además.
2: Todo eso resolvió la postergación, nadie presentó alguna objeción a esto, así que bueno, el torneo va a estar empezando
0: ¿entre semana o...?
2: No, entre semana, obviamente, porque tienen que adelantarle sus partidos Germinal,
0: Brown y Madrid,
2: Deportivo Madrid, correcto. Pero el fin de semana se va a estar disputando el grueso de partidos, el fin de semana de 3 de agosto.
0: Claro. Entonces, próximo lunes tendremos más novedades.
2: Exactamente.
0: ¿Cómo se va a jugar?
2: Con el fixture ya, imagino, ya sorteado y definido, y con la primera fecha ya programada. Hay un temita importante también, que no es menor. Tiene que terminar de pulirse el aumento a los árbitros. Los clubes ofrecieron un 17% de aumento respecto del clausura anterior. Los árbitros quieren un 20%. Es una diferencia muy mínima. Yo estimo yo que va a haber acuerdo. Tengo entendido que está todo encaminado, así que no va a ser un problema para el inicio del torneo.
0: Bueno, árbitros entonces. Bueno, los aranceles que siempre se trata en cada inicio de torneo. ¿Algún otro tema que se haya tocado?
2: No, esto fue lo más saliente. El eje central de la reunión, o el que demandó más tiempo, fue una visita previa del presidente de Chubut Deportes, Milton Reyes, de la ministra de Familia, Florencia Papayani, para abordar distintas cuestiones del tejido social y cómo esto repercute en el fútbol vallecano.
0: Bien, y alguna que otra colaboración seguramente que siempre hace Chubut Deporte con los clubes. Bien, Federal A,
2: sí.
0: Si querés, también empezamos a compartir información.
2: Dale. Sí,
0: después
2: tenemos.
0: Agustín seguramente va a contarnos cómo está el equipo browniano, que va a ser local entonces el domingo a las 3 de Germinal, cierre de primera fase.
2: Ganó el arbitraje de Ulises Jerónimo, un partido que lamentablemente no tiene ningún tipo de incidencia en la lucha por clasificar, ambos están eliminados, pero sí tiene importancia en la lucha por no descender.
0: Claro.
2: Porque recordemos que las reválidas se arman...
0: ¿Es por promedios?
2: Sí.
0: Claro.
2: Las reválidas se arman dos grupos de equipos, uno de 9, otro de 10. Descienden los dos últimos de cada grupo. Y ahí arrastra de puntos de la primera fase. Germinal tiene 18, está dentro de todo, la lucha por el descenso está bastante acomodado. No es el caso de Brown. Brown está antepenúltimo. Es el último equipo en no descender. Claro. Por la historia sí está. Círculo Deportivo con 12, Santa Marina con 13 y Brown con 14 en esta tabla de la zona B de la reválida, que se complementa con equipos de Cuyo.
0: Bueno, una fecha 18 que está arrancando ya en estos momentos. Kimberley ya clasificado con Círculo, que necesita ganar, es otro que está...
2: Por el tema del descenso, claramente.
0: Muy complicado, 0-0.
2: Mira, buen dato ese que acortas, pues, en el caso, supongamos que gana
0: Círculo.
2: Gana
0: Círculo, lo pasa a Brown, ¿no?
2: Lo ubica a Brown en zona de descenso, al menos de forma parcial hasta el domingo.
0: Claro, hasta que juegue Brown. Están 0-0 en 20 minutos, hoy Círculo arranca la fecha con 12 y Brown tiene 14.
2: Esta tabla que te digo de la zona B de la reválida. Y la reválida, recordamos, clasifican, hay otra tabla, esta es la tabla del descenso. Después está la tabla de clasificación a los cruces por el segundo ascenso, donde todos arrancan de cero, con cero puntos.
0: Ajá.
2: O sea, vas a tener dos tablas, como le comentamos
0: antes. Sí, como sucedió el año pasado.
2: Y clasifican los cinco mejores equipos de esta tabla, donde todos arrancan de cero, a los cruces por el segundo ascenso.
0: Muy bien, fecha 18, zona D. Si querés repasamos.
2: Si querés te canto el equipo de Germinal.
0: Sí, pará. 0-0 Kimberley Círculo y el domingo a las 3 son todos los partidos. Olimpo puntero con Santa Marina. Santa Marina también está complicado.
2: Hasta el horno.
0: Santa Marina de Tandil y visita al puntero. Brown Germinal. Sol de Mayo en Viedma también necesita ganar. Sol de Mayo con Villa Mitre. Tiene fecha libre Alvarado, ¿no? Ya clasificado. Clasificaron los dos marplatenses y los dos bahienses.
2: Dos bahienses.
0: Bueno, así. Más o menos uno cuando arranca el torneo... Son los que mejor se armaron, ¿no?
2: Sí, una inversión fuerte de parte de todo su equipo. Sí.
0: Bien, Germinal, dos bajas. Dos bajas, claro. Decías ayer.
2: Sí, Nicolás Makarov por lesión, Joaquín Rojas por suspensión, por haber llegado a las cinco amarillas contra el Olimpo. No van a jugar ante Guillermo Brown. Tengo entendido que van a ser las únicas dos los únicos dos cambios respecto de...
0: Y sí, no hace falta también... Makarov me dijo, bueno, ayer hablé con él, tenía un problema en el tobillo y no va a arriesgar.
2: Salió contra Olimpo por eso mismo.
0: No hace falta arriesgar porque, bueno, es importante sumar, pero bueno, no es tampoco un partido que le determine a Nico ser titular. ¿Cómo iría Germinal entonces el domingo a las 3?
2: Tecando, el probable equipo del Verde, de Andrés Iglesias, para el domingo a las 15 ante Brown en el Conti. Luciano Molini, Lautaro Yoco, Nicolás Ríos, Ignacio Terán, Alan Moreno, Tomás Oliveri, Kevin Lencina, que reemplazaría a Makarov.
0: Bien.
2: Edwin Santilli, que reemplazaría a Rojas. Jorge Velázquez, Alex González y Federico Cárgamo.
0: De Hoyos al banco.
2: De Hoyos al banco. Sí. De Hoyos, la gran mayoría del Federal A, lo partió con Santa Marina, fue suplente.
0: Claro. Ese partido que hizo un gol de penal, ¿no?
2: Exactamente.
0: Bien, Agustín seguramente nos va a contar en un rato cómo va a formar Guillermo Brown. Un
2: detallecito también importante, lo dijimos ayer, pero lo repasamos porque el público se renueva. El lunes a las 15 en AFA se sortea la reválida, el fixture, a ver cómo queda terminado el cronograma de partidos tanto para la banda como para el verde capitalino. Permitime, también repasamos los equipos que van a disputar esta reválida, se va a jugar una sola rueda de partidos.
0: Sí.
2: Estamos hablando de la zona 4, van Brown, Germinal, Círculo Deportivo, Sol de Mayo
0: y Santa Marina.
2: Y después tenemos que ir a la zona, a los equipos de la zona 3. Estamos hablando de San Martín de Mendoza.
0: Un conocido.
2: Juventud Unida de San Luis.
0: Sí.
2: Deportivo también. Rincón.
0: Rincón, otro conocido. Costa Brava.
2: Posiblemente FADEP de Mendoza.
0: Fundación Amigos.
2: Exactamente. Sí. Si FADEP no clasifica...
0: Ah, porque todavía tiene chance.
2: Exactamente. Si FADEP no puede clasificar como mejor, sí, puede avanzar de fase a la zona de campeonato. Si no lo logra, comparte esta zona de reválida.
0: De Mendoza también.
2: Exactamente. Caso contrario, la zona tendrá 9 equipos.
0: Bueno, porque hoy Argentino de Montemaíz tiene 22. Atenas de Río Cuarto, 22. Huracán Las Heras, 22. Y Fundación Amigos, 20. Claro, todavía puede cambiar allí. No en la zona D, que está todo claro. Germinal no lo puede alcanzar a Villa Mitre, en cambio en el otro grupo sí. Y tiene que jugar con Huracán Las Heras. Ah, juega un mano a mano con Huracán Las Heras, Fundación Amigos por el Deporte.
2: El tema importante, lo repasamos, clasifican de a la zona de campeonato, clasifica el mejor quinto de las zonas de 9 equipos.
0: Ah, está bien.
2: Por eso también es importante lo que ocurra con la zona 2, donde hay un equipo con 22 puntos, que es Juventud Antoniana de Salta.
0: Claro. Claro, y Germinal ya no puede ser mejor.
2: Por eso mismo, porque Juventud tiene 22 puntos, el verde quedó eliminado después de la derrota ante Olimpo. O sea, en resumidas cuentas, puede haber o 9 equipos en este grupo o 10. Todo depende de esto que estamos comentando. Si hay mejor quinto de zona 3, la revalida quedará así para Germinal y Brown, y si no, se sumará un equipo más.
0: Bueno, la actualidad entonces del torneo Federal A y de lo que sucedió anoche en lo que fue la reunión de Liga del Valle. Próxima reunión el lunes.
2: Exactamente, ahí se va, estimo yo, oficializar el fixture, se sorteará y se programará la jornada inicial. Donde recordamos, el SEC es el campeón.
0: También vuelve la Primera Nacional después de esa suspensión a medias, porque se jugó algunos partidos de la fecha 21. Madryn debía recibir a Godoy Cruz, esto se pasó creo que para el 27 de agosto y le toca este domingo, pero pasamos a la fecha 22 a Madryn visitar a los Andes. Lo que arrancó fue el clausura de la Liga Profesional, ¿no? Para algún desprevenido, rapidito, sin perder el tiempo, clausura de Primera División se puso en marcha ayer, fue 1-1 Defensa y Aldo Civi, ganaba el Tiburón, gol de Nicolás Cordero a los 16 y lo empató Barbón a los 29. Ganó el último campeón, hablamos del Pirata Cordobés. Fue una fiesta ayer Alberdi, siguen festejando obviamente el histórico título obtenido en el Apertura, y ayer le ganaron a Central, un rival de sumo cuidado, como es el equipo canalla de Di María. Comenzó ganando Belgrano a los 36, quien si no, Lubita Fernández, que le dio el título a Belgrano, a los 36 anotó el 1-0, lo empató Fernández a los 77, y ya cuando el partido moría, a los 88, González Metilli puso el 2-1, 3 puntos para Belgrano, que arrancó bien la defensa del título. Y en Junín, un partidazo, ganó Argentinos Juniors 3-2 a Sarmiento. El primer gol fue de Marabel para Sarmiento, comenzó ganando el equipo de Junín. Lo dio vuelta el bicho de la Paternal, gol de Alan Lescano, y Prieto lo empató Orihuela, y ya cuando el partido culminaba, Porcel puso el 3-2 en una jugada, bueno, curiosa, porque anota, se saca la camiseta, estaba amonestado y se va expulsado, dejó a su equipo con uno menos, pero bueno, por suerte para Argentinos Juniors ya terminaba. Y jugó Boca, el repechaje de Copa Sudamericana, no sé si lo pudiste seguir, lo pudiste ver. Partido parejo, ¿no?
2: Sí, justo triunfo, fue más preciso Boca.
0: Tuvo chances, yo lo vi de ratitos, tuvo chances el equipo chileno de O'Higgins, ganó Boca 1-0 con gol de Merentiel cuando el partido culminaba, un gran pase de Paredes de 3-2. Bueno, Paredes que llegó recién de Estados Unidos y se puso la cinta, la camiseta, la 5 y fue titular. Se presentó Montero, el arquero ex Vélez.
2: Me sorprendió lo de Paredes. Bien.
0: ¿No lo esperaba jugar?
2: No, pensé que iba a descansar después de la final del mundo, pero bueno.
0: Y sí, teniendo a muchos 5 como Delgados, Casíbar, bueno, Belmonte está lesionado. Villa, que fue silbado cuando lo presentaban, después fue aplaudido cuando se retiraba, porque bueno, sabemos que es un gran jugador. Y había que ver cómo lo recibía la Bombonera. Y bueno, terminó respondiendo dentro de la cancha, como suele hacer el colombiano, ayudando en defensa. Ahí estamos viendo
2: silbado
0: también,
2: obviamente, por sus cuestiones extradeportivas. Talento tiene y le sobra.
0: Y también por otras cosas, ¿no? Porque Villa lo compró Boca, se va por las cuestiones que vos decís extradeportivas, le hace juicio a Boca, coqueteó con ir a River, lo vuelve a comprar a Boca. Todo raro, pero bueno, es un jugador importante.
2: No, es un jugador que tiene un talento único. Salió campeón de la Copa Argentina con Independiente Rivadavia. O sea.
0: Y estaba jugando la Libertadores con Independiente Rivadavia. El equipo leproso está en octavos de final. Y sin embargo, bueno, vuelve a recalar en Boca Juniors y ya fue titular, ¿no?
2: Y pese a su talento, no fue convocado para
0: el no jugó el Mundial.
2: No fue citado por Néstor Lorenzo.
0: Bueno, sí.
2: A lo mejor especulo.
0: Tiene muchos delanteros el seleccionado colombiano. Y
2: además también, estimo yo, a lo mejor el tema extrafutbolístico también pesó.
0: Sí, pesó. Lo cierto es que el jueves que viene tiene que ir Boca a Chile.
2: Es una ventaja cortita para mí, pero bueno, veremos qué pasa.
0: Sí. No tenía muy en claro qué tenía O'Higgins, pero no. También creo que ellos también se fueron no conformes, porque a nadie le gusta perder, pero creo que no es una ventaja. Ellos para confían mí, en darlo vuelta. ¿Viste?
2: Para mí hubiera sido mejor tener una ventaja de 2-0. Bueno, no pudo ser. Veremos si alcanza.
0: Y claro, la revancha se juega el fin de semana próximo. El que gana sigue, clasifica octavos. Y el que no,
2: chau, a la casa.
0: A la casa. Sería un golpazo para Roda Arena, que bueno, igual comenzó ganando Copa Argentina, 2-0 a Sarmiento.
2: Es un buen inicio.
0: Un partido en el medio que estaba, para muchos no lo tenían en cuenta, y ahora le gana O'Higgins. Y Boca debuta el domingo en clausura, cierra la primera fecha con Riestra. Boca tiene que ir a la cancha de Riestra.
2: A la cancha de Obrador tiene que ir.
0: Bueno, ¿quién te dice que el chubutense sume minutos contra Boca? En un rato repasamos cómo se juega el resto de la primera fecha de torneo clausura de Liga Profesional. 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

Bien, continuamos hasta las 17 horas en tiempo deportivo. Ahí les comentaba cómo comenzó a desarrollarse ayer el clausura de Liga Profesional con la victoria 3-2 de Argentinos, Belgrano 2-1 a Central y Defensa 1-1 con Aldo Civi. Va a continuar el día de hoy, viernes 24, con varios partidos. A las 16:45, en un rato, Gimnasia de Mendoza va a recibir a Central Córdoba Santiago del Estero con arbitraje de Andrés Gariano. Después, a las 7 de la tarde, gran partido en el cilindro de Avellaneda, Racing va a recibir al Lobo, a Gimnasia Esgrima La Plata. Allí va a estar arbitrando Nicolás Ramírez. A las 7 también en Liniers Vélez Instituto. Allí el referí va a ser Andrés Merlos. 21:15, dos partidos. Huracán en Parque Patricios contra Banfield, con Juan Pafundi de árbitro. Y en Vicente López, Platense con Unión, arbitraje de Sebastián Martínez. El sábado, 14:45 en La Plata, en Río Cuarto, Estudiantes Tigre. El referí va a ser Brian Ferreira. A las 5, Newell's Talleres, Ignacio Baliño. El referí, 7:15, se presenta a River en el Estadio Monumental con Barracas, arbitraje de Nazareno Araza. La noticia de hoy fue la confirmación, después de varias idas y vueltas, Ángel Correa llega proveniente de Tigres de México como nuevo refuerzo millonario. Bueno, siguen tratativas por otros jugadores como Andrada de Vélez, Thiago Almada del Atlético Madrid, recientemente este jugador de la Escaloneta que viene a jugar el Mundial, y algún que otro nombre más, pero lo cierto es que Ángel Correa, entonces, por una cifra que supera los 15 millones de dólares, va a vestir la camiseta de River, y hay que ver si Coudet les da la titularidad el domingo a Gonzalo Montiel y Nicolás Otamendi. Uno cree que sí, porque River mostró una pálida imagen con Aldo Civi en Copa Argentina, con muchas fallas defensivas, y allí llegan justamente Montiel y Otamendi con rodaje en el Mundial para sumarse y, bueno, intentar acomodar la defensa millonaria. A las 21:30 horas del sábado, mañana, Lanús San Lorenzo, gran partido con Leandro Rey Hilfer de árbitro. El domingo a las 3, Atlético Tucumán con Independiente Rivadavia, allí va a arbitrar Álvaro Carranza. 5:15, Estudiantes en La Plata recibe Independiente, otro gran partido de la primera fecha con Pablo Dóvalo. Y 7:30, lo que anticipábamos, Boca visita a Riestra. Boca estará jugando allí en la cancha del Malevo. Hernán Mastrangelo va a impartir justicia toda la primera fecha entonces del torneo clausura de Liga Profesional.

Bueno, entre las actividades previstas para este fin de semana, bueno, decíamos, Madryn juega de visitante con los Andes, Brown recibe a Germinal por el Federal A, y vamos a tener atletismo, una carrera de cross, quinta edición del Dino Cross, con, bueno, novedades importantes que también las comentaba ayer y antes de ayer Edgardo Lillo. La presencia de Joaquín Arbe, y la verdad que va a jerarquizar la competencia. El maratonista olímpico esquelense Joaquín Arbe entonces va a ser de la partida, junto a otros importantes atletas como lo son Bruno Álvarez y Carlos Colinecul, el domingo 11 de la mañana, la quinta edición de la Dino Cross, allí en el predio de la réplica del Patagotitán, sobre Ruta 3, en el ingreso norte a Trelew. Va a haber caminata, carreras infantiles que son gratuitas, pero ya están los cupos completos, y las competitivas, las distancias competitivas, 5, 10 y 15 kilómetros. Joaquín Arbe entonces va a estar por primera vez siendo parte del Dino Cross que organiza Gerardo Haro con el municipio de Trelew. Bueno, seguramente con su presencia va a contagiar al resto y es el posible ganador, uno cree. Bueno, el maratonista olímpico que tiene nuestra provincia, además campeón argentino en esta modalidad de cross country, seguramente con su presencia va a contagiar al resto y es el posible ganador, uno cree. Bueno, el maratonista olímpico

De Dino Cross va a combinar actividad física, aventura y el atractivo de uno de los principales íconos turísticos de la ciudad, que es el enorme dinosaurio que está en el ingreso a Trelew, para que, bueno, participantes y turistas vivan una experiencia única aquí en la ciudad, en estas modalidades de 5, 10, 15, caminata, corrida infantil, un domingo. Esperemos que no llueva, para que sea... se vive un lindo domingo, porque bueno, sabemos que si llueve puede bajar un poco el caudal de gente, sobre todo los que van a estar participando allí, mirando lo que ocurre, porque bueno, es un atractivo estar allí presente, ver correr a la gente y a Joaquín Arve, nada más y nada menos, en esta quinta edición del Dino Cross.

0: Bueno, 15 horas 47 minutos. 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
0: Y nos vamos para el móvil exterior. Tenemos la presencia aquí, no en Comodoro, sino aquí en la ciudad de Trelew, a Javier Bender, donde está desarrollándose el regional juvenil en instalaciones del Centro Deportivo Trelew, el CDTRE. Es así, Javier, buenas tardes, ¿cómo andás?
2: ¿Qué tal, Leo? ¿Cómo estás? Muy buenas tardes para vos, para entrar aquí en el estudio, afecto grande a toda la audiencia. Sí, exactamente, tal cual como vos lo dijiste. Es más, me enteré hoy que también este predio tiene el nombre de Diego Armando Maradona.
0: Claro.
2: De las dos maneras, me parece.
0: Sí, en un principio era CD3.
2: Muy buen nombre.
0: Y después se le puso Diego Armando Maradona. ¿Estás acá cerca entonces, Javi?
2: ¿Qué? Estamos acá cerquita, sí, cerca del shopping, cerca de la radio. Logramos muy temprano, en lo que es la fecha número 2 del torneo regional juvenil, la CAI recibiendo a Racing de Trelew. Este partido estaba previsto que se juegue en el Cayetano Castro, pero por la intensa lluvia que cayó no llegó el césped, por eso se corrió este escenario de césped sintético. La jornada arrancó, te digo que estaba linda la mañana, con el solcito a pleno, y después se empezó a esconder el sol, se nubló, vientito frío, y ahora está realmente muy fría la jornada. Pero partidos muy interesantes, por ejemplo, en primera instancia jugaron los chicos más grandes, la sub-17, ganó 3-1 la calle en un partido interesante, muy bueno lo de Racing, también ha presentado buen equipo Racing de Trelew. El tema es que con la jerarquía de la calle encontró los goles y pudo liquidar el partido. Después el segundo partido, la sub-15, fue realmente muy interesante también, empataron 0-0, pero fue un partido muy emotivo. A la calle expulsan a su goleador, al chico de Belaón, a Lautaro Cortiño, se lo expulsan en el primer tiempo y aguantó todo el segundo tiempo con viento en contra y con un jugador menos, lo aguantó y sacó un puntazo la calle. Ante otro muy buen equipo de Racing en su 15. Y ahora está por comenzar el segundo tiempo, de los más chiquitos, de los 13, está ganando una victoria más cómoda de la calle 3-1. Ante Racing. Este es el último partido de la jornada, ¿no? Para terminar la fecha número 12 de este apasionante torneo regional juvenil.
0: Bueno, un torneo que se disputa, es un torneo extenso, ¿no? Que comenzó ya hace bastante y...
2: Sí, porque son dos ruedas, juegan todos contra todos, clasifican dos por zona. Los dos primeros de esta zona, tanto en sub-13 como en sub-15 como en sub-17, se cruzan con la zona de los equipos de Neuquén.
0: Claro.
2: Neuquén, Coletti, allí los equipos más fuertes, bueno, Sipo el año pasado, Cipolletti llegó hasta las instancias finales en sub-15, dejó afuera la CAI que tenía realmente un equipazo, y es más, esa instancia de semifinales se jugaron en Comodoro, y la CAI local quedó afuera a mano de Cipolletti. Y recordemos que en sub-17 el equipo que conduce César Villarruel llegó a la final y le ganó a Rafaela, al Atlético Rafaela, que tiene las instalaciones de Racing y se consagró campeón.

0: Nacional. Dicho sea de paso, ese equipo, el sub-17, el que hoy ganó a la mañana 3-1, es el puntero y saca 13 puntos de diferencia. O sea, estamos hablando de un equipo de mucha jerarquía, ¿no? Que hace una diferencia con el resto.
1: Claro. Bueno, entonces vamos a estar atentos, Javi, cómo continúa desarrollándose este regional juvenil. Pero bueno, ya que te tenemos al aire, si querés, recordamos lo que va a suceder en Comodoro, ¿no? Porque se va a jugar al final, ¿o depende del clima la final por el ascenso otra vez?
0: Yo entiendo que se va a jugar. Llovió mucho, cayó nieve. Está muy complicado el terreno de juego, pero creo que hay una intención de ambos equipos, tanto de Camionero como de Oeste, de jugar la final mañana en el estadio. Creo que se va a hacer todo lo posible para jugar. Si algo, una catástrofe climática, yo creo que se va a jugar el partido. Quieren ya sacarse esta final de encima,
1: sí.
0: Y es lo más atractivo seguramente que pase, ¿no? El partido entre Camioneros y Oeste Juniors mañana 2:30 de la tarde en el estadio de Comodoro.
1: Bien, esto recordemos, el que gana campeón y asciende y ya arranca directamente a jugar en primera
0: cambió el formato. El año pasado sí era así, el que salió campeón ascendía directamente, pero bueno, después quedaba jugaba por nada en el segundo semestre, entonces esto se corrigió.
1: Bien.
0: Y ahora el campeón es el campeón de la apertura, digamos. Queda clasificado para una
1: final contra el campeón del clausura.
0: Claro, después juegan los dos campeones y ahí sí se va a ver quién es el que asciende a fin de año, para que tenga más emoción, ¿no? Para que no sea como el año pasado, que Radetín ya había ascendido a mitad de año y después jugaba por nada en el segundo semestre. Pero bueno, es un partido muy interesante el de mañana, porque Camionero es el gran candidato, es el equipo que se llenó de figuras para ascender, y este es un equipo muy humilde, que tiene un muy buen técnico, José Alvarado, quien habló con nosotros hace poco,
1: sí.
0: Que tiene un arquero de mucha experiencia, como decía Guzmán, un experimentado de 40 años, y tiene un delantero interesante, como Bartolo, Aguilar también, y yo creo que puede ser un partido interesante. Yo creo que esos partidos, a un solo partido es como la Copa Argentina, te levantás con el pie derecho o te levantás con el pie izquierdo y te vas a tu casa. Yo creo que puede llegar a haber una sorpresa. No creo que lo gane caminando Camionero como todos piensan.
1: No, las finales son partidos aparte. Bien, Javi, ¿este regional continúa mañana, el juvenil?
0: No, solo hoy. Ayer jugó el Madrid, la CAI jugó contra JJ Moreno ayer. Esto es todo por una cuestión de logística y para ahorrar una cuestión económica, ¿no? Aprovechan el viaje de tener partido.
1: Claro.
0: Y ahora tendrán descanso, vuelven a ser locales dentro de 2 semanas en Comodoro. Contra Deportivo Madrid, y después tienen que visitar a Guillermo Brown en Puerto Madrid.
1: Muy bien.
0: Pero nada, después de este partido habrá un par de semanas de descanso.
1: Muy bien, Javi. Bueno, nos quedan algunos minutitos. ¿Alguna otra información que quieras compartir?
0: Bueno, habíamos hablado de que el Flaco Domínguez volvió a entrenar a Jorge Newbery, lo convencieron después de Canavera de que él no quería jugar en Newbery, él quería el pase en su poder, tuvo muchas ofertas en muchos clubes. Entiendo que el club al negarle el pase le hizo perder una posibilidad económica muy grande. El club se ve que lo convenció. Entiendo que hay un trato, o sea, con jugar hasta fin de año en Newbery, y ahí tendrá el pase en su poder. Entiendo que ese es el trato que acordó Franco Domínguez con el Lobo. Y recordemos que la próxima fecha que tiene Jorge Newbery es justamente el clásico ante Huracán. Partido que se va a jugar, tengo entendido que este domingo. Vamos a ver cómo llega a la cancha.
1: Claro.
0: Por ahora es otro partido que tal vez no tiene la urgencia que sí tiene la definición del ascenso, pero entiendo que este domingo se jugará el clásico en el estadio.
1: Bien, bueno, también esa actividad entonces que vamos a tener allí en Comodoro. Bueno, gracias, Javi. ¿Cómo se está portando Lillito?
0: No, Lillo está tranquilo.
1: Está tranquilo.
0: Está trabajando.
1: Bien.
0: Le gusta trabajar al hombre.
1: Siempre, siempre. Te mando un abrazo, Javi. Nos reencontramos el lunes. Buen fin de semana.
0: Claro, esto es para todos. Me encantaba pasar por el estudio, pero se demoró. Se dieron todos los hábitos de Vilma. Y bueno, se demoró acá. Comenzó todo más tarde. Pero bueno, abrazo grande para todos. Y seguramente nos estaremos hablando el lunes con las novedades del fin de semana.
1: Te estaba esperando acá. Ya había hecho el mate. Bueno. Te lo perdí.
0: Qué grande, la próxima grande yo frontera, te lo prometo.
1: Dale, abrazo grande. Javier Bender desde el CD3, se está desarrollando entonces el torneo regional juvenil con participación de, bueno, de varios equipos de acá del Valle y también de Comodoro, y allí está, bueno, este partido que entre Racing y CAI que se debía disputar en el Cayetano, por la lluvia no se pudo, se trasladó todo al CD3 y allí estaba compartiendo información Javier Bender. 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
15: Ahí vamos.

0: 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Bueno, 16 horas, 7 minutos y nos vamos para la ciudad de Puerto Madryn. Queremos tener información, saber novedades sobre el Deportivo, si ya viajó, si está por viajar, juega el domingo, visita a los Andes y también, bueno, novedades sobre Brown, este partido importante, recibiendo también el domingo a las 3 a Club Atlético Germinal. Agustín Ruiz, desde la ciudad del Golfo, ¿cómo andás, Agus?
1: ¿Qué tal, Leo? Bueno, buenas tardes para vos, para toda la audiencia. ¿Cómo andan por ahí? Buen viernes para todos.
0: Bien, la verdad que teníamos un lindo día, ahora se nubló, se puso frío, sí. Y bueno, indica el pronóstico que se vienen otras lluvias, ojalá que no, porque bueno, se pueden venir algunas suspensiones. Bien, si querés arrancamos por el Deportivo Madryn. ¿Cuándo viaja?
1: Dale, vamos. Madryn está por viajar en un rato nada. Bien. Más, teniendo en cuenta que va a jugar el domingo a las 3 de la tarde, va a visitar a los Andes. Es un lindo partido que tiene Madryn por delante, teniendo en cuenta que los Andes hoy están en la cuarta posición. Madryn está octavo, están muy cerquita en la tabla. Pero bueno, un Madryn que también, recordemos, viene de perder con Colón en lo que fue el inicio de la segunda rueda, de empatar con Morón, y ahora viene de un fin de semana sin actividad debido a lo que fue, bueno, la participación de Argentina en el Mundial, que debido a que llegó a la final, bueno, decidieron obviamente desde AFA suspender todas las actividades deportivas en lo que respecta a, bueno, la Primera Nacional y las categorías de ascenso, ¿no? Claro. Así que, bueno, un Madryn que va a tratar de conseguir su primera victoria en esta segunda rueda, y bueno, y muy por detrás lo tiene también a Godoy Cruz y otros equipos que, bueno, también, obviamente, están en ese intento de entrar a puestos de reducido. Así que, bueno, un Madryn que va a viajar en las próximas horas, que va a llegar seguramente en el día de mañana por la mañana, y bueno, ya va a quedar concentrado para este partido del día domingo, que va a tener también algunos regresos, teniendo en cuenta que, bueno, que Facundo Jacopuzzi y Nazareno Solís vuelven a estar a disposición después de haber cumplido esa fecha de suspensión con Morón. Así que, bueno, dos futbolistas que también recupera el entrenador y que, bueno, obviamente son piezas fundamentales de este equipo, ¿no?
0: Madryn 29 puntos, los Andes 32, necesita, en caso de ganar, Madryn lo alcanza. Y sí, a Godoy Cruz lo tiene un punto por abajo. Godoy Cruz que... ¿Contra quién juega?
1: Era el próximo, era Godoy Cruz, que era el rival de Madryn el fin de semana pasado.
0: Ahora recibe a Central Norte.
1: Claro, y reprogramaron ese partido para el 25 de agosto.
0: 25.
1: Para martes 25 de agosto, 19 horas en el Abel Sastre. Bueno, el partido reprogramado por la fecha 21 de Madryn-Godoy Cruz.
0: Bueno, ¿cómo formaría Madryn el domingo?
1: Bueno, seguramente va a haber algunas variantes con respecto al último partido. Porque, bueno, obviamente Madryn necesita ganar, necesita sumar la 3. Pero bueno, en principio, la posible formación de Madryn para visitar a los Andes sería con Jair Bonini en el arco, con Agustín Sosa en el lateral derecho, con Jacopuzzi, con Claudio Corbalán en la zaga central y con Lucas Diarte como lateral por izquierda.
0: Sí.
1: En el mediocampo, Marcelo Melli, junto a Federico Recalde y Nazareno Solís. Por un costado estaría Leonardo Marinucci, por el otro lado estaría Gabriel Gudiño y como centro delantero Luis Silva. Es el equipo que estaba preparando justamente Luis García para bueno, visitar a los Andes. Le pongo un asterisco de todas maneras a Gabriel Gudiño, creo que sería como la única duda que tenemos en el equipo. En caso de que no juegue justamente Gudiño, sería Camilo Machado, el colombiano, el que aparecería en el once inicial.
0: Es un gran equipo, con Recalde, Melli, Solís, bueno, Gudiño, Marinucci, Silva... Sí. Le falta un poco quizás de funcionamiento, de rodaje, pero donde engrane las cuestiones, es un gran equipo el que tiene Madryn.
1: Sí, teniendo en cuenta que en el banco también tiene mucho recambio, bueno, está Nico Cerveto, bueno, recién lo mencionaba Machado, que también puede ser otra opción, Ezequiel Montaña, digo, hay bastantes futbolistas todavía que, bueno, obviamente, de acuerdo a todos los futbolistas que hoy tiene Luis García, bueno, tiene que decidirse por 11, pero bueno, en el banco también hay futbolistas de mucha jerarquía que pueden cambiar un partido.
0: Sí. Fecha 22, entonces los partidos que quedan de la 21 se pasaron para mediados de agosto y la 22 arranca mañana. Tenemos 4 partidos y después, bueno, el resto va prácticamente todo el domingo, una catarata de partidos el día domingo. Madryn visitando los Andes y, bueno, me parece que sobresale el juego Morón-Ferro, ¿no?
1: Sí, bueno, justamente porque es primero contra segundo, ¿no?
0: Sí. Tremendo lo de Ferro.
1: Morón que viene. Sí, Ferro viene levantado, un Ferro que no venía de muy buena forma en las primeras fechas y después la verdad metió una buena seguidilla de partidos, que bueno, hoy por hoy lo tienen también ahí en la parte superior, y si no me equivoco le sacó 4 o 5 puntos de ventaja también a Morón.
0: 8 puntos le sacó a Morón y a Colón. Ferro tiene 43.
1: Sí, igual tengamos en cuenta que si no sé, Ferro creo que tiene un partido más, si no me equivoco.
0: Tiene 21, sí, tiene un partido más que Morón. Claro. Pero Colón también tiene 21 y también tiene 35. O sea, Ferro le sacó 8 a Morón y a Colón. Claro. En un momento estaba muy cerquita todo y hoy Ferro le sacó 14 puntos a Madrid.
1: Se distanció. Sí, no, es una diferencia importante. Importante, pero bueno, obviamente Madrid también perdió bastantes puntos en el camino. Algunos empates que quizás podrían haber terminado en victoria. Un empate que también pudo haber sido una derrota, pero bueno. Obviamente también Madrid se debe estar lamentando de algunos puntos que ha dejado en el camino.
0: Sí, totalmente. Bueno, recordemos, son 36, ¿no? ¿36 fechas? Sí.
1: 38.
0: 38 fechas y vamos por la 22. Bueno, más lo que queda la pendiente de la 21. Bueno, el domingo a las 3 entonces Madrid visitando los Andes. Y el domingo a las 3 cambiamos de vereda. Brown recibiendo a Germinal. Bueno, acá Francisco nos dio la información del verde y blanco, pero queremos tener novedades de Brown también.
1: Bien, bueno, un Brown que también, bueno, viene de quizás algún este fin de semana sin tener actividad, que le vino bien de todas maneras, porque bueno, obviamente tenía algunos jugadores con molestias físicas, con distintas lesiones también, Cristian Corrales, caso Renzo Paparelli, caso Martín Rivero, que no va a poder estar a disposición, teniendo en cuenta que fue expulsado en el último partido ante Villamitre, sin entrar, lo expulsaron mientras estaba en el banco de suplentes. Bueno, también Patricio Cucci es otro de los futbolistas que apunta a recuperar Cristian Corrales, así que bueno, la verdad que son, y Alan Silva, que es uno de los futbolistas que bueno, viene recuperándose de una lesión, ya empezó a sumar algunos minutos, y bueno, y la idea también es que sea también otro de los que pueda comandar un poco que pueda gestar un poco más de juego en el plantel de Corrales. Así que bueno, pensando un poco en el partido del domingo, estimamos que Agustín Grinovero va a ser el arquero, que en el lateral derecho estará Axel Costelac, Paparelli o Agustín Álvarez sería ahí la duda en cuanto a la dupla de centrales, Rodrigo Díaz sería otro de los que regresaría al once inicial, y Emanuel Moreno en la banda izquierda. En el mediocampo arrancaría con Branco Mera, con Facundo Silva, que también se puede ganar una chance más ahí en el mediocampo, y bueno, y acá veremos si sigue apostando por Ezequiel Goiburu, este refuerzo que llegó desde el Círculo Deportivo, o si vuelve Alan Silva, que me parece que también puede ser una gran chance para el Cuca de volver a sumar algunos minutos. Bueno, Ignacio Zapula sería otro de los mediocampistas, y bueno, y en la delantera Elías Ayala y Mauricio Cucci sería en principio el 11 para enfrentar a Germinal.
0: Bien, un Brown que recibió duros golpes, sobre todo en condición de visitante.
2: Partido con Sol de Mayo local, ese fue un
0: eso también, con Sol de Mayo local. Necesita levantar, ¿no? Por lo menos mostrar una buena imagen el equipo de Corrales.
1: Sí, necesita recambiar la imagen, empezar también a recuperar soldados que venían con. O sea, todavía no pudo tener básicamente el plantel completo, Cristian Corrales. Así que bueno, es uno de los objetivos en todo este tiempo que no tuvo actividad. Y bueno, y obviamente prepararse para lo que va a ser la reválida con este doble objetivo, que va a ser obviamente mantener la categoría en principio. Y si la cosa va bien, obviamente apuntar a ir por el camino más largo del segundo ascenso, ¿no?
0: Bien, Brown entonces, el domingo a las 3, un lindo partido, como siempre son cuando hay duelos chubutenses. Bien, Agus, sí. No sé si habrá otra actividad, y mientras tanto, bueno, seguimos con la novela del básquet. Tenemos ya, seguimos aguardando qué es lo que va a suceder, pero bueno, Marcelo Ricciotti ya nos acompaña del otro lado de la línea. Preséntalo si querés.
1: Bien, bueno, Marce, bienvenido acá a Tiempo Deportivo. Agustín te saluda acá desde Puerto Madryn. Leo, Francisco y todo el equipo de Tiempo Deportivo te saludan desde Trelew. ¿Cómo estás?
3: ¿Qué tal, chicos? Buenas tardes. ¿Todo bien?
0: Hola, Marcelo.
1: Bien, bueno, Marce, imagino que son días extraños donde, bueno, obviamente están todavía a la espera, ¿no?, de lo que va a suceder con esta final, ¿no? Que, bueno, llevamos ya algunos días sin resolución. Primero preguntarte, bueno, ¿cómo le ha caído toda esta situación que están viviendo? Y bueno, ¿y cómo lo está atravesando el plantel, teniendo en cuenta que están sin actividad hace varios días, ¿no?
3: Sí, es una situación rara. Realmente, bueno, vamos esperando la resolución, entrenando sin saber con quién vamos a jugar. Esa es la realidad. Entonces, bueno, estamos tratando de enfocarnos más que nada en lo nuestro, y esperando, ¿no? Que esto se resuelva de una buena vez.
1: ¿Y tienen alguna fecha estimada, digo, donde por lo menos la federación pueda ya expresar su fallo? Y bueno, y a partir de ahí imagino que pasarán algunos días más donde se pueden llegar a programar las finales.
3: No, fechas no. Yo tengo entendido que el día miércoles vencía el plazo para Huracán de presentar una apelación a lo que resolvió la BECH en esa votación de 4-2. Creo que lo hizo, y ahora creo que el Madryn tiene 48 horas para presentar en la federación exponer su apelación a lo que Huracán expone, y después de ahí creo que hay 15 días en el cual la federación tiene 15 días para resolver cuál va a ser la decisión. Sí. Después de ahí, al menos por palabras de los dos clubes, sea cual fuera el resultado, tengo entendido que van a llevarlo, si no es favorable para cada una de estos, o para las instituciones, lo van a llevar acá. Por lo tanto, eso va a demorar nuevamente en las finales.
0: Sí. Una lástima, ¿no, Marcelo? Estamos casi en agosto y todavía se está jugando el torneo Apertura. ¿Te había tocado alguna vez vivir algo así? Bueno, primero con lo que sucedió por la resolución del primer puesto, ahora con esto de Madryn y Huracán. Se alargó muchísimo, parece una novela, ¿no? Siempre hay capítulos.
3: Sí. Si vos me preguntás si en estos... A ver, yo desde los 5 años te metí en una cancha de básquet. Claro. Tengo 62, pronto cumplí 63. Nunca en mi vida me pasó de estar esperando una, al menos que yo me acuerde, ¿no?
0: Sí.
3: Esperando una resolución o un resultado o para poder jugar una final o para poder terminar un torneo. No recuerdo que me haya pasado eso. Sí, obviamente en tantos años he tenido situaciones que se han resuelto en el escritorio, sí, por diferentes razones, ¿no? Pero no este tiempo y no de esta manera, ¿no?
0: Claro, en el medio renuncia el presidente de la BECH. Él dijo que se está ensuciando el básquet. ¿Coincidís con eso?
3: Yo no lo conozco a César, no he hablado nunca, uh-huh. Y no soy quien para juzgar. Ahora, yo veo que él renuncia a la presidencia, pero sigue siendo vocal segundo.
0: Claro.
3: Entonces, es un cambio de lugar, y sigue estando en el lugar. Si vos decís que te dejan solo, sí, y que no te levantaban el teléfono, no lo veo con el sentido de seguir estando con la misma gente que no te atendió.
0: Claro, es verdad, sí, en la comisión.
3: ¿Entendés? Entonces, la verdad es que cada uno tiene el derecho a decidir y estar en donde quiere y como quiere. Pero bueno, evidentemente hay cosas que no yo, personalmente yo hablo por Marcelo Ricciotti, ¿eh? Uh-huh. No estoy hablando por el Club Brown, ¿sí? Porque yo no soy ni directivo ni participo siquiera de las decisiones que toma la dirigencia del club. No entiendo eso. Pero bueno, insisto, cada uno tiene el derecho a estar o a ocupar el lugar que le dan o el lugar que quiere estar, siempre y cuando se lo den.
1: Marce, ¿y cómo se hace como para mantener motivado también a los chicos? Porque también hay una realidad que hay mucha incertidumbre en cuándo se va a jugar, y un poco por lo que venís contando, básicamente van a tener que esperar un mes más casi para que tengan una decisión de ver si se juega o no se juega la final. Y también preguntarte por los chicos que el club tiene contratados, ¿no? Se me viene a la cabeza Fabián Sadi, se me viene a la cabeza Bautista Ott, y ellos son jugadores que están contratados, ¿pueden asegurar de que van a seguir estando en el club, que van a disputar las finales, o es algo que van a decidir cada jugador?
3: Yo creo que el torneo va a terminar desvirtuado por todos lados. ¿Sí? O sea, un torneo donde los clubes han hecho un gran esfuerzo para jugarlo y jerarquizarlo. Hoy el no cumplir con el reglamento hace de que el torneo termine desvirtuado. Entiendo de que a Huracán se le fueron los jugadores, en caso de Varela sé que no está, creo que Penachetti tampoco está, no sé Sechi, no tengo idea, y tengo entendido que Francisco Torres arregló para ir a jugar a Uruguay. Eso por un lado. Madryn, tengo entendido que Santiago Herrera arregló en Armstrong, en norte de Armstrong, no sé cuándo y ni cómo es su situación, pero evidentemente si esto se estira, hay otro compromiso que seguramente el jugador tiene que cumplir. Lo mismo nos pasa a nosotros con Bautista Ott. Lo de Xavi es totalmente distinto, Fabián se va a quedar hasta que se resuelva esto y hasta que veamos si se puede jugar. Rossi, él está contratado hasta diciembre, así que no tenemos problema con Augusto. Pero de Ott es una situación igual a la de Bruera, porque él ya arregló con un equipo para jugar torneo prefederal. Y bueno, están los dirigentes tratando de ver si él se puede quedar hasta tanto se resuelva esto. Después, además, no puedo decir absolutamente nada porque no desconozco cuándo se va a resolver. No sé si era una semana, 10 días, 15 días, un mes o no se resuelve. Resolver en algún momento se va a tener que resolver, porque si esto llega a CAP, seguramente CAP va a decir, bueno, esto es lo que nosotros evaluamos y esta es la decisión que tomamos. Y calculo que ahí ya no hay ni, a no ser que lo quieran llevar a FIBA también. Pero bueno, creerías que no. Y a partir de ahí, bueno, después se verá si la vez decide jugarlo o no la final. Me parece que los torneos hay que terminarlo en cancha, pero bueno, y si no están los jugadores, se jugarán con los jugadores que están. Esta es nuestra postura, ¿verdad? Eso es lo que yo como entrenador de gran. Es difícil entrenar sin saber con quién vas a jugar, es muy difícil ni cuándo vas a jugar. Pero tengo un grupo de chicos que realmente son crack en el sentido del día a día, siempre van con la mejor onda, con la mejor buena voluntad, y realmente disfrutamos de cada día de entrenamiento, ¿no? Porque la pasamos bien, y eso es lo importante, ¿no? Después ya veremos con quién nos toca jugar y cuándo.
1: Claro. Qué picardía, ¿no, Marcelo? Teniendo en cuenta, bueno, todo lo que contabas, la experiencia también que tenés en el básquet, digo, porque un torneo que bueno, que arranca siendo con equipos que se reforzaron, que obviamente tratan de jerarquizar también la competencia, que suceda todo esto, que ya los equipos, bueno, a raíz de toda esta incertidumbre se empiezan a desarmar, digo, no, primero que no le hace bien al básquet, y también, obviamente, seguramente está la incertidumbre de si el torneo finalmente se va a terminar, porque creo que también debe existir la posibilidad, por tema plazos y tiempos, que quizás el torneo no se complete.
3: Sí, a ver, eso, la posibilidad que el torneo quede desierto. No sé si hay algún antecedente, ¿no? Pero eso creería que es una posibilidad. Pero bueno, no es... a ver, no está en mi cabeza pensar cómo sigue esto, sino es tratar de que los chicos puedan estar lo mejor posible para cuando nos toque jugar. Ese es mi trabajo.
0: Marcelo, en caso de que se reanude el torneo... ¿cambia algo que sea el rival Madryn, teniendo en cuenta, bueno, todo lo que conlleva jugar un clásico, o que lo sea Huracán, último campeón, y bueno, y sabemos los jugadores que tienen, o para vos es indistinto?
3: A ver, los dos son excelentes equipos, ¿sí? Pero son rivales distintos, o sea, juegan distintos, tienen jugadores con distintas características. Claro. Y bueno, para nosotros respetamos a los dos equipos por igual. Lo único que cambia es que, bueno, obviamente con Madryn hay un clásico por ser de la misma ciudad y por la historia que tiene que tienen los dos clubes en todas las competencias que han participado, y hay una rivalidad que es distinta. Pero después, en cuanto al juego en sí, si bien juegan de manera distinta, nosotros respetamos a los dos por igual.
0: Claro. Bueno, vamos a hacer la última, Gus.
1: Sí, Marce, te hago la última, bueno, sacándote un poco quizás de toda esta polémica, incertidumbre que se ha armado con el básquet local, preguntarte por tu academia, que tengo entendido hace algunos días estuvo Mariano Marcos, que es coordinador del Club Quinza. Bueno, preguntarte cómo fue esa experiencia, bueno, cómo nace, me imagino que ya tenés un vínculo, ¿no?, con Mariano, pero bueno, cómo fueron esos días de academia y campus.
3: Bien, hoy fue el último día, nosotros hicimos en realidad fueron 10 días de vacaciones, o sea, sin contar los fines de semana. La primera semana hasta el jueves estuvo Mariano, sí, tengo una relación de años con él, porque bueno, él estuvo trabajando conmigo en la selección U17 que ganamos, selección argentina del sudamericano en Resistencia a Chaco. Él junto con Martín Villagrán eran mis asistentes y bueno, quedó de ahí una relación buenísima. A su vez habíamos trabajado cuando yo fui a Asociación Española a lo que era TNA antes a dirigir y estuve 2 meses. Él era asistente mío también, entonces bueno, compartimos ahí esos 2 meses en Charata y se generó una relación muy linda. Y la verdad que bien, los chicos han aprovechado al máximo esos 4 días que estuvo Mariano y después nosotros tratamos de darle continuidad con Facu Amud y Ian Flaminio, que somos componemos el staff de entrenadores del club. Y bueno, hoy terminamos lo que fue esa jornada de tecnificación de invierno, más que un campus, porque un campus generalmente dura 4 días máximo y esto nosotros lo hicimos las 2 semanas, ¿viste? Entonces, contento con los chicos y disfrutando a pleno.
1: Bien, y esto lo venís haciendo generalmente invierno y los veranos también suele haber algo similar, ¿no?
3: Sí, lo hacemos el verano, lo hacemos durante todo el mes. Bueno, tratamos de darle, viste, mayor tiempo al chico que se inscribe para que, bueno, en 4 días es difícil absorber cosas y que les quede, ¿no? Nosotros durante un mes planificamos y tratamos de darles herramientas en un tiempo más prolongado, y eso creo que a la larga es mucho mejor para el chico, ¿no? Más que nada, que las herramientas que nosotros le ofrecemos las vamos a repetir durante todo un mes. Y bueno, creo que tienen más posibilidades de incorporar cosas en 20 días, 25 días, que en 4, ¿no? Eso es un poco el objetivo por el cual se cambió el formato, que en su momento empezó siendo un formato de campus, ¿no? Acá en el Club Brown.
1: ¿Y hay algún invitado ya que no sé si ya tenés alguna adelantado como para comentar?
3: No,
1: pero bueno, siempre tuviste buenos invitados.
3: Para el verano, no, me quedó la vara muy alta, ¿viste? Porque estuvieron los 3 entrenadores olímpicos y realmente, bueno, el Rubén no estuvo en la academia, pero sí tuvimos la posibilidad de traerlo el noviembre del año pasado, y Sergio y Julio sí estuvieron compartiendo cosas durante el verano en la academia. Ahora, bueno, tendré que buscar, quién puede estar disponible para venir. En Argentina tiene un montón de entrenadores que realmente son muy buenos y que, bueno, buscaré a alguien que tenga el tiempo y necesario para poder venir y trabajar durante una semana como lo hemos hecho con los entrenadores que han venido, ¿no?
0: Bien. Muy bien, Marcelo, te agradecemos. Vamos a seguir en contacto. Bueno, vamos a ver qué novedades surgen sobre la Bech. Y bueno, estaremos al tanto aquí desde Jornada. Te mandamos un abrazo.
3: Bueno, muchas gracias, chicos. Un saludo para todos.
0: La palabra de Marcelo Ricciotti sobre el final, hablando del campus, Agus, y bueno, sobre qué va a pasar con el desenlace eterno, ¿no?, del torneo de apertura de la Bech.
1: Sí, bueno, ahí un poco por lo que deslizaba también Marce, bueno, seguramente vamos a tener que esperar por lo menos 2 semanas más para, bueno, que conozcamos finalmente cuál va a ser la resolución final. Bueno, y a partir de ahí, obviamente, seguramente la organización va a poner fechas para, bueno, ver cuándo y dónde se van a jugar las finales, y también obviamente conocer, ya conocemos a uno de los equipos que va a participar de esta final. Ahora falta saber si va a ser Madrid o si va a ser Huracán el rival de Guillermo Brown, y bueno, y también obviamente ahí Marcelo contando quizás detalles de los planteles, ¿no? Teniendo en contando esto de que Madryn ya perdió a uno de sus basquetbolistas que tiene contratado, ¿no? Hablamos de Santiago Grueda, claro, con un Huracán que también parece se está desarmando, sin Francisco Torres, sin Penacchiotti, sin Varela. Bueno, está claro que es obviamente otro equipo, ¿no? El que ya cualquiera de los dos que juegue la final van a tener bajas importantes.
0: Sí, y en caso de jugarse, Brown necesita saber contra quién va a jugar, porque ahí claro, empieza a armar el partido.
1: Exactamente.
0: Los partidos.
1: Exactamente, y obviamente los entrenamientos van a ir un poco en base a, claro, a quién sea el rival de tour.
0: Bien, Agus, ¿algo más para agregar antes de la pausa?
1: No, pero nada más. Bueno, este fin de vamos a ver, esperemos que no llueva ni que haga mucho frío, así podemos estar obviamente ahí en la cancha, y bueno, y obviamente vamos a estar ahí en jornada web, va a estar toda la información de lo que suceda en el ámbito deportivo aquí en Puerto Madryn.
0: Exactamente, con ese partido entre Brown y Germinal el domingo a las 15. Abrazo grande, nos vemos.
1: Abrazo, buen fin de...
0: La palabra de Agustín Ruiz desde la ciudad de Puerto Madryn. También hablábamos con el entrenador de Guillermo Brown, Marcelo Ricciotti. 16:32. Francisco, hacemos la última pausa.
4: Y a comer tortas fritas.
0: Bueno, vamos a renovar los mates y unas tortas fritas. El día lo amerita. Ya volvemos, pausa.
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0: 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Está ganando Kimberley 1-0 a Círculo Deportivo. Es un buen resultado para Brown, porque Círculo está último. Es importante que no sume, pensando en lo que decía Francisco, la tabla de los promedios. Y en 3 minutos está comenzando Gimnasia de Mendoza Central Córdoba, en la continuidad de la primera fecha del torneo clausura de la Liga Profesional, 16:45. Ahora sí, nos vamos para Esquel. Vamos a saludar a Maxi Fernández desde la cordillera. Queremos saber cómo está la cordillera. Está nevando, está frío, está lloviendo. Maxi, ¿cómo andás?
1: ¿Cómo andás, Leo? ¿Todo bien? Por aquí, bueno, un saludo grande también para los compañeros y para la audiencia. Por ahora ni lluvia ni nieve. Está amagando desde muy temprano. Sí está muy nublado, ha salido poco el sol. Hemos disfrutado de esta jornada de viernes para terminar la semana con poquito sol, pero está pronosticada la nieve. Por ahora no hay noticias de la nieve, sí un poquito de lluvia, pero se espera para el fin de semana.
0: Bueno, ya vamos a tener protagonista en un rato. Contanos algo que haya el fin de semana. Bueno, las actividades, no sé si hay básquet, futsal, vemos que hay un torneo.
1: Arranca hoy mismo arranca, bueno, una noticia que contamos el otro día, que es el torneo patagónico de hockey pista, que se va a llevar a cabo aquí en la ciudad de Esquel, hoy viernes 24 hasta el domingo 26 de julio, 3 equipos de Chubut y de Río Negro en el León Camilo Catenas. El evento está organizado por el club Cordillerano Esquel, obviamente el club local, el anfitrión en categorías mayores, tanto rama femenina como masculina. Van a estar participando en este torneo. Hay 8 equipos en el femenino y 5 en el masculino, y todos los partidos se llevan a cabo, reitero, allí en el León Camilo Catena, a partir de hoy viernes hasta el domingo. Equipos de la rama femenina: Municipal Bariloche, Unidos Club Estudiante Unido Bariloche, el Cordillerano Esquel, Municipal de Trevelin, el Club Wilches de Bariloche y Lago Pueblo Hockey Club. En tanto que en la masculina también está la Escuela Municipal de Bariloche, el Club Cordillerano Hockey y el Bolsón y Deportivo Wilches de Bariloche, con Independiente Deportivo completan la rama de los equipos que van a estar participando de este patagónico de hockey pista a partir de hoy hasta el domingo aquí en la ciudad de Esquel.
0: Bien, no sé si lo dijiste, ¿dónde se juega, en qué gimnasio?
1: En el León Camilo Catenas, en el municipal.
0: Bien, en el municipal.
1: La actividad arranca en un rato, nada más a las 19, en unas horitas ya va a estar la actividad, el sábado 25 y el domingo 26, a partir de las 8 de la mañana, allí arrancará la actividad de este patagónico de hockey pista.
0: Muy bien, bueno, la actividad de hockey, que siempre se hace presente, hockey indoor, en la cordillera, bueno, en esta época invernal. ¿Qué otra actividad tenemos?
1: Y vamos a estar con la primera programación, en realidad con la primera fase de lo que es la Copa Esquel.
0: Bien.
1: En este caso, sí, para los equipos de las diferentes ligas.
0: La Copa Esquel, también presente. Entonces, vamos a tener allí. ¿El básquet en qué etapa?
1: El básquet, bueno, obviamente ya se terminó la apertura para los para el comarcal, para el torneo local. Para San Martín, que dará la segunda parte del año, ya está en pretemporada San Martín, porque se viene el prefederal justamente para la segunda parte del año, así que la primera de San Martín ya está calentando motores, como quien dice, para a partir del mes de agosto, si no me equivoco, comenzar a darle ruedo ya con fixture confirmado para lo que va a ser la segunda parte del año y el prefederal, que lo tendrá al Club San Martín una vez más como protagonista.
0: Bueno, el domingo acá tenemos una corrida que ya se ha hecho tradicional de cross country, y va a venir Joaquín Arbe, nada más y nada menos que Joaquín, sí. Arbe va a estar compitiendo junto a Bruno Álvarez y Carlos Colinecur, bueno, todos cordilleranos.
1: Lo vimos, bueno, en las redes sociales, como suele hacer sus anuncios Joaquín Arbe, haciendo una platea, haciendo la...
0: Va a venir Joaquín Arbe, nada más y nada menos que Joaquín, sí. Arbe va a estar compitiendo junto a Bruno Álvarez y Carlos Colinecur, bueno, todos cordilleranos.
1: Lo vimos.

0: Esta presencia de Joaquín Arbe va a haber mucho público seguramente. Y hablando de atletismo, ya saludamos a Olivia Conesa, bueno, la velocista esquelense, que se prepara para representar nada más y nada menos que a Argentina en el Campeonato Mundial U20 de Atletismo del 5 al 9 de agosto en Estados Unidos. Olivia, ¿cómo andás? Buenas tardes. Acá Leo te saluda, Entraleu, y también Maxi desde La Cordillera. Buenas tardes, ¿cómo andás?
1: Hola, buenas tardes.
0: Bueno, muchas gracias, Olivia, por hacerte unos minutos, a poquitos días ya de lo que va a ser este importante evento para vos, ¿no? ¿Cómo va la preparación?
1: Bueno, justamente recién salgo a entrenar, recién entré a mi casa y nada, eso, lo estamos metiendo al entrenamiento y a ver los últimos detalles.
2: Olivia, te saludo obviamente y te agradezco los minutos y también varias competencias en agenda también, no solo, bueno, obviamente representar a la Argentina una vez más, pero el campeonato nacional también en Venado Tuerto, en Santa Fe, varios objetivos en esta segunda parte del año con la buena noticia de volver a representar a la Argentina, ¿no?
1: Sí, la idea es, hoy me contó mi profe que se ve que se cambió la fecha del nacional, como que se atrasó unos días o unas semanas, así que al final no es de corrido todo junto el mundial, ir a Santa Fe y al nacional, voy a tener como un descanso en el medio, así que nada, eso, y nada, eso es como la nueva noticia.
2: Bien. ¿Cómo tomaste, obviamente, te vimos allí en alguna foto con la gente de la municipalidad, bueno, la noticia de la pista nueva que va a haber en Esquel, obviamente me imagino que contenta, pero también tiene que ver con algo que vos no tuviste y por ahí, ¿quién te dice que el día de mañana poder entrenar en Esquel en una buena pista de atletismo, ¿no?
1: Y el proyecto está muy bueno. Es algo que se viene planteando hace muchísimos, muchísimos años, ni siquiera de cuando yo existía, cuando hace como ya más de no sé cuántos años, pero 20 años, no, menos de 20 años, pero cuando mi profesora era chica, mi profesora Andrea del Val, ya se habían presentado un montón de notas cuando ya estaba compitiendo a nivel nacional, y bueno, fue algo que recién ahora se está logrando llevar a cabo, que bueno, todavía no está habiendo movimiento, pero se supone que van a empezar con eso, y nada, se tiene que ver todavía, no sé si es un hecho, por lo que me dijeron, sí, no estoy muy informada del tema, me dijeron que iban a hacer una pista y listo, claro. Pero está muy bueno para poder entrenar.
0: Olivia, ¿en qué modalidad vas a competir en el Mundial?
1: ¿Qué pruebas?
0: ¿En qué pruebas, sí?
1: 100 y 200.
0: 100 y 200 metros. Bueno, este año, en marzo, tuviste un récord en U18, en 100 metros, con un tiempo de 11 segundos 69. Esto es Mundial U20, siendo vos aún más joven, ¿no? Son más chicas, tenés 16, 17.
1: 16
0: años. Bueno, también ahí dando un poquito de ventaja, digo, te medís con rivales más grandes, ¿no?
1: Claro, también en eso va en base a los objetivos que hay en el Mundial, que principalmente el objetivo de este año, cuando comenzó, era el Sudamericano 18 de Brasil. Ese sigue siendo el objetivo principal. El Mundial, yo no tenía idea de qué se hacía este año, ni dónde, no sabía ni qué era Oregón, así que es como una muy buena oportunidad para mí, para juntar experiencias, y no me pongo un objetivo muy, muy como pasar a una semifinal, pasar a una final, porque sí es verdad que son todas atletas más grandes, así que voy a darlo todo y a ver hasta dónde puedo llegar, pero ella ir a haber clasificado, tener la mínima, lo es todo para mí.
0: Qué bueno.
1: Y bueno, llegar a una semifinal sería como pedir demasiado, creo yo. Pero sí. Nada, esos serían los objetivos.
0: ¿Y el sudamericano cuándo es? ¿El de Brasil?

0: No, no me acuerdo, no sé si en septiembre,
1: En septiembre.
0: octubre,
1: Bien.
0: por ahí me parece que es.
1: Y tuviste este año previamente otras competencias, ¿no? El Iberoamericano también y los Juegos Suramericanos.
0: Sí, bueno, los suramericanos me fue muy bien, mejor de lo que yo esperaba.
1: Ajá.
0: Y bueno, en el Ibero por ahí hubieron un par de cosas que sentí que no pude darlo todo, pero como también era un torneo que no era de mi categoría, fue como que no me frustré, no
1: Claro.
0: nada, no me había puesto objetivos tampoco, porque todo lo que se agregó este año que no estaba planeado, es como que, y que es de otra categoría, es como ir a probar y a juntar
1: A
0: experiencias,
1: sumar
0: a ver lo que se da.
1: claro, rodaje y experiencia. Bueno, te están pasando muchas cosas, ¿no? En este 2026.
0: Sí, la verdad que se vino muy cargado, más de lo que esperábamos.
1: Cosas lindas igual, por ahí estás dando saltos grandes, pero bueno, todo suma a tu experiencia, ¿no?
0: Sí, todo suma.
1: Maxi.
2: No, por último, también preguntarle, Olivia, si ya tuviste alguna charla con, bueno, Coco tuvo la posibilidad de estar en Oregon, de competir allí en una ciudad. De que vas a estar vos en los Estados Unidos, si recibiste algún mensaje, algunas felicitaciones, algo que te haya sorprendido, bueno, de Coco, de Joaquín, bueno, lo vimos también a Rodrigo Peláez también felicitándote por redes, y si tuviste algún mensaje de ellos.
0: Del único con el que tuve algún tipo de contacto, charla, fue con Coco, que cuando
2: Y
0: me enteré de esto del mundial, él me contó que él fue y nada, me contó su experiencia y cómo era más o menos. Y con él fue con el único que tuve el contacto, así que nada.
1: Olivia, ¿quién es tu entrenador?
0: Mi entrenadora es Adriana Garzón.
1: Ah, Adriana, muy bien. ¿Y hace cuánto, teniendo en cuenta que tenés 16, cuándo arrancaste con el atletismo?
0: Y más o menos a los 12, 12 y medio por ahí.
1: Claro, ¿y a competir?
0: Y a los 12 también entré a atletismo y entré a los nacionales de Evita.
1: A los nacionales de Evita, bueno, y desde ahí no paraste.
0: No.
1: Es un deporte muy, muy sacrificado, pero bueno, por suerte, además de los resultados, los logros, lo importante es que vos la pases bien y que bueno, estés contenta con lo que haces, ¿no?
0: Sí, obviamente es muy sacrificado, pero para mí que vale toda la pena y también te ayuda a aprender para el resto de tu vida. Es como, mientras se pueda, lo voy a seguir haciendo.
1: Bueno, paralelamente con el secundario, ¿cómo vas con la escuela?
0: Con la escuela bien, por ahí tengo algún que otro problema con algún profesor que si falto mucho, si no entrego las cosas a tiempo, pero tengo todo aprobado, tengo dentro de todo me mantengo con las notas,
1: Claro.
0: porque la idea es no decaer tampoco en la escuela. Así que nada, llego y me tengo que poner a estudiar, a copiar, por ahí me quedo, por ahí en los viajes hago alguna tarea en el teléfono, pero no estoy complicada, digamos.
1: Bien, igualmente ellos saben que estás representando a la ciudad, a la provincia y al país también, o sea, tienen en cuenta eso, me imagino, no te ponen muchos palos en la rueda, como se dice.
0: Y no quiero decir mucho,
1: Está bien.
0: pero por ahí tengo algún que otro problema, más que nada con los profes de la orientación, porque yo estoy en la orientación de educación física y yo presento certificados médicos, todo, de que estoy entrenando, que si falto, por ejemplo, educación física, es porque estoy entrenando, que me
1: Claro.
0: estoy preparando para otras cosas, y por ahí no, eso les molesta, no les gusta, y por ahí bajan la nota por eso.
1: Mira vos.
0: Pero en todas las otras materias estoy muy bien.
1: Y justo en educación física.
0: Justo,
1: Que
0: claro,
1: tenés
0: cinco tengo.
1: seguramente el mejor estado físico de todas. Bueno, Olivia,
0: El
1: nos.
0: único cinco de.
1: ¿Qué lees? Bueno, algo para rever también en la institución, me imagino. Nos alegramos por tu presente. que sea lo mejor en Oregon y bueno, en Brasil también, representando a nuestra provincia y a Argentina. Te mandamos un abrazo grande.
0: Bueno, muchísimas gracias.
1: La palabra de Olivia Conesa, Maxi, 16 años tiene nada más, sí. Y va a competir en un Mundial U20.
2: Claro, dando un par de años de ventaja, como le dijiste vos. Me rescato ahí por ahí el mensaje. No lo tenía, sé que Coco había ido a Oregon también a correr, pero bueno, que le había mandado un mensaje, que le había contado su experiencia. También se nutre de eso Olivia a la hora de escucharla. Nos damos cuenta que su cabeza está desarrollada como sus piernas, ¿no? Como su velocidad en la pista. Bueno, a la hora de responder una chica de 16 años que está yendo a la escuela y le ponen un 5 en educación física, el colmo.
1: Algo para rever, ¿no? Ella no quería hablar mucho del tema porque se ve que...
2: No, mucho menos no la vamos a comprometer a ella, pero bueno...
1: Algún problema hay allí, pero eso creo que la escuela, la institución... O sea, está representando a Chubut y al país, ¿no? ¿No?
2: Hasta te diría que se tendría que meter el Ministerio de Educación. No sé dónde me estoy metiendo yo, pero el Ministerio de Educación tendría que hacer algo con respecto, no a la nota, no a su sino a su desempeño como deportista representativo, como dijiste vos, de Esquel, de Chubut, del país. Y bueno, estas cuestiones que a veces no se entienden, pero lo bueno es que lo vemos reflejado en una chica muy madura que mostró sus condiciones sin lugar a dudas en el Iberoamericano y que se ganó un lugar para representar a la Argentina, como lo dijiste, dando casi 4 años de ventaja, una chica de 17 años como para el Mundial U20 que se va a hacer en Oregon, Estados Unidos.
1: Olivia Conesa, bueno, otra representante de la cordillera, ¿no? Siguen saliendo atletas que dejan a nuestra provincia en lo más alto. Maxi, llegamos al final del programa. Gracias por la compañía. No sé si querés agregar algo más.
2: No, solamente eso. Bueno, obviamente la semana que viene, con todo lo que ocurra el fin de semana deportivo, y ojalá que caiga un poco de nieve, sobre todo para el cerro, ¿no? Para las montañas, que nos pinten de blanco un poquito, así los turistas nos pueden seguir visitando aquí en la cordillera chubutense.
1: Totalmente. Abrazo grande, buen fin de semana.
2: Un abrazo, nos reencontramos.
1: Maxi Fernández desde Esquel, las 5 en punto. Tenemos que hacer lugar, tenemos que despedirnos. Vamos a volver entonces el próximo lunes con más tiempo deportivo a las 15 horas. Bueno, y con todo lo que va a arrojar este fin de semana, sobre todo el Dino Cross el domingo, la presentación de Brown contra Germinal y Madryn visitando a los Andes. Todo va el día domingo. Mañana poca actividad en lo que es el ámbito local. Gracias por la compañía. Que tengan un excelente viernes, un gran fin de semana. Chau, chau.

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11: 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El Mundial ya pasó. Y puede decirse de todo de este tremendo evento a partir de todos los condimentos que tuvo tanto futbolísticos como políticos. Tal como fue el trapo de las Malvinas desplegado por la escaloneta, que en una sola y patriótica gambeta eludió a la prohibición de la FIFA, dejó a nuestro gobierno nacional totalmente fuera de juego y le estampó un golazo de malvinización a Gran Bretaña ante los ojos del mundo. Podríamos ahora seguir hablando de cosas vinculadas al Mundial, como la campaña anti-Argentina o las infundadas teorías conspiranoicas para justificar la derrota en el final. Pero no, ya es tiempo de volver a ocuparnos de nuestra realidad social y económica, por más que duela. Sin perder tiempo, terminada la pausa mundialista, las centrales de trabajadores acompañaron la movilización de los y las jubiladas al Congreso como parte de un nuevo plan de lucha ante el fracaso social del proyecto económico y el modelo de entrega de la ultraderecha. Es que los datos oficiales desmienten por completo al viceministro de Economía de Milei, que torpemente declaró que ya están los brotes verdes, que pronto derramarán sobre los sectores medios y populares que la están pasando mal. Sí, lo mismo que decía Macri durante su presidencia. Y ya sabemos muy bien cómo terminó de mal aquello. Al mismo modelo, mismas frases. Pero la cosa hoy está aún peor. 30 pymes por día cierran desde que asumió Milei. Se destruyeron 300.000 puestos de trabajo formales. Los trabajadores precarizados de plataformas están súper endeudados y el consumo está en el peor momento histórico. La cosa está tan mal que hasta el capitán de la selección, Leo Messi, dice lo que el gobierno niega. Hay gente que la pasa mal, que no tiene trabajo, que no llega a fin de mes o que la vive peleando. La escaloneta dejó incómodo a Milei, porque Milei es adorador de Margaret Thatcher y además comparte con ella aquello de que la sociedad no existe, lo que existe es el individuo. Esto ideológicamente significa deslindar las responsabilidades de las políticas gubernamentales de lo que le sucede a las personas. Y entonces, si uno se queda sin trabajo, es su culpa. Si uno gana poco, también. Si no encuentra trabajo o no logra acceder a la salud, a la cultura o a la educación, lo mismo. Ese hiperindividualismo es el que destruye la idea de nación, el que naturaliza la represión a los jubilados, legitima la contrarreforma laboral y hasta la entrega de nuestras empresas públicas y recursos naturales. Ojalá que lo hecho por la escaloneta en el Mundial nos ponga a todos y todas a pensar en una clave distinta a esta, porque son muchos los conflictos sociales que se vienen y son varios los proyectos que Milei tiene en carpeta para seguir entregando la Argentina a las grandes corporaciones locales y extranjeras.
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0: 5:10, bienvenidos a La Linterna, los vamos a acompañar con información y con música, no con sol. Pues no sé qué tenemos, sé que el sol tiene un problema con nosotros. Algo pasó, digamos, ¿no? Vamos a tener que sentarnos frente a frente y hablar, ¿eh? Porque si está enojado por algo, nosotros no tenemos la culpa, digamos, ¿no? Pero no sé qué pasa, que a esta hora siempre ya no lo vemos. A veces un poquito cuando se está yendo, ¿no? Bueno, hoy lo esperábamos más, porque en realidad veníamos hablando de eso, ¿no? De que hablábamos loas de la tarde de hoy, pero bueno, nos quedamos un poquito en el camino. Y después nos reta Luis porque dice, che, ustedes dan un pronóstico equivocado. Bueno, no está tan equivocado el pronóstico, pero bueno, la verdad que hoy quedó en deuda. La temperatura, el sol, quedaron todos en deuda. Pero bueno, nosotros vamos a tratar de cumplir nuestra parte, al menos, nuestro compromiso con ustedes y este equipo de radio maravilloso que me acompaña. Hola, Laura Morán.
1: Hola, buenas tardes. Claro, nosotros hacemos lo que podemos. Estamos nosotros, al menos. El sol, como nos pasa por encima la nieve, que nos pasa de largo, ¿cierto? Nos pasa de largo la lluvia. Ayer, tuvimos algo de lluvia, sí, por suerte. Pero bueno, el sol hace lo mismo, nos ningunea, nos pasa por el costado. Vamos a ver si aparece el fin de semana. Igual está medio difícil porque mañana hay pronóstico de agüita, hay pronóstico de lluvia. No mucha, pero bueno, ahí figura, aparece. Y el domingo también. Así que vamos a ver.
0: A la tarde mañana.
1: Claro, a la tarde, entre las 14 y las 17 aproximadamente, y el domingo a mí me figura a última hora, en realidad ya en casi madrugada de lunes. Vamos a ver qué sucede. El lunes sí hay pronóstico de lluvia, unos 3 milímetros más o menos el día que los chicos comiencen las clases, y además, bueno, la temperatura que se va a mantener bastante. Hoy el pronóstico indicaba esta máxima de 14, no sé si llegamos a esa máxima. Ahora, por ejemplo, estábamos, cuando arrancamos el programa, 12 grados y medio, casi, 12 grados 4. Linda la temperatura, lindo y bastante calmo. Viste que está calma la tarde, hoy no tenemos el viento.
0: Qué lindo el blanquito ese, che, qué lindo auto.
1: ¿A dónde ves un auto?
0: Uno que pasó recién.
1: ¿Uno solo?
0: Sí, una maravilla.
1: Ay, no lo vi, mirá, no lo vi.
0: Yo te hice seña, pero...
1: No, me lo perdí. Sí, ¿qué era?
0: Porque creo que te estaba mirando desde...
1: Ay, me lo perdí, no te la puedo creer.
0: No sé qué
1: era. Era mi oportunidad.
0: Era voluminoso, era.
1: Voluminoso, sí. Era. Pero
0: parecía extranjero.
1: Ay, Dios, mirá si era un jeque, esos que andan por acá. Andan derrochando.
0: Comprando tierras.
1: Claro, comprando tierras. Bueno, ¿cómo estuvo la noche? El hincha de Boca no lo cruzamos hoy. Anda cubriendo otras cosas.
0: No, sí,
1: ¿no?
0: Prefirió no venir hoy, no.
1: Sí. ¿Por qué? Estaba muy confiado igual, ¿eh? Estaba muy confiado.
0: Bueno, ganaron, así
1: sí,
0: que
1: ganar,
0: no se
1: ganaron.
0: Puede decir absolutamente.
1: Exacto,
0: nada. No,
1: es
0: tan
1: cierto.
0: Contentos.
1: Bueno, no sé si tan contentos igual, ¿eh?
0: Yo
1: así
0: me
1: que esperaban más.
0: Yo me enteré
1: más
0: hoy a la mañana, así como...
1: yo me enteré anoche, a última
0: como
1: hora.
0: Como uno está siguiendo las noticias y bueno, obviamente pasaron el resultado y bueno...
1: Pero no vi nada de en las redes sociales, así como que falta entusiasmo todavía, ¿no? Se ve que, bueno, quedamos muy con la vara muy arriba con el tema del Mundial y, bueno...
0: Nosotros ni hablar.
1: No, nosotros no podemos decir nada.
0: Viernes, simplemente estas incorporaciones, vamos a ver, viste, estas incorporaciones...
1: Sí.
0: De las que se habla, campeones y campeones. No habíamos, Gallardo también se había llenado de campeones.
1: Claro, ¿te acordás?
0: Y no
1: qué
0: pasó
1: manera de gastar plata.
0: Nada, así que bueno, sí. Veamos, vamos a ver qué pasa. Bueno, arrancamos con el repaso de información allí destacado. En diariojornada.com.ar, una ordenanza en Esquel que dice el transporte público debe llevar el logo y leyenda de Malvinas. A mí me parece muy bien,
1: muy bien
0: esto, ¿no?
1: Sí, señor.
0: De hecho, hay algunos vehículos que siempre han llevado una leyenda de Malvinas, ¿no? Siempre tienen un calco, tienen la imagen de las Malvinas, más allá de todo lo que ha significado la puesta nuevamente en escena del tema a partir de lo que ocurrió con el partido con Inglaterra. La bandera exhibida por la selección en el reciente Mundial de Estados Unidos, México y Canadá, que rezaba las Islas Malvinas son argentinas, ha reavivado el sentimiento por ese territorio y los excombatientes enfatizan la necesidad de reivindicar la malvinización. En Esquel tiene plena vigencia una ordenanza para el transporte público. Ante la decisión de empresas de transporte público en otros puntos del país principalmente en Buenos Aires, de retirar de los micros los letreros y calcomanías alusivas a las Islas Malvinas. Estoy mirando un informe de Crónica
1: ¿Viste?
0: Televisión.
1: ¿Viste eso?
0: Qué locura, yo no
1: lo que denunciaron los colectiveros.
0: Claro, no entendí absolutamente nada. Digo,
1: claro.
0: ¿Qué pasó acá?
1: Retiraron las calcomanías de Malvinas.
0: Sí. Bueno, en Esquel está vigente la ordenanza 150/2020 que adhiere. Claro, o sea, esto no es algo motivado por particularmente esto que ocurrió en Estados Unidos en el partido de la selección con Inglaterra. No, es una ordenanza del 2020, vigente en el caso de Esquel, que adhiere a la ley provincial número 31, que a su vez responde a una ley nacional, la 27.023, que establece que todos los medios de transporte público de pasajeros deben disponer en sus unidades de un espacio destacado donde se inscriba la leyenda: las Islas Malvinas son argentinas. Bueno, uno, si hay, bueno, en el caso de Esquel hay una ordenanza, hay una ley provincial, que es la 22, número 31, y hay una ley nacional, 27.023, yo digo que hay varios transportes públicos que están en deuda
1: con
0: esta ley, porque hay mucho que se ve que no tienen colocado.
1: Se ve poco. Yo ahora voy a prestar más atención igual, porque la verdad no, quizás uno no presta atención tampoco al no saber.
0: No, pero yo sí estoy totalmente seguro que he visto colectivos que no tienen para nada.
1: Claro.
0: Los de larga distancia estarían comprendidos también por esa ley, digamos, ¿no? En la aprobación de la norma en octubre de 2020 tuvo una activa participación el Centro de Exsoldados Combatientes de Malvinas de Esquel y Zona Noroeste, que es el único proveedor autorizado de los carteles y ploteados para taxis, remises y micros del transporte público en Esquel. Está designada como autoridad de aplicación de la ordenanza la Secretaría de Gobierno de la Municipalidad de Esquel mediante el Departamento de Tránsito y Transporte, integrantes del Centro de Exsoldados Combatientes de Malvinas de Esquel y Zona Noroeste, consultados, afirmaron que la ordenanza tiene plena vigencia y destacaron que el transporte público lleve en sus unidades la cartelería alusiva a las Islas Malvinas como una forma de malvinizar. Se puede observar que algunos vehículos que prestan servicios de taxis y remises tienen en sus lunetas el logo de las islas y la leyenda "las Islas Malvinas son argentinas", y otros esperan la disponibilidad del material para colocarlo. Además, en su momento se había planteado que la leyenda ocupaba mucho espacio en los vidrios, dificultando la visual hacia atrás, con la consecuente necesidad de achicar el formato. Es unánime la voluntad de disponer que los logos en reivindicación de nuestras Malvinas, más aún con el impacto que tuvo el despliegue de la bandera por parte de nuestra selección tras el partido con Inglaterra por la semifinal del Mundial de Fútbol. Bueno, si hay una ley provincial, no sé si Trelew adhirió en su momento a esa ley o no. Porque acá, por ejemplo, en los taxis no están.
1: No los veo, al menos en la luneta.
0: No, además tienen un modelo que está regido por el municipio, de cómo el color que tienen que ser, el logo que tienen que llevar.
1: Del pingüino.
0: Claro, pero no se ve lo de Malvinas, no sé si acá no se adhirió a la ley provincial o no. Estamos hablando de, en Esquel, por ejemplo, una adhesión que se hizo en el año 2020. Bueno, 17:18, o sea, el año de la pandemia fue, 2020. Mirá. 17:18, la hora en la República Argentina.
1: Bueno, claro, ¿qué pasó? Hablando, por ahí hay gente que no se enteró lo que sucedió en Buenos Aires, la denuncia por el retiro de las calcomanías de las Islas Malvinas, dicen que se debe, la explicación que dieron, ¿no?, se debe a un proceso de recambio y renovación de los carteles. Esto explicaron los directivos empresariales, claro, después de que los choferes y los delegados gremiales del área metropolitana de Buenos Aires, particularmente de la línea 60, viralizaron esta situación y denunciaron públicamente que les habían ordenado quitar la tradicional insignia de sus unidades. Entonces, claro, la remoción generó esta fuerte polémica política en redes sociales debido a la vigencia de la ley 27.023, la cual establece la obligatoriedad de exhibir de manera visible la leyenda "las Islas Malvinas son argentinas" en todo el transporte público nacional, dice esta información. ¿Cuáles fueron las claves del conflicto? Bueno, la denuncia, porque los trabajadores del transporte reportaron, estaban indignados, que personal de mantenimiento comenzó a retirar esos adhesivos que ya llevaban años pegados en los colectivos. Y en el canal Crónica TV entonces comienzan a transmitirse los testimonios de los conductores que manifestaban el temor a que esta medida respondiera a una directiva o una censura, ¿no?, de desmalvinización. Bueno, La respuesta empresarial ante esta ola de críticas, Marcelo Paciuto, el director del grupo Dota, una de las mayores operadoras del sector, aclaró formalmente, dice, no se está eliminando el mensaje soberano. Y ahí explica que se trata de una modernización estética reemplazando los antiguos carteles blancos, desgastados por un diseño ya renovado y más visibles, que se van a reubicar tanto en lo que es la chapa como en las ventanillas de los colectivos. Esa fue la explicación oficial. Pero estamos en un contexto ahí muy sensible todavía, ¿no?
0: Claro, debieron haber comunicado antes,
1: al menos,
0: para que la gente estuviera advertida.
1: Por lo menos los propios empleados, ¿no? Claro. Que son los que manejan las unidades. Y este debate que se intensifica debido a lo coincide con esta tensión social, uh-huh, el partido entre Argentina, Inglaterra, la bandera.
0: Sí, además la connotación de esta empresa israelí que va a explotar el petróleo autorizada por Inglaterra en zona de obviamente Malvinas, que es la zona que le pertenece a la República Argentina, ¿no? Están hablando incluso hasta de un gran, digamos, yacimiento debajo del mar para extraer petróleo, ¿no? Un aprovechamiento de miles de barriles, millones de barriles, bueno. En Bariloche se ha dado otro paso porque es el municipio que va camino, digamos, a permitir las aplicaciones Uber y Didi, que son competencia entre ellas, ¿no? Uber es americana, Didi es de origen chino. Lo que ha hecho Bariloche en su momento fue sancionar una ordenanza que tuvo obviamente mucha discusión, acalorada, claramente, ¿no? Pero finalmente se sancionó y ahora reglamentó qué deben hacer las aplicaciones de transporte privado para operar en la ciudad de Bariloche oficialmente. Bueno, para los que sean conductores de Uber o Didi, se les va a exigir 2 años de residencia en Bariloche, a los conductores. Va a haber un registro público. En un registro público en la municipalidad se tienen que inscribir los vehículos que van a trabajar para las aplicaciones, sea Uber o Didi, se tienen que registrar en este registro público, valga la redundancia, y allí también colocar quiénes son los choferes para habilitarlos. El intendente Walter Cortés de Bariloche firmó la resolución que reglamenta la ordenanza mediante la cual se reguló en la ciudad el servicio de transporte privado de pasajeros contratado a través de plataformas digitales. La resolución crea el registro de vehículos y conductores de plataformas digitales, que dependerá del área de tránsito y transporte del municipio de Bariloche y será de acceso público a través de un sitio web municipal. Así se podrá consultar el estado de habilitación de los conductores y de los vehículos autorizados a prestar el servicio mediante las aplicaciones. Entre las novedades, la reglamentación establece que los conductores de Uber o Didi deben acreditar un domicilio real en Bariloche con una antigüedad mínima de 2 años. Para ello podrán presentar la documentación, que es el DNI, servicios a su nombre o un contrato de alquiler registrado que demuestre que efectivamente tienen el domicilio en Bariloche. El objetivo es priorizar la mano de obra local, favoreciendo el arraigo de los trabajadores y el desarrollo económico de la comunidad. Además, el requisito de residencia que expresábamos, los conductores también, obviamente, deben contar con la licencia nacional de conducir, categoría D1 superior, presentar certificado de antecedentes penales y de tránsito actualizados con una antigüedad no mayor a 6 meses. Y en cuanto a los vehículos que se dediquen a trabajar en las aplicaciones, la resolución en Bariloche fija que el vehículo debe tener una antigüedad máxima de 10 años desde su fabricación. También será obligatorio acreditar la titularidad o el permiso de uso mediante cédula azul, aunque la cédula azul ya no regía más, digamos, uh-huh, no era obligación. Exacto. Bueno, en este caso van a tener que tramitarla, contar con la revisión técnica obligatoria. Ya no es más tarjeta azul, ahora creo que es un trámite digital que vos autorizás a otra persona.
1: Exactamente, a través de Mi Argentina.
0: Claro. contar con la revisión técnica obligatoria vigente, mantener higiene y seguridad y disponer de seguros específicos para el transporte oneroso de pasajeros, lo cual, bueno, coloca a los vehículos de las aplicaciones en Bariloche casi como las mismas obligaciones que tienen los choferes de taxis o remises que están habilitados también en Bariloche, ¿no? Bueno, todo el trámite para las aplicaciones para esta reglamentación lo pueden hacer por vía digital, así que bueno, Bariloche sigue dando pasos para oficialmente allí que existan, que convivan las aplicaciones de transporte como Uber o Didi.
1: Bueno, y a nivel nacional, un poquito más al norte, Cataratas del Iguazú, que ha sido noticias por estas horas, la Garganta del Diablo, que sigue cerrada, y suspendieron algunas excursiones, de hecho, náuticas. Estamos hablando del caudal del río Iguazú, que ha alcanzado los 7.900 metros cúbicos, es la información, bueno, del lado de Brasil, es tremenda también, es 7.900 metros cúbicos por segundo durante la mañana de hoy, aunque se encuentra en descenso, es lo que dice la información oficial. Bueno, y los circuitos, tanto el superior como el inferior, el sendero verde, permanecen habilitados, lo que es el lado argentino, pero el circuito de la Garganta del Diablo continúa cerrada de forma preventiva en el día de la fecha.
0: La empresa que realiza la actividad ahí en el Parque Nacional Iguazú le pidió a las autoridades de parque la autorización para retirar lo que es la pasarela antes que el agua se la...
1: Claro, vuelva a pasarlo de...
0: Se la lleve, exactamente. ¿Sí? Así que estaban en esa tarea de retirar directamente todo lo que es la pasarela y el mirador hacia la Garganta del Diablo para evitar que el agua la destruya.
1: Claro, se vuelva a llevar otra vez como sucedió hace un par de años, que cuánto tiempo tardaron en...
0: Así que lamentablemente los que hayan sacado cataratas por estos días, bueno...
1: Sí, porque del lado de Brasil está peor incluso.
0: Un gran garrón, digamos.
1: Un garronazo. Sí. Pero es impresionante. Hoy miraba las imágenes.
0: No es que, digamos, no es que vos hacías mención a los circuitos que están habilitados. No es que no las van a ver ni nada que se le parezca. El problema es, uno de los principales atractivos es ir a la Garganta del Diablo.
1: Claro.
0: Bueno, es atractivo.
1: Es el objetivo final, digamos.
0: Está fuera de servicio.
1: Pero bueno, las autoridades, digamos, están con el monitoreo permanente, ¿no?, respecto de las condiciones, y esto que decía, se encuentra en descenso en teoría, pero bueno, es impresionante la fuerza de la naturaleza, tremendo, rugen muy fuertes, más fuertes que nunca. Ayer habían superado los 10.100 litros de agua por segundo, un verdadero espectáculo, dicen ellos, ¿no? Pero bueno, se tuvo que limitar.
0: Lo que pasa es que también, si ves las fotos o los videos, el color del agua pasa a ser muy marrón.
1: Marrón oscura, es como barro.
0: Claro.
1: No es lo mismo.
0: No, le quita el atractivo.
1: No, le quita la magia, ¿viste? No se disfruta de la misma manera. Pero bueno, a diferencia del año pasado, a esta altura del año es muchísima más. Así que lo que es habilitación, sí, del lado nuestro... Del lado argentino están los circuitos, el superior, como decía, el inferior, el sendero verde, pero el cierre de la Garganta del Diablo, y por supuesto las aventuras náuticas, ¿no?, que fueron suspendidas.
0: Al Salto San Martín, que es uno de los principales atractivos que también tiene, digamos.
1: Exactamente. ¿No? Y lo que es cataratas del lado brasilero, habían habilitado al mediodía, de hecho, la pasarela del... el balcón garganta, ¿no?, que es el mayor atractivo. Bueno, recién hoy al mediodía lo habían habilitado también porque estaba complicada la situación.
0: Bueno, en Comodoro Rivadavia un hecho tremendo ocurrió anoche, atropelló a un nene de 6 años, huyó y se entregó a las horas. A última hora de este jueves, un hombre quedó registrado tras atropellar a un nene que cruzaba la calle con su padre. El papá intentó frenarlo al conductor colgándose del auto, pero huyó. El niño fue llevado al hospital luego de que el auto pasara por encima de sus piernas. Tras la viralización en redes sociales, el conductor se entregó, porque se requirió una filmación ahí de un negocio donde esta Chevrolet Merida había estado haciendo compras el conductor, y bueno, se lo vio quedó muy bien registrado en las cámaras como para identificarlo, ¿no? Es el conductor de un Chevrolet Meriva color blanco que se entregó durante la madrugada de hoy en Comodoro tras atropellar a un nene de 6 años. Su rostro se difundió gracias a las cámaras de seguridad de un local comercial al que ingresó a comprar minutos previos. Se puede ver cómo sube a su auto y, saliendo del estacionamiento, atropella al menor. Pasó por encima de sus piernas, frenó y huyó. No me di cuenta, vi lo que pasó en redes sociales, dijo en la comisaría. El padre del niño lo corrió, se colgó de la puerta, pero el hombre no frenó. Esto ocurrió en la avenida Chile. El niño fue llevado al hospital y está fuera de peligro, pero con dolencias en sus piernas. En el video se puede ver que no se levantaba del asfalto luego de ser atropellado. Bueno, tenemos ahí un video también en diariojornada.com.ar.
1: Bueno, y si seguimos hablando de vehículos, en el caso de Rawson y accidentes, ¿no? Esta mujer ebria que volcó su auto y se puso a hablar, a dialogar ahí con los transeúntes. No fue la madrugada. Una mujer joven, 31 años.
0: Lo he hecho en pocos días, ¿viste? Porque el otro también fue un vehículo que quedó con las ruedas mirando al cielo, digamos, destruido,
1: sí,
0: ¿no?
1: Sí, sí. Uh-huh. Bueno, y después estos casos, ¿no? De las alcoholemias positivas. Uh-huh. Impresionante. Y en este caso, bueno, una mujer de 31 años que volcó su auto. Esto fue en cercanías de Playa Unión. Salió bien, salió por sus propios medios y se puso a hablar con los transeúntes. 2,05 gramos de alcohol en sangre, ¿eh? 2,05 es muchísimo. Fue en la madrugada de hoy, 4:30 de la madrugada, ¿eh? La comisaría de Playa Unión, que registra este vuelco en la rotonda de la Virgen, camino a Rawson. Bueno, era un Chevrolet que al llegar al el personal policial, la conductora de 31 años se encontraba fuera del vehículo, estaba dialogando ahí con algunos transeúntes. No presentaba lesiones, por suerte, pero aseguró no requerir, de hecho, asistencia médica. Pero minutos después de las 5 se le realiza el test de alcoholemia y ahí es donde arroja este resultado positivo. 2,05, quedó secuestrado el auto. Por suerte no involucró a nadie más, no a ninguna otra persona, ningún otro herido. Solo su coche y ella, que por suerte salió ilesa. Esto fue en Rawson, esta madrugada, entre Rawson y Playa Unión.
0: Bueno, y lo que ayer ocurrió aquí también de madrugada, donde también allí el joven que logró fue detenido por la policía después de una persecución, tenía 0,48.
1: El que se llevó 4 vehículos,
0: claro,
1: ¿no? Estacionados.
0: Exactamente.
1: Chocó 4 vehículos estacionados.
0: Bueno, investigan si corrían picadas previo al choque y vuelco. Esto lo habíamos señalado ayer, también como versión que ya circulaba. En las últimas horas se dio a conocer el video del fuerte impacto que despertó a los vecinos durante la madrugada de ayer en Trelew. Durante los primeros segundos pasa una camioneta a alta velocidad. Investigan si corrían picadas. Esto cambiaría la carátula. La investigación sobre el choque de 4 vehículos seguido de vuelco entre Leu continúa y se analiza si la camioneta corría picadas con otra que se logra ver en el video segundos antes del impacto de la Volkswagen Amarok blanca. Personal de la División Policial de Investigaciones trabaja en la recolección y análisis de cámaras de seguridad que permitan establecer de manera fehaciente si corrían picadas. Las autoridades remarcaron a jornada este viernes que ese aspecto resulta clave para la investigación, ya que, de confirmarse nuevas circunstancias mediante las pruebas incorporadas, la Fiscalía podría disponer un cambio en la calificación legal de la causa. Se confirmó que el otro conductor involucrado en el mismo vehículo ya fue identificado y deberá responder ante la justicia cuando sea requerido. Se trata de quien manejaba primeramente la camioneta y escapó al ver el control policial, luego intercambió el lugar con su amigo, que finalmente es el que choca. Hasta el momento la causa continúa caratulada como desobediencia. Cualquier modificación en la imputación dependerá de la valoración que realice la Fiscalía sobre las pruebas que se vayan incorporando durante la investigación. Además, según consultó Jornada, los dueños de los vehículos dañados no quisieron brindar declaraciones, pero se trata de 2 familias afectadas, integradas por niños. 2 vehículos eran de una familia y los 2 restantes de otra familia. Los 4 autos chocados quedaron inutilizados.
1: Se ve el video, tremendo el impacto, ¿eh? ¿Cómo venía? Sí. Es terrible, da miedo, la verdad. Bueno.
0: Y recordamos, era 0,48 claro, de alcohol en sí, sangre. Sí, y la, sí, la, bueno, la chica, esta joven de Robson,
1: 2,05
0: yo. 2,05.
1: Sí.
0: Tremendo. Bueno, parece que estamos en esa... no sé, ha sido la tendencia de las vacaciones de invierno, que es el modo vacaciones de invierno que los ha dejado.
1: Pero es tremenda la cantidad de gente, ¿no?, con el registro positivo, ¿no? Sí, los datos positivos más, de y las consecuencias, no pensar en eso,
0: día
1: ¿no?
0: Día de semana, jóvenes a las 4 de la madrugada.
1: Sí,
0: no laburan, bueno, no, o sea, estudiarán, serán estudiantes.
1: No sé la edad del joven de la camioneta, no la recuerdo. ¿La hablaban, dijo? ¿La no, decían?
0: Hablaban de un joven de 20 años, algo así, pero bueno. Esta chica de Rawson...
1: 31.
0: 31. Bueno, pues el día de semana...
1: Claro.
0: Pero bueno, la noche es la noche, y bueno, las pasiones de las personas que de pronto les gusta extender la jornada hasta altas horas de la madrugada, ¿no?
1: ¿Será para entrar en calor el cuerpo? ¿Un vinito? ¿Algo así? No sé. ¿Cuál no, es la justificación? No existe justificación.
0: Por suerte a ella no le pasó nada.
1: Claro.
0: Porque la verdad es que vos ves el vehículo...
1: Es tremendo.
0: Acá
1: salió por sus propios medios.
0: Mismo, ¿no? Decir claro, que fue de madrugada también este hecho y no había mucho tránsito de peatones allí en los lugares donde esta camioneta... volcó y quedó cruzada ahí, ¿no?
1: Es terrible.
0: 17:36 la hora en toda la República Argentina. Bueno, hoy vamos a tener un mix de música, de canciones. Ya después de los primeros consejos comerciales en esta pausa, olorcito a nuevo.
1: ¿Viste? Me gusta.
0: A nuevo.
1: Ah, venimos de estreno.
0: Sí, sí. Son tus campedrinos. Que
1: no te puedo creer.
0: Han sacado...
1: Pero algo movido es.
0: Es una canción linda.
1: Porque los vi fusionándose con un joven que no sé quién es.
0: Valen.
1: Bueno, una canción muy emotiva porque además tiene que ver, por lo que interpreto, la letra tiene que ver. Es una canción dedicada a la madre, que ya no está físicamente, ¿no?
0: Sí, porque la
1: tremenda
0: canción
1: la letra.
0: Se llama Estrellita Mía.
1: Esa.
0: Y es Valen Vargas.
1: Presten atención a la voz de ese chico, por favor.
0: Claro, es un chico que tiene la característica de que tiene todo el cuello tatuado.
1: Sí.
0: Y utiliza un sombrero.
1: ¿Es nuestro ese chico?
0: No tengo muchas referencias, pero hay varios, hay mucho material musical de él, ¿eh?
1: Muy lindo.
0: Para mí es nuevo, pero...
1: No, para mí también es nuevo, ojo, capaz que estamos
0: claro,
1: hablando de...
0: Claro, exactamente.
1: Pero...
0: No, tiene esa me llama la atención el nombre.
1: Sí.
0: No sé si será artístico.
1: Me gusta mucho su
0: capaz
1: voz.
0: Capaz que es Valentino y se hace llamar Valen, no sé cómo es la... ¿Qué dice la inteligencia
1: artificial? Parece medio flamenco
0: algo,
1: cuando canta en un momento, ¿viste? Que tiene una voz muy particular.
0: Sí.
1: Pero muy lindo.
0: No, a mí lo que me llamó la atención es ese... es de Catamarca, mira vos.
1: Ay, qué
0: Valentín
1: bueno.
0: Vargas, por eso se llama Valen, viste, yo dije Valentín,
1: sí,
0: se debe llamar.
1: Claro.
0: Bueno, tal vez para no parecerse a Valentín Merlo, no sé, entonces habrá querido diferenciarse.
1: Diferenciar un poco.
0: Se hizo conocido por sus videos de baile y versiones en redes sociales para luego tener temas propios. Ya tiene varios, ¿eh? Color Café, uno, el otro se llama Imagina. Ganó popularidad, claro, ¿desde dónde? Desde TikTok.
1: Claro, ahí es donde saltan a la fama los jóvenes.
0: Y en YouTube, compartiendo contenido de baile y música, bueno, él ha grabado entonces este tema que hablaba Laura, muy lindo, se llama Estrellita Mía, así que después de la pausa comercial vamos a abrir el bloque musical de La Linterna con ese tema.
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0: Bueno, como decíamos, eran campedrinos y Valen Vargas, Estrellita Mía, el tema que habla justamente dedicado a una madre ausente en este plano, digamos, ¿no? Valen Vargas en TikTok tiene 2.600.000 seguidores.
1: Ahora este va a tener 2.600.000 una, ahora lo voy a seguir.
0: Y los campedrinos tienen 231.000.
1: Qué lindo. Ahora, qué lindo que es escuchar. Claro, ¿no? Sí. Sí, bueno.
0: Ya vamos a llegar. 10 veces más.
1: Claro. Y esto la vienen remando hace cuántos años. Ahora, qué lindo escuchar un chico que cante así, tan joven y sin el autotune, ¿no? Impresionante. Claro. ¿Lo viste el final que hizo? Uh-huh. Hermoso.
0: Y además que se fusionen nuevos artistas.
1: Claro.
0: Claro.
1: Y esto la vienen remando hace cuántos años. Ahora, qué lindo escuchar un chico que cante así, tan joven y sin el autotune, ¿no? Impresionante.

0: estábamos muy pinchados.
1: No iba a pasar más, dijimos. Ahora, bueno, ahora estamos esperanzados. Con River estamos esperanzadísimos. ¿Eh? ¿Qué decís vos?
0: Y yo estaba esperanzado con Colapinto hoy, pero chocó contra el cartel hoy.
1: ¿Qué le pasó?
0: Y hubo un problema ahí, aparentemente, con el neumático, no sé. No, algún problema.
1: Anda mal de amores, me parece.
0: Bueno, está mal de amores, sí, porque rompió.
1: ¿Viste? Yo sabía algo.
0: Pero bueno, al margen de eso, no es el mejor momento para que le pase lo que le pasó hoy a Colapinto, porque todavía no está, digamos, la escudería asegurando tenerlo en su equipo para 2027. Uno entiende que ha hecho las cosas bien y que debería estar, pero bueno, el equipo todavía no lo ha confirmado. Sí lo ha confirmado a Pierre Gasly, que ya tiene contrato para el 2027, Colapinto no. Hoy lo que ocurrió es que la primera práctica, el auto de Colapinto fue usado por otro piloto de reserva de Alpine, que es, digamos, parte del reglamento, y bueno, con lo cual Colapinto la primera práctica no la pudo concretar por ese tema, y en la segunda práctica, que fue sobre el mediodía hora de nuestro país, bueno, lamentablemente al principio lograba buenos tiempos, pero después se estrelló contra un cartel, y gran parte de la práctica 2 de hoy no la pudo concretar, por lo tanto quedó ahí en el puesto 20, me parece que quedó sin poder salir a buscar nuevo tiempo. Bueno, mañana hay otra práctica antes de la clasificación, que es lo más importante, pero bueno, habrá que ver si ahora que tuvieron que trabajar y rearmar el vehículo, lo pueden poner a punto mañana en la práctica, como para que logre un buen tiempo en la clasificación. 17:50, porque después de esta carrera de Hungría, la Fórmula 1 entra en un parate de algunas semanas por el verano europeo, que claro, ya está, pero bueno, después de la carrera de Hungría, la Fórmula 1 va a estar algunas semanas sin desplegar actividad. Bien, ¿qué temperatura tenemos?
1: 11.6, marca. Ha bajado la temperatura, sí, pero sigue muy agradable. No pareciera, ¿no? Pues está tan gris. Igual es como que se quiere despejar un poco. Se ve un poquito más el cielo, al menos, pero el sol no se deja ver. No sé si se va a dejar ver. Hoy el sol se va a ocultar 18:14. Qué lindo cómo se va extendiendo, ¿eh? Se va extendiendo la tarde. Cada vez usamos menos la linterna, Osvaldo, en este programa. 11 grados 6, mayormente nublado, buena visibilidad. Hoy tenemos buena visibilidad, viento del noroeste a 6 kilómetros nada más. Muy tranquilo el viento, es una brisita, y humedad 47%. ¿Cómo viene el pronóstico para el fin de semana para esta zona? Mañana a Trelew le espera una máxima de 7 tan solo. La mitad de hoy, la mitad de la temperatura máxima prevista para hoy. Un poquito más de viento, sí, 30 kilómetros, pero nada de qué preocuparse. Será un ratito, algunas ráfagas que aparecerán, pero muy poco. Casi 2 milímetros se esperan de lluvia para mañana. Va a haber sol de todas formas, ¿eh? Va a haber intervalos ahí. Va a estar parcialmente nublado a la mañana, pero lamentablemente es como que las nubes siempre predominan y mañana va a suceder eso. De hecho, entre las 2 de la tarde y las 5 hay pronóstico de lluvia. Ahí es donde aparentemente va a caer o van a caer esos milímetros que anuncia el servicio privado de meteorología. Y ya para la noche, a última hora, vamos a estar con un grado de térmica mañana sábado. Fresco va a ser el sábado. Tanto que a principio de semana parecía que iba a ser el día, uno de los días más lindos. Bueno, al final eso cambió. El domingo, mínima de un grado y una máxima de 10, indica el servicio meteorológico, y me marca 2 milímetros. Probabilidad de lluvia, un 80% de probabilidad, así que creo que se va a concretar, pero la lluvia el domingo llegaría a las 11 de la noche, a última hora, 2 milímetros, claro, y va a comenzar el lunes lloviendo, la madrugada del lunes será lluviosa, hasta las 3 de la mañana parece que va a llover, y ya después no más, 3 milímetros se esperan para la madrugada del lunes, con una mínima de 3 y una máxima de 10. Así comenzarían las clases los chicos. El martes 28, que es feriado provincial, mínima de 1, máxima de 7. Poquita temperatura, poco viento, algo de sol. Recién el miércoles 29 vamos a tener un día completamente soleado. Vamos a poder decir que por fin va a salir el sol. Con muchas ganas y fuerzas, el día

0: miércoles 29 de julio, ya cerrando prácticamente el mes. Ahora, va a arrancar fría la jornada de ese miércoles, ¿eh? Porque se esperan 2 bajo cero de mínima y una máxima de 7. Bueno, nos podemos extender 2 días más y llegamos a fin de mes. Mínima de el jueves 30 de julio, mínima de 3 bajo cero, máxima de 7. Va a ser frío, ¿eh? Una baja probabilidad de lluvia ahí, pero es muy poquito, no creo que se dé. Y el último día del mes, que casualmente es viernes, el otro viernes, mínima de 4 y máxima de 13. Tiende a subir un poquito ahí la temperatura el último día del mes y aparentemente se despide julio con algo de lluvia, es lo que dice el servicio privado. ¿Cómo arrancaría? ¡Opa! Agosto me parece que nos va a sorprender, Osvaldo, ¿eh? Pues estoy mirando muy buenas temperaturas máximas para los primeros días de agosto.
1: No es bueno eso.
0: Festeja, Laura, no festeje, Laura, no es bueno eso. No es bueno. Máxima de 16. Ojo, mínima de un grado, máxima de 16. Por ejemplo, el 1 de agosto. El 2, máxima de 12. El 3, máxima de 14.
1: Pero yo tengo también precipitaciones para
0: el 31
1: otro
0: de
1: fin
0: julio.
1: De semana, que es el inicio de agosto.
0: Claro, yo tengo el viernes específicamente y bastante agüita, ¿eh? Puede ser que se corra para el sábado, sí, pero no frío.
1: No, no.
0: ¿Viste? No frío. La lluvia, bueno, se puede correr, se puede extender, se va a disipar, falta todavía, pero no hay frío previsto. Desde el viernes 31 en adelante estoy viendo temperaturas de 15, 12, 14, de hecho, no temperaturas bajo cero, al menos hasta el 6 de agosto. Así que bueno, vamos a ver qué pasa. Y después de esa lluvia de la que hablamos para ese fin de semana, que es el último de julio, después ya por unos días no va a haber lluvia, al menos hasta el 7 de julio, que es la primera semana. Pero bueno, todavía falta, de todas formas, resta atravesar este fin de semana que recién está abriendo las puertas. 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
1: Bueno, la regional sur de Atech se reunió y ha establecido, estamos hablando de la seccional sur, o sea, la de Comodoro Rivadavia, y ha establecido un paro de 48 horas para el lunes y para el miércoles, porque el martes es feriado.
0: Es feriado provincial, claro.
1: Claro. No es una medida de la conducción provincial de Atech llevada, digamos, a todo el terreno provincial, sino que es la regional sur de Comodoro Rivadavia la que ha llamado a un paro regional activo por 48 horas, reclamando la convocatoria paritaria salarial. También habla de salarios adeudados, también de cumplimiento de la ley 1, número 660, de escuelas dignas y seguras. Y entonces lanza un paro de 48 horas el lunes 27 de julio, y el miércoles 29 de julio, reitero, porque el martes es feriado provincial. El lunes, la regional de Atech de Comodoro Rivadavia se va a reunir a las 11 de la mañana, allí en la sede que tienen en Comodoro, para analizar, debatir y definir acción de visibilización del día miércoles 29. Y el miércoles 29, la regional sur de Comodoro Rivadavia de Atech hará esas actividades de visibilización en la calle de acuerdo a lo que se determine en la reunión del lunes. Han hecho ya una comunicación a la Secretaría de Trabajo de la provincia, que está a cargo de Nicolás Zárate, donde allí comunican, en este caso lo hace María Alejandra Soto, en carácter de representante de la Atech Regional Sur, con domicilio en la calle Urquiza 345 de Comodoro Rivadavia, notifica denuncia formal de medidas de fuerza, paro de 48 horas a partir de las 0 horas del día 27 de julio y de las 0 horas del día 29 de julio. En el texto dirigido al secretario de Trabajo dice: la medida de fuerza se ejercerá para solicitar urgente convocatoria a mesa paritaria, salarios dignos y acordes al costo de vida, cumplimiento de la Ley 1, número 660, de escuelas dignas y seguras. En virtud del legítimo ejercicio del derecho, dice la nota, establecido por la Constitución Nacional Argentina, que de ningún modo consentimos que sea definido en Chubut como extorsivo por la Secretaría de Trabajo, demando que no se ejerza penalización con descuento de haberes a las trabajadoras y a los trabajadores que lo ejerzan, dice la nota que Atech dirigió al secretario de Trabajo, Nicolás Zárate, comunicándole la seccional sur de Atech de Comodoro Rivadavia un paro de 48 horas que cumplirá el lunes y el miércoles.
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0: Bueno, viendo el ranking de temperaturas, claro, hoy la condición es totalmente distinta, ¿no? Parece que Trelew está liderando en la provincia del Chubut, ¿no? Está un poquito más arriba en cuanto a temperatura porque tenemos 11.6 a esta hora. Y después viene Madryn con 11 grados 6 también, ¿eh? Lo único, no sé por qué estamos más arriba nosotros, si cambiará la humedad o qué es. Pero bueno, estamos juntitas ahí, ¿eh? Trelew y Puerto Madryn. Después viene Comodoro, que no está muy lejos, porque Comodoro Rivadavia hoy cambia la condición, 10 grados 2, nada que ver estos días de tanto frío. Y ahí nomás viene Esquel, que tiene 5 grados 2 décimas a esta hora. Así que muy pegaditas las localidades de la provincia, o las principales y aquellas donde tenemos el registro, porque bueno, están ahí, apenas unos grados de diferencia. E incluso es a nivel nacional también, porque lo que ayer contábamos, que el Calafate o Perito Moreno, que venían con tanto frío y esas térmicas tan abajo, bueno, hoy ha cambiado un poco la condición. La temperatura, de hecho, la localidad más fría a esta hora es el Calafate, allí en Santa Cruz, con 2 grados 6 bajo cero y una térmica de 5 grados 6 bajo cero. Sí, claro, frío, pero bueno, venían atravesando mucho más frío. Y Perito Moreno hoy cuenta con 2 grados 3 bajo cero a esta hora, el registro de todavía las 5 de la tarde.
1: Bien, y hoy estuvo nevando desde las 11 de la mañana en Bariloche.
0: Sí, llegó la nieve.
1: Y cortaron la ruta de los Siete Lagos, justamente porque había habido varios despistes. Así que hasta nuevo aviso, Vialidad había cortado el tránsito que une Villa La Angostura con San Martín de los Andes, la conocida turística Ruta Nacional 40, tramo que se conoce como la Ruta de los Siete Lagos. Bueno, es dantesco el panorama de los incendios forestales en Europa, en Francia. Fueron en España hace pocas semanas atrás, bueno, a tal punto que hay 110.000 evacuados. 110.000 evacuados, ¿eh? Bueno, esperemos que nosotros tengamos un verano distinto, ¿no? El anterior fue horrible, de los peores, con los incendios forestales que arrancaron ya en enero, a comienzos de enero, creo que fue para el Día de Reyes, creo que fue. El comienzo del fuego ahí en Puerto Patriada, que arrasó con el Cerro Pirque, que dio vuelta y también afectó ya la zona del Pedregoso, después cruzó la ruta.
0: Hubo uno que arrancó el 9 de diciembre, ¿te acordás?
1: Sí.
0: ¿Cuál fue el que arrancó el 9 de diciembre?
1: Grande, que después se juntó con el del Parque Nacional Los Alerces, que había sido... Ese es el del Parque Los Alerces, fue anterior, empezó...
0: El 9,
1: y no
0: el
1: lo,
0: 9 de diciembre,
1: como no lo controlaron rápidamente, después, bueno, fue un infierno, ¿eh? Bueno, los niños
0: que saludan, ¿viste?
1: Que tiran besos.
0: Esas sonrisas, esos ojitos, qué lindo.
1: Claro, exactamente, ¿eh? Bueno,
0: no nos conocen, por eso no.
1: Volvió a pasar el vehículo,
0: ¿viste? Guarda. Laurita ya le echó el ojo, dice que es una coupé.
1: Ah, sí, sí, sí. Tiene pinta de ser un auto.
0: Guarda, ¿eh?
1: Un auto que no está fabricado acá en el país, ese auto, ¿eh?
0: No sé si bueno, está capacitado.
1: Anoche no pasó por acá, ¿no? ¿O no lo viste?
0: Esa información no te la puedo dar. Me enteré, me contó un pajarito que te estaban llegando mensajes para el programa.
1: Sí, me pedían el WhatsApp. ¿Eh?
0: Bueno, te vamos a tener que traer.
1: Y yo que no memorizo los números de... Memorizo cosas, pero los números de WhatsApp no.
0: Uno no se fija en esas cosas.
1: Bueno, nos vamos a una nueva pausa y ya volvemos con más información.

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0: Escuchábamos a Valentino Merlo con Max Carra, Buenos días.
1: Qué ganas de bailar, me gusta, ¿eh? Me gusta esa onda. Si más para un viernes,
0: sí.
1: Viene bien, ¿eh?
0: No hace mucho tiempo que grabaron este tema, ¿eh?
1: Sí, es nuevo, ¿no? No lo había escuchado nunca.
0: No nuevo, pero hace algunos meses que...
1: Al menos es de este año, me gusta.
0: Sí, de los últimos meses. Sí, sí. Bueno, la hora, decíamos, 18:11 en todo el país. El martes dio, ¿se acuerdan? La conferencia de prensa del vocero Ravier, que la pasó muy mal porque los periodistas lo estuvieron...
1: Lo acorralaron un poquito.
0: Claro, haciéndole preguntas donde el vocero no podía hilvanar una respuesta. Y además él desmintió lo que él había escrito.
1: Claro.
0: Respecto...
1: Del país bananero.
0: Del país bananero, que él categóricamente así lo había definido a Argentina, país bananero. Después dijo que en realidad no lo habíamos interpretado, que era parte... Bueno, pero él no lo explicó en ningún momento, él lo escribió. Y después... escribir y después pretender que la gente interprete lo que él quiere o que quiso, claro, interpretar con esa... Con esa definición, ¿no? Bueno, además había sido un posteo bastante largo, o sea que lo podía haber explicado sin necesidad de que se dejara esa frase que obviamente llamaba la atención porque es el vocero presidencial. Bueno, anoche el vocero concurrió a un programa muy conocido en el ambiente político, que es el que conduce el Gordo Dan, el famoso Gordo Dan, la misa. En el stream, carajo, o sea, el vocero no fue a un medio... crítico hacia el gobierno. Fue y se sentó en un programa donde está la defensa acérrima del gobierno, claro, con el Gordo Dan. Y el Gordo Dan preguntó y el vocero respondió. ¿Y qué dicen ahora del gobierno? Que el vocero se equivocó.
1: ¿Cómo?
0: Sí, porque, claro, Ravier, el problema que tiene es que empieza a hablar, tiene un tono pausado, agradable, si uno... Si lo comparás con Adorni...
1: Sí, a diferencia de Adorni...
0: Que se le notaba claramente...
1: Muy soberbio, ¿no? Muy altanero, sí, claro.
0: Sí. Que él, por lo menos, estaba con esa técnica que usaba en las conferencias de prensa para una especie de autodefensa. Bueno, el vocero tiene otras características. Pero, claro, obviamente que Ravier habla mucho de la cuestión económica. Y ahí es donde llegó a decir... que el dólar se iba a ir a 1.800 pesos. Y en el gobierno están que trinan. Ya salieron a decir, se equivocó. Pero en realidad lo que estaba... Yo escuché toda la entrevista hoy a la mañana. Esto se emitió anoche. Lo que viene, digamos, en el reportaje del Gordo Dan, bueno, viene planteando varios temas... justamente de esta tarea que le toca, ser vocero, la relación con los periodistas, cómo preguntan los periodistas, bueno, obviamente que ponían también ahí gente que mandaba audios y obviamente que a los periodistas no nos quieren, bueno, es la misa libertaria, por lo tanto no se puede esperar en ese programa otra cosa. Ravier, frente a una pregunta que le hace el Gordo Dan, termina diciendo que él espera para el año que viene un escenario distinto, no económicamente complicado, como fue con el caso Macri, donde el dólar, que costaba X pesos, se cuadruplicó en el momento de la campaña electoral. Uh-huh. Él dice que esas situaciones con el dólar, de recalentamiento del dólar, para el proceso electoral del año que viene, ellos no lo tienen... como algo que podría suceder. Dicen que Ravier termina diciendo que vamos a llegar a las elecciones, según él, bien. Y cuando habla de bien, comenta que no espera grandes novedades con respecto al dólar, y sí dice que en todo caso el dólar podría llegar, claro, estamos hablando de las elecciones en octubre del año que viene.
1: Claro.
0: Para esa fecha, ¿quién no duda que el dólar puede llegar a estar... 1.700 o 1.800 pesos. Bueno, pero en el gobierno cayó mal esto. Vamos al momento en que el Gordo Dan interrogaba a Ravier en su programa La Misa, en el streaming Carajo.
2: Para ir terminando, ¿cómo ves a la Argentina y al gobierno de Milei de cara al año que viene para las elecciones? ¿Cómo llegamos económicamente? Decís que llegamos... No sé si decirlo, ser tan aventurado, digamos, de mandarme a decir, holgados. ¿Hay alguna posibilidad de que se llegue holgados económicamente a las elecciones o lo ves más complicado?
3: Estoy seguro que llegamos bien.
2: Sí.
3: Creo que...
2: ¿Qué es bien?
3: Bien es 3 años de crecimiento económico después de muchísimo tiempo.
2: Perfecto.
3: O sea, ¿cuánto hace que Argentina no tiene actividad económica de crecimiento positivo?
2: Sí.
3: No sé, hay que irse más de una década atrás. Con lo cual, si miramos las proyecciones del relevamiento de expectativas de mercado, si hablamos con consultores, analistas, todos proyectan que Argentina va a crecer 3% este año y otro 3% el año que viene. Yo creo que hay estos RIGI que se han aprobado, que son muchísimos, apenas están visualizando los efectos, porque
2: claro,
3: son proyectos aprobados que apenas están arrancando y que van a erogar o van a generar una entrada de inversiones de miles de millones de dólares que van a generar un impacto en el mercado. Con lo cual, desde ese punto de vista, veo un IPC, una inflación en baja, una pobreza y una indigencia en baja, un crecimiento económico positivo, equilibrio fiscal, una solidez macro. Si uno dice, bueno, y si hay una sequía, si el niño o la niña golpea una cosecha mala,
2: sí,
3: no, digamos, creo que se ha hecho todo desde
2: el tipo económico. Si hay quilombo del Estrecho de Hormuz.
3: Bueno, si hay...
2: En Bab el Mandeb, que ayer veíamos con el tema petróleo, por ejemplo, precio de la nafta.
3: Bueno, esos shocks externos siempre, sí, son de temer. Ningún país del mundo es indemne a los shocks externos. Pero desde lo macro, el gobierno ha hecho todo para alcanzar una solidez macro. Ha comprado dólares para acumular reservas, para darle fortaleza al peso, para limpiar la hoja de balance del Banco Central.
2: Sí.
3: No hay ninguna posibilidad de un escenario Macri 2019, donde de repente los pasivos remunerados, las LEVACs, empezaron a generar una crisis cambiaria y demás. No necesitamos tomar deuda. Ya el gobierno mostró un plan financiero extraordinario del Toto Caputo, bueno, y del Banco Central. El equipo, ese equipo conjunto, digamos, de Ministerio de Economía y Banco Central, están mostrando mucha solidez que hace pensar que no hay temblores posibles, digamos, como ha pasado en la historia argentina, sí, reciente, en varios momentos.
2: Sí.
3: Es lo que se puede decir. Después, por supuesto, que una mala cosecha... una muy mala cosecha, una sequía o cantidad de inundaciones te pueden golpear, esa falta de dólares te pueden generar un cambio. Algún analista dirá, bueno, pero tenés atraso cambiario, eso puede generar una corrección. Si hay atraso cambiario o no, es muy difícil de decir.
2: Claro.
3: Si lo querés señalar de que hay, la corrección que podríamos tener en algún momento es mínima. Mínima quiere decir, no es que vas a duplicar el tipo de cambio y eso te va a hundir los ingresos.
2: Claro.
3: Podés tener una corrección mínima que no va a tener un impacto significativo en el bolsillo de los argentinos.
4: Aparte, el central está comprando reservas, o sea, un atraso cambiario raro si fuese extraño atraso cambiario.
3: Está comprando reservas, hay superávit en cuenta corriente, hay muchas buenas noticias que claramente no son compatibles con tener atraso cambiario. Pero si bajo el criterio de mirar el promedio de los últimos años, hoy estamos un poquito abajo, vos tuvieras una corrección, esa corrección no es significativa. Cuando uno mira lo que le pasó al macrismo, ellos creo que estaban un tipo de cambio de 15 pesos, se fue a 60. Cuadruplicar el tipo de cambio significaría que hoy pasamos de 1.500 a 6.000,
2: claro,
3: para llevar a una cosa parecida. Si vamos al 2002, donde el tipo de cambio pasó de 1 a 3, sería como hoy pasar de 1.500 a 4.500.
2: Sí.
3: Nadie ve ese escenario. Ahora, que el tipo de cambio llegue a 1.800, a 1.700 para dentro de unos meses, es una posibilidad, y además, digamos, la estabilidad cambiaria está muy clara.
0: Bueno, que el dólar llegue, claro, en unos meses a 1.700, a 1.800 o 1.700 es una posibilidad, dijo. Bueno, eso cayó en el gobierno. La periodista Cecilia Devana dice que crece el malestar en el gobierno por los traspiés de Javier, claro, porque hablaba,
1: ¿no?,
0: del de la conferencia del martes como vocero, pero Milei dice no le pedirá la renuncia. Ya, no hace mucho que llegó, no olvidemos, digamos, ¿no?
1: Lo mismo decía de Adorni.
0: Claro, Cecilia Devana dice en el diario La Nación, su frase sobre que el dólar podría escalar hasta los 1.800 agravó las críticas. En la crónica está publicada allí en la web del diario La Nación, dice que la llegada exactamente hace un mes de Adrián Ravier se convirtió en el segundo vocero de la administración mileísta, fue en medio del caos comunicacional que abrió el escándalo de su antecesor Manuel Adorni. Bueno, también dice que su arribo fue leído internamente como una bocanada de aire fresco después de meses difíciles, pero bueno, la situación se agravó, señala, para abreviar, cuando anoche en el streaming ultraoficialista Carajo dijo que es una posibilidad que el dólar llegue a 1.700 o 1.800 pesos dentro de unos meses, que lo acabamos de escuchar. Por eso ponemos acá siempre el audio, para que nadie piense que estamos tergiversando ni sacando de contexto, claro, que habitualmente siempre terminan diciendo eso, ¿no? Los adjetivos que le atribuían hoy los funcionarios a Javier no eran los más elogiosos, dice la periodista. El malestar era amplio en Balcarce 50, en donde incluso se dedicaron a monitorear si había alguna resonancia en la cotización del dólar. En el entorno del vocero negaron que hubiera malestar y apuntaban a dejar atrás el tema. Han sacado de contexto lo que él dijo. Él se refirió a que no había posibilidad de ningún escenario disruptivo, mencionaba en referencia al valor del dólar. Claro, lo que pasa es que Rabiot debió haber cortado ahí cuando hizo el ejemplo de lo que le había pasado a Macri.
1: Claro.
0: Y el ejemplo anterior del 2002, él tendría que haber cortado ahí y no haber avanzado a decir, bueno, pero en unos meses el dólar puede estar 1.800 o 1.700. Claro, eso se le escapó.
1: Se le escapó
0: a Javier. Bueno, pero acá obviamente siempre se dice que los periodistas sacamos de contexto lo que él dijo. Bueno, lo escuchamos. No, nosotros no sacamos nada de contexto. No hay nada para estar enojado con él. Era otra de las frases ahora a la tarde en la Casa Rosada que dejaban trascender funcionarios de alto nivel. Economista y amigo personal de Milei, Javier, bueno, también era amigo Adorni, ¿no? Bueno, acá dice, en algún momento incluso se habló cuando lo designa Milei a Javier, se hizo público un Twitter donde Milei le había dicho de todo a Javier. Después se arreglaron y escribieron un libro juntos, ¿no? Bueno, economista, bueno, también le había dicho de todo
1: Colorado,
0: a Bullrich.
1: Al Colorado también.
0: También, bueno, Alba Bullrich, asesina de bebé, y después terminó en el gobierno y ahora es la jefa del bloque en el Senado. Bueno, acá lo que dicen que economista, amigo personal de Milei, Javier fue presentado 4 semanas atrás como vocero económico de la gestión y desde entonces retomó las conferencias de prensa que habían quedado desactivadas por el escándalo de su antecesor Adorni. Bueno, acá explica que Javier se mostró sobrio y de buena forma, que creo que coincido con esa forma, por lo menos yo vi las conferencias de prensa, no son muchas las que ha dado, porque hace un mes que llegó. Pero alguien hoy dijo en la Casa Rosada que Javier no parece terminar de entender qué es el vocero del gobierno, qué es el vocero del presidente y que lo que dice no es su palabra como economista, es la palabra del gobierno. Y es cierto, porque Javier es un economista y interpreta las cosas de un punto de vista económico, y bueno, así llegó a esa frase. Una cosa es ser analista y otra es ser vocero, distinguían hoy en medio del profundo malestar que admitían luego del episodio en el streaming ultramileísta Carajo. Si hablamos en territorio amigo, como es con los chicos de Carajo, la pifia, ¿qué queda para una conferencia en otro medio? Se preguntaban ahí en la Casa Rosada. Más aún, en la Rosada alertaban sobre el impacto del error en un tema como el dólar, con la sensibilidad que implica en la economía argentina. Por eso después que Javier dijo esto anoche y estuvieron desde la Casa Rosada monitoreando en todo momento qué pasaba con el dólar, porque entendían que la expresión de Javier podría haber disparado. Bueno, y sobre ese tema, el dólar, dice el portal de Ámbito Financiero, que es un diario especializado en economía, que el dólar oficial registró hoy su mayor suba semanal en más de un mes y cerró en un nuevo récord nominal. Así que bueno, por eso había y hay todavía este profundo malestar con Javier y sus declaraciones en el streaming Carajo de anoche. ¿Qué pasó con el dólar? ¿Cómo llega entonces a su mayor suba semanal en más de un mes y cierra con un nuevo récord nominal? En un contexto de incertidumbre global, no refiere que sea por lo que dijo Javier, sino por la incertidumbre global, el billete verde volvió a tomar temperatura. Mientras las reservas del Banco Central descienden pese a las compras sostenidas del Banco Central, que era uno de los temas que Ravier también ponía de manifiesto en la entrevista anoche, ¿no? El dólar cerró esta semana con el tipo de cambio oficial mayorista, que subió 8 pesos, para culminar en 1.497, dólar oficial mayorista. Récord es esta cotización, nominal histórico, a 22,7% del techo de la banda, que hoy está en 1.827,63. De este modo, el tipo de cambio oficial mayorista esta semana aumentó 19 pesos. Eso es el mayor ascenso que ha registrado el dólar en las últimas semanas. En el segmento minorista, el dólar en el Banco Nación subió hoy también 10 pesos para ubicarse en 1.500 para la venta, también el valor absoluto más alto que se haya visto. El acuerdo, de acuerdo al promedio de los principales bancos, porque bueno, el dólar no uno da la cotización del Banco Nación, pero después en los otros bancos hay diferencias de cuánto cotizan el dólar. Bueno, ese promedio arrojaba 1.518,86. Bueno, acá lo que dice que pese al repunte de las últimas ruedas, el tipo de cambio oficial minorista acumula una suba de 5 pesos en julio, mientras que en todo 2026 avanzó, en lo que va del 2026, 35 pesos, muy por debajo de la inflación acumulada durante el primer semestre. Bueno, el dólar blue hoy cerró 1.545 para la venta. En algún momento estuvo 1.560, al cierre bajó a 1.545. ¿Qué más tenemos acá como para agregar de dato de interés? No, las otras cuestiones son meramente técnicas, así que no voy a abundar en eso, ¿eh? 18:27 la hora en todo el país.
1: Bueno, recuerden que se pueden comunicar con nosotros a través de WhatsApp, ¿eh? Es el 280-426-6319. Ese es el número para que ustedes puedan escribir y comunicarse con La Linterna, con otros programas también, por supuesto. 280-426-6319. A propósito del presidente que viaja a Brasil. Se va a Brasil, Milei.
0: Con la nuestra.
1: Se va esta noche, sí.
0: Va a un acto político.
1: Claro, en realidad.
0: Con la nuestra.
1: Y bueno, se va.
0: No lo va a ver a Lula, porque con Lula no se ve.
1: No. Lo evita, obviamente.
0: Lo evita, entonces.
1: Claro.
0: Va a ver a Bolsonaro hijo. Él quería ver a Bolsonaro padre, que está preso por el golpe, por intento de golpe de Estado.
1: Sí.
0: La Corte Suprema de Justicia de Brasil no le habilitó la visita de Milei a Bolsonaro padre, pero bueno, va a ver a Bolsonaro hijo.
1: Que es el hijo mayor, ¿no?
0: Claro. Bueno, pero sí. Con la nuestra va.
1: Sí, sí, sí, que es senador. Bueno, es senador y bueno, casta, y actual candidato presidencial.
0: Viaje casta.
1: Tal cual. Así lo denominás, es tal cual, porque tiene ahí una gira con políticos latinoamericanos de ultraderecha, por supuesto.
0: No, después está bien, va a ver a Keiko, que ganó en Perú, uh-huh. Bueno. Pero acá va a ver a un candidato, a Brasil va a ver a un candidato a presidente.
1: Así es.
0: O sea, la visita a Brasil no tiene otro objetivo más que ir a ver a un candidato que se va a presentar en las elecciones y que obviamente está apoyado también por Trump. Bueno, que pague Trump. ¿No?
1: Bueno, el martes 28 es que se va para Asunción, para la Asunción presidencial de Keiko Fujimori, la hija de Alberto Fujimori, bueno, quien se impuso, recordemos, al izquierdista Roberto Sánchez. Así que bueno, tiene agenda, a partir de esta noche ya parte para Brasil y comienzan ahí su gira con algunos políticos.
0: Bueno, nos vamos a la pausa. 6:30 en todo el país, ya volvemos.
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0: escuchábamos Tu Dolor, el tema de Luciano Pereyra, que interpretaba él junto con Uriel Lozano, versión cumbia.
1: Y además el condimento del vivo, ¿no? En vivo.
0: Claro,
1: ahí, con el público de fondo,
0: sí,
1: qué lindo.
0: Estaban en vivo ahí.
1: Bueno, bajó un poco la temperatura, 9 grados 5, igual venimos muy bien. Nada que ver a estos días tan fríos. 9 grados 5 con una térmica de 8 grados 6 y mayormente nublado, es lo que indica el servicio meteorológico. Buena visibilidad y muy poquito viento. Es del sector norte a 8 kilómetros y 59 el porcentaje de la humedad. Mañana el servicio meteorológico, el oficial, indica menos de hecho que el privado. El privado dice 7 de máxima, el oficial no está al alentador, dice 5, pero coinciden en que durante la tarde del sábado algo de lluvia vamos a tener. Tanto el oficial como el privado coinciden con esto. Y el día domingo, máxima de 6, bueno, coincide bastante con el privado, porque el privado dice 7, el oficial dice 6, y habla también, coincide también con el privado en que la lluvia, lluvia y nevada, dice el oficial, no el privado.
0: ¿Para dónde?
1: Para acá, el domingo a la noche. El servicio oficial, el privado, dice lluvia nomás, llega hasta ahí. ¿Qué sé yo? Incomprobable. No nos vamos a la noche, viste, a última hora, porque el servicio privado indica lluvia el domingo para las 11 de la noche aproximadamente y madrugada del lunes. Bueno, el oficial dice que sí, pero que podría haber ahí una posibilidad de nevada también a partir de ese momento.
0: Claro, bueno, el problema es que de noche, ¿quién va a seguir? Si...
1: Claro, después de las 11, además un domingo. Bueno, vamos a ver. Que va a llover es
0: y
1: seguro.
0: Además que el domingo hay que irse a dormir temprano porque vuelve la actividad del lunes. Un día porque es feriado el día martes.
1: Claro.
0: Por la gesta galesa es feriado, así que los chicos van a volver a clases el lunes.
1: Y segundo ya, tramo ya del año.
0: Ya el último, el definitivo.
1: Segundo hacia, tirón, claro.
0: Hacia la terminación del ciclo, la segunda parte. Los brotes estudiosos.
1: Sí, nuestros brotecitos verdes. Esos sí que son nuestros brotecitos verdes.
0: Bueno, el pronóstico privado que yo manejo dice que ya adelantó para mañana a las 12 algunos chubascos.
1: Bueno.
0: Pero serían entre las 12 y las 14, vos tenés un poquito más
1: de
0: tarde.
1: De 14 a 17 tengo
0: bueno,
1: yo.
0: Bueno, este dice de 12 a 14, así que ahí tenemos una diferencia.
1: Ah, no. Sí, mirá, tenés razón, ahora se actualizó y dice entre las 11 y las 17. Uh-huh. Es como que lo repartió un poquito más, la misma cantidad de agua, porque no es mucha, pero la repartió un poquito más, ahora se actualizó, un poquito más temprano habla, después de las 11 de la mañana y hasta las 5 de la tarde.
0: Bueno, sobre el domingo no, este pronóstico no está completo todavía para el domingo.
1: No, no te habla de la
0: lluvia. Hasta las 6 de la tarde no, pero vos estás hablando de una lluvia sobre las 11.
1: Claro, y que coincide con el oficial que dice que de hecho el oficial ahí suma la posibilidad de alguna nevada.
0: Pero si sobre las 18 del domingo tenés 8 grados, es posible que baje la temperatura en condiciones...
1: ¿Para eso? ¿Para
0: por
1: que
0: ahí
1: se dé?
0: Tal vez agua nieve.
1: Claro, para mí viene por ahí.
0: Tal vez agua nieve.
1: Sí, lo dudo. Dudo la nieve, realmente. Pero bueno, lo que sí está claro, y coinciden los dos pronósticos, es que lluvia vamos a tener la noche del domingo. Bueno, con este condimento que ahí aporta el oficial, porque además el lunes, recuerden, en la madrugada del lunes va a haber lluvia también, eso está claro, hasta las 2, 3 de la mañana, y es bastante, hasta 3 milímetros y medio, un poquito más también, durante la madrugada del lunes 27.
0: Bueno, nos vamos a Esquel. Allí está Juan Martín Cángaro. Hola, Juan Martín. Buenas tardes, buenas noches.
2: ¿Cómo están? Buenas tardes. Aquí estamos muy bien. Bueno, acá estaba escuchando el pronóstico que tienen ustedes. Acá el fin de semana, sobre todo el domingo en realidad, aparece la probabilidad de nieve y lluvia. Coinciden todos los pronósticos. Mañana hay una probabilidad, pero bastante más baja. Y sobre todo el domingo baja mucho la temperatura, aparte. El domingo la máxima se ubica apenas por arriba de los 0 grados, así que tal vez llegue esa nevada que nos pasó por el costado en estos últimos días, que ha nevado en todos lados, pero acá no.
0: Uh-huh. Bueno, de todas formas, bueno, ya hoy estuve nevando en Bariloche, hacia arriba parece como que está
1: qué
0: nevando.
1: Bárbaro.
0: Bueno, hoy estuvo sí. Scioli estuvo en Chapelco, con el gobernador Figueroa de Neuquén inaugurando un moderno medio de elevación, ¿no? Y el estacionamiento de Chapelco, que va a tener una ampliación que va a tener capacidad para 600 vehículos. Bueno, algo que todavía en La Hoya nuevas inversiones no han llegado, y en medio de elevación tampoco.
2: No, la verdad que no. La verdad que no, pero bueno. Las esperamos, Ojalá que lleguen, qué decirte, ¿no? Pero bueno, sí, es lo que venimos viendo ya hace bastante tiempo con respecto al centro de esquí, que bueno, ha ido sumando sectores a su apertura, ya lo hemos comentado, y ha sido un factor importante, reconocen la mayoría de los prestadores, para que haya repuntado un poco el nivel de reservas. Me comentaban hoy que Esquel ha levantado su ocupación, que nos habían dicho el 30 la semana pasada, ahora está entre el 40 y el 45, al menos los registros oficiales de ocupación que lleva Esquel. Después siempre sabemos que hay alojamientos que no están contemplados en la estadística, bueno, un eterno problema del que se habla mucho, pero bueno, los números oficiales van ahí entre el 40 y el 45%.
0: Bueno, no son alentadores, pero bueno,
2: no.
0: Turismo hay, aunque sea por lo menos...
2: Sí, bueno, de hecho la Trochita tuvo que agregar una salida más, que agregó una esta semana y agregó otra para el lunes que viene, así que bueno, que la Trochita agregue salidas siempre es una buena señal, pero bueno, de dos por semana pasamos a tres, no, ni por asomo está saliendo todos los días, o seis de los siete días de la semana, como ha sucedido en temporadas que son buenas.
1: A mí me figura, en octubre, por ejemplo. Juan, me figura el domingo, a partir de la tarde, después de las 5, nieve para Esquel. Desde las 5, ¿sí? Desde las 5 en adelante y madrugada del lunes 27 también. Por ahora se mantiene eso, ¿viste?
2: Es lo mismo que yo he visto. Claro. En el Servicio Meteorológico Nacional dan incluso para mañana la probabilidad de lluvias y nevadas, pero en el resto de los pronósticos mañana es más baja la probabilidad. Para el domingo, sí, domingo y madrugada del lunes, claro, casi todos coinciden en esa previsión. Pasa que después lo que viene sucediendo es que por ahí nieva arriba, que igual viene bien, y abajo no tanto, veremos, vamos a ver qué pasa, pero sí, yo creo que el domingo algo vamos a tener.
1: Igual el jueves 30
2: tres
1: también.
2: Tres copitos locos, aunque sea.
1: Claro, aunque
2: el jueves 30 también, bueno, sí, falta mucho, pero el jueves 30 los pronósticos cambian.
1: A partir de ahí, de ese jueves 30 en adelante, empieza a haber más agua, y de hecho, desde el 31 de julio hasta el 6 de agosto, o hasta el 5, todos los días algo va a caer. Un día lluvia, al otro día granizo, al otro día nieve, se van a ir turnando, ¿viste? Desde el jueves, recordá esto, desde el jueves 30 hasta el miércoles 5 de agosto, inclusive van a tener ahí una semanita bastante...
2: Toma la palabra, Laurita, quiero que se cumpla.
1: Ojalá que se cumpla, sí.
2: Bien, ojalá. Bueno, ojalá, porque es necesario, como siempre decimos. Claro.
0: ¿Conforme con el resultado de anoche, Juan Martín?
2: Sí, porque se ganó... Pero la verdad es que Boca se quedó corto, pudo haber marcado alguna diferencia mayor, pero bueno, fue superior Boca al conjunto chileno en líneas generales sin ser brillante, ¿no? Así que bueno, habrá que ver qué pasa en la revancha en Chile.
0: Bueno, bien,
2: pero
0: bien.
2: Considero que Boca se quedó corto y que Boca tiene un grave problema que no ha solucionado hasta el momento, que es que con Valero lesionado Boca no tiene un goleador. Merentiel hace goles, pero no es el típico 9. Merentiel a veces está mano a mano con el arquero y no le pega.
0: Bueno,
2: no le pego, tarda en definir.
0: Lo trajeron a Villa. Habrá que esperar, pero en algún momento...
2: Villa juega de otra cosa, en realidad. Villa no juega de goleador.
0: Pero convierte.
2: No de nueve.
0: Pero convierte.
2: Un goleador.
0: Pero convierte, Villa.
2: Sí, no, y sobre todo lo que aporta Villa es otra cuestión desde los costados, la velocidad, el desborde. De todas formas, yo prefiero no hablar mucho de Villa porque ya he expresado cuál es mi postura con respecto a la vuelta de Villa a Boca. Y me sigue costando, ayer fue la primera vez que lo volví a ver con la camiseta de Boca y me cuesta verlo a Villa con la camiseta de Boca de vuelta, no me gusta en lo más mínimo y bueno, prefiero no hablar del tema.
0: Bueno, ya está Ángel Correa, acaba de firmar el contrato, se había anunciado ya esta mañana, se hizo la revisión médica.
2: ¿Qué manera de gastar plata, Waldo?
0: Y sí, la verdad 15 millones, pero qué... Me acuerdo del Gallardo que trajo
2: mucho
0: el Gallardo que trajo todos los campeones y después naranja.
2: Bueno.
0: Así que bueno, vamos
2: en algún momento
0: son
2: los
0: nombres,
2: millones darán intereses.
0: Son nombres rutilantes, es la compra más cara de toda la historia de River, 15 millones de dólares. Bueno.
3: Pasa que ahí compite con jugadores que fueron un fiasco como Castaño, ¿no?
0: Vamos a ver, digo, qué pasa.
3: Los millones no siempre hablan del rendimiento después.
0: No, no, claro que no. Lo que pasa es que, bueno, había que reforzarse y, bueno, entendieron que Ángel Correa era, se dieron las circunstancias, tenía él ya problemas con Tigres de México, no había ido a la pretemporada, bueno, ya estaba rota la relación. Sí, sí. Con el equipo mexicano.
3: A priori es un muy buen refuerzo, no, sí, lo tengo, sí, visto, no sé cómo le ha ido en México realmente, bueno, pero a priori es un muy buen refuerzo, Ángel Correa.
0: Veremos.
3: Al menos para el mercado local, para el fútbol local.
0: Que cumpla todas las expectativas. Sí, que alguien como Ángel Correa vuelva al fútbol.
3: Y sí.
0: Mirá vos, Di María, sí, lo que le significó a Rosario Central también, ¿no?
3: Sí, todo correcto.
0: Veremos.
3: Al menos para el mercado local, para el fútbol local.
0: Que cumpla todas las expectativas. Sí, que alguien como Ángel Correa vuelva al fútbol.
3: Y sí.

0: Golpes bajos acá.
1: De ningún lado.
2: No, no, no, estamos
1: No,
2: hablando bien,
1: ninguna
2: estamos hablando
1: parte.
2: bien y espero que siga sin
0: Pero
2: haberlo. No, yo no
0: perdón,
2: los voy a propiciar.
0: ¿cuándo yo di un golpe bajo? ¿En qué momento,
2: ¿Cómo?
0: Laura?
2: ¿Querés que empiece?
0: ¿En qué
2: Pasa que tenemos que
0: momento,
2: hacer un programa
0: Laura?
2: especial o cuando para eso.
0: Pero me llama
2: Para
0: la
2: empezar a
0: atención.
2: superar las
0: Me
2: oportunidades,
0: desconociste,
2: tenemos que hacer un
1: Laura.
2: programa entero.
1: Te estoy desconociendo últimamente, ojo,
0: ¿Cómo?
1: ojo.
2: Si querés, si querés. Si
0: No.
2: querés, Osvaldo, el lunes me llamás a las 5 de la tarde y hacemos de 17 a 20 y te numero ocasiones. Ahora que
1: El
2: tenemos tiempo.
1: ranking de la, el ranking, claro.
0: No sé. Esta semana fuiste vos de los golpes bajos.
1: Eso
0: Así
1: es
2: sí,
1: cierto,
2: no, yo dije algo
0: Sí,
2: el lunes, nada más,
1: además,
2: para
1: ay, tan
2: picantear un poco. Después de la
1: inocentes.
2: final perdida, estábamos todos tristes, bajoneados. Había que ponerle un poco de picante a la cosa, nada más.
0: Bueno.
1: Claro, burlándote de las desgracias
0: Claro,
1: ajenas, ¿no? Claro.
2: Y
0: Exactamente,
2: bueno,
0: sí, ni más ni
2: pero
0: menos.
2: por lo menos. Por lo menos nada, había algo que hablar después de la final, ¿no? Que no sea la final.
0: Bueno, ¿qué novedades tenemos en la agenda esquelense?
2: Bueno, hoy, en realidad hoy no, pero hace unos días ha llegado al hospital de Esquel un nuevo instrumento para el servicio de mamografía. Un instrumento, en realidad lo han instalado y ahora se conoció la noticia, ¿no? Muy costoso y realmente de tecnología de avanzada para, no solo para la provincia, sino para el país, porque es un elemento que está únicamente en Buenos Aires, en el Hospital Italiano y el Hospital Alemán. No está en otro lugar del país. Es algo muy importante para ese servicio de mamografía del Hospital Zonal de Esquel y que seguramente propicie que, por ejemplo, lleguen pacientes de otros lugares de la provincia también a utilizar estos servicios en caso de necesidad. Vamos a escuchar a la obviamente, como siempre que hablamos de un nuevo equipamiento en el hospital, o casi siempre, la cooperadora está detrás de la erogación, claramente. La vamos a escuchar a Vilma Rosales, la protesorera de la cooperadora, pero también a Livio Cañete, que es el médico a cargo del área de mamografía del Hospital Zonal, dando los detalles de este equipamiento nuevo que han recibido.
3: 23 de octubre del año pasado, o sea, del 2025, hicimos la compra de este brazo de biopsia. Y llegó la semana pasada, el 13 de julio, recién lo enviaron. Bueno, hubo un problema con importación y, bueno, Tecnoimagen es la empresa, la importadora, no llegaba. Fue un estado de estrés, digamos, porque, bueno, esto salió 21.140.238,34, que fue lo que pagamos el 23 de octubre. Eso incluye el brazo de biopsia, algunos accesorios, las agujas y además los viáticos, la instalación, la capacitación, que vinieron dos técnicos la semana pasada. Estuvieron 3 días o 4 e hicieron toda la instalación acá. Pero hoy estamos felices que ya está y que lo logramos.
4: Es un dispositivo que lo que permite es un abordaje lateral de la mama para realizar biopsias de microcalcificaciones. La verdad que mejora mucho la posibilidad que nosotros tenemos de diagnóstico del cáncer cuando tenemos estas microcalcificaciones. Es un equipo que no se utiliza mucho en la Argentina, por eso tuvimos dificultades para la importación originalmente. Estaba, cuando se decidió comprarlo, nos dijeron que estaba para despacho, pero estaba en Alemania, así que tuvimos que esperar toda la importación de los insumos médicos, como es así las cosas. Y cuando se vino a instalar, vinieron dos técnicos, porque no es un equipo que se instale frecuentemente acá en la Argentina. Actualmente en nuestro país lo tiene el Hospital Alemán y el Hospital Italiano en Buenos Aires. Y ahora nos sumamos nosotros, como el único centro en Chubut que lo tiene instalado. Es un lujo poder contar con esto en la salud pública. Permite mucho mejor abordaje para todo lo que es biopsia mamaria. Nos evita tener que derivar pacientes a otras provincias o incluso a Buenos Aires, a estos centros que te mencionaba, y poder tratarlas acá, en Chubut, en Esquel. El equipo que teníamos tenía un abordaje que era cráneo-caudal. Con este brazo nosotros lo que podemos hacer es localizar la lesión y con un porcentaje de error menor a 1 milímetro abordarlo en cualquiera de los ejes que nosotros queramos hacer. Es todo lo la tecnología que necesitamos para hacer este tipo de biopsias asistidas por vacío, tan completo. Se tuvo que hacer toda una adecuación del equipo que teníamos con un software que se tuvo que instalar. Por eso vinieron los dos licenciados. Ahora para la segunda quincena de agosto viene la persona a hacer la capacitación en las biopsias de ese brazo. No vamos a discontinuar los procedimientos que ya teníamos pactados con las pacientes. Es la última tecnología que existe, se usa mucho en Brasil.
0: Bien, ahí teníamos al profesional médico y a la protesorera de la cooperadora.
2: Livio Cañete, ahí el último que escuchábamos, y Vilma Rosales de la cooperadora dando los detalles. Realmente una tecnología de última generación, sumamente importante, sumamente costosa también, y que se ha demorado porque decían allí en octubre del año pasado lo abonaron, estaba, sí, en Alemania.
0: Es llamativo porque que solamente lo tengan

0: dos hospitales porteños, el alemán y el italiano, ¿no? Es bastante
1: llamativo. Es realmente un símbolo de vanguardia en cuanto a las, aparte que esté en la salud pública local, es realmente importante. Sí, sí, sí.
0: Bien, Juan Martín, muchas gracias. A descansar, buen fin de semana.
1: Buen fin de semana, nos encontramos el lunes, que les vaya muy bien mañana y todo el fin de semana. Chau, chau.
2: Bueno, cuidá el cortisol vos, no te estreses. Sí.
1: Está bien.
2: Estoy bien, estoy bien. Chau,
0: chau. Aliviate. Aliviate.
1: Chau. Estoy bien, chau, chau.
2: Ay, este malo. Bueno, vamos a repasar la temperatura. 9 grados 5 décimas a esta hora con una térmica en Trelew de 8 grados 6. ¿Cómo se va conociendo la gente, no? Cuando trabaja, porque las miradas son tan lindas, tan cómplices. Dice, estaba contento Juan, porque parece que va a llegar la nieve. Ojalá sea así. Yo le decía a Juan que esté atento a partir del jueves 30. ¿Por qué? Porque el jueves 30 hay, en realidad, hay pronóstico de... Para Esquel, al menos, es lo que dice el servicio privado, hay pronóstico de nieve también, ¿no? A partir del jueves 30. Bien, es un 80% de probabilidad, así que parece que va a suceder la semana que viene, la próxima semana. Pero el 31 de julio, lo que indica el servicio privado de meteorología es que habrá lluvia engelante durante gran parte de la noche y madrugada y después lluvia débil durante todo el día. No es mucho igual, aparece ahí 2,5 milímetros. El 1 de agosto, otra vez, lluvia engelante por la madrugada y después lluvia. 1,5 milímetros. El domingo 2 de agosto, nieve, me marca nuevamente. Por eso yo le decía, va a haber lluvia, va a haber nieve, va a haber agua nieve, de todo un poco durante toda esa semana. Habrá nieve y agua nieve también para el domingo 2. El lunes 3, otra vez algo de lluvia, poquita, pero algo de agua ahí. El martes 4 de agosto, otra vez. Lluvia débil primero, en la madrugada, después tipo 6 de la mañana, algo de agua nieve y estará bastante inestable. Y el miércoles 5 volvería la lluvia. Así que bueno, así vienen estos días y los últimos del mes de julio y los primeros días, por lo menos los 5 primeros días de agosto para la cordillera. Nieve, agua nieve, lluvia, va a ir variando.
0: Bueno, hablando de cuestiones de salud, bueno, este equipamiento tan especial para el hospital de Esquel, los laboratorios de los hospitales cabecera de Chubut certificaron su equipamiento de seguridad, según se informó desde el gobierno provincial. Se trata de los laboratorios de los hospitales de Trelew, de Rawson, de Comodoro, de Esquel y de El Maitén, además de la dirección provincial Una Salud. Validaron las cabinas de bioseguridad que operan bajo estándares internacionales. Como parte del plan de jerarquización del sistema sanitario público de Chubut, la Secretaría de Salud dijo que los laboratorios microbiológicos de los hospitales cabecera de la provincia recibieron la certificación de su equipamiento de seguridad. Una empresa de Buenos Aires es la que realizó auditorías y controles necesarios en esos hospitales, validando las cabinas de bioseguridad instaladas en el Hospital Zonal de Trelew, el Hospital Subzonal de Rawson, el Hospital Regional y Alvear de Comodoro Rivadavia, el Hospital Zonal de Esquel y el Hospital Subzonal de El Maitén. La validación periódica y certificación de las cabinas de seguridad biológica o química de los laboratorios de los hospitales garantiza que los sistemas de filtración y los flujos de aire operen dentro de los estándares internacionales, ofreciendo 3 niveles de protección al operador, a las muestras y al medio ambiente. Las auditorías se llevaron a cabo por parte de una empresa externa de amplia trayectoria, son solicitadas de forma permanente por la Secretaría de Salud Provincial y se coordinan a través del Laboratorio de Microbiología y Epidemiología de la provincia del Chubut.
2: Bueno, mañana va a haber búsqueda de tesoro acá en Trelew. Atención, es una actividad organizada por la municipalidad, está buenísima para toda la familia. Además, el secreto Lewy-Jones se denomina, es la historia de Trelew, que tiene el capítulo que falta, lo denominan. La cita es mañana a partir de las 16:30. Bueno, a ver, ¿De qué se trata? ¿Eh? Hay historias que no se leen en los libros, se descubren caminando, dice la información. Así que mañana nos invitan a vivir una aventura diferente por las calles de Trelew. Hay que resolver acertijos, recorrer lugares históricos, reunir palabras secretas y descubrir el tesoro que guarda la historia de nuestra ciudad. Una propuesta para disfrutar en familia completa. Claro, estamos en vacaciones, ya cerrando en realidad, es el último fin de semana, entonces nos invitan a participar. Mañana a las 4:30 p.m. es la cita, punto de encuentro, el kiosco de la plaza, el kiosco centenario. Recibí tu pasaporte, dice la información, es un pasaporte de explorador que nos van a dar y ahí comienza el recorrido, ¿no? Comienza toda esta aventura. El cierre va a ser en la Asociación San David porque va a haber música, habrá danzas galesas, sorteos, actividades para toda la familia. No hay necesidad de inscribirse, por ejemplo, solo te tenés que acercar y sumarte a la aventura. Reitero, es mañana, entonces a las 4:30 p.m, punto de encuentro, el kiosco de la plaza. Recibís el pasaporte y ahí vas a poder disfrutar de una aventura diferente por las calles de Trelew, te van a invitar a resolver acertijos, recorrer lugares históricos, reunir algunas palabras secretas y finalmente descubrir el tesoro que guarda la historia de nuestra ciudad. Mañana, 4:30 p.m.
0: Bueno, y en el terreno policial, en el barrio Moreira 4 de Trelew, dice diariojornada.com.ar, lo amenazaron con un arma para que deje su casa y fueron allanados. Durante esta mañana se realizó un allanamiento en el barrio Moreira 4 de Trelew debido a un hecho ocurrido días atrás. Un joven de 21 años recibió una golpiza y fue amenazado con armas de fuego. La información dice que el operativo de allanamiento se hizo en un domicilio de la calle Dolabón al 4400 del barrio Moreira 4. El motivo fue la denuncia de un joven de 21 años. El lunes fue abordado en su vivienda y amenazado con armas de fuego luego de ser agredido físicamente por cuatro hombres. El hecho ocurrió, reiteramos, el lunes mediodía en inmediaciones de Gales y Costanera. Según la denuncia, la víctima se encontraba en el patio delantero de su domicilio cuando arribó una camioneta Ford EcoSport negra de la que descendieron cuatro personas. Uno de los hombres le propinó a este joven de 21 años un golpe de puño en el rostro, mientras que otros dos exhibieron armas de fuego y lo apuntaron de manera directa amenazándolo para que abandonara la vivienda. La denuncia fue radicada horas más tarde en la subcomisaría de Barrio Inta. La causa fue caratulada como amenazas agravadas por el uso de arma de fuego en concurso con lesiones leves. Personal de esa comisaría realizó los allanamientos. Hoy viernes colaboró la división Canes. Fuentes oficiales revelaron que la causa se originó a partir de denuncias por presuntos delitos de abuso de arma y amenazas agravadas por el uso de arma de fuego en perjuicio de dos vecinos. Según la investigación, uno de los episodios más graves ocurrió cuando uno de esos vecinos se encontraba en el patio delantero de su vivienda y observó la llegada de la EcoSport negra, como decíamos, de la que descendieron varios individuos. De acuerdo con la denuncia, los agresores comenzaron a amenazar verbalmente a la víctima para que abandonara su domicilio. En ese contexto, uno de los sospechosos le propinó un golpe de puño en el rostro, mientras otros dos exhibieron armas de fuego apuntándole y reiterando las intimidaciones. Personal de la subcomisaría de Barrio Inta llevó adelante las tareas de investigación, relevamiento de domicilios, vigilancias discretas en coordinación con la fiscal Verónica Alabard. Las diligencias reunieron elementos suficientes para pedir órdenes de allanamiento en distintos inmuebles vinculados con esta investigación. En una vivienda ubicada en la calle Pascual Dalioso, al 4400 aquí en Trelew, los efectivos durante el allanamiento secuestraron un arma de fuego de fabricación casera, tipo pistola con cargador. En otro domicilio, calle Dolabón al 4400, hallaron una bicicleta rodado 29 que presentaba pedido de secuestro por un robo denunciado en la comisaría cuarta. Además, ahí en ese domicilio de Pascual Dalioso, al 4400 se encontraron 160 gramos de droga, se estima que es cannabis, o sea, marihuana, en otro inmueble allanado en Pascual Dalioso y Costanera fueron incautados un caño de escopeta, otra arma de fabricación casera, una réplica de revólver y la camioneta Ford EcoSport negra, que de acuerdo con la investigación habría sido utilizada para concretar las amenazas denunciadas. El vehículo fue secuestrado y puesto a disposición del Ministerio Público Fiscal.

0: Trae la operadora.
1: ¿Sí?
0: Sí. No, no, no, está distraída la operadora, ¿eh? Ojo, ojo al piojo ahí. Ah, recordando lo de la Fiesta Nacional de la Nieve en San Carlos de Bariloche, esto sí. Que mencionábamos hoy, bueno, y contaste algo ayer, del 13 al 16 de agosto, un evento clásico de invierno que va a contar cómo me gustaría ir, ¿eh? No conozco Bariloche en invierno yo. No, uh-huh. He ido en verano, bueno, he ido en octubre. Viaje egresado.
1: La fiesta la han trasladado. Antiguamente se hacía en el Cerro Catedral, sí. Y ahora se hace enfrente al Centro Cívico.
0: Al Centro Cívico.
1: Ahí claro. Arman el escenario
0: qué
1: principal,
0: lindo,
1: digamos.
0: Qué
1: ¿no?
0: lindo, cómo me. Bueno, jueves 13, concurso de tortas, presentación de candidatas a reina.
1: Sí, todavía
0: sí. Sí, todavía se utiliza. No. Bueno, tradicional, ¿no? La bajada de antorchas, por supuesto, en el Cerro Catedral, luces láser, mapping, bueno, de todo un poco, y el cierre. Esa noche de la Celevera y los Pampas. Eso va a ser el jueves 13. Después, viernes 14, espectáculo infantil. Llegará Topa, seguido por las presentaciones de Jorge Rojas y Nahuel Penici. Va a estar bueno el viernes 14. El sábado 15, carrera de mozos. Ah, la clásica carrera de mozos. Desfile náutico, concurso del pullover, show de drones y recitales de Ángela Leiva. Y también se va a presentar Lucra. Y el domingo 16, concurso de hacheros, esta me gustaría presenciar, elección de la Reina Nacional de la Nieve y gran cierre musical a cargo de Turf y también Los Auténticos Decadentes.
1: Bien, ahora nos vamos a la pausa, 19:06, ya regresamos. 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
13: 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Los porcentajes para los usuarios residenciales tendrán un rango de aumento de hasta un 128%, según su categoría N1, N2 o N3. El aumento quedará efectivo a partir del mes de marzo.
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0: El amor de mi vida nos dejaban Los Ángeles Azules con María Becerra, que impactó cantando el himno nacional argentino, no solamente su belleza física y su look, que fue
1: hermoso el vestido,
0: claro,
1: ese, por
0: un
1: favor.
0: Un diseñador mendocino que está radicado en Nueva York y que, la presentó de una manera realmente...
1: Porque fue muy elegante, ¿no? Sí. Más allá de lo sensual, muy elegante, muy prolija. Y sí, la verdad que fue muy linda su interpretación del...
0: Le ganamos a España en eso.
1: ¿En eso? En eso sí. La verdad que sí, en eso sí, ¿eh?
0: Sí, sí, sí.
1: Bueno, algo, la verdad, una cosa que nos llena de orgullo, porque por primera vez realizaron una transfusión intrauterina en el Hospital Garrahan. Es increíble, esto es un equipo del Hospital Garrahan que ha logrado realizar la primera transfusión de sangre a un bebé que se encuentra dentro del útero, 26 semanas de gestación, Osvaldo, para revertir su diagnóstico porque el bebé tiene anemia fetal severa, que le podría haber causado afecciones, de hecho, severas, ¿no? Bueno, y la jefa de neonatología del Garrahan, la doctora Patricia Bellani, ella explica, ¿no? Es una transfusión de sangre a un bebé dentro del útero, una práctica de altísima complejidad que requiere la articulación de muchas especialidades, ¿no? Participaron profesionales de neonatología, obstetricia, cirugía general, medicina transfusional y laboratorio. Un trabajo interdisciplinario que caracteriza al Garrahan y enorgullece enormemente, es lo que dice ella. Así señalaba la médica, palabras textuales, hoy en declaraciones a diferentes medios. La verdad, del caso se tienen pocos datos para resguardar la identidad, sobre todo de la familia, pero se sabe que la paciente llegó de Tierra del Fuego, la mamá, al centro médico en la ciudad de Buenos Aires para someterse a esta intervención. El embarazo de la mujer ya era considerado de alto riesgo por el diagnóstico de anemia fetal severa. Es decir, que el bebé había llegado al tercer trimestre de gestación con una anemia que podía provocarle desde insuficiencia cardíaca, daños neurológicos, incluso la muerte, ¿no? Bueno, y es por eso que se dedicó y se decide hacer ese tipo de trabajo, una transfusión dentro del útero de su mamá, para lo cual fue necesario hacer. Primero, cordocentesis se llama, ¿no?, el método, que es la punción de la vena del cordón umbilical para obtener una muestra de la sangre del feto. Es increíble, ¿no? Bueno, y con esa muestra se determinó el volumen de sangre necesario para corregir la anemia del bebé y se hizo la transfusión a través de la misma vena del cordón umbilical con sangre cero negativo preparada especialmente para ese tratamiento. Mamá y bebé pasaron la intervención y están evolucionando favorablemente, bajo seguimiento médico, por supuesto, para determinar si va a ser necesaria otra transfusión de sangre intrauterina o, bueno, o sigue con otros pasos, ¿no? Impresionante, la verdad que emociona lo que logran nuestros profesionales, nuestros médicos, nuestros científicos. Por supuesto que tuvo que reunir varias profesiones, ¿no?, varias especialidades, pero bueno, fue exitosa realmente. Por primera vez se llevó a cabo una transfusión intrauterina en el Hospital Garrahan para curar al bebé que tenía o tiene en realidad todavía una anemia severa.
0: En diariojornada.com.ar se destaca este episodio que afectó a un conocido vecino en una propiedad histórica de Trelew. Amenazan al dueño del Turín: te voy a clavar un puñal. Es un hombre que molestaba a los clientes del Hotel Turín y cuando le pidieron que se retire se puso agresivo, causó daños y amenazó a Rafael Fernández, el dueño del Turín, con un trozo de vidrio. Bueno, un grave episodio que ocurrió en este emblemático lugar en pleno centro de Trelew. La policía debió intervenir en el Hotel Turín Club a raíz de un aviso del centro de monitoreo sobre un hombre de 47 años que habría ocasionado daños en el lugar. Al arribar personal policial, el dueño del hotel, Rafael Fernández, relató que el sospechoso se encontraba en el interior molestando a los clientes. Al pedirle que se retire, se tornó agresivo, saliendo hasta la puerta donde comienza a propinar puñetazos al cristal de la ventana, ocasionando daños, además amenazando a Fernández. «Te voy a clavar un puñal», le dijo al tiempo que intentaba tomar un trozo de vidrio. Luego se retira y se sienta en los bancos de la peatonal, donde es aprehendido y trasladado hacia la comisaría primera. La fiscal de turno, Verónica Alabar, dispuso que quede detenido por daños y amenazas hasta celebrarse la audiencia de control de detención en las próximas horas.
1: 7 grados 4 marca el servicio meteorológico a esta hora entre Leu y la térmica de 6 grados 6. Dice que está parcialmente nublado, tuvimos poquito viento además y 66% de la humedad. Bueno, ¿qué es lo que va a suceder mañana? Según el servicio meteorológico, bueno, el oficial indica que mañana vamos a llegar a 5 de máxima, perdón, a 2, mañana sábado, a 12 me dice el servicio, me parece mucho. Pero bueno, porque el privado no es tan arriesgado. Cambió ahora el servicio meteorológico, el oficial se puso más alentador, tomó fuerza. Ojalá, ojalá sea así. El privado no es tan alentador en cuanto a la máxima. Sí coinciden los dos en que vamos a tener lluvia mañana por la tarde. Es lo que indican los servicios, tanto el privado como el oficial. El privado dice que la lluvia llegaría mañana después de las 11 de la mañana, ya comenzaría a llover. Pero bueno, me sorprende eso, ¿no? Que el oficial sea más alentador en cuanto a temperatura máxima, se arriesga a decir un 12, y el privado se arriesga tan solo a un 8 de máxima, no mucho más. Pero sí coinciden en que parece que algo de lluvia vamos a tener entre las 11 de la mañana y las 5 de la tarde. 1,5 milímetros, no mucho. Y el domingo, el servicio privado anuncia mínima de 1 grado, máxima de 10, y para última hora algo de lluvia, el privado indica, y el oficial dice lluvias y nevadas para el domingo a última hora.
0: Bueno, una ballena, no franca austral, sino una ballena 6, igual es la que se está estudiando en la zona del Golfo San Jorge, ahí en la zona de Radatili, de donde incluso la idea de la intendente de Radatili en alguna ocasión sería generar el avistaje de ballenas 6 como un producto turístico de aquel golfo. Recordamos que las ballenas 6 vienen acá a la costa de Chubut a contraestación de la Franca Austral.
1: Claro.
0: Pero bueno, esta ballena está varada en la zona del delta del Paraná. Es un ejemplar que mide entre 8 y 9 metros de longitud, dice diariojornada.com.ar. Quedó atrapado sobre el barro a unos 700 metros de la zona de mayor profundidad. Señala acá la información que hay equipos de la Prefectura Naval y de la Fundación Temaiken que monitorean su estado y esperan que la sudestada prevista para el domingo genere condiciones necesarias para intentar un rescate. Bueno, falta bastante para
1: claro,
0: el domingo, ¿no?
1: Pobrecita.
0: Pero bueno, no hay otra forma porque la variante está como varada,
1: claro, encallada
0: ahí en el barro.
1: Claro.
0: Entonces, si no sube el nivel del agua del río, no puede evidentemente salir de esa posición, si es que sobrevive, ¿no?
1: Ojalá, o quizás justamente se retiró porque viste que muchos cuando están enfermas suele pasar, ¿no?
0: Es lo que se dice, la teoría,
1: sí,
0: digamos.
1: La teoría.
0: ¿No? Se registró el varamiento de una ballena 6 en el delta del Paraná, Río de la Plata. Se trata de un ejemplar de aproximadamente 8 a 9 metros de longitud. El animal se encuentra apoyado con el vientre sobre el fondo, una situación que dificulta considerablemente cualquier maniobra de rescate, claro, ya que el cuerpo genera un efecto de succión sobre el barro. En el lugar trabajan efectivos, como decíamos, de la Prefectura Naval Argentina junto a profesionales de la Fundación Temaiken, quienes se encuentran evaluando el estado del cetáceo y las posibles alternativas de intervención. La ballena se encuentra a unos 700 metros de la zona de mayor profundidad. Durante la jornada de hoy, la amplitud máxima de la marea fue de apenas 30 centímetros, por lo que recién el domingo, con el ingreso de una sudestada que podría elevar significativamente el nivel del río, existirían mejores condiciones para intentar una maniobra. Mientras tanto, el ejemplar permanecerá bajo monitoreo permanente, se le brindará el mayor confort posible para favorecer su supervivencia. Dice la información, es importante destacar que antes de la llegada de los equipos de rescate de la Fundación Tema Iquén, los vecinos del lugar asistieron al animal humedeciendo su piel, una acción que contribuyó a reducir el estrés térmico del cetáceo. Este hecho también sirve para recordar qué hacer ante el hallazgo de una ballena o un delfín varado. Mantener la calma, dar aviso de inmediato a las autoridades, humedecer la piel colocando trapos o toallas mojadas sobre el cuerpo del animal, no arrojar baldazos de agua directamente, ya que esto puede generar un importante estrés, evitar que el agua ingrese en lo o a los espiráculos, los orificios respiratorios ubicados sobre la cabeza. Bueno, no acariciar ni manipular al animal. Es alguna de las recomendaciones. Bueno, veremos que la sudestada haga lo suyo, ayude entonces y que esta historia termine con este animal en condiciones normales, que salga de ese varamiento. Por ahora tratan de mantener viva a esta ballena 6 porque dicen que recién el domingo se darían condiciones de sudestada y eso podría facilitar que saliera de esa posición.
1: Bueno, a propósito de mar y a propósito de peces, el pez limón, Osvaldo, sí, ¿no? Que consolida su presencia aquí en el Golfo Nuevo. Sí. Impresionante, ¿eh? En la Patagonia.
0: 35 kilos llega a pesar un pez limón.
1: Yo no probé nunca el pez limón. ¿Vos
0: probaste? No, porque es para...
1: No llegamos ni en nada, ¿no?
0: No, eso es para...
1: Ni a un filet, che, dice. Tanto.
0: Bueno, fíjate que acá, que a pesar de que están, no sé, yo no conozco ningún restaurante que lo haya ofrecido, aunque sea para una... comimos burro, o comieron burro, yo no comí burro.
1: No, yo tampoco comí burro.
0: Pero bueno, podríamos darle al pescado limón, al pez limón.
1: El pez con limón puede ser. Bueno, son los investigadores, ¿no?, del CEMPAT. Es una noticia que ya se ha viralizado, por supuesto, y los medios han tomado esta información. Comprobaron que la especie amplió su distribución 5 grados hacia el sur, dicen los investigadores del CEMPAT. Incrementó su abundancia en las costas de Puerto Madryn y hallaron evidencias de actividad reproductiva en lo que es el Golfo Nuevo, ¿no? Entonces el trabajo también vincula este fenómeno, el fenómeno con el calentamiento del océano, y plantea esta posibilidad de la existencia de dos poblaciones diferenciadas en el Atlántico sudoccidental. Es la información, el pez limón, Seriola lalandi, ese es su nombre científico, una de las especies marinas de mayor valor comercial, recreativo, gastronómico y con creciente interés para la acuicultura. Ahí se dice que ha consolidado su presencia en la Patagonia Argentina. Es un estudio que se realizó a cargo de investigadores, ¿no?, del Centro Nacional Patagónico, CEMPAT, CONICET, y ha confirmado esto, que su distribución en el Atlántico sudoccidental se ha extendido hacia el Golfo Nuevo. Entonces, frente a las costas de Puerto Madryn, donde además se registró un aumento sostenido de su abundancia y evidencias que indican que la especie estaría utilizando la región como área reproductiva. La investigación fue desarrollada por especialistas del Centro para el Estudio de los Sistemas Marinos, junto con investigadores del Instituto de Investigaciones Marinas, Costeras, de Mar del Plata también, y del Instituto de Investigaciones de Producción Animal. Hasta ahora los registros científicos estaban ubicando al pez limón desde el sur de Brasil hasta la zona de Mar del Plata. Bueno, mientras que su presencia en las costas patagónicas era considerada excepcional, restringida a unos pocos ejemplares de gran tamaño durante corto periodo estival. Pero este estudio entonces está confirmando que la especie extendió su distribución aproximadamente 5 grados de latitud hacia el sur, alcanzando los 43 dentro del Golfo Nuevo, ¿no? Entonces, al mismo tiempo, los investigadores están observando un cambio. Es un cambio marcado en su abundancia y estructura poblacional, dicen los investigadores. Desde el año 2000, dicen ellos textualmente, ¿no?, comenzamos a registrar una mayor abundancia de la especie en la región, especialmente en el Golfo Nuevo. Y además, hemos notado, dice, un cambio en la estructura poblacional. Empezaron a aparecer otras tallas, incluyendo individuos más chicos. Ya no solo estaban los gigantes de siempre, lo que marcó el inicio de un cambio notable. Esto lo explicó Alejo Irigoyen, quien es investigador del CESIMAR CONICET. Y también dicen que se amplió significativamente el periodo de permanencia de la especie, mientras que décadas atrás los registros se concentraban prácticamente en enero, solo en ese mes. Actualmente el pez limón se observa desde octubre hasta mayo e incluso en el mes de junio, reflejando una presencia estacional mucho más prolongada. ¿Cómo va cambiando, no? La verdad que es muy interesante esta noticia. Y yo buscaba para qué se utiliza, por ejemplo, el pez limón. Y claro, principalmente lo que es gastronomía de alta calidad y en la pesca deportiva también. Usos principales que destacan, por ejemplo, en preparaciones en crudo, el sushi, tiraditos, así como en cocciones a la plancha, al horno o a las brasas también. Elaboraciones en crudo, ideal para lo que es tiraditos, decíamos el sushi, bueno, cosas que nosotros no estamos muy acostumbrados, pero bueno, porque dice que el aprovechamiento es total, además, dice que las espinas sirven para caldos, por ejemplo, ¿no? Y también se consumen sus huevas y su salazón o su hígado, por ejemplo. Es excelente para la cocción al calor, con calor, excelente preparado a la plancha, a las brasas, ¿no? O al horno con vegetales. Bueno, interesante, interesante noticia, sobre todo para nosotros, para la Patagonia.
0: Bien, antes de irnos a la pausa, la noticia en Diario Jornada, también destacada, el toro, gran campeón de Palermo, que empezó a ser criado en Sarmiento, acá en la provincia del Chubut, Espartillar, que es un pequeño pueblo que está allí a la vera de la Ruta Nacional 33, al norte de Bahía Blanca, en Espartillar. Hacen la fiesta de la trufa, porque es una zona de cultivo de trufa.
1: Claro.
0: Bueno, una jornada histórica para la ganadería nacional, la cabaña San Marón, establecimiento con presencia productiva en el Valle de Sarmiento, Chubut, y en la localidad bonaerense de Espartillar, obtuvo el premio al gran campeón macho Hereford en la exposición rural de Palermo. Yo recuerdo que también raza Hereford de Cholila, que después fue llevada, no recuerdo a qué lugar de la provincia de Buenos Aires, antes de finalmente terminar en Palermo, digamos, ¿no? Así que bueno, la raza en este caso también, el gran campeón macho Hereford de la exposición rural de Palermo, un ejemplar, un toro que comenzó, digamos, a ser criado en el Valle de Sarmiento, en Chubut, y luego terminó en la zona de Espartillar. El máximo galardón fue otorgado por el jurado Carlos Curone, quien eligió al ejemplar identificado en el box 994 como el mejor macho de la tradicional muestra de la Sociedad Rural Argentina en Palermo. Bueno, ¿qué más tenemos? Otro dato, el referente de San Marón, miembro de la familia Selm, dijo que estar en este lugar, tener un animal en lo que para todo el mundo de la ganadería es el mundial de las vacas, y ganar es una situación tan fantástica como inédita. Todo nuestro equipo de gente y toda mi familia estamos orgullosos y felices. Dijo que el toro ganador en realidad nació en Espartillar. Uh-huh. 2 años tiene el toro.
1: Ah, es jovencito.
0: Pesa 1.100 kilos. Nació en Espartillar y fue criado en un esquema compartido entre la provincia de Buenos Aires y Sarmiento en Chubut. Destacado por los jurados y especialistas como un reproductor mejorador de raza y un producto fenotípico de alta calidad, debió medirse frente a una competencia sumamente exigente antes de recibir la escarapela principal, llamada también cucarda. Bueno, en Palermo entonces, un toro que nació en Espartillar, provincia de Buenos Aires, que vino acá a Chubut, siguió con su crianza y volvió a Espartillar, y ahora en Palermo recibió el gran premio en esta raza. Nos vamos a ir a la pausa, 19:35. Ya está el señor Omar Pastén, porque es viernes y a las 20 hay ruido de motores en el aire de Jornada Radio. Ahí está Mariana también, Mariana Pastén, sujetada, apoyada.
1: Sí.
0: Allí en su pierna. ¿Cuál es, la derecha o la izquierda? La derecha.
1: La derecha metió.
0: La derecha.
1: La pata metió. Metió la pata.
0: Bueno,
1: eso. Ha metido la pata. Sí. Sí, sí. No se sale no, esta noche.
0: Yo no la veo a Mariana metiendo la pata. Para mí es muy seria, Mariana. No, no es de las que mete la pata.
1: Esas son las peores.
0: Nos vamos.
1: Voy a decir mucho porque está el padre ahí. Habla bajito.
0: Nos vamos a la pausa y ya regresamos.
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0: Bueno, y terminábamos musicalmente el programa con la versión de Un día sin ti de Lucas Sugo.
1: ¡Qué lindo! ¡Qué movida! Ahí nos tiramos unos pasos con Omar Pastén. Sí, claro. Unos pasos, ahí bailamos. Sí, sí, sí. ¡Qué bárbaro! Linda versión, me gusta,
0: muy
1: ¿eh?
0: Linda, muy linda versión.
1: No la conocía. ¿Mm?
0: No, yo la verdad que no la había escuchado hasta hoy a la mañana. Hay mucho
1: la
0: material.
1: La descubriste entonces hoy. Mirá,
0: claro,
1: qué lindo.
0: Sí. En principio después me costaba, yo digo, pero el tema es, claro, el famoso de Roxette.
1: Exacto, fíjate dónde fue a parar.
0: Claro, ¿no? Y no recordaba en los primeros acordes, pero después me di cuenta.
1: Salió,
0: súper exitoso tema mundialmente.
1: Ah, claro.
0: Conocido sí. Además, ¿no?
1: Claro que sí.
0: Bueno, gracias a Omar Pastén que estuvo amasando toda la tarde, se mandó unas tortas.
1: ¿Qué era? Qué pero rico. Perfectas, ¿eh?
0: Muy bien.
1: Muy bien, perfectas, saladitas, ricas.
0: Tamaño,
1: y a esta hora.
0: Peso, todo.
1: Además, y además los mates, porque a eso le sumó.
0: Muy bueno, sí.
1: El tipo, el servicio. No sé, Laurita Pérez, vos de qué te quejas tanto de Omar Pastén. Porque se queja mucho. No, muy buen servicio.
0: Dice Luis que anoche te mandó mensajes, pero que no los leíste.
1: No. Que me muestre, decile a Luis de mi parte.
0: Sí.
1: Que me muestre las evidencias, que me muestre las...
0: Así que bueno.
1: Bueno, Luis, hace una captura de pantalla de eso y mandame las evidencias, porque yo estuve atenta, a no ser que le haya llegado a mi compañera y mi compañera me filtró un mensaje, dice que no. Así que no sé a dónde mandó el mensaje. Lo bueno es que Luis me estaba escuchando, eso es importante saberlo, ¿ves? Qué lindo saber que está.
0: Que me pidió el número de WhatsApp.
1: Entonces le mandó a otra. Porque acá no llegó.
0: Ajá.
1: Ah, capaz que copió mal, capaz que pasó
0: vaya
1: algo.
0: A saber, sí.
1: Claro.
0: Sí, bueno, sí. Las paritarias en el gremio de empleados de comercio acordaron aumento trimestral de 5,7%. La UTA, estamos hablando del gremio de los choferes de colectivos, cerró una suba del 10,5%. La Federación Argentina de Empleados de Comercio y Servicios, FAESIC, cerró un nuevo acuerdo paritario que regirá para los meses de julio, agosto y septiembre de este 2026 tras una negociación con la Cámara Argentina de Comercio, la Confederación Argentina de la Mediana Empresa, CAME, y la Unión de Entidades Comerciales, UDECA. El aumento salarial para los empleados de comercio será del 5,7%, pero en tres cuotas. Además, un pago extraordinario de un bono de 50.000 pesos... que va a ser pagado en dos partes, de 25.000 pesos cada una. El entendimiento contempla un incremento trimestral distribuido de esta manera: 1,9% en julio, 1,9% en agosto y 1,9% en septiembre. Se establece pago de bono extraordinario de 50.000 pesos para todas las categorías, empleados de comercio estamos hablando, ¿no? Pero ese bono se va a pagar en dos cuotas iguales, de 25.000 pesos, una en julio, la otra en agosto. El bono de 50.000 será una asignación extraordinaria por única vez, de carácter no remunerativo y no acumulativo, cuotas iguales de 25.000 pesos, una en julio, la otra en agosto. El bono de 50.000 será una

0: 17. Bueno, después decíamos que la UTA también logró entonces un acuerdo. Se cerró el acuerdo salarial de la Unión Traviesa Automotor UTA con las cámaras de colectivos de corta y media distancia del área metropolitana de Buenos Aires. También es un acuerdo trimestral, en este caso superior al de empleados de comercio, porque es del 10,5. 6,5 de aumento los choferes en julio, 2% en agosto y 2% en septiembre. Se pactó además una gratificación extraordinaria no remunerativa de 170 mil pesos y los viáticos diarios también fueron actualizados, 20 mil pesos en julio, 21 mil pesos en agosto y 22 mil pesos en septiembre. La remuneración total que recibirá un chofer sin experiencia, estamos hablando del área metropolitana, 2.125.721 pesos con 35, 2.230.990 en agosto y 2.295.175,80 en septiembre. Bueno, ahí reflejábamos paritaria de empleados de comercio y de choferes de la Unión Tranviarios Automotor.
1: Bueno, y otra noticia de jornada que tiene que ver con la muerte del marinero y las afirmaciones de César Zapata, ¿no? El secretario del SOMU. El marinero tiene una experiencia de 30 años de navegación, tenía más de 30 años en experiencia, dice textualmente, ¿no? Estamos todos choqueados porque era un compañero muy conocido en el rubro, ya había navegado, dice yo, con él, y además venimos bastante golpeados, asegura, en este mes con varios compañeros que han perdido la vida, así expresaba con mucho dolor César Zapata, el secretario de la seccional Puerto Madryn. Estamos hablando del Sindicato Obreros Marítimos Unidos, el SOMU. El dirigente sindical lo que intenta es explicar, ¿no?, lo acontecido y el marco donde se produce esta tragedia que enlutó a la familia de los marineros. Es muy difícil, dice él, explicar el trabajo que realizamos a bordo y lo que en sí es navegar y ser marinero de la pesca. Nosotros hablamos y lo único que trasciende es el tema de una paritaria, que el marinero gana mucho o gana poco. Es nuestro trabajo y estamos expuestos a esto, dijo el representante sindical. Y Zapata describió también que cuando salimos a pescar no es que uno cometa un error o son factores que ahí arriba en un barco, que a veces es inevitable los accidentes, ¿no? A veces salen, a veces vienen y a veces salen mal las cosas, expresa Zapata. Y en el caso del marinero que perdió la vida este jueves, el secretario general del SOMU, Puerto Madryn, aseguraba que tenía más de 30 años pescando. Yo he navegado con él y tenía mucha experiencia y más en ese barco, porque él era un ex alpesca, dice, y lo conocía muy bien. La muerte de Morales se produce en este contexto, ¿no?, donde la actividad ha perdido 3 vidas en las últimas semanas, en circunstancias distintas, por supuesto, diferentes, pero que han generado mucho dolor, profundo dolor, en cada marinero y sobre todo en las familias de los marineros. ¿Te
0: acá
1: hablo?
0: Se pudo, sí, recuperar el cuerpo.
1: Exacto.
0: Otras veces no ha pasado, digamos, ¿no?
1: Exacto. Y él dice, te hablo como marinero, dice, nosotros cuando nos ponemos a navegar y ya tomamos la libreta, vamos tomando dimensión de lo que es el trabajo. Y a veces uno no mide los peligros que hay arriba y ya lo toma a algo habitual. Nosotros medio traemos incorporado que sabemos cuándo salimos, pero no sabemos cuándo volvemos. Así lo comentaba el dirigente sindical y asimismo reconoció que este año se ha vuelto atípico y él espera que, bueno, que no siga así. Con tantos compañeros que ya vamos perdiendo, son 3 en este año, porque sabemos que pueden suceder cosas desde una enfermedad, un rescate, una quebradura, pero hay cosas que no podemos evitar y lamentablemente pasan. Son las declaraciones de César Zapata, el dirigente secretario del SOMU, que hablaba respecto de la muerte del marinero este jueves, recordemos, Morales.
0: Bueno, los organizadores de un banderazo contra la extranjerización de las tierras que conlleva el proyecto de ley que intenta tratar el

0: Senado de la Nación, han comunicado que en lugar de mañana sábado, acá en la Plaza Independencia de Trelew, esa actividad se traslada para el sábado primero de agosto, siempre que no llueva.
1: Claro.
0: Es un banderazo acá en la Plaza Independencia de Trelew, que había sido programado para mañana a las 4 de la tarde y que se reprograma para la misma hora, pero para el sábado primero de agosto, por la perspectiva y los pronósticos de lluvia mañana a la tarde, aquí en Trelew. Es un banderazo contra la extranjerización de nuestras tierras, pasado ahora para el día primero de agosto, que además coincide con la celebración del Día de la Pachamama.
1: Ah, claro, exacto.
0: Quienes quieran sumarse con su arte, sus instrumentos, aquellos que quieran hacer tortas fritas, están invitados a participar, dicen los organizadores entonces, de este banderazo contra la extranjerización de las tierras, que se iba a hacer mañana a las 4 de la tarde en Plaza Independencia, pero que se pospone para el sábado, primero de agosto, también a las 4 de la tarde, en el mismo lugar, la Plaza Independencia, siempre que las condiciones meteorológicas así lo permitan.
1: Bueno, mañana el servicio privado anuncia para Trelew máxima de 8. El oficial es un poquito más alentador, se arriesga a decir un 11, 12, bueno, veremos qué es lo que pasa. Donde sí coinciden es en que algo de lluvia vamos a tener. 1,5 milímetros se pronostica para mañana, desde las 11 de la mañana, un poquito más, hasta la tarde, 1,5 milímetros. Y el domingo a última hora también. El domingo mínima de 1 grado, máxima de 10. Un poquito más de viento, hasta 37 kilómetros. Y la lluvia llegaría a la noche el día domingo. También casi 2 milímetros.
0: Bueno, nos vamos despidiendo. Gracias, Laura Pérez, por la puesta al aire, musicalización y efectos especiales. Ha estado Joaquín Álvarez en redes, también Juan Martín Cángaro desde Esquel. Gracias, Laura Morán.
1: Un placer, buen fin de semana.
0: Buen fin de semana también para vos.
1: A descansar.
0: Y bueno, aprovecharlo. El último fin de semana antes del retorno a las aulas de las blancas palomitas.
1: Ay, ay, ay. Y ahí ya hasta fin de año.
0: Bueno, ya no son tan blancas porque no, el guardapolvo sí se usa mayoritariamente, pero en algunas escuelas.
1: En escuelas públicas, ¿no? Pero en algunas ya no.
0: Tampoco.
1: Secundaria ya no usan guardapolvo las chicas, me parecen, algunos. Creo que no. ¿Viste cómo se ha perdido?
0: Sí. Bueno, el guardapolvo fue inventado para uniformar a todos, digamos,
1: claro,
0: ¿no?
1: Uh-huh.
0: Pero, bueno, eso se fue perdiendo, claramente. No es, pero no es de ahora, ya.
1: No, no.
0: ¿Cuántos años, claro. Bueno, nos vamos. Buen fin de semana para todos, Dios mediante, el lunes. Estamos aquí a las 5 de la tarde, ya viene Omar Pastén con toda la actualidad del automovilismo en Puesta a Punto.

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0: ¿Qué tal? ¿Cómo les va? Muy, pero muy buenas noches. Bienvenido a este programa de día viernes, último día de la semana. Bueno, con mucha info de lo que va a entregar este fin de semana. Bueno, la participación de Adolfo Cacho Cataño, que lo hará en el Turismo 4000 argentino. La participación también de su hijo dentro de la Fórmula Metropolitana. Bueno, la participación, obviamente, de los que nos representan a nivel nacional. Estaremos abocados, obviamente, nosotros ya en la previa de lo que va a entregar nuestro deporte motor. Hoy con un programa que hemos transitado en horas de la tarde, de nuestro streaming habitual de los días viernes de la hora 18, con invitados, con protagonistas que van a generar seguramente su participación el próximo 7, 8 y 9 de agosto con la vuelta del automovilismo en nuestra provincia. Bueno, estaremos charlando obviamente con pilotos que estarán corriendo esa fecha, con pilotos que nos representaron a nivel nacional hace muy pocos días, y por supuesto de tener la palabra oficial también de la federación, que viene cerrando a esta altura del año las primeras 5 competencias del calendario. Bueno, charlando un poco de todo lo que vendrá, donde ya se hemos confirmado a través de la radio el circuito a utilizar. Mañana hay pruebas para el karting, pruebas para la pista, esperemos que la condición del clima lo permita. De 14 a 17 es el horario en que se podrá girar en el Autódromo Marivalle para las categorías de nuestro automovilismo, y obviamente la gente del karting, que lo hace habitualmente los sábados en horas de la tarde. Bueno, mucha info para poder transitar, recorrer estos 60 minutos habituales de programación. Está Laura Pérez, como todos los días, en los controles centrales de la radio. Mariana lo hace en la producción general, y nosotros nos vamos a ir presentando, claro, antes de poder charlar con un piloto que hace algunos días recorrió su participación nacional y que se prepara para que dentro de 14 días también esté presente dentro de los 300 pilotos que van a transitar el turismo pista. Bueno, charlando de todo un poco, pero antes nos presentamos, Laura, comercialmente de esta manera.
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0: se lo habíamos comentado en los titulares de esta propuesta de día viernes, la participación que ha tenido y representando obviamente a la provincia de Chubut y fundamentalmente a su ciudad, a Puerto Madryn, dentro del turismo pista. Hace algunos días nada más tuvo su participación, como lo hará en lo que queda de este campeonato y ese tránsito que tiene por el turismo pista. Ya está en línea con nosotros, le damos la bienvenida. Federico Fracaro, ¿cómo te va? Buenas tardes, un gusto de saludarte. ¿Cómo estás?
1: ¿Cómo andas, amigo? Buenas tardes, ¿todo bien?
0: Todo bien, querido. Bueno, ¿saliendo de la agencia?
1: Saliendo de la agencia, sí. Bueno, ahora, yendo para casa.
0: A descansar.
1: A descansar, correcto.
0: Bueno, Fede, buena participación la tuya. Estuviste compartiendo escenario con otro representante de nuestra zona, junto al Turismo Carretera 2000. Bueno, tu participación en el turismo pista era un hecho, lo habías confirmado a través también de los micrófonos de Puesto a Punto, y bueno, se hizo realidad y será la continuidad tuya, digo, dentro del automovilismo a nivel nacional.
1: Sí, la verdad que lindo, la experiencia linda, o sea, volver a una categoría nacional de un lindo nivel, como nos pasa lo mismo en el gol, también hay claro. Un muy buen nivel. Nosotros tanto muy juntos, la verdad que se disfrutó de ir, de viajar, de ir con amigos, todos los resultados no fueron lo que yo tenía en mente.
0: Seguro que no.
1: La verdad que fue el circuito tocó lluvia todo el fin de semana.
0: Claro, claro.
1: Estuvo muy atípico y bueno, no conocí el circuito hasta que giré ahí. Giramos una sola tanda, la segunda tanda llovía torrencial, no pudimos salir. Y nada, no, la verdad que no me ayudó mucho con el circuito. El auto está recién puesto en pista, el auto estaba funcionando en el pista, pero bueno, diferente a como lo arma el chico, que es el que lo fabricó en su momento, pero pasó por varios talleres y cada uno hizo su reforma a su cabeza. Y la verdad que me encontré, tenía que volver a manejar. La verdad que había 32 autos en un segundo, que es una
0: claro,
1: locura.
0: Es una locura.
1: Mal, es una parpadeada y está 10. Y nada, la mejor tanda que nos daba para andar 18. Y nada, cuando salía y tenía que hacer el número, no, la verdad que no me salía. Nervios no, pero bueno, estar ahí, estar todos juntos, todos tan apretados, sin conocer el circuito, la verdad que me jugó una mala pasada. La final di 5 vueltas y entré. No quise girar más, la verdad que el auto venía bien, pero estábamos muy lejos de los tiempos que hacen ellos. Estábamos en un momento casi a un segundo ocho de lo que hacen ellos. Y nada, si bien largaron 42 autos, terminaron 22. Era avanzar a fuerza de lo que se quedaban. Pasé varios autos igual en la largada y demás. Estuvo muy divertido, pero bueno, me falta un montón a mí. Ahora lo bueno que es en Nicolás, ya giré. Di 20 vueltas hace 2 semanas, fui a girar allá.
0: Bueno, esto te va...
1: Que voy de invitado.
0: Claro, claro. Porque este es el próximo compromiso, Fede, que se viene para la categoría. La carrera de los 300 pilotos se corre precisamente en San Nicolás y es bueno, en lo previo, digo, tener un conocimiento del trazado y no ir tan crudo, digo, para una participación nacional.
1: No, ¿qué te parece? No, ya el circuito más o menos lo conozco. Si bien no pudimos dar un montón de vueltas, pero di varias vueltas. Ya más o menos le tengo una idea. No voy tan en bola, digamos, a lo que fue Río Cuarto. Pero bueno, después los otros 3 escenarios que quedan, también no conozco ninguno, así que nada, ahora le estoy tratando de me estoy terminando de armar el simulador para meterle un par de vueltas por lo menos, que tengo uno y no lo armé nunca, de vago. Porque después queda Terma de Río Hondo, Concepción y Rafaela, y ninguno de los tres los conozco.
0: Bueno, Rafaela ni hablar. Terma en su...
1: Rafaela no creo que vaya, porque justo cumple un año el nene mío, y lo más probable es que no vaya, no voy a ir, así que Rafaela descartado. Pero
0: sí, Termas y Concepción del Uruguay.
1: Sí, ya tenemos organizados los 2 viajes, eso sí, los hago los 2.
0: Bueno, Fede, ¿esa adaptación la que te falta al auto, a la categoría, terminar de conocer el auto? Porque indudablemente esto de no haber tenido, digo, muchas pruebas y, bueno, ser una estructura nueva para vos, digo, ¿te ha dificultado en algo eso?
1: Sí, la verdad que es nada que ver a los otros que manejamos nosotros, acostumbrados a poner al gol o a la tierra, es nada que ver, es totalmente diferente un auto estructurado, lo que frena, lo que dobla es diferente, las velocidades de los tránsitos es diferente, y no es un auto que vaya tan de costado, tan de cola, entonces acostumbrarse a que rode por velocidad, entonces nada, hay un montón de lugares donde venía yo mucho más lento en el tránsito, acostumbrado al gol a la velocidad que venía y soltarle que se ponga de costado solo, pero sí, me faltó girar. la verdad es esa, me faltó girar, si bien también por ahí muchos de los chicos que están en la categoría ya son chicos que han corrido en muchas categorías, en los mismos circuitos, y también eso, quiera o no, es más difícil de acostumbrarse, pero bueno, ir a correr, la idea es esa. Al auto ahora le están haciendo varias mejoras en lo que en cuanto a suspensión y el chasis. El motorcito que, bueno, se lo alquilo a Caruso, a un hombre que es motorista, un hombre grande. También la semana que viene vamos a ir al banco con el motor ese, a ver si con el escape, con la toma, un par de cositas se pueden mejorar. Era un conjunto de todo, pero yo creo que en mí tenía un segundo para mejorar y no me pude encontrar en las dos tandas que giré.
0: Bueno, Fede, esto es lo que comentás en relación a lo que fue para vos la participación en Río Cuarto. Digo, y en función de lo que ya transitaste, esas pocas vueltas que pudiste dar hace algunos días en San Nicolás, ¿te deja medianamente conforme, digo, en función de lo que viene para vos, que es ese mismo escenario?
1: Y lo que tiene que tampoco tengo referencia, pues no era que éramos 20 autos girando, no tenés una referencia de los tiempos, hay que ir y girar con ellos. Lo que tiene que, bueno, San Nicolás tiene una recta muy larga y una contrarrecta muy larga, también tiene bastante succión, así que eso también es medio la maña de cada uno de poder encontrarse con los grupos. Lo que tiene bueno que en esto salen dos, tres grupos a clasificar y los tres grupos son rápidos. Hay un segundo de diferencia entre auto y auto y salís con el grupo, ponele más atrás en el ranking y están a un segundo de los que están haciendo la pole. Entonces, claro. Los grupos son todos rápidos, está bueno también. Pero bueno, son muchos autos también. Hay 42 autos girando, es un quilombo hermoso.
0: Bueno, ¿qué le falta a Federico Fracaro para meterse en esa puja? En ese tránsito que vos comentás con estos pilotos que salen y son realmente rápidos al momento de cerrar una vuelta.
1: No, o sea, esto es como veía a los chicos clasificar acá, que salen a girar una sola vuelta y hacen el tiempo.
0: Claro.
1: La verdad que uno, yo con ir a andar dentro del pelotón de los 20 estaría contento, la verdad.
0: Es muy
1: que
0: bueno,
1: uno,
0: claro.
1: Yo estuve todo el día con el teléfono trabajando, no es que lo único que hago es ir a correr. Ya lo sabés, estuve más con el teléfono laburando todo el fin de semana que otra cosa. Yo ya calculo que a esta altura de la vida de cada uno y de la edad es ir a disfrutar la categoría que siempre vi por tele y que soñé. Entonces ya estar ahí para mí es algo importantísimo. Quiero tener algún resultado. Es una categoría que yo calculo es muy difícil que pueda hacer podio. Es muy difícil, por no decir imposible, porque uno trata siempre a hacerlo. Pero nada, ir a estar dentro del los 20 yo creo que a disfrutar y nada, aprender a no cometer errores. No es una categoría donde va mucho al roce, o sea, si bien tenés toques laterales, no golpeas el auto para no desalinearlo, te permite ser más prolijo, te exige ser más prolijo, pero bueno, a la hora de cerrar una vuelta ve que los locos cierran 4 o 5 vueltas iguales y uno viene más desprolijo, o sea, falta experiencia, pero bueno, ya estamos ahí, es disfrutarla.
0: Bueno, hay que mover las manos ahí, la verdad que mucho, más que lo que se movía acá en la monomarca Gol.
1: Sí, no, a mí, yo te soy sincero, a mí la verdad que el manejo de Gol es un auto que me encantó, pero bueno, es cosa de los zonales, la verdad que tuve la posibilidad de vender el auto y tenía este 4K y lo terminé armando porque lo tenía por un negocio allá, pero la verdad que a mí el zonal es algo que me gusta y también no es que me fui al nivel nacional, pues digo, bueno, me fui por una posibilidad que lo puedo hacer, pero no es que siento que estoy para eso, no es que me suba el Gol mañana y estoy para ir a ganar, tampoco le gané a nadie en el Gol, así que fue una oportunidad que se dio. La verdad que el Gol para mí es una categoría hermosa, creo que también hay que replantear un montón de cosas a nivel del zonal, que no se pierda el parque de auto, que creo que es lo más importante. Nosotros te digo, a nivel de Chubut, no sé si hace 2 o 3 años fue la provincia con más licencia y vehículos girando en un circuito. Eso fue increíble. Hay que tratar de que no se pierdan, la verdad que no. Debe haber un montón de errores en cuanto a los pilotos, organización o federación o lo que sea. Creo que es imposible que todos se pongan de acuerdo, pero es algo para no perderlo. La verdad que es una mina de oro con respecto a lo que es la cantidad de vehículos, la cantidad de autos. Yo el fin de semana de San Nicolás que fui a probar, estaba girando Alma, que Alma es una categoría re fuerte de Buenos Aires,
0: sí,
1: y la mitad del circuito, a lo que llena el Mariballe o Comodoro, y creo que es algo para replantearse entre todos y tratar de patear todo para el mismo lado, porque no hay que perder eso. lo que lograron con un montón de categorías, hay que tratar de no perderlo.
0: Fede, a mí me da la sensación, a ver si vos por ahí tenés una mirada distinta o diferente a la mía. ¿Pasa todo por lo económico, lo que estás comentando?
1: Yo creo, o sea, lo económico sí, porque cada uno vive una realidad. O sea, lo económico sí. No hay un montón de personas que se vayan a correr. Poner un par de chicos que fueron a La Pampa,
0: sí, sí,
1: y demás, pero... La verdad es para entrar en un puterío hermoso, ¿viste? Decir lo que me, sí, nadie termina diciendo lo que piensa en ningún lado.
0: Tal cual.
1: Por miedo a que pase algo, pero yo no sé si es un tema económico, hay un montón de cosas para replantear. Donde vas es caro, donde vas nadie te regala nada.
0: Tal cual.
1: Hay algunas categorías que sí te toman, por ejemplo, yo a La Pampa me invitaron el otro día, que ahora hay una fecha de piloto invitado que no voy a poder ir, no sé si la hacen o no. Cuando pasás un kilometraje te dan una mano con la inscripción. Gastás igual.
0: Seguro.
1: Yo el otro día lo escuché a Ricardo hablando que, bueno, justo hablaba de un amigo mío que iba y hacen 600 kilómetros para correr. El tema es que yo considero que la gente se termina yendo. Lo económico es una cosa, pero si se van a correr a otro lado es porque lo económico no es el problema, pues si no, no se irían. Pero bueno, creo que hay un montón de cosas para replantear. Eso hay que hacer una reunión a nivel federación y todos los pilotos y tratar de buscar la vuelta para el mismo lado. Yo personalmente me fui porque primero me salió la oportunidad de vender el auto, porque la verdad que ya no lo estaba disfrutando. La única vez que hice el podio en el Gol, creo que fue la carrera que menos disfruté, que mejor resultado tuve, pero a la hora de apretar lo que había que apretar, nadie lo hizo y la verdad que no me sentí cómodo, que igual termina pasando cuando vas a otro lado. Capaz que esto vas acá, ahora andás atrás, no te conoce nadie, andás un poquito adelante y ya empezás a molestar.
0: Claro, claro.
1: Es otra cosa. En la reunión de pilotos de pista, por ejemplo, hubo un par de charlas media ahí, uno quejándose por otras cosas, que es lo que pasa siempre. Pero nada, ojalá que le den la vuelta. Es una categoría muy linda, en no solo el Gol, todas las categorías que hay. Pero cada vez hay menos autos y hay que tratar de frenar la pelota y replantear por qué hay menos autos.
0: Bueno, y en el caso tuyo, la continuidad en lo que queda de este torneo está confirmada, digo, por ahí, pensando en lo que va a ser seguramente tu futuro, deportivamente hablando.
1: Sí, este año las voy a hacer todas, menos la de Rafaela, las tres que quedan las voy a hacer las tres, ya tengo organizado eso. Y el año que viene voy a ver si me da para hacerla. Me está pesando mucho lo del nene tan chiquito.
0: Claro,
1: la verdad,
0: claro,
1: que irme tantos días me está pesando un montón.
0: Seguro.
1: Así que voy a ver. La idea seguramente sí. No sé si hacer el turismo pista o el zonal pista. Hay un par de categorías lindas también. Pero bueno, también tengo un grupo de amigos que se suman el año que viene al pista, que por ahí podemos viajar todos juntos y también está bueno. Lo que tiene que estamos muy lejos de todo.
0: Claro, ni hablar. Tenés que hacer mil y tantos kilómetros para ir a cualquier escenario en que lo haga, en la que lo hace, digo, cualquier categoría nacional.
1: Siempre son mil y pico. La más cerca es La Pampa, que es claro, una vez al año. Después claro, son todas de 1000 a 2000 kilómetros todas. Y también es un tirón viajar, ¿viste?
0: Sí, tal cual. ¿Y vos pensabas en la familia?
1: Yo el otro día terminé la carrera. Justo había comprado un colectivo que traje para vender acá. Terminé la carrera. A las 5 de la mañana estaba Madrid y a las 9 de la mañana estaba en la agencia. Claro, yo no me puedo ir tantos días. Y también tengo un montón de responsabilidad.
0: Tal cual.
1: La agencia somos dos solos y cuando uno se va... Es un despelote.
0: Exactamente, porque no es solamente el hecho del fin de semana, de la parte de competencia, tenés que pensar en la familia, fundamentalmente en lo que a vos te permite poder correr, que es precisamente F27 Automotores, donde hay que estar, como decís vos, el lunes, pase lo que sí, pase, tenés que estar trabajando.
1: No se puede descuidar, el kiosquito no hay que descuidarlo.
0: No, pues si no corres más.
1: No, olvídate, no, eso depende de mí. Yo la verdad que publicidad que tengo muy poca, voy
0: sí, seguro,
1: más a fuerza mía, pero
0: sí, tal cual.
1: Sí, hay que como está todo hoy de complicado, no está para descuidar nada.
0: Exactamente, hay que abocarse, obviamente, a lo laboral, que es lo que te va a permitir a futuro tener la continuidad a nivel nacional. Fede, es un gusto siempre hablar contigo. Te estaremos hablando seguramente en la previa del próximo compromiso que tengo en el Turismo Pista, así que como siempre, un gran gusto, amigo.
1: Después llamalo a Fernando Peristeca, a ver qué te dice.
0: Ah, Fernandito.
1: Si el viejito ese afloja sí, la muñeca que anda atrás del camión regador, a ver, lo vamos bueno, a llevar con los nenes malos.
0: Exactamente, porque es el invitado tuyo para es el invitado tuyo para los 300 pilotos, la carrera de los 300 pilotos, ¿sí?
1: Sí.
0: Bueno, vamos a llamarlo seguramente.
1: Sí, vamos a ir juntos. vamos a ir juntos para allá.
0: Bueno, le vamos a llamar a Fernando para que dé también seguramente su parecer respecto de esta continuidad que tenés vos a nivel nacional y que te va a acompañar en esa carrera tan particular. Abrazo grande, Fede, que tengas un lindo fin de semana.
1: Dale, amigo. Te mando un beso, saludo para todos.
0: Ahí estaba la palabra Federico Fracaro, ¿no? El piloto de nuestra zona, que obviamente reside en Puerto Madryn, que tuvo su participación en la monomarca Gol y que ahora tiene su presente en el turismo pista. Sí, ahora, momento de pausa, y obviamente continuamos en este día viernes, en el último día de la semana.
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0: Continuamos en esta propuesta de día viernes. Claro, ya estamos en la previa de lo que va a entregar el deporte motor el próximo 7, 8 y 9 de agosto, cuando se desarrolle en el circuito largo, ¿no? Del Mar y Valle, la sexta del campeonato. Lo tenemos en línea, es uno de los que cada vez que corre en la monomarca Gol en el Mar y Valle, por lo menos en esta temporada, tiene la chance de ser protagonista. Y de hecho, obviamente, tiene los podios en este 2026. Lo saludamos, le damos la bienvenida. Martín Coronel, ¿cómo te va? Buenas tardes, ¿cómo estás?
1: ¿Qué tal, Omar? Buenas tardes. Un saludo para vos, para tu producción, para la audiencia. ¿Todo bien?
0: Bueno, todo tranquilo. Sí, ya estamos en casa.
1: Sí, ya estamos en casa. Recién entrando.
0: Bueno, recién entrando a casa después del trabajo diario, que es el que te permite ya ir pensando a esta altura de esta última semana del mes de julio. Digo, en lo que viene para vos, que cada vez que llega a Trelew, que es lo que siempre le comentás a la audiencia de la radio, tenés la chance de, por lo laboral y por otras cuestiones que tienen que ver también con el presupuesto, digo siempre, de correr en el Mar y Valle, y te toca otro nuevo compromiso en pocos días, Martín.
1: Sí, por suerte ya estamos apuntando todos los cañones a la fecha de agosto acá en el Mar y Valle. Uh-huh. Ayer justamente estuve en lo de Luis para terminar de hallar los repuestos que necesitábamos para repasar la caja. Y bueno, seguramente Leo también debe estar haciendo lo suyo en el motor para ya dejarlo listo los primeros días de agosto para ensamblar todo y bueno, ir a presentarnos una nueva fecha en el Mar y Valle.
0: Exactamente. Bueno, por un lado Luis, por el otro Leo y por el otro lado Mario, ¿no? Tu padre, que es el que le pone muchas horas también para ensamblar todo esto y te permita a vos, Martín, estar presente el fin de semana de agosto en el autódromo de Trelew, ya con un circuito confirmado. Se corre por el largo, la sexta del campeonato.
1: Ah, mirá, no sabía, me estoy enterando por lo que vos me estás diciendo. Sí, mi viejo siempre anda atrás mío de lo que necesite, de lo que haga falta.
0: Seguro.
1: Siempre va a estar el auto que armó él en un principio y nada, seguramente que siempre lo va a acompañar. Y sí, la verdad que no tengo referencias con el largo, con esta el nuevo equipo que formé con los chicos.
0: Sí, señor.
1: Pero bueno, va a ser nuestra primera carrera juntos por el circuito largo. Así que nada, a empezar a tener referencias nuevas y ver cómo nos va.
0: Bueno, esto te permite, digo, terminado el auto, de tener alguna chance de alguna prueba, digo, en lo previo al compromiso del 7, 8 y 9 de agosto.
1: Mira, ahora que me enteré que es por el largo, estaría bueno, sí, tratar de hacer alguna prueba.
0: Claro.
1: El fin de anterior, porque te repito, si bien yo tengo todas referencias de alguna vez que corrí ahí, con este nuevo equipo, con el chasis de Luis, el motor de Luis, no tengo referencia, pero bueno, estaría bueno ir a hacer una prueba para ver cómo nos va, cómo funciona el auto en ese circuito.
0: Exactamente. Bueno, del circuito anterior, la mejor referencia la tenés por los podios. Estamos viendo imágenes de la carrera, del circuito chico, del mes de abril, de mayo, la carrera de mayo, que se corrió en el Mar y Valle, donde fuiste protagonista. Digo, cada vez que te toca estar en este escenario, se dan los buenos resultados, producto obviamente de un auto equilibrado, Martín.
1: Sí, la verdad es que no es el único circuito que estábamos corriendo, así que sí, ahí sí lo tenemos recontra referenciado, y bueno, poder medir todo te lleva a poder tratar de mejorarlo,
0: claro,
1: también,
0: claro,
1: y tener todo parcializado como tenemos en ese circuito te permite trabajar más seguro sobre dónde te está faltando, y bueno, por suerte los resultados nos acompañaron, así que es como que estamos en un buen camino.
0: Bueno, ese buen camino es el que se pretende continuar en este 2026, y hablábamos del circuito largo, que obviamente debes tener referencias anteriores, de temporadas anteriores, porque lo has corrido, pero claro, vos decías esto de estar debutando con este equipo nuevo, que armaste con Luis y con Leo, digo, para tu continuidad en la monomarca Gol.
1: Sí, la verdad que también estoy aprendiendo a trabajar con un equipo, ¿no? Porque siempre,
0: sí.
1: Toda la vida me armó mi viejo el auto y bueno, hacíamos todos nosotros. Y bueno, hoy tener la posibilidad de tener separado un motorista y un chasista también me permite a mí pedirle cosas, ¿no? Por eso tengo que tener parcializado todo para ver si le pido a Luis doblando, si le pido a Leo en el motor. Pero bueno, también es nuevo para mí el tema, el hecho de tener que pedir el auto que quiero, ¿no?
0: Claro.
1: Parece fácil, pero no lo es. por ahí no sabes si está perdiendo doblando, si sos vos el auto, el motor, el chasis, y ahí es donde vienen los barullos. Y bueno, es una etapa nueva que me tiene motivado por eso que te estoy explicando.
0: Bueno, qué
1: lindo.
0: Nunca
1: había trabajado con un equipo y la verdad que cambia mucho. Te da muchas líneas de trabajo y bueno, hay que saber elegir bien para dónde ir.
0: Exactamente. Y lo importante de esto, que vos estás comentando a la audiencia, es que está más que clarito, Martín, que una cosa es trabajar, como decías vos, en el mano a mano o en la charla que puedas tener con tu padre, que obviamente sabe de qué se trata el automovilismo, digo, de tener referencia de dos personas más, una exclusivamente en el chasis, otra en el motor. A esto hay que sumar tu concepto, tu idea, o transmitir lo que entrega el auto en la pista, digo, como para tener tres voces distintas y tratar de ensamblar eso para que aparezca esa vuelta rápida que hace falta en el automovilismo.
1: Sí, sí, es algo que no lo tenía practicado, el automovilismo que practicábamos con mi viejo era otro. Obviamente que el que más o menos está en el tema sabe el tiempo que requiere y lo que lleva a armar un auto de carrera, y bueno, mi viejo lo hacía todo solo, así que olvídate de pedir algo en el circuito, si bien sabíamos que podíamos tocar algo, no era algo que se podía hacer, digamos, de manera rápida,
0: claro.
1: Si están cancheros ya y ya te digo, son dos tipos trabajando sobre el auto que están a disposición, que es totalmente nuevo para mí. Y bueno, era una parte del automovilismo que no conocía, que la estoy conociendo ahora y bueno, estoy tratando de aprender también, porque uno piensa por ahí que porque tengo muchos años o muchas carreras, ya sé todo, y la verdad que no. Esto es, hay un montón de variantes, hay un montón de maneras de correr y bueno, esta es una más y la estoy tratando de aprovechar y de aprender.
0: Exactamente, porque uno entiende y la conoce, porque uno la ha vivido durante tantos años, esto de hacer todo en casa, como te pasaba a vos y ahora, con esta chance que tenés o que te ha dado la vida y tus años en la categoría de tener eso que debe ser muy lindo, digo yo porque no soy piloto, digo, de tener un chasista, de tener un motorista y tener referencias distintas, y obviamente se comienza un trabajo distinto para hacerlo un fin de semana dentro del automovilismo, Martín, eso es muy bueno, un cambio muy lindo.
1: Es un cambio muy lindo y siempre respetando la base de que...
0: Sí.
1: Bah, con mi viejo siempre tratamos de hacer las cosas acá. No nos gusta salir afuera ni a tirar plata ni a pedir fierros afuera porque la verdad que siempre lo tratamos como un automovilismo zonal. Nos gusta lo zonal y siempre defendemos lo zonal.
0: Lo nuestro.
1: Y bueno, y vos sabés bien que siempre mi viejo armó con todos los mecánicos de acá. La vez no se armó él... Siempre se armó con gente de acá y bueno, la idea era seguir ese lineamiento de siempre priorizar la mano de obra local, que la verdad
0: es muy buena,
1: la verdad que nos motiva y siempre tratamos de defender lo local.
0: Exactamente, porque claro, es lindo, ¿por qué no? Traer elementos y fierros de afuera o tener la chance de traer preparadores de otra parte de la Argentina. En el caso tuyo, apostaste como muchos, como muchísimos pilotos de nuestra zona, apuestan a la mano de obra local, que te permita a vos, con cualquier problema que puedas tener, un fin de semana de carreras que estén al lado tuyo, que se pueda trabajar muy rápido, por supuesto, porque los tiempos de una carrera un fin de semana son realmente muy cortos, por lo que significa un entrenamiento, una clasificación, una serie, una final, y ustedes lo pueden hacer de esa manera. Y está bueno, digo, que se pueda defender esa mano local en cuanto al trabajo, Martín.
1: Sí, aparte por una cuestión también que a mí siempre me gustó saber con qué estoy corriendo, digamos.
0: Sí.
1: Sé lo que tiene mi auto, sé qué leva tiene, sé qué carburador tiene.
0: Tal cual.
1: Siempre lo supe y bueno, ahora traté de no correrme mucho del eje, por eso busqué a chicos de acá, que aparte, más allá de que tengo un trato diario con ellos, que también alimento un montón el trabajo.
0: Sí, señor.
1: Siempre me gustó saber, si bien no entiendo mucho, me gusta saber qué tengo y qué estamos usando y qué se puede mejorar y qué no, así que por eso también opté por seguir con gente de acá, ¿no?
0: Bueno, ojalá que este resultado que estás hablando se pueda ver reflejado en el compromiso que vamos a tener en el mes de agosto con la secta del campeonato. Martín, un gustazo enorme, me tengo que ir a la pausa, me pasé algunos minutitos de la hora 20:30, pero siempre es un gusto charlar contigo y bueno, irán los amigos a verte, los que conocemos en forma común, digo, el amigo Martín, el amigo Sergio, digo, tiran a ver a la participación tuya del medio agosto al Maribase, ¿no?
1: No, desconfío, calcula que... Bueno, en el gol tengo más de 100 carreras y todos los años que corrí en el Safari no sé si habrán ido a dos carreras. Son de otro ambiente, les gustan otros deportes.
0: Exactamente, otros deportes.
1: Y no, son amigos míos de los 6 años, pero no. Nunca fueron apasionados del automovilismo, no lo entienden. Cuando les cuento la plata que se gastan, me dicen, estás loco.
0: Claro.
1: Pero bueno,
0: que tienen
1: igual
0: razón.
1: Son mis amigos y...
0: Que tienen razón.
1: Capaz, que si le insistimos, capaz que van, pero no, que nazca de ellos, no.
0: Bueno, yo te los voy a llevar personalmente para que vayan a compartir algún momento contigo, porque vos decías, a ellos les gusta otro deporte que no es el automovilismo, y está todo bien, cada uno elige lo que quiere, pero estará bueno que algún día puedan compartir con vos esta pasión que a nosotros nos une, que es el automovilismo deportivo. Martín, yo te mando un abrazo, te agradezco mucho, y nos vamos a reencontrar seguramente el fin de semana. Por ahí nos encontraremos a tomar un café, pero digo, en el lugar nuestro, que es la pista, nos encontraremos en pocos días más en el Maribase.
1: Nada más, seguramente nos encontraremos o en el circuito o en algún lugar donde te gusta desarrollar actividades a vos.
0: Exactamente.
1: Y a los chicos, pero no, en algún lado nos cruzamos. Un abrazo.
0: Junto con los amigos tuyos, ¿no? Lindas plantitas, los amigos que tenemos.
1: Lindas nenes,
0: como dice Martín Cho, el otro Martín que vos conocés. Te mando un abrazo, sí. Martín, gracias por todo. Buen fin de semana.
1: Chao.
0: Ahí está. A la palabra de Martín Coronel, piloto de la monomarca Gol, hablando en la previa de lo que va a ser para él la carrera del próximo 7, 8 y 9 de agosto, carrera que se lleva a cabo en el Mar y Valle, en la ciudad de Trelew. Un momento de pausa, no se vaya, queda mucho más Puesta a Punto.
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0: Comenzamos a transitar el segundo bloque de este programa de día viernes. Bueno, ya se viene, como usted ya lo sabe, la fecha número 6 del campeonato 2026 de las categorías de pista. Un circuito recontra confirmado. Vamos por el largo en este compromiso que van a tener. El 1100, los R12, la monomarca Gol, el Australia y el Patagónico. La organización, obviamente, de el Mar y Valle de la ciudad de Trelew y la fiscalización de la Federación Chubutense de Automovilismo. Para eso lo tenemos en línea. Espero que esté solo, que no esté acompañado, a quien vamos a presentar, porque habitualmente, cuando uno lo presenta al presidente de la Federación Chubutense del Automovilismo, aparece Juan Cruz. Yo no lo quiero absolutamente ni ver a Juan Cruz, y no tiene nada que ver con el automovilismo, pero debe estar muy cerca, rondando, dando vueltas, y espero que la cámara no lo enfoque a Juan Cruz Lagos, que está mirando, está relojeando. Obviamente nuestro programa. Ricardo, ¿cómo te vas? Buenas noches. Bueno, vamos a mostrarlo a Juan Cruz también, porque si no, después vienen los reclamos. ¿Cómo te va, Ricardo? Buenas noches, ¿cómo estás?
1: ¿Qué tal, Omar? Buenas noches para vos, para toda la audiencia. Bueno, acá estamos escuchando fanático de tu programa, sí, Juan Cruz, y también de la cortina musical, de que era chiquito.
0: Claro, lo acostumbramos a Juan Cruz. Cuando estaba en la panza, obviamente, de su mamá, ya lo acostumbramos a Juan Cruz, por eso que le damos siempre la bienvenida a Juan Cruz.
1: Sí, siempre escuchando el programa. Así que
0: escucha puesta a punto, no escucha motores a pleno, ¿no?
1: No, escucha, mira puesta a punto.
0: Y escucha puesta a punto.
1: Y con motores a pleno tiene que escuchar la radio, por ahí como que se distrae mucho. Así que es más, se ve que debe ser más atractivo verte a vos.
0: Claro, por supuesto que sí. Yo tengo mi atractivo.
1: Por supuesto.
0: Y no lo puedo negar. Y una cosa que esté en la radio y que escuchando, que esa es la diferencia que tenemos con motores a pleno. Nosotros tenemos radio y televisión. La otra radio colega tiene solamente radio. Y esa es la única diferencia. El programa es el mismo, el mismo contenido, pero bueno, esta es una propuesta distinta que tenemos y está todo bien. Y es un gran gusto de saludar a Juan Cruz, que te acompaña a vos en cada nota, que viene a nuestro programa y por supuesto será bienvenido cada vez que salgamos al aire. Y nos metemos en lo nuestro, Ricardito. Ya se recorrió la primera mitad del torneo, obviamente con todas las categorías que recorrieron su campeonato. Si hablamos de las divisionales de toda la provincia de Chubut, y bueno, hacemos un balance, porque sería bueno hacer un balance, un pequeño balance, y después la pregunta obligada. Sé que venís de una importante reunión en Buenos Aires con todas las federaciones del automovilismo de la Argentina, pero haceme el balance primero cortito de lo que significan estas primeras 5 fechas de nuestro automovilismo, tanto sea de la pista, de lo que ha transitado el karting del asfalto, lo que ha hecho la KPS en Comodoro, lo que ya recorrió Sarmiento y lo que viene nuevo, que seguramente será para la Boch, competencias en este 2026.
1: La verdad, Omar, que no quiero ser reiterativo, pero está a la vista que el balance es más que positivo.
0: Tal cual.
1: Mantener una media de más de entre 90 y 100 autos en la pista con el contexto económico en el que se está atravesando. El fortalecimiento del karting, en este caso en el Mar y Valle, donde han hecho un trabajo importantísimo la dirigencia para poder armar las categorías, y después, una vez que ya las tenés conformadas, hay que empezar a impulsarlas y empezar a trabajar para que se vayan fortaleciendo. Así que yo creo que es muy meritorio en este tiempo de aventurarse a formar nuevas categorías y que te dé resultado. La verdad que es para felicitar a la gente del Mar y Valle, a todos, en la cabeza de Miguel, pero la verdad que hay mucha gente que trabaja y la verdad que a uno le pone contento que asuman este compromiso y que les vaya bien. Lo mismo con la gente de la KPS, que sabemos que también hace un trabajo importante, se están compitiendo pilotos que también lo están haciendo a nivel nacional, de no solamente del karting, sino que les sirve a los pilotos que están compitiendo también en otras categorías del país para que lo hagan en forma de entrenamiento. La verdad que es un karting muy competitivo, representa el karting argentino, la KPS sede, en su momento ha sido sede de fechas del campeonato argentino, así que destacar el trabajo de ellos también. La gente de la Boch con Martín Gov, que siempre estamos en comunicación y están haciendo un esfuerzo grandísimo, más allá de las cuestiones climáticas, las cuestiones económicas, que por ahí no le están favoreciendo del todo, pero bueno, siempre con la expectativa de poder arrancar su campeonato, su primer campeonato como dirigentes. Martín, más allá de que ya ha estado al frente de la voz, bueno, pero tiene un equipo de gente que trabaja y mucho para reflotarlo y que pueda dar sus frutos. Así que lo mismo con su primer campeonato como dirigentes. Martín, más allá de que ya ha estado al frente de la voz, bueno, pero tiene un equipo de gente que trabaja y mucho para que

0: carrera. Y la otra pregunta, que por ahí no te la hemos hecho, pero que tiene que ver, obviamente, con el funcionamiento de esta Federación Chubutense de Automovilismo que agarraste hace tantos años. ¿Qué le ha dejado Lagos a la Federación? ¿Cómo hoy está la Federación Chubutense de Automovilismo en este el largo recorrido que has tenido vos, Ricardo, al frente de la misma? Digo, para no hablar siempre de lo mismo, de los clubes, porque tuve una charla contigo hace un rato y hablábamos siempre de esto que recién explicaste, del buen funcionamiento del Marivalle, lo que se trabaja en Comodoro, en el Automoto Club, lo que hace Sarmiento, lo que hace la KPS, el karting del Valle, el Safari en su momento, la participación del karting de tierra, lo que hace la Boche. Y digo, si tenés que ir pensando en lo que ha dejado Lagos en estos años de la Federación, porque van muchos años, van varios mandatos y es bueno también que vos puedas reflejar todo ese trabajo que se ha hecho desde el momento que te hiciste cargo de la Federación.
1: Yo lo que te decía, Omarcito, hoy cuando hablábamos fuera de cámara, que era verdad que a veces para uno es difícil decir lo que uno le puede llegar a dejar, porque no podría ser objetivo. En este caso, siempre digo lo mismo, estaría bueno que aquellas personas que son imparciales, que pudieran decir, en este caso los medios, en este caso un montón de actores que están dentro del automóvil, que pudieran ellos decir qué es lo que parece que se puede haber dejado y qué es lo que estaría bueno para hacer a futuro. Si vos me preguntás a mí particularmente, yo creo, Omar, que lo que hicimos es fortalecer la unión entre los clubes. Creo que eso fue un acierto grandísimo, donde se dejaron las rivalidades y las cuestiones de regionalismo de lado. Pudimos hacer un automovilismo integrado no solamente en la provincia, sino que se incorporó también la gente de la zona norte de Santa Cruz.
0: Tal cual.
1: Y donde podemos tener estos parques gracias a eso, de que se dejó el egoísmo, empezamos a tener conversaciones y a aunar criterios, y en función de eso, yo creo que ese es el gran mérito de los clubes, no de las federaciones, de los clubes que entendieron el mensaje. Yo cuando, y no me voy a autorreferenciar, pero cuando yo entré se corría el mismo fin de semana en Comodoro y en Trelew. Y yo creía que era una picardía, era un despropósito, entonces propuse que se pudiera correr 4 fechas en Comodoro y 4 en Trelew, que yo consideraba que los parques iban a ser más que importantes, el espectador iba a acompañar al club con esta propuesta deportiva. La verdad que costó, pero se entendió, y yo creo que esto es un logro de todos. Hoy este automovilismo que tenemos, y lo escuchaba recién a Fracaro, donde él había estado corriendo
0: a nivel nacional.
1: A nivel nacional y por ahí como destacaba el parque que tiene la provincia del Chubut en las distintas categorías. La verdad que, y como decía él es difícil, hoy es difícil poder mantener el parque porque las cuestiones económicas hacen que cada vez se está complicando más. Pero nosotros como dirigentes tenemos que buscar la vuelta. Creo que lo entendió la gente de Comodoro y la gente de Trelew. Sabemos que correr en auto es un deporte que te genera un presupuesto importante. Lo haces con esfuerzo personal y con dinero. No hay otra forma de que puedas correr. La brecha entre lo que se podía hacer antes y lo que se puede hacer hoy en materia económica, en materia de las cuestiones nacionales del gobierno, donde estamos atravesando una crisis más que importante, hacen que uno tenga cada vez menos recursos.
0: Claro.
1: Eso hace que el piloto tiene obligadamente que elegir dónde corre y dónde no corre. Tenemos que transitar esta crisis de la mejor manera posible, como todos dicen, tratar de buscar la vuelta entre todos, entre las categorías, entre los clubes y la federación, para que los costos no se desmadren y que podamos estar compitiendo la mayor cantidad de pilotos en cada circuito de la provincia. De nada sirve tener categorías con 4 o con 8 autos por categoría. Claro, tenemos que buscar que sean muchos autos y tratar de que el costo sea menor. Por eso yo creo que los clubes han entendido hoy tener una inscripción que no llega a los 250.000 pesos, 300.000 pesos, yo creo que si vos lo comparás con otras, y te lo digo con conocimiento de causa, lo comparás con otras provincias o con otras federaciones, no estoy diciendo que somos ni mejor ni peor, pero que están haciendo tanto el automoto de Comodoro como el Marivalle, están haciendo un gran esfuerzo para poder mantener la actividad y sostenerla.
0: Exactamente.
1: Nosotros los costos, la verdad que y nadie lo dice. Hoy el costo de una ambulancia, el costo de bombero, no es.

0: ni no se puede comparar con lo que se cobra en el norte. La verdad que acá los costos estos que obligatoriamente tenemos que afrontar por una cuestión reglamentaria y de seguridad, se llevan casi el 60-70% de la recaudación del club.
1: Tal cual, tal cual.
0: Entonces vos decís, es difícil, claro que es difícil, pero no es difícil solamente para el piloto, es difícil para el piloto, es difícil
1: Para
0: para
1: el
0: el club.
1: club.
0: Y hoy se está haciendo difícil hasta para el espectador,
1: Sí,
0: Omarcito. Una
1: señor.
0: familia,
1: Sí,
0: una
1: señor.
0: familia tipo que tiene que gastar 60 mil pesos,
1: Sí,
0: poner
1: señor.
0: entre cuatro entradas, a un costo de 5 mil pesos los 3 días.
1: Claro.
0: Pero donde tenés que afrontar un costo de 60 mil pesos, más si te vas a comer un asadito
1: Tal
0: o a
1: cual.
0: cualquier otra cosa, y yo no sé si ahí estamos muchos en condiciones de poder gastar 100 mil pesos en un fin de semana. La
1: Tal
0: verdad
1: cual,
0: que, por
1: sí.
0: eso que te digo, ¿no? No, la crisis económica nos impacta de lleno a todos los sectores y bueno, tenemos que, como bien lo dicen todos, pero no tienen que ser solamente palabras, sino traducirse en hechos, que tenemos que hacer todo el esfuerzo y buscar la mejor manera para que podamos sostenernos y tener este automovilismo que tenemos no solamente en nuestra provincia, sino en toda la Patagonia.
1: Exactamente, y a lo que me quiero referir, y no me quiero salir del eje ni de la conversación. Vos hablabas del buen entendimiento de los clubes, de lo que a vos te tocó transitar cuando te hacías cargo y lo que ha pasado en posterioridad a tu mandato, digo, de que saber que los clubes están saneados, que está todo bien y que hay un buen entendimiento entre los presidentes de las categorías, los distintos dirigentes de nuestra provincia. Además, también se ha llegado a ese pacto que en su momento fue algo muy lindo, de saber de que había un campeonato que se corría en la provincia de Chubut y había otro campeonato que también de nuestra vecina provincia de Santa Cruz se podía hacer en fines de semana distinto y que se ha logrado bajo obviamente la titularidad tuya en la Federación Chubutense.
0: Hubieran muchas cosas, Omar, yo por ahí no recuerdo, todo. Soy muy malo para la memoria, ¿no? Pero esto de tener que un campeonato y lo que muchos reclamaban, un campeonato que se arma en el mes de enero, y
1: Claro,
0: si no es
1: claro.
0: por razones de fuerza mayor o cuestiones climatológicas, no se modifica.
1: Tal
0: Entonces,
1: cual, tal
0: vos
1: cual.
0: sabés que no vas a tener variación en las fechas
1: Sí,
0: que están
1: señor.
0: programadas. O sea, no es que vamos de un día para otro, vamos a agarrar y vamos a cambiar una fecha. Hay mucha gente que depende del automovilismo.
1: Sí, señor.
0: Hoy tenemos revisadores que vienen de Buenos Aires, preparadores, hay
1: Sí,
0: un
1: sí.
0: montón de gente que trabaja en el automovilismo deportivo y la verdad que ya asume los compromisos en función del calendario
1: Claro.
0: que nosotros tenemos. Y como le hemos dado previsibilidad, le hemos dado confianza, yo creo que también ha sido un acierto eso, las 4 y 4, hacer los organigramas que se pueda trabajar de la mejor manera y tratar de que el día domingo se vayan con la mayor cantidad de luz del día
1: Sí,
0: cada uno de
1: señor.
0: los pilotos para su lugar de origen, sabiendo que las rutas son muy peligrosas y que esto, que puedan llegar, que no tenga que transitarla en horas nocturnas
1: Las rutas,
0: regresando
1: claro.
0: a sus lugares, la verdad que también ha sido un acierto. Hay un montón de cuestiones que se ha ido trabajando con todos, ¿no? Con nosotros proponiendo, los clubes aceptando y
1: Sí.
0: también con la colaboración de los presidentes de cada categoría que también han ido acompañando estas iniciativas,
1: Sí, señor.
0: y la verdad que lo hablamos siempre con Lalo Otero, que hoy no está en la categoría, pero siempre decíamos, si nos equivocamos todos,
1: Todos.
0: y si acertamos, acertamos todos.
1: Tal
0: Entonces yo
1: cual.
0: creo que es un gran acierto de que podamos trabajar entre todos, las decisiones se toman en conjunto, y yo creo que también eso es una de las grandes cosas que hemos tenido como virtud dentro de la Federación Chubutense, y a la vista está que el otro de la semana pasada participamos de una reunión en la Federación
1: Sí,
0: y
1: señor.
0: esto de contar con más de 100 autos
1: En pista.
0: en cada espectáculo, la verdad que para nosotros es más que un orgullo.
1: Bueno, eso es lo que nos va a tocar dentro de muy pocos días. La sexta del campeonato, la segunda mitad del torneo, se transita en el Mari Valle y donde no tenemos dudas nosotros, por lo menos en el previo, por lo que hemos charlado, de que serán más de 130, creo yo, los autos, ¿eh? A pesar de la crisis, del invierno, de las rutas, de todo lo que nos ocurre a esta altura del año. Será un gran parque, me parece, en lo previo, Ricardo, que nos va a permitir empezar a recorrer un escenario como el Mari Valle, que ya se ha confirmado, que sigue trabajando como el resto de las instituciones y que allá por el mes de noviembre nos va a permitir cerrar el calendario 2026 en el General San Martín de Comodoro Rivadavia.
0: Sí, Omar, también esto de por ahí de poder alternar, viendo la posibilidad de que se pueda alternar un circuito para que no sea monótono. En este caso hablamos con Miguel y Miguel nos decía, mirá,
1: Sí,
0: tenemos
1: sí.
0: que hacer un circuito por el largo, por un